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6: Continuamos aquí en Código Cultura y este espacio que nos permite Radio UAA para hablar de temas sobre la cultura, sobre el Instituto Municipal Aguascalentense para la Cultura, y retomando que hoy este libro que se llama No es solo un balón, publicado por el Instituto Cultural de Aguascalientes, nos vino de perfecto pretexto y motivo para hablar del fútbol. Hay por aquí en este libro, que ustedes pueden adquirir dentro de las librerías de la red, de tanto en la librería Dolores Castro, la Educal, y ponerse al día en cada uno de los pequeños textos muy amenos y nada superficiales sobre el fútbol. Por ejemplo, Guillermo Cruz Reyes dice el nuevo orden del fútbol mundial entre jeques y emires, ¿no? Y está muy interesante porque habla que dice que el fútbol se aleja cada vez más del romanticismo que implicaba la copropiedad de los equipos por parte de los aficionados y empresarios identificados con un escudo o empresas establecidas, ¿no? Sabemos que dice que equipos legendarios como el Barcelona, el Atlético de Madrid o el multicampeón Real Madrid enfrentan cada vez mayores complicaciones para ser competitivos. Y vienen también en este texto epígrafes que me encantan, que dicen, algunas ya son muy memorables, cito tal cual, dice, algunos me dicen que los jugadores profesionales somos esclavos del fútbol. Pues si eso es esclavitud, que me den cadena perpetua, dice Bobby Charlton, futbolista inglés, campeón del mundo en 1966. Irma, yo quiero que nos cuentes un poco, regresamos con la maestra Irma Mata Bermúdez, que además déjenme decirles que Irma es una extraordinaria gestora cultural y que ella ha llevado a cabo mucho de la gestión de las ferias del libro más recientes en Aguascalientes, y una de ellas Letrópolis, y la parte de Letrópolis en la Feria de San Marcos, para lo cual estamos muy agradecidos, o por lo cual. Irma, yo te preguntaría en esta parte, ¿cómo surge este proyecto de libro sobre el fútbol? ¿Y qué pasa con todos tus, digamos, como los coautores y autoras? ¿Quién defendió y decir, vamos a hacer un libro sobre el fútbol?
7: Pues fíjate que, bueno, el departamento editorial de ahí del instituto, que tiene su cargo y conduce muy bien Carolina, se acercó con Sofía a consultarle si conocía como pues autores que escribieran de fútbol. Yo sí, quizá por mi parte futbolera deportiva, pues siempre he tenido mucha conexión con este tema, y Sofía le refirió a Carolina que pues que se acercara conmigo porque uh-huh. quizá yo le podía como apoyar, ¿no? O que quizá uh-huh. yo quisiera escribir. Luego deja uno esta parte de escribir cuando ya no estás como tan inmerso en las publicaciones, ni uh-huh. siquiera periodísticas, ni de cualquier tipo. Entonces cuando se acercó Carolina, pues la verdad es que sí me entusiasmó, me emocionó, y dije, ay no, pues sí creo que tengo que contar. Y ya cuando terminas de escribir, te dices, ay, ¿por qué no conté esto otro, no? Que siempre va a haber más y más.
8: Claro que
7: pero
8: sí.
7: Entonces, pues me preguntó si conocía más personas, y yo le sugerí personas, le sugerimos algunas porque si habíamos tenido presentaciones editoriales en Feria del Libro relacionadas a fútbol y habíamos tenido unas ahí también, bueno, Sofía había tenido unas en Ciela, entonces sí teníamos como algunas relaciones todavía como de trabajo con personas que tanto escribían o editaban, ¿no? Entonces pues ya se empezó como a gestionar, a preguntarles si estaban interesados, si tenían posibilidad. Y yo, de los que yo les sugerí, que me tocó como hablar con ellos y preguntarles, la verdad es que todos a la primera me dijeron que sí. Nunca puedo, no, espérame, déjame ver si puedo, si tengo, no. O sea, todos dijeron sí, a ver de qué va, qué tengo que hacer, cuándo, para, o sea, qué. Y pues así yo aporté mi texto y algunos como en gestión, ¿no? De los demás, de algunos otros compañeros. Y pues ya en el conjunto, la verdad es que también, pues los libros luego se van ahí como que cocinando, ¿no? Se van horneando y se van ahí acomodando. Y sí duró pues un buen rato como en esta parte de la producción, pues por diversos temas. Que después ya también como que decíamos, no, yo creo que ya no va a salir, no, yo creo que ya no se va a publicar, ¿no? O sea, luego me preguntaban y le preguntaban a Caro y así como, ay, que no sabemos todavía. Pero sí fue como muy bonito el reencuentro también con otras personas, otros escritores que siempre tendrán algo que contar de fútbol. Creo que el libro tiene también esa magia. No te cansas de, claro. entre autor y autor, porque cada quien tenemos un estilo, cada uno contamos algo diferente, algo más personal, algo más en historia, algo más narrativo, más de poesía, ¿no? Más, claro. más de ensayo. Entonces creo que también esa variedad, porque nunca nos dieron o no nos cortaron de decir, no, ¿sabes qué? Está la extensión y solamente puedes escribir de tal género. O sea, no, fue como una libertad. Y ya cuando lo vimos terminado, ya en la impresión, pues la verdad es que también la fotografía ayudó muchísimo, porque claro. el fotógrafo creo que sí se esmeró en leer los textos y buscar la gráfica que realmente tenía relación, y en la parte pues de la producción editorial elegir, ¿no? También exactamente lo que se necesitaba para cada uno. Entonces sí fue como todo un conjunto. Algo largo el proceso, pero creo que valió la pena la espera.
8: Claro, y fíjate que bueno, cada mundial tiene sus particularidades, tiene sus expectativas, tiene su contexto político, tiene sus ruidos de fondo, más allá, tanto económicos, sociales, de tipo ¿cómo se llama? Ideológicos, ¿no? Porque no es el mismo fútbol ni con las mismas condiciones que se jugaba hace años. Pero ¿cuál es tu panorama para este mundial? ¿Cuáles son tus equipos, tu quiniela, desde esta formación como periodista de deportes, entre otras? ¿Cuál es como tu visionado para esta copa?
7: Pues como felices, porque tener otra vez una sede mundial no es algo fácil para ninguna nación, ¿no? Implica uh-huh. muchísimo, implica en infraestructura, en economía, pues todo se desborda. Pero es porque la afición mexicana sí lo merece en general. Entonces eso sí lo vale. Es otra generación que no le ha tocado tener mundiales, no tan como por los años. Que justo escuchaba el otro día algo de eso, no, pues cuando fue el último mundial yo estaba naciendo, y es cuando te pega otra vez la edad, ¿no? Dices, ¡ay! pero es verdad, pues ya son como otras generaciones. Y creo que futbolísticamente hemos cambiado mucho, hemos evolucionado. Antes decían, no, es que los jugadores no salen al extranjero, ahora ya salen y a veces tampoco nos va tan bien, ¿verdad? Pero creo que tener la localía en los partidos que tenemos aquí, y ya posteriormente pues esperando que llegue el quinto, Creo que eso siempre va a ser una ventaja para México, y hoy se demostró, ¿no? O sea, el Azteca es el Azteca para el local, pero también para el extranjero, porque le pesa mucho, y eso considero que sí es una parte que puede definir la localía. Considero que México puede llegar más lejos de lo que ha llegado, pero pues hay que ser realistas, ¿no? También el resto de las elecciones son muy fuertes, son un trabajo que traen de un proceso de 4 años con mucha estructura, que a veces es lo que nos falta a nosotros en México, pero pues que no tenemos que perder la fe ni la esperanza, ¿no? Creo que por ahí las elecciones pues luego apuntan a Portugal, ¿no? De las favoritas. Yo quizás sí tengo como muy a Sudamérica en mi corazón, y pues Argentina para mí siempre va a ser una selección favorita. Pero pues siempre
8: adelante,
7: ver partidos del Mundial también es un deleite, porque claro, cambia completamente a lo que ve uno en las ligas, ¿no? Normalmente.
8: Claro, entonces tú te vas con el Boca, los hinchas, y creo que no vamos a dejar de ser cuatitas y amigas, porque yo voy cerquita, pero Brasil me encanta, la euforia, ver en las tribunas que está quien los apoya, las batucadas, lo que se arma, los zamberos allá arriba, es Brasil, a mí se me hace el color del fútbol, la delicia de verlos, lo festivo, la manera en que se llenan de sí mismos, y el orgullo, ¿no? Porque también se reconocen, pero no sé, por ejemplo, a mí estamos cerquitas, tú con Argentina, yo con Brasil, y de Europa, ¿quién? Así como si estuviéramos en el café con tu abue.
7: Hagamos apuestos, ¿verdad?
8: Sí.
7: Pues Holanda está fuerte, y creo que sí, es también como que está ahí entre los favoritos. Portugal me gusta también, entonces, pues, por ahí, que nunca faltan las sorpresas, ¿no? Pero yo voy como por ese lado.
8: Claro, y toda la derrama económica, y también todo lo que implica, ¿no? El escaparate que permite para que en estas localías, como llamas, se vean algunas cosas complejas, de las que no vamos a hablar, porque hoy nos vamos a centrar en esta parte bonita, festiva, que no es nada superficial, y yo pienso que en esta cultura de redes se me hace tremendo, porque selecciones como la escandinava y otras pues ya aparecieron con sus trajes de los grupos originarios, y no, mira, déjame agradecerlo, porque el fútbol también es bonito para las mujeres desde la vista, ¿no? Y quien diga que no está mintiendo, porque es ver a estos guerreros, y la estrategia y la fortaleza y el gusto, ¿no? Que rebasa y que emociona. A mí lo que me encanta es que pese a toda la maquinaria económica, a todo lo que ya sabemos que no es propiamente el fútbol, este es espíritu, ¿no? De emoción, y aunque sepamos que la verde no le puede ir tan bien en finales o en semifinales, ese espíritu, ¿no? De ver rodar un balón y rodar de emoción pensando en los escenarios posibles, ¿no? Y en esa soledad y esa tumulto del portero, ¿no? A mí me encanta, hay por ahí un texto que habla de la soledad de los porteros y se me hace muy interesante. Entonces, pues me queda agradecerte esta entrevista, Irma, me queda muy claro que fue un acierto que nos acompañaras, y te lo agradezco profundamente, y pues esperamos que en otro momento podamos tú y yo platicar del fútbol y que me cuentes muchas cosas interesantes, como que además de Aurora, pues sigue su legado, y qué orgullo para ella, ¿no? Tener una nieta que es periodista de deportes y específicamente del fútbol. ¿Te late? Pues muchas gracias,
7: sí,
8: Irma.
7: Claro que sí. Gracias.
8: Muchísimas gracias.
7: Y que compren el libro, porque
8: claro, no, ¿dónde lo pueden encontrar? Si puedes decirnos.
7: Sí, como comentaste, en las librerías, en Educal, en Dolores Castro, y si no, en el propio instituto, llegando ahí a la caja, se hace el pago y ahí mismo te entregan el ejemplar también.
8: ¡Qué maravilla! Porque es un gran regalo para alguien que le guste el fútbol, es un regalo exacto y un regalo encantador de una lectura disfrutabilísima. Muchas gracias.
7: Ahora que se viene el Día del Padre, aprovechen.
8: sí, claro que sí, ahí va el comercial. Gracias, Irma, y pues nosotros gracias, vamos a escuchar en este bloque que ya vamos casi al final, esta canción que de Los Olvidados, se llama Los Olvidados, es de Pedro Pastor y Rosalén.

pues qué preciosa melodía, y acompañada de una letra que viene encuadrando perfectamente la imagen de Aurora, esta abuela de Irma, de 91 años, y que nos platica sobre su espíritu futbolero. Yo tengo por aquí un texto de Todavía estamos, como en la ultimita parte ya del programa, del cual agradezco la oportunidad de regresar a radio, que digo que siempre la radio es mi amor más profundo, y mi amor que me ha permitido organizar mi pensamiento y darme cuenta del poder de la voz. A veces no digo todo lo que quiero ni pienso todo lo que digo, pero lo intento, siempre pienso. Pienso en este texto que escribió, que aparte escribe muy bien cuando se da el tiempo, Alex Zúñiga, y me parece que me gustaría retomarlo, porque dice que el deporte es una forma de juego, y el juego uno de los más importantes arquetipos del ser humano. Promueve la unión, fortalece a los grupos, permite reforzar nuestra identidad, sentir confianza por el otro y nos enseña a proteger a quien nos ha protegido. Uno de los avances más importantes en la reflexión del comportamiento moral vino de la mano de Robert Axelrod, justamente con la teoría del juego. El juego para unirnos, protegernos, ensayar comportamientos sociales, destacar, jerarquizar, todo eso lo permite el juego. Y cierra Alex Zúñiga su texto con esta enumeración: depresión, euforia, pasión, tristeza, llanto, alegría, un pueblo orgulloso de sí mismo, un país que se repone de uno de los terremotos más terribles de la historia, en el 85, pero esto lo infunde el fútbol. Sin embargo, no debemos olvidar que después de todo, el fútbol no es más que un juego, pero tampoco es nada menos. Pues qué interesante, porque junto con toda esta maravilla, sin romantizar el fútbol, todo lo que ocurre en torno a ello, ¿no? Todo el sistema económico que se mueve y todas las circunstancias que hay, los contextos tan ásperos que vivimos en México y que sin otro afán más que visibilizar y esperar una respuesta, están insistiendo en torno a los estadios para hablar de necesidades particulares. También el fútbol permite ese espejo y ese escaparate, aunque no es su finalidad primaria. Y pues yo creo que ya casi casi nos vamos a la última parte de este programa, cerrando casi casi con esta pieza que se llama Everything Now, de Arcade Fire, y la escuchamos ahora casi casi para despedirnos.

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0: recuerdo nuestro WhatsApp en cabina, el 449-912-1588, para que te pongas en contacto conmigo y me platiques qué te gustaría escuchar en este espacio. También te recuerdo que nos encuentras en redes sociales, en Facebook como Radio UA 94.5 FM y en Instagram como última-nos-vamos. Hay artistas que nacen para cantar y otros que nacen para contar historias. Pero de vez en cuando aparece alguien capaz de hacer ambas cosas. Esta tarde vamos a viajar hasta Caitime, Sinaloa, para conocer la historia de un joven que tomó una guitarra siendo apenas un niño y que sin saberlo, terminaría escribiendo alguno de los himnos más importantes del regional mexicano. ¿Quieres saber de quién se trata? Quédate con nosotros.
1: De Caitime, Sinaloa para el mundo. José Alberto Insunza Favela, conocido artísticamente como Jos Favela, es uno de los cantantes, compositores y productores más creativos y versátiles de la música regional mexicana contemporánea. Su interés innato por la música comenzó a los 9 años cuando tomó por primera vez una guitarra y para los 12 ya había compuesto su primera canción. El público mexicano lo conoció en 2004 gracias al reality show Código Fama, el primer trampolín de una carrera que desde entonces no ha dejado de ascender. Antes de consolidarse como una estrella sobre el escenario, Jos conquistó la industria detrás de las partituras. Su talento como compositor lo convirtió en el arma secreta de gigantes de la música como la arrolladora Banda El Limón, Banda El Recodo, Julión Álvarez y Gerardo Ortiz. El 2016 marcó su debut oficial con el álbum Hecho a Mano, el cual le valió nominaciones al Latin Grammy como Mejor Artista Nuevo y Mejor Álbum de Música Norteña, compitiendo codo a codo con leyendas como Los Tigres del Norte, Intocable y Pesado. Ese mismo año fue reconocido por la Asociación de Compositores, Autores y Editores como Compositor del Año, reconocimiento que le fue otorgado por 3 años consecutivos. Su evolución musical ha quedado plasmada en una discografía impecable de hasta el día de hoy 5 álbumes de estudio. Éxitos como cantautor y en voces de artistas como Banda MS, Yuridia, Alejandro Fernández, Hash, Alfredo Olivas, Los Dos Carnales, Gera MX, Luis R. Conríquez, Cornelio Vega y muchos más. Más allá de los escenarios y los estudios de grabación, Jos ha compartido su experiencia y sensibilidad artística como mentor en grandes plataformas de talento como La Voz y Tengo Talento, Mucho Talento. Con una trayectoria impecable y un talento inagotable, su versatilidad y contribuciones lo han posicionado como un destacado exponente de la escena musical contemporánea, definiendo la letra, el sonido y el futuro de la música regional mexicana. Yo soy Martín Tiscareño y con esto iniciamos La Última y nos vamos.
0: Ahí está la voz de nuestro querido Martín Tiscareño y así es. Su nombre es José Alberto Insunza Favela. Aunque el mundo lo conoce simplemente como Jos Favela, es un compositor que ha puesto sus palabras en las voces de Banda MS, Julión Álvarez, Alejandro Fernández, Gloria Trevi, Grupo Firme y muchos más. Y como toda gran historia, esta comienza con una primera oportunidad. Si estás listo, vamos a comenzar. A los 13 años, Jos participó en Culiacán en el casting para el reality show Código Fama, producido en aquel entonces por Televisa, del que resultó seleccionado y llegó a la final del concurso. De esta manera, un año más tarde, inició profesionalmente su carrera con la grabación de 2 discos como solista, La Reinalda en género de banda y Andar Conmigo en género norteño. Sin embargo, no fue hasta que llegó ese primer éxito que lo posicionaría dentro de la industria. Baile de Amor fue uno de los primeros grandes momentos de Jos como compositor e intérprete. Una canción que le abrió las puertas de una industria donde muy pronto comenzaría a ser reconocido por su sensibilidad para escribir, pero sobre todo por aquello que todos hemos vivido. El amor, la pérdida, los recuerdos y las despedidas. No sé si recuerdas esta temporada en donde hubo una fusión bastante interesante entre el género electrónico y el duranguense, un poco de cumbia, y de ahí nació el tribal.

Como tal, el tribal se refiere principalmente a dos corrientes, el tribal house, que es música electrónica con percusiones étnicas, y el tribal guarachero, un popular género urbano mexicano que mezcla cumbia, sonidos prehispánicos y electrónica. Y justo se dio por ahí de los 2016-2015 este género con auge en México. Y fue ahí donde vimos la participación y el descubrimiento de Jos Favela. ¿Recuerdas esta canción?

pues ahí comenzaría la carrera de Jos Favela. Sin embargo, antes de llenar escenarios con sus propias canciones, Jos Favela ya era una voz silenciosa dentro de muchos éxitos. Porque, debido a su éxito desde niño en Código Fama, logró posicionarse en la industria a través de la composición. Sus letras llegaron a las bandas más importantes del país y su capacidad para transformar una emoción cotidiana en una frase sencilla pero contundente lo convirtió en uno de los compositores más buscados del regional mexicano. Para arrancar con este episodio, vamos a escuchar uno de sus primeros éxitos silenciosos, pero sin duda uno de los más significativos y más legendarios dentro de la música regional. Estoy hablando del tema Me Vas a Extrañar de Banda MS, autoría de nuestro querido y pequeño Jos Favela. Así que te dejo con esta canción, vamos a nuestro primer corte musical y continuamos con el especial de Jos Favela.

0: no ha cantado alguna vez esa frase con el corazón roto? Me vas a extrañar. Esa es la magia de Jos Favela, escribir canciones que parecen cartas personales. Y de hecho, sí lo son. También fue responsable de temas que se volvieron clásicos contemporáneos, como en su momento Te hubiera sido antes de Julián Álvarez, y también el tema Afuera está lloviendo, que de hecho este tiene un contexto muy particular. ¿Quieres saber cuál es la historia de esta canción en la voz de Jos Favela? Vamos a escucharla.
1: Es este... Sí, es que esa novia mía fue de mis primeras novias y ella... Yo una vez iba en bici a su casa y me recogieron su papá y ella porque no llegaba y me fueron a buscar por el camino. Pues se dieron cuenta que iba en bici. Me dijeron, güey, qué pedo, sube la bici. Entonces ella se dio cuenta que como autor después, cómo te podía cambiar la vida, de cómo podían llegar cosas maravillosas a tu vida siendo autor, siendo escritor. Entonces yo le dije, en la canción así empieza, porque le digo, yo estaba cortando con ella por teléfono. Entonces le digo, yo no quisiera que pensaras que aprovecho nuestra historia para escribir una canción y de lo triste hacer victoria. Pues si canto simplemente es para desahogar la herida. Y ya en el coro empezó a llover, viejo. Entonces por eso dice, afuera está lloviendo y no sé si esto sea una señal, si la decisión tomada está muy bien o está muy mal. O sea, Dios me mandó lluvia un día que no debe llover, pero para bien o para mal, estoy bien, está bien cortarlo, está mal. Entonces, bueno. Pero...
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Joe se mostró que no hacía falta utilizar palabras complicadas para crear una historia que se quedara en la memoria de la gente. Pero había algo pendiente, que el público conociera la voz de quien escribía todas esas emociones. En el 2016 llegó un parteaguas en el álbum Hecho a Mano, su debut como cantautor en una etapa de mayor proyección internacional. Este trabajo lo llevó a obtener importantes reconocimientos y nominaciones en los premios Grammy y Latin Grammy. Con una mezcla de banda, norteño y balada, Joe se encontró un estilo propio, una voz suave, una interpretación íntima y letras que parecían confesiones. Vamos a ir con nuestro siguiente bloque musical. Primero vamos a escuchar el tema Bonita, que abre el álbum Hecho a Mano, y posteriormente el tema Cuando Fuimos Nada. Sin duda el éxito rotundo de esta producción. Te dejo con este bloque de música. Sigue disfrutando con nosotros de Jos Favela. Estás en La Última y nos vamos.

Después de conquistar el mundo de la composición, Joss tenía un nuevo reto. Demostrar que su historia como intérprete apenas comenzaba. En 2019 presentó Caminando, un álbum que reafirmó su identidad y mostró una faceta más madura con canciones que se colocaron entre las favoritas del público. Debutó en el primer lugar en ventas en la cartelera de Billboard como el disco más vendido del regional mexicano. La producción cuenta con 13 canciones, incluyendo los éxitos Pienso en ti, en colaboración con Becky G, La magia de tus ojos, Dije y Tu aroma, junto al Mariachi Vargas. Si hay algo que distingue a Joss Favela, es su forma de escribir el arrepentimiento, la nostalgia y esos amores que llegan demasiado tarde. Vamos a escuchar dos temas que fueron un éxito rotundo en este álbum. Primero vamos a escuchar el tema Me hubieras dicho y posteriormente La magia de tus ojos, que justo en estas dos canciones vemos el contraste claro en cómo Joss Favela le canta al desamor y cómo le canta al romance. Sin duda un artista que muestra cómo se puede hablar de sentimientos bastante complejos de una manera muy sencilla y muy llegadora. Así que te dejo con estas dos grandes canciones. Disfruta de la música con nosotros en La Última y nos vamos.

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1: Un minuto de poesía. Quiéreme entera, de Dulce María Loynaz. Si me quieres, quiéreme entera. No por zonas de luz o sombra. Si me quieres, quiéreme negra y blanca, y gris, verde, y rubia y morena. Quiéreme día, quiéreme noche, y madrugada en la ventana abierta. Si me quieres, no me recortes. Quiéreme toda o no me quieras.

Ser inmune significa estar protegido, así que tiene mucho sentido que el sistema corporal que ayuda a combatir las enfermedades se llame sistema inmunitario o sistema inmune. Este sistema está formado por una red de células, tejidos y órganos que funcionan conjuntamente para proteger al cuerpo. Los glóbulos blancos, conocidos también como leucocitos, forman parte de este sistema de defensa, pero existen dos tipos básicos de estas células encargadas de combatir a los gérmenes: los fagocitos, que devoran a los gérmenes invasores, y los linfocitos, que permiten que el cuerpo recuerde a los invasores y los reconozca en cuanto quieran volverlo a invadir. Los leucocitos se ubican en muchos lugares, como el bazo, un órgano que se encuentra en el vientre y que se encarga de filtrar la sangre y ayudar a luchar contra las infecciones. Los leucocitos también se encuentran en la médula ósea, que es una gelatina espesa y esponjosa ubicada dentro de los huesos. O sea que puedes estar tranquilo porque cuentas con un excelente sistema que te protege. Quizá te estés preguntando si este sistema es suficiente para evitar que te enfermes. Bueno, todo el mundo se pone enfermo de vez en cuando, pero el sistema inmune nos ayuda a recuperarnos y a estar bien de nuevo. Y si te has puesto todas tus vacunas, tu cuerpo está más que preparado para luchar contra las enfermedades graves que al sistema inmune le costaría mucho combatir. Por ejemplo, si te pones la vacuna contra el sarampión y te expones alguna vez a esa enfermedad, estarás protegido y no te contagiarás. Además, los niños y niñas sanos pueden ayudar a su sistema inmune lavándose las manos con frecuencia para prevenir posibles infecciones, comiendo alimentos saludables y nutritivos, haciendo ejercicio y yendo al doctor de manera regular. Recuerda, si hoy te encuentras bien, agradécele a tu sistema inmune.

0: en este momento las 7 en punto.
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de regreso en La Última y nos vamos, te recuerdo que nos encuentras en Facebook como Radio UA 94.5 FM. Dicen que cuando un artista alcanza la madurez, tarde o temprano, vuelve al lugar de donde salió. Y en el caso de Ellos Favela, ese viaje tuvo una parada muy clara. El rancho, la tierra, la familia y los sonidos que lo formaron. En el año 2021, sacó el álbum Llegando al Rancho, una producción en la que Ellos se permitió abrazar nuevamente la esencia sinaloense, los sonidos campiranos y esa imagen del compositor que, guitarra en mano, cuenta historias desde la sencillez de su origen. El disco se convirtió en una de las producciones más importantes de su carrera y obtuvo nominación al Latin Grammy en la categoría de Mejor Álbum de Banda. Entre sus 13 canciones encontramos historias de amores que terminan, recuerdos que pesan y personajes que parecen sacados de una conversación en el pueblo. De ahí la primera canción que vamos a escuchar durante este bloque, que lleva por nombre Llegando al Rancho. Literalmente, una imagen muy clara de cómo Joss siente la llegada a casa. Después de volver a sus raíces, decide mirar hacia adentro. Y es por eso que en el año 2022 presentó el álbum Aclarando la Mente. Una producción profundamente personal en el que el desamor, la reflexión y la nostalgia se convirtieron en protagonistas. Esta producción tuvo un significado muy especial, porque también fue un homenaje a su padre y a la música norteña que marcó su historia familiar, incorporando incluso un antiguo acordeón que le perteneció a su papá. El álbum incluye canciones como 700 días, Gato de madrugada, temas donde Joss demuestra una vez más que su mayor virtud sigue siendo poner en palabras los sentimientos más difíciles. De esta producción escucharemos el tema Dame una oportunidad. Así que disfruta de estas dos canciones. Te recuerdo que si tienes alguna petición en particular o tienes alguna canción favorita de Joss Favela, te leo en el WhatsApp en el 449-912-1588. Por lo pronto te dejo con más música. Estás en La Última y nos vamos.

estamos de vuelta en la última y nos vamos, y te recuerdo que si por alguna razón no nos puedes escuchar los jueves a las 6:30 de la tarde, también puedes escuchar la repetición los sábados a las 2 de la tarde y en la noche de jueves a viernes a las 12 de la mañana.

La grandeza de un compositor se mide también por la cantidad de voces que encuentran en sus canciones una historia que vale la pena contar. Jos Favela ha llevado su pluma más allá de la banda y el norteño, escribiendo para artistas de distintos géneros. Por ejemplo, tiene el tema Quiero que vuelvas para Alejandro Fernández, una de las incursiones en el pop que realizaría el artista, y una letra que confirma que las buenas canciones no tienen fronteras de estilo. También ha sido autor de temas que han llegado a la música pop y latina internacional. Tal es el caso de La mejor versión de mí con Nati Natasha. Este bloque está dedicado a esa versatilidad que acompaña a Jos Favela y el impacto tan grande que tiene su creatividad y su amor por la música. Así que te dejo con este bloque musical. Sigue disfrutando en La última y nos vamos.

Estamos de vuelta en La Última y nos vamos. Te recuerdo que nos encuentras en Facebook como Radio UA 94.5 FM. Continuamos con nuestro especial.

veces me da. Hay compositores que escriben canciones y hay compositores que escriben recuerdos. Jos Favela pertenece a una generación de artistas que tomó la tradición del regional mexicano y le dio un nuevo lenguaje, sin perder la esencia de las canciones que se escuchan en una fiesta, en una carretera, en una cantina o en una madrugada de nostalgia. Después de años de escribir canciones para otros y de construir una carrera como una de las plumas más importantes del regional mexicano, Jos decidió mirar a quienes lo han acompañado en el camino. Es por eso que su más reciente producción y con la cual cerramos este especial lleva por nombre Mis Compas Volumen 2. Jos ahí nos abre las puertas de una reunión entre amigos, donde cada canción funciona como una conversación compartida. El álbum reúne voces como Hash, Alfredo Olivas, Jesse Uribe, Cornelio Vega y Código FN, en un viaje sonoro donde convierte el norteño, la banda y la balada romántica. Más que un disco de duetos, esta producción representa la madurez de un artista que entiende que la música también se construye en comunidad, con las amistades, con las influencias y con los caminos que se crucen. Nos despedimos de esta emisión con el tema Eres, en colaboración de Alfredo Olivas. Desde aquel niño que soñaba con una guitarra en Sinaloa hasta convertirse en un referente de la composición latinoamericana, su historia nos recuerda que detrás de cada gran canción siempre hay alguien que se atrevió a poner en palabras lo que millones sentían. Gracias por acompañarnos en este recorrido por la vida y la obra de un compositor que nos ha hecho llorar, enamorarnos y recordar. Jos Favela. Muchísimas gracias por permitirme acompañarte en esta tarde. Mi nombre es Goretti Bravo, te dejo con el tema Eres y esta fue La Última y nos vamos.

0: gracioso banquete.
1: La última y nos vamos.

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9: 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Son las 7:30.
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Bienvenidos amigos a Rock Machine, yo soy Oswald Rodríguez. Ha llegado el momento de encender la máquina del rock aquí en Radio UA 94.5 FM. Les doy la más cordial bienvenida y los invito como siempre a que me acompañen a esta casi media hora de rock en español. Esta es la parte número 4 y penúltima parte del especial Recordando a Indio Solari. Recordemos que, valga la redundancia, a lo largo de la semana hemos estado programando pues música de algunos de sus álbumes con Patricio Rey y Los Redonditos de Ricota, mejor conocidos también en la Argentina como Los Redondos,

la dictadura militar de los años 70 y posteriormente, pues, en la era de la democracia después de la dictadura, pero que seguía teniendo, pues, su cierto grado de represión. Así que, pues, las letras eran, pues sí, metafóricas, crípticas, como le llaman, y también, los discos eran producidos por ellos mismos, un proyecto autogestivo que, pues, no dependía de los medios de comunicación, no dependía de grandes disqueras, incluso hasta fundaron su propio sello discográfico, pues, para seguir adelante con sus producciones y no ser censurados. Hoy toca el disco de 1996, titulado Luzbelito. Este es el disco más oscuro y conceptual de la banda, lanzado a finales de los 90. Funciona como una radiografía de la decadencia social de la época a través del personaje de Luzbelito, una especie de diablillo descarado, podría decirse. El Indio Solari reflexiona sobre la pérdida de valores, la marginalidad y la falta de piedad en un mundo cada vez más hostil. Y fíjense, eso era hace 30 años. No me imagino de qué escribiría en este 2026. Dice, musicalmente, es un álbum denso, pesado, con tintes de blues, turbio y guitarras crudas. Vamos a comenzar con el primer tema de este álbum, que justamente es el que abre el disco, que se titula Luzbelito y las sirenas. Esta canción plantea, digamos, las reglas del juego. La letra describe un ambiente de fiesta nocturna, decadente y peligrosa, llena de excesos. Las sirenas juegan un doble papel, un doble sentido en la poesía del indio. Por un lado, el canto de sirenas que seduce y pierde a los jóvenes, pues, en los vicios. Y por otro, el sonido real de las sirenas de policía, reflejando la paranoia y el peligro constante en los sótanos urbanos. Sin más comentarios que hacer acerca de este tema, vamos a escuchar Luzbelito y las sirenas. Bienvenidos, esto es Rock Machine. Comenzamos.

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1: Acabamos de escuchar Los Belito y las Sirenas, y bueno, pues con este tema abrimos la emisión del día de hoy aquí en Rock Machine. Le mandamos saludos a quienes ya están sintonizando el 94.5 de frecuencia modulada aquí en Aguascalientes, y también a quienes nos escuchan fuera de Aguascalientes gracias a la magia del internet. Radio.ua.mx es la página para que ustedes compartan nuestra señal y nos escuchen desde cualquier parte del planeta. También tenemos una aplicación para teléfonos móviles y le pueden pedir a su asistente inteligente que pues sintonice Radio UAA 94.5 FM. Le mando saludos a mi señora madre, besos y abrazos, mamá. Gracias por sintonizar. Muy bien, pues vamos a continuar con este segundo tema, que curiosamente pues también es el segundo, me parece que sí es el segundo del álbum, sí, efectivamente es el segundo tema de este corte, de este álbum de 1996. El tema se titula Cruz Diablo, y bueno, pues es un rock directo. La expresión Cruz Diablo se usa tradicionalmente en el Cono Sur para espantar a la mala suerte y alejar al demonio. El indio utiliza esta frase de manera irónica para hablar sobre el miedo de la sociedad bien pensante hacia los jóvenes marginales, y cómo el sistema prefiere, digamos, persignarse y excluir la pobreza antes de resolver las desigualdades reales. Comentarios que hace, pues, de una manera, como les decía, muy sutil, muy metafórica, muy poética, Indio Solari aquí en esta canción. Vamos a escucharla y continuamos con más.

Love Machine. Bien, acabamos de escuchar Cruz Diablo con Los Redondos. Y yo creo que musicalmente, de los álbumes que hemos escuchado esta semana, este es el que más me llama la atención. Los otros son, pues, también muy buenos, pero este cambia el estilo. Si ustedes se acuerdan, el primer álbum que escuchamos tenía un estilo más como de post-punk. El segundo, más rockerón. El tercero también estaba dentro de ese ambiente un poquito más rockero de finales de los 80, principios de los 90. Y este disco, Luzbelito, cambia totalmente el sonido, se renueva y, pues, en lo particular a mí me gusta cómo suena. Son las 7:45, estamos ya a mitad de esta emisión, vamos a continuar con la playlist. Escucharemos ahora de este álbum el tema Blues de la Libertad, un blues lento, denso, desgarrador. Es una fuerte crítica filosófica sobre el concepto de la libertad en el mundo moderno. La letra sugiere que la verdadera libertad es peligrosa y que la sociedad prefiere una falsa comodidad a una libertad comprada en el mercado. Es una de las interpretaciones vocales más crudas y viscerales de El Indio en todo el álbum. Escuchamos entonces Blues de la Libertad.

Rock Machine. Qué gran canción acabamos de escuchar. Esto fue Blues de la Libertad. Y bueno, ¿qué creen? Nosotros ya llegamos al final de la emisión del día de hoy aquí en Rock Machine. Les agradezco mucho su preferencia y su sintonía y los invito como siempre a que se queden en compañía del 94.5 Radio UAA para que sigan disfrutando de nuestra programación. Vamos a despedirnos con un último tema de este álbum titulado La Dicha No Es Una Cosa Alegre. Esta canción pues tiene una de las frases y títulos más célebres y existenciales del catálogo de la banda. El Indio Solari desarma el mito de la felicidad barata y comercial, plantea que la verdadera plenitud o dicha no es un estado de fiesta constante ni una cosa alegre, superficial, sino que a menudo se encuentra en la resistencia, el dolor superado y el aprendizaje de los momentos más duros de la vida. Yo me despido, yo soy Oswald Rodríguez, les agradezco su preferencia y su sintonía y nos escuchamos mañana en punto de las 7:30 de la noche para encender nuevamente la máquina del rock y escuchar la quinta y última parte de este especial recordando a Indio Solari. Los dejo con La Dicha No Es Una Cosa Alegre. Que tengan bonita noche, pásenla bien y pórtense bien. Hasta la próxima.

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El Centro de Ciencias del Diseño y de la Construcción de la Universidad Autónoma de Aguascalientes llevó a cabo con éxito la presentación de proyectos del Taller de Diseño Integral. Este evento significó la culminación del esfuerzo académico de 41 estudiantes del noveno semestre de la Licenciatura en Diseño Gráfico, quienes mostraron a la comunidad universitaria propuestas profesionales orientadas a resolver problemáticas reales de nuestro entorno. La terraza de la Infoteca Dr. Alfonso Pérez Romo, ubicada en Ciudad Universitaria, se transformó en un espacio de innovación y creatividad. Ahí, los futuros profesionales del diseño montaron diversos stands para exponer el resultado de meses de dedicación, vinculado a los conocimientos teóricos adquiridos a lo largo de su carrera con la práctica profesional y la responsabilidad social. Encabezando el evento, el maestro Juan Carlos Arredondo Hernández, rector de la UA, destacó los logros alcanzados por los estudiantes de diseño gráfico, quienes en esta ocasión trabajaron proyectos de promoción cultural, actividad física universitaria, de adopción responsable de mascotas y de educación para niños con materiales didácticos. El Aeropuerto Internacional de Aguascalientes pondrá en marcha este año un proyecto de ampliación y modernización con una inversión de 890 millones de pesos, destinado a fortalecer su capacidad operativa y mejorar la experiencia de los usuarios. Las obras contemplan la expansión del edificio terminal, la habilitación de una nueva posición para aeronaves comerciales y la ampliación de diversas áreas de servicio, informó Petros Zabutakis Arellano, administrador de la terminal aérea. Entre las principales intervenciones, destaca la construcción de una sexta posición en la plataforma de aviación comercial, así como el crecimiento físico de la terminal aérea, que será desplazada 10 metros hacia la plataforma y 14 metros hacia el lado norte. El proyecto también contempla la ampliación de la sala de última espera y la generación de nuevos espacios comerciales para atender la demanda de usuarios. Estados Unidos anunció la noche del miércoles haber

del Estrecho de Hormuz. Medios iraníes reportaron explosiones en la costa del sur del país, cerca de Hormuz, vía clave para el tránsito de hidrocarburos y donde las fuerzas estadounidenses ya habían golpeado el martes instalaciones de defensa aérea, radares y otras infraestructuras. Según el CENTCOM, los ataques fueron centrados en capacidades de vigilancia, sistemas de comunicación y emplazamientos de defensa aérea.

0: las 8 en punto. 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
1: Del mundo opuestos en México se inauguró este jueves el Mundial de Fútbol 2026 en el Estadio Ciudad de México, que contó con la presencia de más de 80 mil aficionados y aficionadas, y la presidenta Claudia Sheinbaum, acompañada de la jefa de gobierno Clara Brugada, presenció el partido, pero desde un deportivo que se llama Hermanos Galeana, que se encuentra en la alcaldía Gustavo Amadero. Durante el juego en que ganó México a Sudáfrica 2-0, se registraron enfrentamientos afuera del estadio entre la policía e integrantes del Bloque Negro. Y también integrantes de la CENTE, la Coordinadora Nacional de Trabajadores de la Educación, volvieron a manifestarse ante el engaño del que son objetos por parte del gobierno federal. Nuevamente la policía contuvo las protestas que se dirigían al Estadio Ciudad de México. Otros colectivos también se movilizaron para visibilizar sus causas sociales. En lo internacional comentaremos que la candidata de derecha Keiko Fujimori tomó la delantera frente a su rival Roberto Sánchez. Los votos para el balotaje llegados del extranjero jugaron un papel importante para la hija del expresidente Alberto Fujimori. Irán mantiene su reserva a la declaración del presidente de los Estados Unidos, Donald Trump, de un acuerdo para el fin del conflicto en la región. El ministro de Exteriores de Teherán, Ismael Baghaei, aseguró que no ha alcanzado ninguna conclusión final ante la falta de flexibilidad de la Casa Blanca sobre el tema nuclear y afirmó que no están dispuestos a ceder en sus líneas rojas. El primer ministro israelí Benjamín Netanyahu agradeció la mediación estadounidense y señaló que dicho acuerdo deberá incluir el compromiso iraní sobre el tema nuclear relacionado con límites a la producción de misiles e infraestructura y producción de uranio enriquecido. Pues estamos listos ya para informar a detalle. Por tercera ocasión, la Ciudad de México es sede de la inauguración del Mundial de Fútbol. Este 2026, diversas problemáticas sociales marcaron el inicio de la justa deportiva y aunque algunos medios deseaban que la ceremonia fuera un fracaso, finalmente el arribo de los aficionados se garantizó y el balón empezó a rodar sin ningún contratiempo y en medio de esta algarabía de la fiesta y la pasión.

0: Este jueves 11 de junio se inauguró el Mundial de Fútbol en el Estadio Azteca en la Ciudad de México. Nuestro país, junto con Canadá y Estados Unidos, será sede de esta justa deportiva en la que participarán 48 equipos. Al final de las actuaciones, la actriz mexicana Salma Hayek dio la bienvenida a las naciones que participarán en este certamen.
1: Y junto a Canadá y Estados Unidos, le damos la bienvenida al mundo entero recibiendo las banderas de las 48 naciones clasificadas a la Copa Mundial de la FIFA México 2026. Los mexicanos estamos muy honrados que sea aquí donde comienza el primer partido de esta maravillosa tradición del fútbol que nos une a todos. ¡Que viva México! ¡Y que viva el fútbol!
0: Para Pulso de Radio Educación, Sosimo Díaz.
2: Pues el resultado del partido inaugural fue de 2 goles de México contra Sudáfrica, que no pudo anotar. Sin embargo, el mayor triunfo es que se pueda realizar un encuentro deportivo de esta magnitud, pese a las dificultades geopolíticas en el mundo y en específico en la región entre México, Estados Unidos y Canadá, que son los anfitriones de este mundial. El doctor Veremundo Carrillo, del Instituto Nacional de Estudios Históricos de la Revolución Mexicana, el INERM, por sus siglas, explica la importancia del fútbol como práctica, no solo deportiva, sino también de comunidad.
3: Ante todo el ruido, toda la polémica que se ha generado, destacar de entrada también esto, ¿no? El interés que hay porque se celebre este encuentro en un momento tan problemático, no para México, sino para el mundo en realidad, en el que se fomenta pues en realidad la convivencia, se fomenta la paz y se fomenta también el formar parte de un ritual que nos hermana pues como habitantes de este planeta, ¿no? El fútbol es uno de los deportes más, el deporte más popular sin duda del mundo, y que estén 48 selecciones participando me parece algo sumamente relevante cuando sabemos que hay conflictos en varias partes del mundo. Creo que es relevante destacarlo, también que se organice por 3 países, en este caso por los 3 que integramos Norteamérica. Creo que más allá de disputas, de problemáticas puntuales, de la difícil convivencia que siempre hay entre vecinos, es importante pues destacar este ánimo y esta posibilidad de que se realice en este espacio geopolítico, ¿no? Yo de entrada lo destacaría. Hay que decirlo también que el fútbol pues es una caja de resonancia de muchísimas dinámicas sociales, no solo es una práctica deportiva, sino que en realidad también nos ayuda a construir identidades y a expresar identidades. Refleja mucho sobre las concepciones de lo estético que tenemos, de lo injusto, de lo bueno, de lo injusto me refiero a si era penal o no era penal, de cómo me identifico con una, en un caso con las ligas, con un club, pero cómo me identifico también con una selección, y de cómo concebimos alrededor de este escenario futbolístico pues todo un ritual comunitario, ¿no? En el que quienes son partícipes pues no solo son los jugadores que están en la cancha, sino que son sobre todo los aficionados.
2: Pues estas son las palabras del doctor Veremundo Carrillo del Instituto Nacional de Estudios Históricos de las Revoluciones de México, en plural. Se conoce a este instituto como el INERM. Y bueno, sin embargo, el fútbol se ha convertido en un enorme negocio que abarca no solo el juego, sino también toda la ropa deportiva que se fabrica a su alrededor. En el caso de México, la camiseta que usa la selección nacional trata de reflejar la cosmovisión de la cultura mexicana, aunque en la realidad se vulneren estos derechos de los indígenas actuales por parte de las marcas que fabrican la ropa. Vamos a escuchar al antropólogo Alexis Fernando Oliveros, del Instituto de Investigaciones Antropológicas de la UNAM.
4: Concretamente hablando de la playera, tuvo asesorías de equipo de antropólogos de Lina, al igual que la de Qatar 2022. Mencionó que es como un reflejo inspirado en este símbolo del quinto sol, el Nahuiolin, que lo podemos encontrar de cierta forma disperso en nuestra moneda y la bandera, ¿no?, nacional, y otra vez obedeciendo estos motivos muy centralistas, ¿no?, quizá despojando que hay muchos otros motivos, parafernalias, tradiciones que están en todo el país, siendo un país tan diverso como el que es México, ¿no? Y lo más triste pues es esto, la marca Adidas, que es la que patrocina pues actualmente la selección nacional mexicana, solamente le paga a Lina 40,000 pesos por los permisos de reproducción, ¿no? Las ganancias o el contrato que mantiene Adidas con la selección son de $120 millones.
2: una camiseta de esta cosmovisión de la cultura mexica de México costaba, según me dijo, pues varias personas, como 3,000 pesos. De ahí que también pues salga la no original, ¿verdad?, que es más barata. Bueno, pues gracias. Escuchábamos a Alexis Fernando Oltiveros de este Instituto de Investigaciones Antropológicas de la UNAM. Y aunque el arribo y la salida de aficionados no tuvo contratiempos, la presencia del bloque negro que logró colarse hasta la puerta del Azteca, que colinda con el estacionamiento, provocó que al finalizar el partido se registrara un enfrentamiento de integrantes del bloque negro con policías.
5: Día de contrastes en la inauguración de la Copa Mundial de Fútbol 2026 en la Ciudad de México. Aficionados que acudieron al encuentro México-Sudáfrica manifestaron su algarabía en las inmediaciones del estadio con cantos, porras y bailes. De las expresiones festivas, diversos grupos y movimientos sociales realizaron protestas en las inmediaciones del Estadio Ciudad de México e incluso se registraron enfrentamientos entre integrantes del llamado Bloque Negro y elementos de la policía capitalina.
6: Somos el único contingente que no está encapsulado, que no tiene presencia de granaderos, por lo que les pido de la forma más atenta que si se van a unir a la protesta que estamos llevando, que es el mundial anti-FIFA, que son las de esas anti-FIFA,

0: El operativo de cierre de vialidades se mantendría hasta pasada la medianoche para garantizar la seguridad de los asistentes a este primer encuentro del Mundial 2026. Para Pulso de Radio Educación, Carlos Calzada.
1: Bueno, y sin embargo, los mexicanos disfrutaron el triunfo de la selección y por supuesto se fueron a festejar al Mundial sin importarles la lluvia y el viento.
2: La lluvia no impidió que decenas de aficionados llegaran al Ángel de la Independencia para festejar el triunfo de México. El 2-0 contra Sudáfrica generó ilusiones entre los mexicanos que acudieron a festejar.
3: Siento que pudieron todavía meter como dos goles más, pero pues la verdad se rifaron y nos dieron lo que queríamos, ganar el inaugural.
4: Muy bueno, la verdad.
2: ¿Sí?
4: Sí, me gustó.
2: ¿Te genera confianza?
4: Sí, creo que van muy bien, la verdad creo que pueden llegar muy lejos.
2: ¿Hasta dónde crees que lleguen?
4: Yo también creo que a semifinales.
5: Pues como siempre, yo creo que nos va a ilusionar y a la mera hora...
2: ¡pac! Abajo.
5: Sí.
2: ¿Dónde llegan?
5: Pues yo creo que va a llegar un partido más porque hay muchas elecciones, pero a donde queríamos, que es cuartos, no creo.
2: Incluso algunos aficionados consideran que en este Mundial México puede levantar la Copa como campeón.
6: La verdad estuvo un poco aguadito, pero se supieron levantar un rato.
2: ¿Sí? ¿Hasta dónde crees que lleguen?
6: Pues esperemos que lleguen al cuarto.
2: ¿Al cuarto? ¿Tú cómo lo viste?
7: Igual, la verdad me emocioné muchísimo. México entró con todo al principio y así se mantuvo.
2: ¿Hasta dónde crees que lleguen?
7: Ay, no sé, ojalá que hasta el final.
2: Ok, gracias. ¿Hasta dónde crees que llegue México?
3: Pues yo sí le pintaría que pudiéramos ser campeones. Ahora sí, creo que nadie de los mexicanos estamos poniendo nuestra visión en la selección actual, pero creo que eso va a hacer que nos pueda sorprender.
2: Los aficionados señalan que este es el momento de festejar ante todos los problemas que tiene el país.
8: Quiero que su cama, después de tanta manifestación y todo el alboroto que se hizo, que sí los apoyo, pero no era el momento. Hoy es momento de festejar, para todo hay momento. Y hoy es momento de festejar.
2: Para Pulso, de Radio Educación, Sosimo Díaz.
1: En otras informaciones, integrantes de la Coordinadora Nacional de Trabajadores de la Educación, CENTE, continuaron con sus protestas en diversos puntos de la capital del país e intentaron nuevamente llegar al Estadio Ciudad de México, esto en el marco de la inauguración del Mundial de Fútbol. De nueva cuenta, su manifestación fue contenida por centenares de policías de la Ciudad de México en la calzada de Tlalpan y División del Norte. Los elementos de seguridad contaban con el apoyo de vehículos pesados y dovelas de cemento que impedían el paso a las maestras y maestros. El magisterio disidente resolvió salir de nueva cuenta a manifestarse, esto debido a que las autoridades federales solamente están engañando al magisterio al no cumplir con sus demandas, como la abrogación de la ley del ISSSTE del año 2007 y también de la reforma educativa, así como mejoras salariales.
9: Ante la falta de respuestas claras a las demandas de abrogación de la ley del ISSSTE y de la reforma educativa, la Coordinadora Nacional de Trabajadores de la Educación se manifestó este jueves en el marco de la inauguración del Mundial de Fútbol, pero un fuerte operativo policíaco impidió que llegara al Estadio Ciudad de México. A pesar de ello, la CENTE dejó en claro que de ser necesario trasladará sus protestas a Guadalajara y Monterrey, que son sedes mundialistas, luego que el miércoles la Comisión Nacional Única de Negociación se reunió por más de 6 horas en la Secretaría de Gobernación y al llegar este jueves a 11 días de la huelga nacional magisterial, la dirigente de la sección 22 de Oaxaca, Jenny Araceli Pérez Martínez, al informar de lo ocurrido en Gobernación a los maestros de esta entidad, emplazó al gobierno federal a cumplir las promesas de campaña, pues hasta el momento, dijo, solo ha engañado al magisterio, con planteamientos engañosos y sin resolver de fondo las demandas, por lo que seguirán las acciones políticas al responsabilizar al gobierno federal de cualquier acto de violencia o represión que pudiera presentarse.
10: Le exigimos a este gobierno federal que cumpla con la promesa de campaña que hizo la presidenta, que hoy no están entonces cumpliendo con el lema que tienen de no mentir, no robar y no traicionar, porque le están mintiendo al Magisterio Nacional y nos estamos sintiendo traicionados porque no están cumpliendo con una promesa de campaña.
1: Para Pulso de Radio Educación, Martín Marcos Velasco. Y también por la mañana, en la conferencia de prensa mañanera, el secretario de Educación Pública, Mario Delgado, afirmó que las movilizaciones del magisterio disidente hacia el estadio de la Ciudad de México responden más bien a un interés político que los mueve en estos momentos para afectar la Copa del Mundo o la imagen de nuestro país a nivel internacional. Por su parte, la presidenta Claudia Sheinbaum aseguró que su gobierno presentó nuevas propuestas a la Comisión Nacional Única de Negociación de la Coordinadora.
11: Se hicieron muchísimas propuestas, muchísimas. Y al final ellos dijeron, todavía ayer, se quedaron varias horas en Secretaría de Gobernación. Y al final decidieron que de todas maneras van a hacer una manifestación hoy. Bueno, pues ya, nosotros tampoco podemos quedarnos nada más en esas reuniones. Vámonos con las maestras y los maestros allá a decirles qué estamos haciendo de manera directa, sin intermediarios. Y por supuesto hay las representaciones sindicales, está el CENTE en muchas de las secciones y se sigue teniendo diálogo con ellos y se avanza, con ellos se siguen negociando muchas cosas, pero es importante que abajo se conozca qué es lo que estamos proponiendo.
1: Y bueno, otros colectivos también aprovecharon la inauguración del partido entre México y Sudáfrica como parte del Mundial de Fútbol para visibilizar sus causas sociales. Estudiantes de la Normal Rural de Ayotzinapa, acompañados por madres y padres de los 43 estudiantes desaparecidos en Iguala, cerraron el paso en ambos sentidos a los automovilistas de la caseta México-Cuernavaca. Autoridades de la capital informaron que tras 5 horas de bloqueo, se abrió la circulación a los vehículos. En otro frente, familiares de personas desaparecidas se manifestaron en 3 puntos de la Ciudad de México. En las inmediaciones del Estadio Azteca, ahí en Paseo de la Reforma, y en el FanFest, en el Zócalo Capitalino. Sus demandas son que el Estado localice a sus seres queridos desaparecidos.
12: Diversos colectivos de madres buscadoras y familiares de personas desaparecidas realizaron diversas movilizaciones y protestas en la Ciudad de México en busca de visibilizar la crisis humanitaria de más de 130 mil desaparecidos a nivel nacional.
13: Arely Natalia Ramírez González. Vean la necesidad que tenemos nosotros los padres, las madres buscadoras, la visibilización, que ellos se vean, que ellos, que se entere todo el país que sí hay desaparecidos. Estamos hablando de la cifra de 133 mil, pero todavía faltan todos los que no reportan.
14: Que no sea omiso, que no arregle las cosas. En mesas de diálogos con la ciudad dijeron que se nos iba a proteger, no repeler. Y ahorita dicen que la milla quedó más adelante. ¿Cómo miden? ¿Cómo cuestionan? Gravioto no cumple con las familias. Gravioto no puede estar al frente de una institución. Eso es lo que les digo. El gobierno mexicano no puede seguir siendo omiso ante el reclamo y la petición de justicia de las familias.
12: Para Pulso de Radio Educación, Reinaldo Cerecero.
1: Bueno, y al referirse al tratado entre México, Estados Unidos y Canadá, el T-MEC, la presidenta Sheinbaum Pardo confió en que este acuerdo continuará en los próximos 16 años. Durante la conferencia de prensa en Palacio Nacional, la mandataria mexicana afirmó que es mejor trabajar juntos entre las tres naciones para competir con China.
15: En vísperas de una nueva etapa de revisión del T-MEC y ante las declaraciones del presidente estadounidense Donald Trump respecto de la posibilidad de no respaldar dicho acuerdo, la presidenta Claudia Sheinbaum se manifestó a favor de continuar el acuerdo comercial por 16 años más. Durante la mañanera en Palacio Nacional, la presidenta expuso que el T-MEC se va a mantener y consideró que en todo caso Estados Unidos lo que quiere son ciertas condiciones para México y ciertas condiciones diferentes para Canadá. Además recordó que el mismo Donald Trump es quien propuso las condiciones del acuerdo comercial vigente.
11: En primer lugar queremos que se mantenga el tratado porque beneficia a los tres países. No solo beneficia a México o a Canadá, también beneficia a Estados Unidos. Pero con el T-MEC, que por cierto lo hizo Trump, el presidente Trump en su primer periodo, es uno de sus mejores logros. Es de él que nosotros damos a el equipo, o que tiene el equipo de negociación que coordina el secretario Ebrard, los beneficios que tiene para Estados Unidos. Y además, la fortaleza de América del Norte frente a otras regiones. Es mejor estar juntos para competir con China, por ejemplo, que estar separados.
15: Para Pulso de Radio Educación, Víctor Bárcenas.
1: Pues ya estamos en la información internacional. Una vez que se completó la llegada de los votos emitidos desde el exterior, continuó el conteo de sufragios de la segunda vuelta de la elección presidencial en Perú. Con el 98.2% de los votos computados, la candidata derechista de Fuerza Popular Keiko Fujimori volvió a tomar una ligera delantera sobre su opositor, el abanderado de izquierda o izquierdista de Juntos por el Perú, Roberto Sánchez. Según la Oficina Nacional de Procesos Electorales, Fujimori tiene un 50.002% de los votos contra 49.998% de Sánchez, lo que representa una mínima ventaja de menos de 900 sufragios, por lo que la tendencia podría cambiar conforme avancen los cómputos. Y se espera que el resultado final se conozca dentro de 2 semanas o incluso más. Detalles con la agencia AFP.
16: Keiko Fujimori retomó una ligera ventaja en el reñido conteo oficial de votos del balotaje presidencial en Perú. Con más del 98% de las actas escrutadas y 18 millones de sufragios contabilizados, la candidata derechista superaba por apenas algunos cientos de votos al izquierdista Roberto Sánchez, en una contienda cuyo final aún es incierto. La hija del expresidente Alberto Fujimori se vio impulsada por el avance en el procesamiento de los sufragios en países como Estados Unidos y Japón. La autoridad electoral informó que el cómputo final podría demorar hasta fin de mes. Para declarar un ganador, deberán ser revisadas actas impugnadas que contienen unos 480 mil votos, lo que puede llevar días. El vencedor asumirá el 28 de julio para un mandato de 5 años, aunque el último presidente en completar un lustro al frente del país fue Ollanta Humala entre 2011 y 2016.
1: Bueno, pues con las tendencias por el momento a su favor, Fujimori se mostró cauta y llamó a esperar el resultado final.
17: Mire, nosotros volvemos a hacer un llamado, ¿no?, a la reflexión, a la calma y a seguir la página de la OMPE. Yo me quedo con las declaraciones del candidato Roberto Sánchez, cuando él ha señalado, ¿no?, que él va a respetar los votos. Así es que yo creo que todos los ciudadanos pueden informarse y estar atentos. Yo creo que la población está siguiendo paso a paso este conteo. Se ha vuelto muy popular la página de la OMPE, lo cual me parece extraordinario, ¿no? Entonces, yo creo que eso le da la credibilidad, la tranquilidad y la confianza a los ciudadanos.
1: Bueno, pues avanzamos con la información. De nueva cuenta, Estados Unidos e Irán mostraron posturas contradictorias sobre el curso del conflicto que tienen abierto, luego que Donald Trump afirmó que ambos países podrían firmar un acuerdo de paz esta semana, mientras Teherán negó que haya tomado una decisión final sobre el acuerdo impulsado por Washington. Según Trump, el acuerdo permitiría la reapertura del estrecho de Hormuz, el cual se encuentra cerrada por parte del régimen persa a consecuencia de los recientes ataques estadounidenses de los últimos días. Por su parte, el portavoz del Ministerio de Exteriores iraní, Ismail Baghaei, subrayó que Irán no cederá en ninguno de los puntos considerados como líneas rojas.
18: El presidente Trump anunció la suspensión de los ataques militares contra Irán tras un giro diplomático supuestamente de última hora, abriendo la puerta a la firma de un gran acuerdo, Great Solomon, para poner fin a la guerra y reabrir el estrecho de Hormuz. Hemos alcanzado un acuerdo en la guerra con Irán.
19: Subject to finalization of documents.
18: Estamos en proceso de finalizar los documentos.
19: Over the next few days.
18: Eso se hará en los próximos días.
19: Probably have a signing maybe in Europe.
18: Y la firma del mismo quizás se lleva a cabo en Europa. Se le preguntó al presidente por qué este acuerdo era diferente a otros previamente anunciados desde hace mucho tiempo.
19: Because they've taken a pounding.
18: Porque ellos están sintiendo el castigo.
19: A few people could take.
18: Que poca gente puede aguantar.
19: They want to make the deal a lot more than I do.
18: Ellos quieren alcanzar un acuerdo más que nosotros. Este acuerdo de paz, que cuenta con el respaldo conceptual de aliados claves como Israel y Arabia Saudita, podría sellarse la próxima semana en Europa con la presencia del vicepresidente J.D. Vance, que encabezaría la delegación ante la imposibilidad de viajar del mandatario. Sin embargo, el anuncio por parte del régimen de Teherán no fue halagüeño, ya que el portavoz del Ministerio de Asuntos Exteriores de Irán, Ismail Bakei, rechazó el optimismo aquí en Washington, aclarando que su país no ha llegado a una conclusión definitiva ni ha aprobado el texto, mientras que los mandos militares en Irán advierten a Estados Unidos del peligro de un atolladero sin fin, dejando la resolución en la crisis en una tensa incertidumbre a pocos días de la cita europea. Para Pulso de Radio Educación desde Washington les informó Samuel Gálvez.
20: Bueno, y en el marco de la justa deportiva a nivel internacional que inició hoy en México, reconozcamos que el juego debe ser parte del día a día en nuestras vidas. En la UNESCO y durante la conmemoración del Día Internacional del Juego, el futbolista español Lamine Yamal fue nombrado nuevo embajador del organismo. Su labor consistirá en reivindicar el derecho de los niños y niñas al juego con entornos seguros, ya que según datos del Fondo de Naciones Unidas para la Infancia, unos 90 millones de menores de edad no cuentan con la atención adecuada para el juego.
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20: Pues están informados este 11 de junio. En la redacción José Luis Parra, coordinación nacional Rafael González, coordinación internacional Gabriela Pérez, realización Lénica Ávila, edición de notas Luis Ernesto López y Gregorio Sánchez. Los controles técnicos a cargo de Ramiro Romero, redes sociales Tania Nicanor y Alan Rodríguez. Les saluda su servidor José Luis Guzmán. Gracias, hasta mañana.

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9: Entre pensamientos y melodías, nuestro reloj marca las 8:30 minutos.
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12: Think about it. ¿Qué tal, amigas y amigos de Hecho en Casa? Tengan ustedes una muy buena noche. Los saludo a su amigo y servidor Ramón Arredondo, quien les da la más cordial bienvenida a esto que es Hecho en Casa, aquí en el 94.5 de FM, Radio UAA. Y bien, pues en estos días pamboleros, en estos días futboleros, hoy les vamos a presentar un tracklist de canciones que hablan o tienen que ver con el fútbol. Así es de que prepárense, porque la descarga balonera estará al tope. Y también los quiero invitar para que escuchen un nuevo programa, es Urbe Sessions, conducido por Ile Díaz y Osose Muluk, programa de música electrónica que se transmite los viernes de 10 a 11 p.m. aquí en el 94.5 de FM, Radio UAA. Urbe Session con Ile Díaz y Osose Muluk son programa nuevo aquí en Radio UAA. Y bien, pues vamos a comenzar con el programa. Ya a esta hora sabemos quién ganó de nuestra selección mexicana contra Sudáfrica. Adelante pues con la música. Estamos en el 94.5 de FM,

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5: 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Son las 9:05.

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0: bien, ya estamos de regreso en el 94.5 de FM, Radio UAA. Esta noche escuchamos a Cali y el Dandy con Gol, Ignacio Copani, Dame Fútbol, Flor de Fango Rock, Fútbol y Rock, Gucho André, La Pelota se enamoró, Barrio Zumba, Fucho, El Mismísimo Salmón, El Equipo Tricolor, Freddy Alves, Una Cancha y un Balón, Jauregui, La Vida No Es La Misma Sin Fútbol, Lucra y Bersuit Vergarabat, La L y la M, Toco y Me Voy, Poema 20, Viva el Fútbol, Maná, Vamos México, Kinky, Canción de Fútbol, Millonario, Mundial 2026, Molotov, Viva México, y cerramos con Jauregui, Mexicanos al Grito de Fútbol. Esperando que el programa de esta noche haya sido del agrado de todos ustedes, no me resta más que agradecerle su presencia aquí en la frecuencia de Radio UAA 94.5 de FM, así como también a todos aquellos que nos siguieron a través del Facebook Live de Hecho en Casa. Agradecerle también a Oswaldo Rodríguez en la edición de este programa. E invitarlos para que el próximo jueves sintonicen la frecuencia del 94.5 de FM Radio UAA en esto que es Hecho en Casa. Gracias a todos y que tengan una muy buena noche. Y también los voy a invitar y los voy a dejar con Los Hijos del Maíz.
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2: ¡Dani, córrele, mi café!
3: ¿Cuál café? Pues si ya se nos está haciendo tarde para el programa, Ari, córrele.
2: Nosotros somos...
4: Los hijos del maíz.
2: Ya llegamos.
5: Ay, es que me da pena.
2: Hola, ¿qué tal? Muy buenas noches. Bienvenidos sean todos ustedes. Nosotros somos los hijos del maíz, estamos transmitiendo totalmente en vivo a través de la señal de radio UAA 94.5. Agradecemos a nuestro queridísimo Ramón Arredondo que nos cede la estafeta terminando su programa Hecho en Casa. Le mandamos un abrazo y un saludo y un abrazo también a quien nos acompaña como todos los jueves en controles, en cabinita,
3: con producción.
2: En la producción, el tercer hijo del maíz, el buen Oswaldo Rodríguez. Mi nombre es Ari Peña y aquí andamos ya los hijos del maíz. Saludamos al productor de este programa, al CEO de Ex Producciones, al mero mero y al dueño de las quincenas inexistentes de Ariadna Peña, Dani Sánchez.
3: Hola Ari, ¿qué tal? Muy buenas noches a toda la gente que ya nos escucha. Le recuerdo los números de teléfono 449-912-1588 para que nos mande cualquier mensajito. También le recuerdo que tenemos nuestras redes sociales, nos puede encontrar en Ex Producciones y también en Los Hijos del Maíz en Instagram. Así de fácil nos encuentra y nos manda un mensajito. Si nos quiere proponer algo de música, si tiene alguna banda que quiera que
2: si quieren venir al programa,
3: entrevistarse, presentar, si tienes algún evento también que quieras promocionar,
2: sí,
3: con talento de Aguascalientes, con muchísimo gusto. Esta es tu casa, esta es tu estación. Ahí muchas gracias a la universidad que nos da este espacio para poder hacer llegar a todos ustedes la música, sobre todo de Aguascalientes.

0: en algún
1: repetir negocio, o repetirlo en algún negocio y cosas de esas, y que nosotros público. Tampoco podemos decirlo aquí en la radio porque pues les pertenecen los derechos,
0: sí,
1: que
0: caray.
1: Es una palabra tan común y es una fiesta. Pero la bueno, fiesta de todos, yo creo
0: así
1: que
0: es debería de ser una celebración,
1: es algo que se disfruta, donde realmente hay paz, donde conviven los países,
0: donde la gente se relaja, que, no,
1: donde
0: se ilusiona,
1: conviven países que muchas veces no conviven.
0: Exacto,
1: en el mundo real.
0: Hay una convivencia, un intercambio deportivo, un intercambio cultural, etcétera, etcétera. Entonces todo debería de ser positivo, todo debería ser todo cool, amor y paz, y
1: pero
0: etcétera,
1: no.
0: etcétera, pero no.
1: Siempre pero nosotros aquí
0: broncas.
1: Sí.
0: Nosotros sí traemos toda la vibra, toda la actitud. Nos vamos a ir con algo de música porque estamos con muchos estrenos esta semana. Y pues vamos a arrancar con la primerita, October 29.
1: Que estrenó la semana, no, ahora sí estrenó ya esta semana. La semana pasada se las pusimos como preestreno, pero queremos
0: pero
1: que la vuelvan
0: esta
1: a escuchar
0: semana,
1: porque nos gustó mucho.
0: Sí, está muy chida la rola, Time to Die, October 29, y no te vayas, estás en Los Hijos del Maíz.

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0: Listo, ya estamos de regreso. Escuchamos Time to Die con October 29, último sencillo de la banda. Vayan a sus redes sociales, chequen todos los pormenores, chequen todo lo que hay con la rola. Es un nuevo video, vayan al YouTube a verlo.
1: Esta rola viene con video,
0: está muy con el video. Es una colaboración con un vocal de una de las bandas más prometedoras de estos tiempos del nu metal aquí en México. Pocas hay, pero pues esta banda está con todo, está pegada.

0: No fuerte, los chicos de Dredd. Y Eric Buendía, que es su vocalista y hace unos guturales espectaculares, está como colaborador aquí en esta rola. Es parte de esta rola de Time to Die de October 29. Y la verdad es que está muy chidita, muy ponchada, con mucha energía. Está muy chida.
1: Está muy padre. La verdad es que aprovechen. Vayan y vean el
0: video. Denle amor, compartan la rola. Vayan y vean la rola,
1: compártanla,
0: escúchanla. Súbanla en sus redes sociales. Vale la pena hacer viral este tipo de proyectos. Vamos haciendo virales a los proyectos musicales que
1: salen de casa.
0: Que salen de casa y que aparte son de tan buena calidad. Exacto. Esa es la realidad. Tuvimos este fin de semana la guerra de bandas. Por quien se lo perdió, quien no fue, no saben, se perdieron de un gran show. Estuvieron 6 bandas tocando ahí en el mercadito sobre rieles, en el Tianguis Cultural de Tres Centurias, justo a un lado del Gold Gym. Ahí estuvimos en el escenario del Tianguis Cultural. Fueron 6 bandas las que se estuvieron presentando. Estuvo muy padre, fue mucha interacción. Estuvieron los chicos de Zero Soul, luego estuvo El Sueño del Vagabundo, luego tocó Surface, luego tocó Bayer, y luego estuvo Nuestra Crónica, que venían de Fresnillo, Zacatecas, y cerrando los chicos de Impermanence con un thrash poderoso y contundente. Y estuvimos como jueces participando en esta guerra de bandas que... Cabe mencionar, las bandas seleccionadas, como ya se había platicado en el proyecto de la guerra de bandas, son bandas que van a participar en el lineup de Festival Motociclista
1: Aguascalientes.
0: El sábado, justamente, que es el día que está el headliner del festival, que va a estar
1: Creedence.
0: Entonces, pues estuvo muy chido, la convivencia estuvo padre. Las bandas se la pasaron muy bien, tocaron muy bien todas las bandas. Obviamente, pues no pueden ganar todos, pero como ya se había predicho, iban a ser una selección.
1: 3
0: banditas que iban a participar de las 6 bandas que estuvieron.
1: Y agradecemos casi a las 30 bandas que se inscribieron. Desgraciadamente, como lo dices, no podemos a todas, no se puede.
0: Si quisiéramos darles el espacio.
1: Por eso optamos por esta razón de dar un común previo, ¿no? De los grupos que están.
0: Una preselección,
1: pasaron 10 grupos.
0: Que fue calificado por jueces. Estuvo nuestro queridísimo Armando Ortiz de Personas No Gratas, estuvo Betty Torres de Rock City. De nuestra compañera aquí en Radio UAA. Estuvo Carla Ortega, que es promotora cultural.
1: Que es la directora del Palomazo, de un también concurso, un proyecto, de canto.
0: Exacto.
1: Muy bueno.
0: Un proyecto aquí de música hidrocálida. Y estuvo también el queridísimo David Enrique Ibarra, maestro de...
1: Coordinador
0: y director académico de la Escuela Manos, la Escuela de Música, y su servilleta, o sea, sé yo, la mera mera Ari, estuve ahí también participando en la calificación de los grupos. Muy buenas bandas, la verdad, las 6 bandas me gustan mucho, pero pues obviamente era criterio de 5 jueces diferentes, hubo calificaciones, y bueno, pues ahí ya salieron los ganadores en tercer lugar quedó los chicos de Impermanence, como les
1: platiqué. En tercer lugar estuvo Zero Soul.
0: No, en tercer lugar quedó Impermanence, ¿o no?
1: En tercer lugar fue Zero Soul.
0: Ah, ok. En tercer lugar estuvo Zero Soul.
1: En segundo, Impermanence. Y en primerísimo
0: lugar, El Sueño del Vagabundo. Así que, bueno, pues ahí quedaron las 3 banditas que van a participar el 29 de agosto. De agosto en el Festival Motociclista Aguascalientes, allá en la Isla San Marcos, en el mismo escenario de Creed.
1: Exactamente. Vámonos a otro estreno.
0: Nos vamos con algo de música. Tenemos dos estrenos.
1: Dos estrenos. Vamos a ponerlos juntos.
0: Vamos a poner dos juntos. Una es la rola de Griseo, que justamente estrenó esta semana también. Se llama Perdido. Y la otra rola que vamos a escuchar es Too Cool For You de Da Selecta. Así que no te vayas, estás
1: en Los Hijos del Maíz.

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0: Estamos de vuelta, escuchamos a Griseo con Perdido y Too Cool For You de Da Selecta. Este proyecto es electrónica, es como, ¿qué podríamos decir? Bueno, es que es un género muy Da Selecta.
1: Exacto, no, pero es como... Es
0: le mandamos es que un saludo a
1: Iván.
0: A Iván.
1: Es como un rollo de... Es que hay DJ... Bueno, ahora que estuve ahí en el foro, vi tantos géneros en los DJs que me perdí, pero es un live set que le llaman.
0: Ok.
1: Porque está haciendo la música dentro de su presentación. No está mezclando como un DJ. Okay. Él está haciendo música en lo que está haciendo su presentación.
0: Oh, eso está muy interesante.
1: O sea, hace la rola, como si la toca, como si fuera un grupo, pero en este caso con controladores.
0: Ok, muy electrónico.
1: Espero no equivocarme, ¿verdad? Y si me equivoco, pues hay que me mande un mensajito.
0: Que te corrija.
1: Y que me diga cómo es para decirlo. Para no decir mentiras.
0: Oigan, hay evento también ahí en la Isla San Marcos por lo del el show de la fiesta del fútbol. Ahí en Isla San Marcos hasta el 19 de julio va a haber muchas actividades. Va a haber gastronomía, bueno, varios puestos de comida. Van a estar proyectando, me imagino que sí van a estar proyectando uno que otro partido, no sé en qué condiciones, no sé exactamente en qué lugar, pero bueno, la Isla San Marcos y el Buró de Congresos y Visitantes del Estado de Aguascalientes.
1: Se pone de fiesta.
0: Se pone de fiesta para festejar esta...
1: Esta mensualidad de juegos deportivos.
0: Exactamente. Y bueno, pues ahí va a estar el fútbol a todo lo que da para que se den una vuelta...
1: Oye, hay que felicitar, tenemos que felicitar a El Oso y a Ile, más bien a Ile y a Oso.
0: Y a Oso que ya regresaron.
1: Regresaron y estrenaron su programa la semana pasada.
0: Así
1: es.
0: Muy
1: bueno. ¿Por qué? Porque son también, bueno, promotores culturales, ¿verdad?
0: 100%.
1: 100% en del talento de aquí, de Aguascalientes. Pero pues hay que escucharlo porque también le dan muy bien a eso,
0: sí,
1: en la música.
0: Sí, ellos van a estar todos los viernes a partir de las 10 de la noche, justo terminando Rock City de Betty Torres. Van a estar Ile Díaz y buen Osoxe Muluk. Van a estar con Urbe Sessions, es lo que vamos a escuchar, su programa. Así que nos da mucho gusto y les mandamos un abrazo.
1: Porque fíjate que, bueno, tiene un proyecto, no sé si lo sepan, él tiene un proyecto muy bueno, que es Osoxe Muluk.
0: Osoxe Muluk
1: y su valla.
0: Su bulla.
1: Les recomiendo que vayan y lo escuchen, y si pueden y tienen la oportunidad de ir a verlo, vayan a verlo, porque es todo un show, es etnoelectrónico, algo así, o electroetno, algo así.
0: Sí, la verdad,
1: pero es
0: una
1: muy
0: buena
1: padre,
0: propuesta.
1: Muy buena propuesta.
0: Y luego andan dando unos shows
1: también,
0: muy padres aquí,
1: hay,
0: en toda la ciudad.
1: ¿Cómo se llama? Nahual se llama, ¿verdad?
0: Uh-huh.
1: Es que es un show, ya es un performance.
0: Un performance
1: completo.
0: Armado, ajá, está muy chido, la verdad, vale la pena, no se lo pierdan. Cuando tengan la oportunidad, vayan a ver a Osoxe Muluk y su bulla.
1: Y también recuerden que está la explosión.
0: Sí, ya estamos.
1: Está la convocatoria abierta.
0: En los últimos días de la convocatoria del...
1: Se
0: abrió el 14 de mayo y termina el 14 de junio. Ya estamos a unos cuantos días. No dejen de inscribirse, de enviar su proyecto. La verdad fue una experiencia muy padre. Estuvieron conviviendo muchas bandas, estuvimos conociendo muchos proyectos musicales muy buenos y vale mucho la pena. Tienen un auditorio excelente ahí en la Escuela de Música Manos y la verdad la convivencia se pone chido.
1: Van a escucharse muy bien.
0: Sí,
1: y
0: se van a oír muy bien, están muy bien ecualizados,
1: ¿no? Es disfrutar también el momento, darse a conocer. Si eres una banda nueva, es el momento de que te des a conocer.
0: De que tengas un escenario digno donde
1: exacto,
0: participar.
1: Donde presentarse.
0: Así es.
1: Pues, ¿qué sigue, musiquita?
0: Nos vamos a ir con un estreno. Esto ya es algo más nacional.
1: Ajá.
0: Una bandita ya muy conocida, que es La Gusana Ciega. Y también otra bandita, que es Camilo VII. Es una colaboración.
1: Que se aventaron.
0: Una colaboración. Manzanas Doradas es lo que vas a escuchar. No te vayas con Los Hijos del Maíz. Continúa.

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4: 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Son las 9:59 minutos.
6: ¡Dani, córrele, mi café!
7: ¿Cuál café? Pues si ya se nos está haciendo tarde para el programa, Ari, córrele.
6: ¡Vámonos, ya llegamos!
7: ¡Achis! Telepáticamente, ¡pum! ¡Llegamos!
6: ¡Ay, no! Listo, ya estamos de regreso. Escuchamos, como les platicamos, Manzanas Doradas con la Gusana Ciega y Camilo VII. Muy buena rola. Chéquenla ahí, chéquenla.
7: Muy al estilo de ambos.
6: Así es. Y yo, como soy bien fan, yo puse hoy un estreno de Evanescence, Sanctuary, que es de lo último que acaba de lanzar la banda. Evanescence, como siempre, una muy buena música, muy buen metal, muy buen rock. Y pues acuérdense que también, hablando de convocatorias, también estamos con la convocatoria de Ciudad Rock. Ciudad Rock todavía le queda un poquito más de tiempo. Pero estamos con la convocatoria abierta de Ciudad Rock Aguascalientes para la edición del 2027, que acuérdense que se presenta y se distribuye de manera gratuita en el festival iberoamericano más importante, que es el Vive Latino. Hoy por hoy sigue siendo el más importante. Digo, ya han surgido muchísimos festivales a lo largo y ancho de todo Latinoamérica.
7: Pero el Vive Latino es el Vive Latino.
6: Es el Vive Latino. Y Ciudad Rock tiene presencia dentro del Vive Latino en la aldea musical. Y ahí es donde presentamos este proyecto de Ciudad Rock Aguascalientes, junto con otros proyectos de Ciudad Rock Coahuila, esa Ciudad Rock Sonora, está Monterrey. Monterrey, con Nación Rock también. Uh-huh. En fin, y bueno, pues ahí en todo lo que es la aldea musical están todas las disqueras independientes. Hay muy buenos proyectos que se están viendo ahí. Hay merch que vas y compras, discos que vas y compras. Pero en lo que a nosotros concierne con Ciudad Rock, pues ahí vas y no vas a comprar nada.
7: Te vamos a regalar.
6: A regalar un disco de Ciudad Rock Aguascalientes, y versión 2027.
7: Y si llegas temprano, tal vez te puedes llevar el 25, el 26.
6: Probablemente haya alguna que otra.
7: El 24,
6: edición.
7: Ese sí, ya no les prometo nada.
6: Ya no hay.
7: Pero igual algún sticker, algo de promoción. Coahuila también. Llevamos por ahí bastantitas cosas de Coahuila.
6: Sí, entonces se estuvieron dando ahí merch y cositas, regalitos muy bonitos de parte de Ciudad Rock Coahuila también.
7: Ajá.
6: Así que, pues, los invitamos.
7: Están a tiempo de hacerlo.
6: A que todavía se inscriban. Que necesitamos que sean bandas de música original. Que sean bandas que radican aquí en Aguascalientes. Que sean cualquier género o subgénero del rock. entra el reggae, entra el ska, de entra hecho, el rock alternativo,
7: hasta el
6: rock
7: indie, hip-hop, el rock pop, el, puede entrar.
6: Hasta el hip hop lo podemos considerar dentro de Ciudad Rock. El metal, cualquier rama del metal puede entrar ahí a Ciudad Rock. Yo los invito de verdad. Esta convocatoria es, bueno, Ciudad Rock es un proyecto que es una plataforma que vale mucho la pena porque realmente se da a conocer el trabajo de todas las bandas de aquí de Aguascalientes, la calidad musical con la que estamos trabajando las bandas aquí en Aguascalientes y salen de aquí porque definitivamente los van a escuchar gente de todo el país y a lo mejor de otras partes del mundo, porque ahí en la aldea musical circula gente de todos lados, no nada más de aquí de México. Y sí los escuchan, y sí los siguen, y sí los promueven, y hay gente que se engancha con la música de ciertas bandas y los siguen y hasta los contactan. Está exacto. Chido el proyecto, es una plataforma. Y
7: recuerden que este proyecto no les cuesta absolutamente
6: nada. Sí, no
7: nada,
6: van a poner un peso.
7: Que el disco también se da de forma gratuita. Entonces es un proyecto que la única intención que tiene es apoyar impulsar
6: y la difusión
7: a las bandas talento de Aguascalientes.
6: Así es, no se pierdan la oportunidad, vale mucho la pena. Pues la verdad es que también estamos buscando que se reconozca a estas bandas, que se les que haya visibilidad para todas las bandas que participan en Ciudad del Rock, ahí dentro de la aldea musical, que en un futuro no muy lejano puedan participar ahí dentro del Festival Iberoamericano El Vive Latino. Ajá. ¿Por qué no?
7: Claro. Y digo, un ratito más, después de la siguiente rola, les vamos a explicar un poquito cómo tienen que mandar su proyecto. ¿Por qué? Porque hay por ahí unas dudas todavía de cómo mandarlo. Es muy sencillo. La verdad es que es... Ahí, desde ahí nosotros empezamos a ver qué es el proyecto para ti.
6: ¿Qué tanta importancia le das a tu proyecto musical?
7: Vámonos con...
6: Nos vamos con algo de Muse.
7: Nuevo también.
6: También muy buena música, muy buena rola. Un Revealing con Muse. No te vayas, estás en Los Hijos del Maíz.

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0: Listo, estamos de regreso. Estábamos platicando. Se me lengua la traba, disculpe usted. Estábamos platicando sobre la convocatoria de Ciudad Roca Aguascalientes para el 2027. Primero que nada, señoras y señores, chicos y chicas, niños y niñas, el correo, se los voy a repetir para que lo tengan muy presente, es ciudadrocags@gmail.com. Ahí es donde deben enviar todo lo que estamos requiriendo en la convocatoria de Ciudad Roca.
1: Muy importante, porque espérame, porque hay personas que nos ubican más por ex y mandan el correo a ex. Uh-huh. Ha dado el caso que se pierde el correo en ex por la cantidad de correos que nos llegan allá. Entonces, esto es
0: un poco más
1: exclusivamente para el proyecto.
0: La convocatoria.
1: De hecho, es un correo que no movemos hasta cuando hay convocatoria.
0: Exactamente.
1: Para que usted ponga inmediatamente en el asunto del correo que va a enviar, ponga convocatoria 2027 y el nombre del grupo.
0: Sí.
1: Más fácil.
0: Ese y así es el asunto.
1: No se pierde, eso es el asunto. Ahí seguimos.
0: Lo que requerimos, bueno, primero que nada es que tengan un press kit. Ahí échenle ganitas, chavos, chavas, la banda, échenle ganitas con el press kit. Se están ustedes presentando ante los jueces, ante la comitiva que va a seleccionar las 18, 19 o quién sabe cuántas bandas.
1: ¿Qué es un press kit? Ojo, aquí hay muchas bandas nuevas que apenas van iniciando, que muchas inician con la intención de empezar a aventar en las convocatorias que están como La Explosión, en este caso como Ciudad Rock. Un press kit es lo que comúnmente llamaríamos currículum de la banda en este caso. Es donde pones toda la historia de la banda, uh-huh. Qué es la banda, quién conforma la banda, si tienes imágenes, si ya te has presentado. Toda la información de la banda, ahí es.
0: Material audiovisual también lo puedes agregar.
1: Ahí hay formas, hay formas de cómo hacerlo, que o sea, cuando lo haces digital en PDF, bueno, por
0: sí,
1: ejemplo,
0: claro.
1: Adjuntas los links,
0: algunos videos.
1: Pero no lo requerimos así, o sea, no buscamos que sea realmente así. Lo que buscamos es que te presentes. Ya el link, bueno, lo podemos poner más adelante. Seguimos.
0: Sí, ponemos foto de ustedes, chicos, pónganse guapos, sáquense una buena sesión de fotos. O bueno, lo más.
1: Échenle ganas, o sea, porque se lo están presentando al
0: juez. Exacto, ustedes se están vendiendo ante los promotores, ante los productores, ante los músicos, ya
1: profesionales.
0: Con trayectoria, profesionales. Las redes sociales, es importante que ustedes pongan ahí los datos de todas sus redes sociales y la información general. De preferencia que ya tengan música grabada en estudio.
1: Uh-huh. Sino una maqueta. Es muy importante, o sea, ahí sí necesitamos una maqueta, aunque sea.
0: Ajá.
1: Necesitamos una maqueta para ver qué es lo que estamos escuchando o qué es lo que nos están presentando. No es obligatorio tenerlo en plataformas. Uh-huh. Si lo tienen, mucho mejor, pero no es obligatorio. Con que tengan una maqueta, un demo que nos puedan enviar, es más que suficiente para poder participar de una sola rola.
0: Tenemos dos estudios excelentes de muy buena calidad con unos ingenieros increíbles que nos van a ayudar a la masterización, a la
1: inclusive
0: selección.
1: Inclusive a grabar.
0: Y a la grabación.
1: En caso de que
0: se requiera. En caso de que se requiera. O cualquier detallito que requiera la banda, nosotros vamos a tratar de alguna manera de dar el apoyo para que si su proyecto vale la pena, su rola vale la pena y ya están seleccionados, pues nada más enchular esa música.
1: Exacto.
0: ponerla bonita para que suene padrísimo dentro del disco de Ciudad Rock.
1: Vámonos a música y luego continuamos.
0: Nos vamos rápidamente con algo de música. Esto es un estreno.
1: Hace mucho que no lo poníamos.
0: Pero hace mucho que no oíamos a las guaguas.
1: Warning.
0: Vámonos con Ego. 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
0: Ya estamos de regreso. Ego de The Warning fue lo que escuchamos. Estábamos con lo de la convocatoria de Ciudad Rock. La convocatoria de Ciudad Rock termina el 31 de julio. Así que bandas, hidrocálidas, proyectos musicales, todavía estamos a tiempo. Los participantes de 2024-2025 pueden volver a inscribirse en esta convocatoria. Los únicos que no se pueden inscribir en la convocatoria de Ciudad Rock para el 2027 son los que participaron en el 2026. Las 18, 19 bandas que participaron en el 2026 no se pueden inscribir en esta convocatoria. Pero los que ya estuvieron en las ediciones anteriores de Exproducciones de Ciudad Rock, sí se pueden inscribir.
2: Muy bien, para que lo tengan muy pendiente.
0: Les voy a volver a repetir el correo, es ciudadrockags@gmail.com. Acuérdense, están las redes sociales de Exproducciones de Ciudad Rock. Ahí nos pueden contactar en Instagram, en Facebook, y les vamos a contestar, vamos a tomar sus mensajes y les vamos a contestar lo más rápido posible. También hay un WhatsApp, 449-213-7140, repito, 449-213-7140, ese es el WhatsApp donde nos pueden se pueden comunicar con nosotros para la convocatoria de Ciudad Rock.
2: Cualquier duda
0: que tengan. Como el tiempo apremia, y pues nosotros ya nos tenemos que ir.
2: Como consejo nada más antes de concluir, digo, les podemos aclarar todas las dudas. Pero lo que ustedes van a hacer en este correo que nos van a enviar es presentarse como si estuvieran vendiendo un kilo de tortillas de harina. Como si estuvieran vendiendo su producto.
0: Exacto.
2: Eso es lo que realmente van a hacer. Queremos es vender que le echen el producto. Ganas. Entonces, todas las ligas las adjuntan ahí, nos los pueden mandar en un drive, todo lo que tengan de videos, todo lo que tengan de música, estaría excelente que lo agregaran para dar opciones a que los jueces revisen realmente. Este no es un proyecto que es físico, que podemos verlo físicamente, entonces lo mejor que puedan ustedes, explicar de qué se trata y cómo es su música, ahí lo van a poder hacer.
0: Así es. Así que bueno. Y mándenos mensajes. También pueden mandar mensaje o WhatsApp aquí a la estación, a Radio UAA, que teléfono 449-912-1588. Pueden preguntar, oigan, ¿qué onda con el proyecto de Ciudad Rock? Y ya la gente de Radio UAA los va a canalizar con nosotros, o les van a dar nuestro número o nuestras redes sociales para cualquier duda que tengan. Nosotros estamos todos los jueves de 9:30 a 10:30 aquí a través de la señal de Radio UAA. Nosotros somos, fuimos y seremos
2: los Hijos del Maíz.
0: Gracias.
2: Adiós.
0: Adiós.

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1: La hora sigue su curso. Son las 10 con 30 minutos. 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

Tormento Tropical, episodio número 155. Hoy inicia el Mundial, hoy juevesito. Bueno, ustedes me están escuchando a las 10:30 de la noche o tal vez en la repetición del sábado a las 3 de la tarde. Técnicamente ya empezó el Mundial, pero para mí que estoy grabando esto en la mañana, estoy en la previa del Mundial. Y oh sorpresa, en la tele sigue saliendo el perro Bermúdez. ¿Qué pasó? ¿Qué pasó? ¿No que ya éramos mejores humanos? Es chistoso. Bienvenidos a su programa en el que tratamos siempre de abrir un poco la mente y también forzar los límites de nuestros gustos musicales. Mi nombre es Carlos Pasillas, alias El Tigre, y el día de hoy traemos un mix. Vamos a empezar, vamos a hacer una mezcla de lo que siempre hemos sido, un poquito de lo-fi, pero en clave latinoamericana, sobre todo mexicana, y también unas buenas cumbias para bailar. Pero antes, estamos contentos. Y no es por el Mundial, que probablemente cuando usted me escuche en la noche, México ya ganó. O probablemente si usted me está escuchando un año después, México ya es campeón del mundo. Sí, qué bien, qué bueno, está muy bien, mucha gente va a ser feliz. Estamos contentos especialmente porque se viene el remake de Ocarina of Time de Zelda. Así que, vámonos con todo, con este temazo. A bailar.

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0: Acabamos de escuchar No Hay Luz, Tropical Forever. Antes escuchamos a los Wendy's con I Only Have My Heart. Y empezamos este programa con todo, con Aaron Rosario, dale Zelda, dale. Y aunque bien dicen por ahí que no politicen el mundial, bueno, díganselo a la FIFA que armó este mundial en torno a la figura de Donald Trump. Ahí les va Sonido Changorama, la cumbia del informe.
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Eso fue Panteón de Belén Sound System con El Trapo, o para algunos nostálgicos, Tarzan Boy de Baltimora. Antes escuchamos a Rolando Bruno con Tay Cumbia, una de las favoritas de este programa. Y pues nada, aprovechamos este espacio también para mandar saludos y recordarles que a través de redes sociales nos podemos pelear, podemos recomendarnos pelis, recomendarnos música, conocer música nueva. En todos lados me encuentran como Tormento-Lo-Fi, se escribe Lo-Fi, y la verdad es que me aburro mucho, entonces casi no tengo amigos. Escríbanme porque estas noches con lluvia, no se crean, que viva el verano meteorológico. Estamos contentos aquí en El Tormento, y mientras más tristes, mejor. Vamos a ir a un pequeño comercial, regresamos en cortísimo. Y pues nada, no sé si lo notaron, pero tenemos micrófono nuevo. Ahora sí, el maestro Vladimir estaría muy orgulloso de nosotros. Saludo para el maestro Vladimir, saludo para el maestro Noise, que también me dio ahí algunas asesorías. Regresamos a la segunda parte del Tormento Tropical.

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4: 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Son las 10:59.

Tormenta Tropical, episodio número 155, la segunda parte. Y volviendo a nuestras raíces, y además porque estoy grabando en la mañana y ya va a empezar el food, ahí les va un remixito de lo-fi sabrosón. Ya saben que lo que ponemos aquí tiene cierta curaduría, no es nada más bajado del internet. No es tampoco que le hagamos competencia a Lo-Fi Girl, sino que más bien tratamos de que sea en clave latinoamericana, en clave mexicana, y pues que se sientan nuestras raíces. Entonces, yo sé que para ustedes ya es noche, yo sé que ya festejaron un buen ratote el triunfo de México y de Corea. Les propongo estas rolitas de Lo-Fi para que se vayan relajando y poco a poco vayan soltando los miedos. Igual se vale bailar, ¿eh? Nos encontramos en la pista de baile.

con eso terminamos nuestro programa del día de hoy. Nos encontramos acá el siguiente jueves o en sábado, si usted prefiere las repeticiones. Mi nombre es Carlos Pasillas, alias El Tigre. Cualquier cosa, écheme un mensaje. Cotorreamos. Gracias.

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1: En tu sintonía universitaria, las 11 con 30 minutos.
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¿Te ha pasado que caminas por tu ciudad bajo un sol que derrite el asfalto, rodeado de puro concreto, y de pronto llegas a un parque, te sientas bajo un árbol y sientes que el mundo entero bajó 3 grados? Esa frescura no es imaginación, es ciencia. Y tiene nombre: infraestructura verde. La infraestructura verde es una forma inteligente de diseñar nuestras ciudades para que convivan el cemento y la naturaleza. No se trata solo de sembrar arbolitos bonitos en una jardinera. Se trata de crear redes de espacios conectados entre sí que cumplan varias funciones al mismo tiempo. Que capturen agua de lluvia, que limpien el aire, que reduzcan esas famosas islas de calor, que convierten las colonias en hornos, que conecten ecosistemas y que de paso nos den un lugar digno para caminar, jugar o andar en bicicleta. Imagina esto. En la Alcaldía Coyoacán, en la Ciudad de México, existe un skate park llamado Los Coyotes. Ahí puedes patinar, hacer trucos en patineta, pero además el lugar está rodeado de áreas verdes y tiene un sistema de captación de lluvia. Un solo espacio que sirve para el deporte, para el medio ambiente y para la comunidad. Eso es infraestructura verde en acción. Que un mismo sitio cumpla muchas funciones como una navaja suiza, pero hecha de árboles, agua y diseño inteligente. Este enfoque surgió como respuesta al impacto ambiental de las ciudades. Piensa en una ciudad, calles hechas solo para coches, banquetas rotas, ni un árbol donde guarecerte del sol. La infraestructura verde propone cambiar eso desde cuatro frentes. Primero, el agua, aprovechando la lluvia en vez de dejarla inundar las calles. Segundo, la movilidad, abriendo paso a peatones y ciclistas. Tercero, el espacio público, diseñando lugares de encuentro seguros para todos. Y cuarto, la biodiversidad, reconectando las ciudades con la naturaleza que las rodea. Aquí hay ciencia de primera. Investigadores en México crearon la primera metodología en el país para evaluar qué tanta infraestructura verde puede implementar una ciudad y cuáles serían sus beneficios. También desarrollan estrategias para que los gobiernos locales, desde Cancún hasta Tijuana, puedan transformar sus calles grises en corredores llenos de vida. Porque no basta con querer ciudades más verdes. Hay que medir, planear y diseñar con inteligencia. La próxima vez que pases por un parque con bancas, ciclovía y jardines que atrapan la lluvia,

0: Con información del maestro Antonio Suárez Bonilla, del Laboratorio de Movilidad e Infraestructura Verde de la Facultad de Arquitectura de la UNAM. Un guión de Leonardo Santiago con información del portal Ciencia UNAM. Les saluda Mónica Genis.
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0: 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Entre pensamientos y melodías, nuestro reloj marca las 12:04. 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

0: Bienvenidos a La Última y nos vamos. Mi nombre es Goretti Bravo y como cada semana es un placer acompañarte en este espacio en donde disfrutamos de la música, de los artistas que son parte de nuestro país. Te recuerdo nuestro WhatsApp en cabina, el 449-912-1588, para que te pongas en contacto conmigo y me platiques qué te gustaría escuchar en este espacio. También te recuerdo que nos encuentras en redes sociales, en Facebook como Radio UA 94.5 FM y en Instagram como Última-Nos-Vamos. Hay artistas que nacen para cantar y otros que nacen para contar historias. Pero de vez en cuando aparece alguien capaz de hacer ambas cosas. Esta tarde vamos a viajar hasta Caitime, Sinaloa, para conocer la historia de un joven que tomó una guitarra siendo apenas un niño y que sin saberlo, terminaría escribiendo alguno de los himnos más importantes del regional mexicano. ¿Quieres saber de quién se trata? Quédate con nosotros.
1: De Caitime, Sinaloa para el mundo. José Alberto Insunza Favela, conocido artísticamente como Jos Favela, es uno de los cantantes, compositores y productores más creativos y versátiles de la música regional mexicana contemporánea. Su interés innato por la música comenzó a los 9 años cuando tomó por primera vez una guitarra y para los 12 ya había compuesto su primera canción. El público mexicano lo conoció en 2004 gracias al reality show Código Fama, el primer trampolín de una carrera que desde entonces no ha dejado de ascender. Antes de consolidarse como una estrella sobre el escenario, Jos conquistó la industria detrás de las partituras. Su talento como compositor lo convirtió en el arma secreta de gigantes de la música como la arrolladora Banda El Limón, Banda El Recodo, Julión Álvarez y Gerardo Ortiz. El 2016 marcó su debut oficial con el álbum Hecho a Mano, el cual le valió nominaciones al Latin Grammy como Mejor Artista Nuevo y Mejor Álbum de Música Norteña, compitiendo codo a codo con leyendas como Los Tigres del Norte, Intocable y Pesado. Ese mismo año, fue reconocido por la Asociación de Compositores, Autores y Editores como Compositor del Año, reconocimiento que le fue otorgado por 3 años consecutivos. Su evolución musical ha quedado plasmada en una discografía impecable de hasta el día de hoy 5 álbumes de estudio. Éxitos como cantautor y en voces de artistas como Banda MS, Yuridia, Alejandro Fernández, Hash, Alfredo Olivas, Los Dos Carnales, Jera MX, Luis R. Conríquez, Cornelio Vega y muchos más. Más allá de los escenarios y los estudios de grabación, Jos ha compartido su experiencia y sensibilidad artística como mentor en grandes plataformas de talento como La Voz y Tengo Talento, Mucho Talento. Con una trayectoria impecable y un talento inagotable, su versatilidad y contribuciones lo han posicionado como un destacado exponente de la escena musical contemporánea, definiendo la letra, el sonido y el futuro de la música regional mexicana. Yo soy Martín Tiscareño y con esto iniciamos La Última y nos vamos.
0: Ahí está la voz de nuestro querido Martín Tiscareño y así es. Su nombre es José Alberto Insunza Favela. Aunque el mundo lo conoce simplemente como Jos Favela, es un compositor que ha puesto sus palabras en las voces de Banda MS, Julión Álvarez, Alejandro Fernández, Gloria Trevi, Grupo Firme y muchos más. Y como toda gran historia, esta comienza con una primera oportunidad. Si estás listo, vamos a comenzar. A los 13 años, Jos participó en Culiacán en el casting para el reality show Código Fama, producido en aquel entonces por Televisa, del que resultó seleccionado y llegó a la final del concurso. De esta manera, un año más tarde, inició profesionalmente su carrera con la grabación de 2 discos como solista, La Reinalda en género de banda y Andar Conmigo en género norteño. Sin embargo, no fue hasta que llegó ese primer éxito que lo posicionaría dentro de la industria. Baile de Amor fue uno de los primeros grandes momentos de Jos como compositor e intérprete. Una canción que le abrió las puertas de una industria donde muy pronto comenzaría a ser reconocido por su sensibilidad para escribir, pero sobre todo por aquello que todos hemos vivido. El amor, la pérdida, los recuerdos y las despedidas. No sé si recuerdas esta temporada en donde hubo una fusión bastante interesante entre el género electrónico y el duranguense, un poco de cumbia, y de ahí nació el tribal. Como tal, el tribal se refiere principalmente a dos corrientes, el tribal house, que es música electrónica con percusiones étnicas, y el tribal guarachero, un popular género urbano mexicano que mezcla cumbia, sonidos prehispánicos y electrónica. Y justo se dio por ahí de los 2016, 2015, este género con auge en México. Y fue ahí donde vimos la participación y el descubrimiento de Jos Favela. ¿Recuerdas esta canción?

pues ahí comenzaría la carrera de Jos Favela. Sin embargo, antes de llenar escenarios con sus propias canciones, Jos Favela ya era una voz silenciosa dentro de muchos éxitos. Porque, debido a su éxito desde niño en Código Fama, logró posicionarse en la industria a través de la composición. Sus letras llegaron a las bandas más importantes del país y su capacidad para transformar una emoción cotidiana en una frase sencilla pero contundente lo convirtió en uno de los compositores más buscados del regional mexicano. Para arrancar con este episodio, vamos a escuchar uno de sus primeros éxitos silenciosos, pero sin duda uno de los más significativos y más legendarios dentro de la música regional. Estoy hablando del tema Me Vas a Extrañar de Banda MS, autoría de nuestro querido y pequeño Jos Favela. Así que te dejo con esta canción, vamos a nuestro primer corte musical y continuamos con el especial de Jos Favela.

0: no ha cantado alguna vez esa frase con el corazón roto? Me vas a extrañar. Esa es la magia de Jos Favela, escribir canciones que parecen cartas personales. Y de hecho, sí lo son. También fue responsable de temas que se volvieron clásicos contemporáneos, como en su momento Te hubiera sido antes de Julián Álvarez, y también el tema Afuera está lloviendo, que de hecho este tiene un contexto muy particular. ¿Quieres saber cuál es la historia de esta canción en la voz de Jos Favela? Vamos a escucharla.
1: Es este... Sí, es que esa novia mía fue de mis primeras novias y ella... Yo una vez iba en bici a su casa y me recogieron su papá y ella porque no llegaba y me fueron a buscar por el camino. Pues se dieron cuenta que iba en bici. Me dijeron, güey, qué pedo, sube la bici. Entonces ella se dio cuenta que como autor después, cómo te podía cambiar la vida, cómo podían llegar cosas maravillosas a tu vida siendo autor, siendo escritor. Entonces yo le dije, en la canción así empieza, porque le digo, yo estaba cortando con ella por teléfono. Entonces le digo, yo no quisiera que pensaras que aprovecho nuestra historia para escribir una canción y de lo triste hacer victoria. Pues si canto simplemente es para desahogar la herida. Y ya en el coro empezó a llover, viejo. Entonces por eso dice, afuera está lloviendo y no sé si esto sea una señal, si la decisión tomada está muy bien o está muy mal. O sea, Dios me mandó lluvia un día que no debe llover, pero para bien o para mal, estoy bien, está bien cortarlo, está mal. Entonces es bueno. Pero...
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Joe demostró que no hacía falta utilizar palabras complicadas para crear una historia que se quedara en la memoria de la gente. Pero había algo pendiente, que el público conociera la voz de quien escribía todas esas emociones. En el 2016 llegó un parteaguas en el álbum Hecho a Mano, su debut como cantautor en una etapa de mayor proyección internacional. Este trabajo lo llevó a obtener importantes reconocimientos y nominaciones en los premios Grammy y Latin Grammy. Con una mezcla de banda, norteño y balada, Joe se encontró un estilo propio, una voz suave, una interpretación íntima y letras que parecían confesiones. Vamos a ir con nuestro siguiente bloque musical. Primero vamos a escuchar el tema Bonita, que abre el álbum Hecho a Mano, y posteriormente el tema Cuando Fuimos Nada. Sin duda el éxito rotundo de esta producción. Te dejo con este bloque de música. Sigue disfrutando con nosotros de Jos Favela. Estás en

Después de conquistar el mundo de la composición, Joss tenía un nuevo reto. Demostrar que su historia como intérprete apenas comenzaba. En 2019 presentó Caminando, un álbum que reafirmó su identidad y mostró una faceta más madura con canciones que se colocaron entre las favoritas del público. Debutó en el primer lugar en ventas en la cartelera de Billboard como el disco más vendido del regional mexicano. La producción cuenta con 13 canciones, incluyendo los éxitos Pienso en ti, en colaboración con Becky G, La magia de tus ojos, Dije y Tu aroma, junto al Mariachi Vargas. Si hay algo que distingue a Joss Favela, es su forma de escribir el arrepentimiento, la nostalgia y esos amores que llegan demasiado tarde. Vamos a escuchar dos temas que fueron un éxito rotundo en este álbum. Primero vamos a escuchar el tema Me hubieras dicho y posteriormente La magia de tus ojos, que justo en estas dos canciones vemos el contraste claro en cómo Joss Favela le canta al desamor y cómo le canta al romance. Sin duda un artista que muestra cómo se puede hablar de sentimientos bastante complejos de una manera muy sencilla y muy llegadora. Así que te dejo con estas dos grandes canciones. Disfruta de la música con nosotros en La última y nos vamos.

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1: Desde Ciudad Universitaria, las 12 con 31 minutos.
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de regreso en La Última y nos vamos. Te recuerdo que nos encuentras en Facebook como Radio UA 94.5 FM. Dicen que cuando un artista alcanza la madurez, tarde o temprano, vuelve al lugar de donde salió. Y en el caso de ellos, Favela, ese viaje tuvo una parada muy clara. El rancho, la tierra, la familia y los sonidos que lo formaron. En el año 2021, sacó el álbum Llegando al Rancho, una producción en la que ellos se permitió abrazar nuevamente la esencia sinaloense, los sonidos campiranos y esa imagen del compositor que, guitarra en mano, cuenta historias desde la sencillez de su origen. El disco se convirtió en una de las producciones más importantes de su carrera y obtuvo nominación al Latin Grammy en la categoría de Mejor Álbum de Banda. Entre sus 13 canciones encontramos historias de amores que terminan, recuerdos que pesan y personajes que parecen sacados de una conversación en el pueblo. De ahí la primera canción que vamos a escuchar durante este bloque, que lleva por nombre Llegando al Rancho. Literalmente, una imagen muy clara de cómo Joss siente la llegada a casa. Después de volver a sus raíces, decide mirar hacia adentro. Y es por eso que en el año 2022 presentó el álbum Aclarando la Mente. Una producción profundamente personal en el que el desamor, la reflexión y la nostalgia se convirtieron en protagonistas. Esta producción tuvo un significado muy especial, porque también fue un homenaje a su padre y a la música norteña que marcó su historia familiar, incorporando incluso un antiguo acordeón que le perteneció a su papá. El álbum incluye canciones como 700 días, Gato de madrugada, temas donde Joss demuestra una vez más que su mayor virtud sigue siendo poner en palabras los sentimientos más difíciles. De esta producción escucharemos el tema Dame una oportunidad. Así que disfruta de estas dos canciones. Te recuerdo que si tienes alguna petición en particular o tienes alguna canción favorita de Joss Favela, te leo en el WhatsApp en el 449-912-1588. Por lo pronto te dejo con más música. Estás en La Última.

estamos de vuelta en La Última y nos vamos, y te recuerdo que si por alguna razón no nos puedes escuchar los jueves a las 6:30 de la tarde, también puedes escuchar la repetición los sábados a las 2 de la tarde y en la noche de jueves a viernes a las 12 de la mañana.

La grandeza de un compositor se mide también por la cantidad de voces que encuentran en sus canciones una historia que vale la pena contar. Jos Favela ha llevado su pluma más allá de la banda y el norteño, escribiendo para artistas de distintos géneros. Por ejemplo, tiene el tema Quiero que vuelvas para Alejandro Fernández, una de las incursiones en el pop que realizaría el artista, y una letra que confirma que las buenas canciones no tienen fronteras de estilo. También ha sido autor de temas que han llegado a la música pop y latina internacional. Tal es el caso de La mejor versión de mí con Nati Natasha. Este bloque está dedicado a esa versatilidad que acompaña a Jos Favela y el impacto tan grande que tiene su creatividad y su amor por la música. Así que te dejo con este bloque musical. Sigue disfrutando. En la última y nos vamos.

estamos de vuelta en la última y nos vamos. Te recuerdo que nos encuentras en Facebook como Radio UA 94.5 FM. Continuamos con nuestro especial.

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1: Hay compositores que escriben canciones y hay compositores que escriben recuerdos. Jos Favela pertenece a una generación de artistas que tomó la tradición del regional mexicano y le dio un nuevo lenguaje, sin perder la esencia de las canciones que se escuchan en una fiesta, en una carretera, en una cantina o en una madrugada de nostalgia. Después de años de escribir canciones para otros y de construir una carrera como una de las plumas más importantes del regional mexicano, Jos decidió mirar a quienes lo han acompañado en el camino. Es por eso que su más reciente producción y con la cual cerramos este especial lleva por nombre Mis Compas Volumen 2. Jos ahí nos abre las puertas de una reunión entre amigos, donde cada canción funciona como una conversación compartida. El álbum reúne voces como Hash, Alfredo Olivas, Jesse Uribe, Cornelio Vega y Código FN, en un viaje sonoro donde convierte el norteño, la banda y la balada romántica. Más que un disco de duetos, esta producción representa la madurez de un artista que entiende que la música también se construye en comunidad, con las amistades, con las influencias y con los caminos que se cruzan. Nos despedimos de esta emisión con el tema Eres, en colaboración de Alfredo Olivas. Desde aquel niño que soñaba con una guitarra en Sinaloa hasta convertirse en un referente de la composición latinoamericana, su historia nos recuerda que detrás de cada gran canción siempre hay alguien que se atrevió a poner en palabras lo que millones sentían. Gracias por acompañarnos en este recorrido por la vida y la obra de un compositor que nos ha hecho llorar, enamorarnos y recordar. Jos Favela. Muchísimas gracias por permitirme acompañarte en esta tarde. Mi nombre es Goretti Bravo, te dejo con el tema Eres y esta fue La Última y nos vamos.

0: 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En este momento, la 1 en punto.
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Tormento Tropical, episodio número 155. Hoy inicia el Mundial, hoy juevesito. Bueno, ustedes me están escuchando a las 10:30 de la noche o tal vez en la repetición del sábado a las 3 de la tarde. Técnicamente ya empezó el Mundial, pero para mí que estoy grabando esto en la mañana, estoy en la previa del Mundial. Y oh sorpresa, en la tele sigue saliendo el perro Bermúdez. ¿Qué pasó? ¿Qué pasó? ¿No que ya éramos mejores humanos? Es chistoso. Bienvenidos a su programa en el que tratamos siempre de abrir un poco la mente y también forzar los límites de nuestros gustos musicales. Mi nombre es Carlos Pasillas, alias El Tigre, y el día de hoy traemos un mix. Vamos a empezar, vamos a hacer una mezcla de lo que siempre hemos sido, un poquito de lo-fi, pero en clave latinoamericana, sobre todo mexicana, y también unas buenas cumbias para bailar. Pero antes, estamos contentos. Y no es por el Mundial, que probablemente cuando usted me escuche en la noche, México ya ganó. O probablemente si usted me está escuchando un año después, México ya es campeón del mundo. Sí, qué bien, qué bueno, está muy bien, mucha gente va a ser feliz. Estamos contentos especialmente porque se viene el remake de Ocarina of Time de Zelda. Así que, vámonos con todo, con este temazo. A bailar.

Vamos.

0: Acabamos de escuchar No Hay Luz, Tropical Forever. Antes escuchamos a los Wendy's con I Only Have My Heart. Y empezamos este programa con todo, con Ganon Rosario, dale Zelda, dale. Y aunque bien dicen por ahí que no politicen el mundial, bueno, díganselo a la FIFA que armó este mundial en torno a la figura de Donald Trump. Ahí les va sonido Changorama, la cumbia del informe.
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auténtica travesura. Una gran travesía de transformaciones. Cada vez que se intentó, México comprobó que el buque era de cabotaje, que la tripulación no había navegado.

Eso fue Panteón de Belén Sound System con El Trapo, o para algunos nostálgicos, Tarzan Boy de Baltimora. Antes escuchamos a Rolando Bruno con Tay Cumbia, una de las favoritas de este programa. Y pues nada, aprovechamos este espacio también para mandar saludos y recordarles que a través de redes sociales nos podemos pelear, podemos recomendarnos pelis, recomendarnos música, conocer música nueva. En todos lados me encuentran como Tormento-Lo-Fi, se escribe Lo-Fi, y la verdad es que me aburro mucho, entonces casi no tengo amigos. Escríbanme porque estas noches con lluvia, no se crean, que viva el verano meteorológico. Estamos contentos aquí en El Tormento, y mientras más tristes, mejor. Vamos a ir a un pequeño comercial, regresamos en cortísimo. Y pues nada, no sé si lo notaron, pero tenemos micrófono nuevo. Ahora sí, el maestro Vladimir estaría muy orgulloso de nosotros. Saludo para el maestro Vladimir, saludo para el maestro Noise, que también me dio ahí algunas asesorías. Regresamos a la segunda parte del Tormento.

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1: A cada minuto, contigo. Es la 1:29.
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Tormenta Tropical, episodio número 155, la segunda parte. Y volviendo a nuestras raíces, y además porque estoy grabando en la mañana y ya va a empezar el foot, ahí les va un remixito de lo-fi sabrosón. Ya saben que lo que ponemos aquí tiene cierta curaduría, no es nada más bajado del internet. No es tampoco que le hagamos competencia a Lo-Fi Girl, sino que más bien tratamos de que sea en clave latinoamericana, en clave mexicana, y pues que se sientan nuestras raíces. Entonces, yo sé que para ustedes ya es noche, yo sé que ya festejaron un buen ratote el triunfo de México y de Corea. Les propongo estas rolitas de Lo-Fi para que se vayan relajando y poco a poco vayan soltando los miedos. Igual se vale bailar, ¿eh? Nos encontramos en la pista de baile.

con eso terminamos nuestro programa del día de hoy. Nos encontramos acá el siguiente jueves o en sábado, si usted prefiere las repeticiones. Mi nombre es Carlos Pasillas, alias El Tigre. Cualquier cosa, écheme un mensaje. Cotorreamos. Gracias.

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Yumi Matsutoya, anteriormente Yumi Arai, se convirtió en una de las cantantes y compositoras japonesas más famosas de la década de 1970 y continuó cosechando éxitos hasta la década del 2000. Ahora viajaremos hasta el año de 1983 con esta canción que se llama Shinju no Pairs, a cargo de Yumi Matsutoya.

Cantante y compositora nacida en Tokio, criada por su abuelo pintor de estilo occidental. Empezó a tocar el piano a los 4 años. A los 21, conoció al productor Bobby Kirigaya y abandonó la universidad para dedicarse a la música. Mientras estudiaba con Kirigaya, trabajó como músico de estudio y en otros trabajos relacionados con la música. Debutó en 1996 con el álbum Miss G en Toshiba EMI. En 1997 lanzó su segundo álbum Quiet Emotion y dentro de este se publicó la canción que escucharemos a continuación. Ella es Naoko Kushima con Yokan.

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Midori Hara es una cantante japonesa nacida el 12 de febrero de 1966. Su álbum Mido se publicó en 1987 y lamentablemente no en todas las plataformas lo podrás encontrar. Pero hoy escucharás el track número 3 titulado Hetsuyobi no Jutsu con la voz de Midori Hara.

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Crytek Cooper es un artista discográfico, productor, compositor, arreglista, director musical, ingeniero de sonido, programador, maestro de mezclas y remezclas. Su trayectoria es inagotable y su experiencia invaluable. Hoy disfrutaremos de What If a cargo de Crytek Cooper.

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Y Shoni Arigato, Janet.

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1: En tu sintonía universitaria, las 2:30.
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6: Think about it. ¿Qué tal, amigas y amigos de Hecho en Casa? Tengan ustedes una muy buena noche. Los saludo a su amigo y servidor Ramón Arredondo, quien les da la más cordial bienvenida a esto que es Hecho en Casa, aquí en el 94.5 de FM, Radio UAA. Y bien, pues en estos días pamboleros, en estos días futboleros, hoy les vamos a presentar un tracklist de canciones que hablan o tienen que ver con el fútbol. Así es de que prepárense, porque la descarga balonera estará al tope. 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Programa de música electrónica que se transmite los viernes de 10 a 11 p.m. aquí en el 94.5 de FM Radio UAA. Urbe Session con Ile Díaz y Osose Muluk son programa nuevo aquí en Radio UAA. Y bien, pues vamos a comenzar con el programa. Ya a esta hora sabemos quién ganó de nuestra selección mexicana contra Sudáfrica. Adelante pues con la música. Estamos en el 94.5 de FM, Radio UAA, en esto que es Hecho en Casa.

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0: las 3 en punto. 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

desarrollo del juego ha sido claramente para Poema 20. Rodrigo Mario sale jugando, le entrega el balón a Will Drums, proyecta pase.

0: bien, ya estamos de regreso en el 94.5 de FM, Radio UAA. Esta noche escuchamos a Cali y el Dandy con Gol, Ignacio Copani, Dame Fútbol, Flor de Fango Rock, Fútbol y Rock, Gucho André, La Pelota se enamoró, Barrio Zumba, Fucho, El Mismísimo Salmón, El Equipo Tricolor, Freddy Alves, Una Cancha y un Balón, Jauregui, La Vida No Es La Misma Sin Fútbol, Lucra y Bersuit Vergarabat, La L y la M, Toco y Me Voy, Poema 20, Viva el Fútbol, Maná, Vamos México, Kinky, Canción de Fútbol, Millonario, Mundial 2026, Molotov, Viva México, y cerramos con Jauregui, Mexicanos al Grito de Fútbol. Esperando que el programa de esta noche haya sido del agrado de todos ustedes, no me resta más que agradecerle su presencia aquí en la frecuencia de Radio UAA 94.5 de FM, así como también a todos aquellos que nos siguieron a través del Facebook Live de Hecho en Casa. Agradecerle también a Oswaldo Rodríguez en la edición de este programa. E invitarlos para que el próximo jueves sintonicen la frecuencia del 94.5 de FM, Radio UAA, en esto que es Hecho en Casa. Gracias a todos y que tengan una muy buena noche. Y también los voy a invitar y los voy a dejar con Los Hijos del Maíz.
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1: Entre pensamientos y melodías, nuestro reloj marca las 3:30.
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1: En este momento, las 4 en punto.
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1: En tu frecuencia universitaria, las 4:28 minutos.
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2: En este momento, las 5 en punto.
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0: fanáticos, yo soy Fátima.
1: Yo soy Luis Arturo.
0: Y bienvenidos a un nuevo Fanáticos del Fandom.
1: Después de como cada cuatro años,
0: como
1: aquí
0: cada
1: estamos
0: cuatro
1: de nuevo.
0: Años, así es, estamos una vez más reunidos en esta mesa. Y súmense a la conversación, fanáticos, escríbanos por, ya sea en redes sociales, arroba Fanáticos del Fandom, Facebook e Instagram, o también en la transmisión de Radio UA en Facebook, o al WhatsApp 449-912-1588, 449-912-1588. ¿Y qué te parece, Luis Arturo, si ya arrancamos de una vez?
1: Sí, vámonos directo y sin escalas. Pues estamos como cada cuatro años de nueva cuenta en esta fiesta mundialista. Y bueno, un mundial que con todo lo que ya platicaremos, que obviamente ha sido polémico, como todos, pero no podemos dejar de lado que es un mundial que sucede en México, que arrancó en nuestro país. Y como cada dos años, porque esto no es como cada cuatro años, como cada dos años. Tenemos a nuestro fanático deportivo presente, Juan Carlos Vázquez.
2: Caramba, muchas gracias, Fátima, Luis Arturo, un gusto acompañarlos, un gusto estar con ustedes, y sí, por segundo mundial consecutivo, teniendo el gusto y el honor de acompañarlos en Fanáticos del Fandom. Gracias.
0: Bienvenido, Juan Carlos, y vamos a la antesala.
3: La antesala. Hola, yo soy Demi. Y hay eventos que son importantes. Y luego están esos eventos capaces de cambiar la conversación del planeta entero. Porque de pronto ocurre algo muy extraño. Personas que nunca hablan de fútbol empiezan a conocer alineaciones, aprenden qué es un fuera de lugar, discuten tácticas en reuniones familiares y convierten las redes sociales en una gigantesca mesa de análisis deportivo. Bienvenidos al verano del balompié, un fenómeno que este 2026 será más grande que nunca. Por primera vez en la historia, tres países compartirán la organización: México, Estados Unidos y Canadá. Y México también hará historia, porque se convierte en el primer país en recibir partidos de tres ediciones diferentes de la máxima competencia internacional de fútbol masculino. Esta será la edición más grande jamás realizada. Participarán 48 selecciones nacionales en lugar de las 32 que veíamos habitualmente. Más equipos, más partidos, más historias. De hecho, el torneo pasará de 64 a 104 encuentros, convirtiéndose en el más extenso de todos los tiempos. Y si creen que la afición está tranquila, Internet te dice lo contrario. Durante las últimas semanas, las búsquedas relacionadas con selecciones, calendarios, pronósticos y viajes se han disparado, mientras miles de aficionados organizan rutas, hospedajes y hasta presupuestos completos para seguir a sus equipos favoritos. Algunos seguidores incluso han invertido miles de dólares para asistir a varios partidos porque consideran que esta experiencia ocurre una sola vez en la vida. Pero lo más interesante no ocurre en los estadios, ocurre en los fandoms. Porque el fútbol se comporta exactamente como cualquier gran franquicia de cultura pop. Tiene héroes, tiene villanos, tiene teorías, tiene rivalidades históricas, tiene coleccionables, y tiene comunidades enteras defendiendo a sus favoritos en Internet. Es como Marvel, pero con más drama. Y quizá por eso conecta con tanta gente. Porque durante unas semanas todos estamos viendo la misma historia al mismo tiempo. Los memes son los mismos. Las celebraciones son las mismas. Las conversaciones son las mismas. Es uno de los pocos momentos donde millones de personas alrededor del mundo comparten una sola narrativa. Y aunque oficialmente hablamos de deporte, la realidad es que también hablamos de música, de turismo, de moda, de redes sociales, de identidad, porque cuando rueda el balón, la cultura pop también entra a la cancha. Yo soy Demi, y si algo nos ha enseñado la historia de este torneo, es que los momentos más inolvidables nunca se pueden predecir. Simplemente suceden. Y cuando suceden, el mundo entero los recuerda para siempre.

0: Hoy hablamos del Mundial Fanáticos y pues bueno, tenemos aquí a nuestra voz experta.
1: No, gracias. Ya. Me honras, pero no. Nuestra un voz, aficionado.
0: Por eso nuestra voz experta del fandom.
2: Bueno, hoy no somos los fanáticos, somos los hinchas del fandom.
1: Los hinchas
0: del fandom. Hoy somos los hinchas del fandom, es verdad. Y bueno, primero saludos a José Miguel Moctezuma desde Polonia, que dice que ya son las 12, pero él está aquí cumpliendo también como el fanático del fandom número uno. Pero Juan
1: Polonia,
0: Carlos,
1: hacia adelante. Sí.
0: No, dinos.
1: Polonia fue la selección con la que la selección de México inauguró el estadio de la Corregidora de Querétaro contra Polonia el 5 de febrero del 85. El dato curioso es que fue el mismo día que al otro lado del mundo nacía Cristiano Ronaldo.
2: Wow.
1: Sí. Y ese estadio lo construyeron precisamente con miras al Mundial de México.
2: Del 86.
1: Fue sede del 86. Se le llamó durante mucho tiempo el Mini Azteca, porque la arquitectura, el look del estadio de Querétaro daba mucho, o sea, recordaba mucho al Azteca, pero en chiquito, por así decirlo. Cosas curiosas, ¿no?
2: Datazos ahí de...
0: Pero no es nuestra voz experta, dice.
1: No. De hecho, no. Ustedes son los expertos.
0: Juan Carlos, pues, ¿cómo viviste ese primer encuentro México-Sudáfrica?
2: Inaugurando este mundial.
0: Ya este mundial, nos comentabas antes de comenzar el programa, pues sí, que es la primera vez que México gana un partido que inaugura, ¿no? Entonces,
1: bueno,
0: ya empezamos tal vez con el pie derecho, sí, ¿no?
1: Ya tuvimos un avance, no recuerdo exactamente las veces que le ha tocado a México inaugurar un mundial. Es el primero en la historia de los mundiales. En 1930 fue México contra Francia, luego creo que en el 50, en el 70, 2010 y este año 2026, no sé si se me escape alguno. Y efectivamente, de los partidos inaugurales, cuando le ha tocado a México inaugurar una Copa del Mundo, es la primera vez que gana, o que ganamos, porque creo que sí, los vemos con esa emoción.
2: Sí, claro.
1: Y sí, respondiendo a tu pregunta, Fátima, pues una mezcla de emociones. Primero, todas básicamente positivas. Es volver a ver un mundial, saber que está otra vez en casa. A mí me tocó el del 86, ya se irán dando una idea también de los años que cargo con mi afición, pero... Pero una mezcla de emociones positivas y ya sobre el partido, pues ya un poco de emociones también, de como el momento es coraje, impotencia, porque sí creo que daba para más este partido, daba para más esta selección y bueno, ya hablaremos del juego.
2: Y bueno, obviamente arranca ya este mundial, que ha dado mucho de qué hablar, ¿no? En las previas, ¿no? Desde hace 8 años el anuncio de que iba a ser un mundial compartido, ¿no? O sea, si trinacional, desde ahí pues era, digamos que dio de qué hablar, pero obviamente el mundo era distinto hace 8 años, ¿no? Muchas cosas han cambiado en estos 3 países de Norteamérica y bueno, llega polémico y todo, pero... Con todo eso que ya profundizaremos más obviamente en la polémica en el siguiente bloque, pero sin duda alguna, digo, a mí ahora, a pesar de que no estamos en una de los las ciudades que son sede del mundial de nuestro país, pero sí se siente, o sea, ya yo lo dudaba, pero arrancando el mundial, Juan Carlos, o sea, no es lo mismo que arranque un mundial a que arranque un mundial sabiendo que somos casa, ¿no? Somos sede.
1: Se siente esa emoción, directa o indirectamente, y efectivamente se concibe diferente. Para empezar, tenemos la bendita ventaja de los horarios.
2: Sí, eso es maravilloso. No nos vamos a desvelar.
1: No hay partidos a las 4 de la mañana, como en otros casos los hubo. Sí va a haber, bueno, como al ser en Estados Unidos y en Canadá, sí va a haber, me parece que va a haber 1 o 2 partidos a las 11 de la noche, hora de aquí. Yo me imagino que van a ser partidos en la costa oeste, Los Ángeles, que son 2 horas más temprano que aquí. Entonces allá van a ser las 9, aquí van a ser las 11, pero fuera de eso no tiene mayor complicación. Nada que ver con los mundiales en Asia, sobre todo, donde
2: vaya que
1: nos ponían a sufrir, ¿no? Viendo los partidos a esa hora, pero bueno, la afición es la afición.
0: Así es.
2: Y un mundial también, digo, pues arrancando también, a pesar de que ya ahorita, bueno, estadio Ciudad de México y todo, pero también volver a ver al Azteca, que será recibir esta fiesta, ¿no? También eso yo creo que es, por ejemplo, para ti que viviste el 86, pues debe ser también especial volver a ver esta fiesta en el Azteca.
1: Totalmente, y es un recinto histórico, como ya bien lo definió Infantino ayer en su reunión con la presidenta, pues es la catedral del fútbol, ¿no? Porque me parece que fue su partido número 20 en que recibe partidos de Copa del Mundo el Estadio Azteca. 20, sí, el número 20 por ahí. su más cercano perseguidor anda entre los 10 y los 11 partidos, o sea, en todo el mundo, vamos, es el, uh-huh, es el estadio por excelencia que más partidos ha albergado en Copa del Mundo. Vio coronarse a Pelé, a Brasil con Pelé, vio coronarse a Maradona con Argentina. No va a haber, no veremos al campeón en el Azteca este año, va a, uh-huh, ser en Nueva Jersey la final, pero se le dio el honor, como tal cual lo merecía, de ser la inauguración. Bueno, cada país va a tener sus protocolos inaugurales o sus inauguraciones, por decirlo así, uh-huh, pero la primera y por excelencia la número uno es la que acabamos de vivir esta tarde.
0: Uh-huh. Y de hecho, yo veía, ¿no?, que decían, bueno, eso seguramente tú ya lo viviste en el 86, pero mencionaban que el impacto, ¿no?, que tiene el hecho de que seamos locales y de que estén jugando en México, y que eso también no solo a los jugadores como que los alienta, sino que también la afición, ¿no?, o sea, se suma más, ¿no? Tal vez habemos personas que no seguimos el fútbol todo el año, ¿no?, y cada que es el mundial nos reunimos porque es como esta fiebre mundialista. Pero, ¿cómo crees que impacte, ¿no?, o sea, el fandom, la afición? ¿Crees que sí haya, crees que llegue más lejos de esta selección gracias a su fandom, o era una mentira lo que leía?
1: No, yo pienso que sí influye mucho, Fátima, y sí podemos esperar grandes cosas de esta selección, que de por sí es una selección integrada por jugadores en buen momento, uh-huh, una selección que poco a poco se ha ido consolidando el proyecto de jugadores que participan en Europa, ya no es una novedad, ya es una regla. Uh-huh. Está bien la selección, su técnico es muy experimentado, vamos, uh-huh, su tercer mundial que dirige a la selección, el primero fue hace 24 años, eso nos llevaría a otro tema, en relación a qué tan oportuno sea realmente haber considerado este proceso de Javier Aguirre, pero es el momento, en este momento él es el técnico y por supuesto, uh-huh, como aficionados lo apoyamos y apoyamos al Tri, y sí creo que este impacto del fandom, tanto a nivel físico como en el estadio, claro, que sobre todo un estadio como el Azteca es una cazuela, es un hervidero realmente, todo lo que se siente cuando ruge la gente, así como va a ser en Guadalajara también los próximos dos partidos. A nivel físico influye muchísimo, los jugadores se empapan de esa emoción, pero también a nivel social, todo lo que expresabas, Luis Arturo, y todo lo que a nivel social estamos mostrando y haciéndole ver a la selección, pues ellos lo captan, y yo sí pienso que podemos esperar grandísimas cosas. Yo sueño un fenómeno como el de Corea en 2002, que quedaron, uh-huh, en tercer lugar, llegaron a semifinales los coreanos, uh-huh, y terminaron en tercer lugar, ganaron el partido por el tercer lugar. Entonces, ¿por qué no pensar en México en llegar a algo así? Vamos, por supuesto, siempre cuando uno sueña, el sueño es el límite, y uno dirá campeón del mundo, sí. Pero también hay que ser también bastante, tener los pies en la tierra respecto a que hay selecciones que están claramente en otra dimensión, uh-huh, y más allá de la motivación, o más allá, ahí sí, más allá del impacto que pueda tener un fandom o una fanaticada o una hinchada, pues sí, hay escalones a los cuales todavía no hemos subido, ni vamos a subir en este mundial, pero no sé, se me ocurre, haciendo muy optimista, unas semifinales estaría perfecto.
2: Uh-huh. Uh-huh. La historia de los mundiales, como dice ahí con Corea, pues ya lo ha dicho, ejemplo, que es posible, ¿no? Es completamente
1: se
2: posible.
1: Ha logrado, se ha visto antes. Uh-huh. Sí. Que de hecho va a ser rival de México, próximo rival de México.
0: Sí, el próximo. Pero bueno, vamos a nuestro primer momento musical, Luis Arturo.
2: Vamos a nuestro primer momento musical, precisamente pues evocando ese último mundial que había sucedido en nuestro país, el segundo de los tres que ya oficialmente se han jugado en la historia de la Copa. Y vamos a escuchar este tema que pues fue icónico en ese entonces de Nacho Golacho, el Chiquitibum. Vamos a escuchar. Wow, sí.

0: esa canción que acompañó el Mundial de México 86.
1: México 86.
0: Que, pues bueno, no iba a ocurrir, ¿no? Nos comentabas, no iba a ocurrir en México, sino no. Iba a ocurrir en Colombia. Colombia. Pero bueno, después de este desacuerdo, México levanta la mano y se convierte en el primero país en tener dos mundiales. Y ahora, bueno, el primero en tener tres.
1: Efectivamente, sí, cosa curiosa. De esas relaciones complicadas con los hermanos colombianos, ¿no? Porque sí, ese mundial originalmente era para Colombia, lo termina haciendo México. Y, por ejemplo, hoy el primer gol lo anota Julián Quiñones, quien hace 11 años destacó mucho en el Mundial Sub-19 con la selección de Colombia. Mm. Él jugaba con Colombia. Al final no se entiende bien con su federación, se enamora o queda muy, muy encariñado con México, decide representar a México y aquí está el resultado, ¿no? El primer gol del mundial, obra de él, y de hecho el gol 1000 en la historia de la selección mexicana fue el de esta tarde, el que anotó él, el primero de los dos.
2: Uh-huh. El gol 1000 fue el de Quiñones, esta tarde.
1: El de Quiñones. Y el de eso quiere decir que el de Jiménez es el 1001.
2: Ajá. Uh-huh.
1: Vamos, porque sí, la pura historia que vivimos también hoy es otro motivo también, independientemente sí, del trámite del partido, como para estar contentos, ¿no?
2: Sí. Y mira, que sea él, digo, volvemos a lo mismo, el tema de, finalmente yo creo que el alma que debe tener esta fiesta deportiva, que es este tema de ahora sí que en torno a este Dios redondo, que sea, ¿no? Este jugador colombiano, pero ahora en nuestra selección mexicana, uh-huh, ¿no? En este mundial, que finalmente, pues bueno, aunque a pesar de toda la coyuntura y política de Estados Unidos y todo, sí, pero pues es un mundial en América.
1: Es en América y México levanta la mano como selección integradora también. Uh-huh, vamos, tenemos en esta selección, en este proceso, en la cancha tuvimos a Quiñones de origen colombiano, a Fidalgo de origen español. Estuvo, no, me parece que no había acción, Santi Jiménez, que de origen argentino, uh-huh, que también ya es orgullosamente mexicano. Y podemos seguir con otros ejemplos también históricos. Realmente México le ha abierto mucho la puerta en todos los niveles, de uh-huh, muchas maneras, a futbolistas y... Pues qué mejor que cuando los futbolistas devuelven esa empatía, uh-huh, con algo equivalente, ¿no? Que es decir, yo quiero jugar para ti, quiero jugar con esta camiseta.
2: Claro. Muy bien. Pues vamos ahora a nuestra oveja negra. Se nos pasa el tiempo de volada,
1: sí,
2: pero
1: ¿no?
2: y aquí no hay tiempo extra, así que
1: caramba.
2: Vamos a nuestra oveja negra, que dentro de lo que le ha puesto el colorcito ahí y que han circulado los memes y toda esa parte que es también forma parte de, valga la redundancia, de la fiesta mundialista, pues es las cosas que han pasado en la Ciudad de México, al armarla como sede mundialista,
1: sí,
2: y esta chainedita que le dieron al metro de la Ciudad de México. Entonces vamos a nuestra oveja negra.
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4: Que tengan una elegante tarde todos ustedes. Que tengan un elegante transborde todos ustedes. Hoy en Sin Escaleras nos encontramos en los escalones más elegantes de la Ciudad de México. Los del Metro Hidalgo. Una de estas elegantes luminarias, caballero.
5: Bueno, ¿qué es un anaqués?
4: ¿Qué opina de las luminarias, caballero?
5: Horrible.
4: Está horrible. Pregunta por qué. ¿Qué opina de la luminaria? ¿No le gusta?
5: Me impactó.
4: ¿Le impactó?
5: Me impactó.
4: Ahora estoy yo para escoltar a señoritas tan amigables como usted.
5: Gracias.
4: Que tenga un buen viaje. Hasta luego.
5: Hasta luego.
4: Qué elegancia.
6: Buenas tardes a todos. Bienvenidos a la estación más elegante de la Ciudad de México. ¿Cómo se siente, señorita? ¿Se siente vestida correctamente para el transbordo?
7: No, la verdad es que no.
6: Le voy a prestar mi sombrero, si es que lo permite, solo para este transbordo de escaleras.
7: Claro,
6: ¿me permites?
7: Sí.
6: Aquí está. Ahí estamos. Todos vamos a subir con cuidado. Con
8: a
6: cuidado,
8: huevo,
6: señor.
8: Huevo, ganas, a huevo, ya nos dejaste una sonrisa.
6: Ahí estamos.
8: Ya nos dejaste una sonrisa con estas mamadas.
6: Oigan. Pero qué elegancia, ¿no?
8: Michelisky se quedó pendejo.
6: ¿Quiere cambiar sombreros?
8: Claro.
6: ¿Momentáneamente?
8: Claro que sí.
6: Me siento ad hoc, me siento más apechugado con el ambiente del metro.
8: Bienvenido, mi amor.
6: Ah, muchas gracias, qué elegante, ¿verdad? Cuídese mucho, elegante tarde para todos ustedes. Cúbranse del polvo, pero es un polvo elegante. Solo para que sepan, así es como se tienen que vestir ahora, se les avisa.
9: ¿Qué opina de la elegante luminaria, caballero?
3: Está bien,
7: ¿no? ¿Quedó bien? ¿Le gusta?
3: Sí.
7: Ya vio, es un candelabro de 1865. Se rescató del Titanic, señor.
3: No viene ad hoc, señora. No viene ad hoc. Pero mire, use mi sombrero momentáneamente de lo que subimos a las escaleras. Vamos a ir con cuidado. Por favor, yo la voy escoltando, señora. No se preocupe.
9: Me siento como en Francia.
7: Como en Francia, ¿verdad? Pero en el Metro Hidalgo. A la próxima con sombrero, señora, si no, no, no se le va a permitir la entrada.
9: Ah, bueno, está bien.
7: Muchas gracias, señora. Hasta luego. Nos vemos.
10: Qué elegante.
7: Si no soy mago. Solo soy elegante.
10: Que soy mago.
7: Que tengan una elegante tarde, todos ustedes. Que tengan un elegante transborde, todos ustedes. Que disfruten con cuidado, por favor. No se pisen al pasar, no empujen. Honestamente no tengo ni idea si sí sea del Titanic, pero se parece.
10: No, pues, a lo mejor sí lo es.
11: ¡Sin escaleras, Greg!
7: ¡Sin escaleras!
11: ¡Un saludo! Venimos por redes. Se me compartió el show.
7: Ahí está.
11: ¡Ay!
10: Pasamos al siglo XVIII.
7: Retrocedimos en el tiempo. Bueno, está bien, esto, caballero.
10: Pues tú sí estás elegante.
7: Muchas gracias.
10: Muy correcto.
7: Pues, intentándolo, caballero. Aquí estamos intentando.

0: O sea, muy prohibitivo.
1: Todo el último, mi México. Pero...
0: todo el último.
1: Sí, de hecho hasta se hicieron virales, ¿no? Como videos que hacía la gente de que así... Oye, México, mañana es el mundial y... ¡Ah, sí se va a hacer! ¡Sí! ¡Ah! No, pues sí, déjame, me pongo aquí a pintar las calles y todo. Y bueno, esto del metro pues sí fue todo un tema de conversación. Más allá del mundial, pues bueno, se hablaba de les gusta, no les gusta, a quién se le ocurrió poner ese candelabro ahí. Pero bueno, es parte, creo que también de...
2: Sí, sí, pues yo digo, pues ahí es el barroco mexicano.
1: Así,
2: ¿no?
1: Es.
2: De
1: repente.
0: Creo en otras partes del mundo también se ve, ¿eh? Quienes mostraron una actitud muy similar hace muchos años fueron los griegos en los Olímpicos de Atenas, en 2004. Tan es así que estaban haciendo todo a última hora, que la piscina olímpica la hicieron, ya la dejaron al aire libre, no alcanzaron a hacer el techo. El diseño original era techado, pero ya no les alcanzó el tiempo y dijeron al aire libre.
1: Pues ya, sí.
0: Y así compitieron, digo, realmente no les impedía competir, pero llamó la atención que o sea, estar viendo a vivo rayo del sol las competencias de natación y todo, pero así ocurre en otras partes del mundo.
1: Sí.
2: Pues es que digo, por mucha anticipación, planeación y todo que haya, pues los presupuestos y todo ese
1: tema. O sea, que se autorice
2: exactamente,
1: el presupuesto.
2: Sí, imagínense. Ni estas fiestas se libran de la burocracia.
0: Efectivamente, de hecho, incluso es que suele ser génesis de mucha burocracia en este tipo de eventos.
2: Bueno, tenemos que ir a la pausa y nos vamos con música. También otra de las polémicas que han surgido en torno a todo lo que ha pasado en México como sede mundialista, pues es este tema que salió un cover, ¿no?, de Julieta Venegas, de La Niña Futbolista, ¿no? Sí. Y entonces también fue toda una polémica, pero pocas personas saben que La Niña Futbolista es un tema originalmente de Los Patitas de Perro, no una agrupación de rock para niños. Y vamos nosotros a escuchar precisamente la versión de Patita de Perro, la original, de La Niña Futbolista. Con esto vamos a una pausa y regresamos.

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0: Estamos de regreso, fanáticos, hablando del mundial, y regresamos con esta canción No Pain, No Gain de Cheso y Juan, que es nada más y nada menos que la canción viral de la nueva estrella del mundial.
1: Y tiene, lo que está pasando con Team Pain, Juan Carlos, lo que pasó ya con Team Pain, ¿no?
0: Lo que ya pasó.
1: Esa es la afición futbolística. Además, digo, tenía que ser un argentino el que encabezara, claro, esto. La afición futbolística en su máximo esplendor, ¿no?
2: Totalmente. Y la realidad de del momento actual, ¿no? O sea, las tecnologías, las redes, los streamers, los influencers, todo lo que ya va de la mano con la Copa del Mundo. Y la prueba está lo que decíamos también hace un momento fuera de micrófonos. Uh-huh. El streamer brasileño que compró los derechos de los 104 partidos del Mundial. ¿Sí? O sea, realmente, como acabas de decir bien, uh-huh, o sea, eso tuvo que venir de Sudamérica, porque realmente ahí es donde, en México sí tenemos efectivamente una cultura futbolera arraigadísima, pero pues en Sudamérica, a nivel continental, es la meca. Uh-huh. O sea, sobre todo Brasil, Uruguay, Argentina, o sea, claro, nacen con el balón entre los dos, en los pies prácticamente. Uh-huh. Entonces se muestra eso que dices. Uh-huh. Se demuestra.
1: Y pues está, o sea, el mundial está como todo, ¿verdad? Digo, como estas grandes fiestas o grandes espectáculos de entretenimiento también, pues están cambiando y adaptándose a los tiempos, y es la era de los streamers.
2: Así, ¿no? Es. Uh-huh. Y qué bueno, porque eso ha democratizado mucho, creo yo, los contenidos, en cuanto a que me los está ofreciendo pues un aficionado como yo, claro, que simplemente ha tenido un éxito monumental en redes. Es un caso muy diferente a lo que se vivía hasta hace algunos años, donde pues eran las grandes figuras del periodismo, que qué bueno que existan, que qué bueno que sigan, qué bueno que sigan teniendo espacios, por supuesto hay para todos, pero antes era lo que había y ya. Uh-huh. Es que lo dijeron en tal narración, lo dijeron en tal, esta es la pluma o esta es la voz de fulano de tal, y con eso nos quedábamos. Ahora ya prácticamente cualquiera tiene su voz, es más, cualquiera, yo puedo sacar mi celular, grabar un video, subirlo a mis redes, aunque sea entre mis amigos, pero ya me estoy haciendo escuchar. Eso es la gran magia, el gran resultado brutal de las redes sociales, y un aporte social, pues yo diría que revolucionario, porque real y verdaderamente cambiaron por completo nuestra forma de consumir contenidos y de generarlos. Esa yo creo que es la principal aportación. Nos hemos convertido también en emisores, en, ajá, generadores. Sí.
0: Ajá. Incluso todo esto que ahora pasó, de cómo pues la FIFA tiene obviamente los derechos de palabras, de canciones, de logotipos, de todo. Y cómo la misma afición, el mismo fandom se está adaptando, ¿no? Se está buscando la manera para sacar ellos su propio contenido sin usar...
1: El marketing, ¿no? Todos los negocios.
0: El marketing, todo eso. O sea, ¿cómo se ha adaptado? Pero creo que sí, las redes y en general, pues, el hecho de tener ya una herramienta, ¿no? Como tu celular a la mano, ha permitido a muchos dar su punto de vista y nos ha, a nosotros, pues, incluso está enriquecido como en conocer más, claro, historia, que obviamente siempre hay que estar revisando, ¿no? De quién lo dice y las fuentes y todo.
2: Por supuesto, sí.
0: Pero sí, por supuesto, ha cambiado completamente el internet, la forma de cómo se consume el fútbol.
2: Efectivamente, coincido completamente, porque simplemente conozco gente, amistades, que tienen hijos ya, no sé, 18, 19 años, muy jóvenes, ya, pero ya en una edad de ser consumidores, por así decirlo, que a esa edad ellos en su vida han visto un partido de fútbol completo y son aficionados, pero ellos ya están en la era digital de las redes, que todos son clips, lo importante, los highlights, un partido, ¿para qué quiero ver 90 minutos estar viendo la pelota, en 30 segundos puedo tener los goles?
0: Claro.
2: O sea, y muchos están prefiriendo esos... O simplemente está el partido, no lo están viendo, al cabo están conectados en línea y si hay un gol, inmediatamente en las redes va a estar disponible el gol. Entonces, uh-huh, por ese lado sí creo que sí es una gran revolución y nos vino a cambiar muchas cosas.
1: Uh-huh. Y por ejemplo, digo, así como está, vivimos ahora esta nueva era digital, ¿no? Sí. Bueno, no,

0: ahorita, obviamente potenciado por esta cuestión de la red y saber y conectarnos y ponernos de acuerdo en dónde va a haber intercambio de estampas y todo, pero veo mucho, por ejemplo, muchos niños y todo, ¿no? Reunidos en plazas públicas y todo, reuniendo estampas para un álbum que es algo que por un momento lo está despegando a las pantallas y está haciendo pues esta comunidad de afición futbolística,
1: ¿no? Efectivamente, es una tradición, vamos, el álbum Panini desde tiempos, desde tiempos inmemoriales siempre ha estado presente ahí. A título personal, el único que recuerdo que yo junté, no lo llené, pero estuve cerca, pero el único en el que me clavé coleccionando el de Italia 90, que por ahí lo debo tener también por ahí, entre mis triques que no he tirado, pues como todo buen acumulador.
0: Una joya, Juan Carlos. Sí,
1: es lo que yo le digo a mi esposa, pero luego de repente no tenemos la misma óptica, pero sí, efectivamente, el álbum Panini es una tradición que llega a su fin, como bien señalas, Tops. Compró ya los derechos para los próximos álbums. No sé si todavía en 2030 Panini creo que todavía va a tener derecho a lanzar algo, pero ya no va a ser en exclusiva, va a ser el primero de Tops y después ya va a tener la totalidad, la exclusividad, esta firma estadounidense de trading cards, de tarjetas, que sí, nos aleja de la pantalla y un poco más pues a la antigua, ¿no? Como era los pasatiempos de los niños hace 20, 30, 40 años, las estampitas, el intercambio. Claro. Y qué bueno que se esté haciendo así y qué bueno que siempre pues, en entornos controlados. Precisamente en aras que en muchos casos pues se trata de niños, se trata de que idealmente, y vamos, cuando yo en este caso, yo por ejemplo colecciono tarjetas, pero de básquetbol, o sea, no de pegarse en un álbum, sino de las tarjetas, pues yo a estas alturas de mi vida yo tengo lo que se le pudiera llamar mis dealers, o sea, los que reparten, ya saben mis gustos, me contactan y ya veo si le compro esta o la otra y ya, es así. Obviamente yo no me pondría a intercambiar tarjetitas con un niño porque para empezar ni yo me sentiría bien ni estaría correcto, o sea, es algo antipedagógico. Entonces cuando hacen estos eventos de intercambio de estampitas me da mucho gusto que sí están vigilando mucho eso también, que sea entre chicos de la misma edad, con asesoría de adultos y todo, porque al final pues la delincuencia tampoco descansa y hay que estar muy atentos a proteger a las infancias. Pero qué bueno que despeguen los ojos de la pantalla, porque yo creo que eso también es un gran reto para las generaciones venideras, poder concebir la vida sin tener que estar conectado siempre, las 24 horas.
0: Sí, yo creo que eso es, o sea, para mí eso es lo que me dio mucho gusto de ver cómo se está llevando pues el fandom y del coleccionismo y todo del álbum Panini en esta era, ¿no? Que creo que es la que, si bien ya existía, ¿no? En los últimos mundiales, pero pues han sabido cómo adaptarse.
1: Y algo muy,
0: encontrar un equilibrio.
1: Exacto, algo muy interesante es que desde el mundial pasado, creo, no sé si de el pasado, en 2022 o desde 2018, se puso de moda también el álbum Panini digital. Y sí, o sea, como idea también está bien, es óptima, pero me da mucho gusto, sobre todo ahora con este nuevo boom del álbum Panini en físico, que ha retomado la pasión por lo físico. Eso me agrada mucho porque ya se estaba viendo muy encaminada la firma, la marca, hacia una era digital totalmente. O sea, ya, es más, había quien anticipaba que ya iba a dejar de producirse en físico el álbum Panini, y pues afortunadamente no ha sido así. De hecho, primero se va Panini como marca antes que el álbum, pero queda claro que el álbum o esta idea del álbum, pues tiene todavía muchísima cuerda.
2: Sí. Y también, o sea, pues cómo regresa, ¿no? Ahorita a lo mejor que estábamos diciendo justo esa parte de ya tenemos mucho contenido en internet o digital, y bueno, regresa lo físico, ¿no? Los vinilos, incluso los libros en físico han tenido mucho más ventas, ¿no? Y ya se ven más como un objeto para atesorar, para coleccionar, que hace años que, por ejemplo, comprabas un libro y había gente que lo leía y lo tiraba. O sea, era como algo tan común, ¿no? O sea, comprarlo así. Pero bueno, estamos regresando a esa parte también. Y hablando justamente en nuestro bloque del fandom, vamos a nuestro tercer y último momento musical, que es la canción que escoge el fandom para que realmente sea esta canción oficial, ¿no? Bueno, extraoficial.
0: El himno de este
2: mundial. El himno de este mundial, que se llama World Cup Champions, ¿no? También la conocen así. Y fue creada por un streamer que se llama Darren Jason Watkins, que es conocido como iShowSpeed. Tiene millones de seguidores. Y lo curioso aquí es que, bueno, sale la canción

0: de Shakira, que es la canción oficial, y luego él saca su versión, ¿no? Dice, este es mi himno, ¿no? Para este mundial, y se despegan así las vistas y se empieza a compartir y empieza la gente a poner, este es el himno,
1: el verdadero,
0: el que queremos. Y lo contacta la FIFA y le dice, bueno, queremos que seas parte del álbum oficial. Entonces, pues bueno, ahí está el fandom,
2: y la era de los streamers.
0: Y la era de los streamers.
1: Lo que estaban diciendo,
0: justamente. Así es, pues vamos a escucharlo.

0: Ahí está la canción de Champions, que de hecho justo en el video había un comentario que decía: la FIFA escoge al artista, el fandom escoge el himno.
1: Wow. Entonces, qué buena frase.
0: Pues bueno, ahí está. Y creo que, pues sí, al final parte del mundial quien lo hace, pues es el fandom, la afición.
1: Así es. Sí, tal cual, es la esencia del fútbol. Aunque sí, el fútbol creció como deporte, pues precisamente por eso.
0: Por su afición.
1: Por su afición. Vamos, es la que convirtió a la FIFA en todo este monstruo corporativo que es hoy a nivel mundial. Y ahí están los resultados. O sea, hasta dónde llega la afición con todo lo bueno y también lo malo. Sabemos también que en muchos de los países más apasionados por el fútbol, luego se mezclan con otras cosas que no son agradables, esa misma pasión, con violencia, con crimen, con corrupción, con mil cosas, pero bueno, eso ya dijéramos que es algo, diríamos que es algo paralelo. Uh-huh. Y que en su momento se tiene, por supuesto, que combatir, como los ingleses lo han combatido muy eficientemente. Pero, y dejando de lado eso, la realidad es que la pasión positiva, la pasión constructiva de las aficiones, de los fandom, pues ha convertido a este deporte en un monstruo.
2: Y por ello, pues todo lo que platicamos y obviamente el dinero que se mueve en torno a eso y ahorita que decíamos, por ejemplo, cada vez hay más los derechos de transmisión, ¿no? Están más repartidos. Uh-huh. Y antes uno sabía que con cierta empresa solamente, claro, con cierto sistema, claro, de cable y todo, te podía tener uno todo el mundial. Y ahora no, pues tiene uno que pagar. Buena pregunta ahorita que le hacías justo regresando de la canción, Juan Carlos, que es, habría que preguntarnos, un fanático en México, ¿cuánto tiene que invertir para poder tener acceso, claro, a todos los partidos, de este mundial,
1: ¿no? Exacto, sí, porque no creo que vaya a ser muy barato, porque uh-huh, es pagar suscripción, sí, en, pues ya no es uno ni dos servicios, ya uh-huh, ya es un racimo,
2: sí,
1: y eso por supuesto lleva un costo, eso, uh-huh, eso valdría mucho también la pena, sobre todo pues en aras de construir o seguir construyendo este nivel de afición, porque esto puede terminar mutando en aficiones como las que mencionaba hace rato, de chicos que en realidad pues no ven los partidos completos. Uh-huh. Y al final, ese es un segmento a la cual la FIFA pues no precisamente le beneficia. Porque si bien es cierto que mira sus contenidos de highlights y sus reels breves, uh-huh, la realidad es que el espectáculo está armado para gente que se siente y vea los 90 minutos, uh-huh, del partido. Vamos, da para varias reflexiones.
0: Uh-huh. Así es.
2: En torno a eso, digo, ya hemos hablado de lo positivo, obviamente sí, estamos contentos y ganó nuestra selección el sí, primer partido, la inauguración de este mundial, pero por ahí digo, hay comentarios, lo dijo el propio Villoro, por ahí lo replicó Iñárritu, no hablando exclusivamente de México, que dicen, fue creo que Iñárritu quien dijo, Villoro, que somos actores secundarios, ¿no? En esta película, ¿no? De
1: el aficionado común, el uh-huh, aficionado de a pie, completamente de acuerdo. Uh-huh. Es un maestro Villoro, a pesar de ser necaxista, pero es de verdad un genio, de verdad, y vamos, él tiene el don de decir las cosas uh-huh, como tu vaso en la cabeza con pocas palabras. Entonces, uh-huh, y creo que lo dijo muy bien, somos secundarios realmente y pues es la nueva realidad de la FIFA. A ese nivel ha llegado el monstruo que entre todos hemos creado, la verdad.
0: Sí. Uh-huh. Sí, también decían esa parte del mundial va a ser en México, pero México no está invitado, ¿no? Hablando de...
1: Hablando de frases matonas, sí, exacto.
0: Justamente porque simplemente el costo, ¿no? O sea, ahorita hablamos de costo nada más como para de streaming, ¿no? De uh-huh, plataformas de streaming, pero ya no puedes ir a un partido, ¿no? Alguien que realmente veía una entrevista que le hacían a un señor que cultivaba nopales, me parece, y le decía, bueno, ¿cuántos tendrías que vender más o menos para poder ir, ¿no?, a un mundial? Y sacaba así una cifra enorme y decía, pues es que en realidad no, o sea, es un sueño que yo no voy a cumplir, ¿no? No tengo acceso. Entonces, el dejar a la afición también fuera de, ¿no? También veía en esa misma, creo que entrevista de Iñárritu, que decía, yo me acuerdo que en el 86 mi papá me llevó a partidos,
1: sí,
0: y
1: sí,
0: mi papá no tenía tanto dinero como para, pues, o sea, no creo que costara lo que cuesta ahorita un
1: partido. No, definitivamente no.
0: Entonces, como al final la FIFA y el monstruo que hemos creado, pues se ha ido cerrando puertas para poder disfrutar un partido en un estadio.
1: Totalmente de acuerdo, y también influye el hecho que, siendo francos, pues, son muy poquitos partidos en México, realmente es un mundial estadounidense, con apenas unos cuantos para México, unos cuantos para Canadá, Y obviamente eso multiplica el precio, es decir, a menor cantidad de eventos, en este caso partidos, obvio va a ser más complicado poder financiar, poder comprar un par de entradas para ir con algún acompañante a ver uno de esos juegos. Es muy, muy complicado. En Estados Unidos, en cambio, como tienen muchos más juegos, y obviamente estamos hablando de 48 naciones, se dan partidos no muy atractivos también, que al día de hoy tienen varios miles de asientos disponibles que no se han vendido. Es decir, en Estados Unidos va a haber partidos que muy probablemente no se van a llenar o van a recurrir al remate ya sobre la hora para tratar de llenar los recintos.
2: Muy bien, pues estamos llegando ya a la recta final, así que los últimos minutos antes del silbatazo final. Y como es tradición ya cuando vienes acá con nosotros, Juan Carlos, pues pronósticos desde la afición, ¿no? Ya nos dijiste, por ejemplo, tu pronóstico para nuestra selección, ¿no?
1: Sí.
2: Pero en este Mundial 2026, ¿quiénes son tus favoritos? ¿Qué pronosticas para este Mundial?
1: Yo creo que quienes llegan en este momento como los grandes favoritos, una de las selecciones que yo veo más encarriladas, más mentalizadas, es España y Francia. Uh-huh. España y Francia son para mí en este momento el top. Uh-huh. Seguidos un escalón abajo tal vez, y lo que pudiera ser una sorpresa, pero no lo es tanto porque es una selección muy bien armada, Portugal con Cristiano Ronaldo, que sería una locura, sería una locura por él, lo que es él como figura mediática, algo similar a lo que se vivió con Argentina hace 4 años. Y también en ese grupo, por ser el campeón vigente, campeón defensor, y porque el mundial es en suelo americano, por supuesto Argentina la pongo, pudiéramos decir, a la par de Portugal. Que es un escalón abajo de las dos que veo más fuertes, que son, insisto, España y Francia. Yo, si tuviera que emitir un pronóstico, yo pienso que el campeón va a ser de ellos dos, uno de ellos dos principalmente, y extendiéndome un poco, pues ya mencioné a mis 4 favoritos para este mundial. Ya, como sabemos, en cada mundial se divide, ¿no? Podemos decir subgrupos. Son las selecciones que llegan con la copa en la mente, o sea, llegaron para ganar el mundial, son las que mencioné yo. Uh-huh. Agregamos otras que por tradición están ahí, pero bueno, no hay demasiados argumentos, pero pudiera ser Inglaterra, Alemania, ellos por tradición competitiva. Uh-huh. Luego viene el grupo de las selecciones que saben que la van a tener difícil, pero van a pelear a tope. Luego iríamos al grupo de los caballos negros, que es donde creo que por ahí México puede emerger, o sea, realmente dar lo mejor de sí y hacer historia en el mundial. Y ya por último, el grupo de los participantes, los que cumplen, ya sienten que ganaron y cumplieron con estar. Ahí es, como van a ser 48, son 48 selecciones, pues vemos a lo mejor hasta varias decenas de selecciones que están en ese grupo, pero ya para ellos es la fiesta cumplida, el hecho de haber llegado.
2: Y para cerrar, tu jugador, ¿qué crees que vaya a ser la figura de este mundial?
1: Uy, qué interesante. Muy, muy interesante. También tendría que ser de, por un lado, de los de las selecciones que mencioné, puede ser el mundial de la consagración de Lamine Yamal en España. Yo no diría tanto consagración porque ya fue campeón del mundo, pero siendo aún un adolescente todavía, es el año en el que el mundial en el que tiene todo para demostrarlo sí o sí, Kylian Mbappé, serían ellos dos. Y a título muy personal también, ya a nivel nacional mexicano, creo que Gilberto Mora puede hacer historia por su juventud, porque por algo lo pusieron ahí, y los 2-3 chispazos que dio en estos breves minutos que jugó el día de hoy, creo que dejan muestra del tremendo talento que tiene este muchacho, así que qué bueno, qué gusto me daría verlo hacer historia en el mundial.
2: Muy bien, pues ahí están. Escríbanos ustedes quiénes
0: son. ¿Qué pronóstico tienen para, obviamente, que sea el campeón? Y también, pues, ¿quién se va a convertir como en esta estrella mundial?
1: Genial.
2: Muy bien, pues ahora sí ya los últimos segundos para el silbatazo final.
0: Últimos segundos, bueno, saludos a Mayra Cortés, que está acá,
1: Mayra,
0: en transmisión.
1: Maestra hermosa.
0: Y a Irma Irela Rangel también.
1: Irela también, saludos. También toda una referente del deporte aquí en la Universidad Autónoma.
2: Así de Aguascalientes. Completamente.
1: Sí. Un saludo también.
0: Pues bueno, un saludo. Gracias, Juan Carlos, por acompañarnos.
1: Yo soy el agradecido, Fátima, Arturo. Un gusto, un placer siempre estar con ustedes. Se va una hora como agua entre los dedos. quedan muchas cosas en el tintero, pero sobre todo el agradecimiento de lo bien que la paso siempre que me toca acompañarlos.
2: Gracias.
0: Gracias, te esperamos aquí próximamente.
1: Claro que sí, muchas gracias.
0: Gracias, Luis Arturo.
2: Gracias, Fátima.
0: Gracias a Sao y a Oswald Rodríguez en los controles. Yo soy Fátima y nos escuchamos el próximo jueves en un nuevo Fanáticos del Fan.
1: Genial.
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1: Desde Ciudad Universitaria, las 6:29.
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1: 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La Universidad Autónoma de Aguascalientes lanzó nuevamente la convocatoria para el curso de verano Pollitos 2026, dirigido a niñas y niños de 5 a 13 años. Este programa ofrece un espacio seguro y formativo donde las y los participantes

a viernes en un horario de 8 a 15 horas y tendrá como sedes la Unidad Deportiva Dr. Enrique Olivares Santana, la Alberca Universitaria y los edificios 115 y 116 de la UA. Las inscripciones para hijas e hijos de estudiantes, personal docente y administrativo de la UA estarán abiertas del 8 al 26 de junio, mientras que para el público en general el periodo será del 15 al 26 de junio, sujeto a disponibilidad de cupo. Para mayores informes, las personas interesadas pueden comunicarse al Departamento de Deportes de la UA, ubicado en el edificio 126, a los teléfonos 449-910-7439 y 449-910-7400, extensión 36518. Un total de 45 estudiantes de cuarto y sexto semestre de la carrera de Ingeniería en Alimentos de la Universidad Autónoma de Aguascalientes presentaron ante autoridades universitarias y público en general el resultado de varios meses de arduo trabajo. Sus desarrollos como parte de la 47 Expo Agroindustrial. En representación del Dr. Juan Carlos Arredondo Hernández, rector de la UA, el Dr. Fernando Rubalcaba Villalobos, secretario general de la institución, destacó la importancia que tiene la innovación alimentaria y, en ese sentido, el rol que juega la alimentación como uno de los grandes desafíos del mundo. Los alumnos de Ingeniería en Alimentos conformaron en total 12 equipos y cada uno de ellos tuvo la oportunidad de explicar en qué consistió su desarrollo, presentándose mayoritariamente productos cárnicos y lácteos. Como parte del evento, se entregaron constancias de participación a cada uno de los estudiantes, docentes y técnicos que se sumaron como asesores de los proyectos. El Centro de Ciencias del Diseño y de la Construcción de la Universidad Autónoma de Aguascalientes llevó a cabo con éxito la presentación de proyectos del Taller de Diseño Integral. Este evento significó la culminación del esfuerzo académico de 41 estudiantes del noveno semestre de la Licenciatura en Diseño Gráfico, quienes mostraron a la comunidad universitaria propuestas profesionales orientadas a resolver problemáticas reales de nuestro entorno. La terraza de la Infoteca Dr. Alfonso Pérez Romo, ubicada en Ciudad Universitaria, se transformó en un espacio de innovación y creatividad. Ahí, los futuros profesionales del diseño montaron diversos stands para exponer el resultado de meses de dedicación, vinculado a los conocimientos teóricos adquiridos a lo largo de su carrera con la práctica profesional y la responsabilidad social. Encabezando el evento, el maestro Juan Carlos Arredondo Hernández, rector de la UA, destacó los logros alcanzados por los estudiantes de diseño gráfico, quienes en esta ocasión trabajaron proyectos de promoción cultural, actividad física universitaria, de adopción responsable de mascotas y de educación para niños con materiales didácticos.

0: Hola, soy ChatGPT, tu asistente virtual. Estoy aquí para ayudarte con lo que necesites. ¿En qué te puedo ayudar hoy?
1: ¿Alguna vez le has hecho una pregunta a tu celular y te ha contestado como si fuera una persona?
2: ¿O te ha aparecido un anuncio de algo que juras que solo pensaste pero nunca buscaste?
1: ¿Te ha corregido la ortografía un programa antes de que termines de escribir?
3: Bienvenidos al mundo de la inteligencia artificial. Esa tecnología que parece sacada de película de ciencia ficción, pero que ya vive en tu bolsillo. Comenzó con una pregunta. En los años 50 del siglo pasado, el matemático británico Alan Turing se atrevió a plantear algo que a muchos les pareció una locura. ¿Pueden pensar las máquinas? Esa pregunta encendió la mecha de una disciplina científica cuyo objetivo es lograr que las computadoras imiten los procesos de nuestra mente. Aprender, razonar, decidir. Hoy esa tecnología ya está en todos lados. Hay sistemas capaces de jugar ajedrez y ganarle al mejor del mundo. De conducir un coche sin que nadie toque el volante.
2: De traducir idiomas en tiempo real.
3: Y hasta de detectar enfermedades en una radiografía. La inteligencia artificial trabaja con algo que se llama algoritmos. Instrucciones matemáticas que procesan montañas de datos para encontrar patrones.
4: Otra IA autónoma, ¿eh? Interesante.
3: Como un detective digital que revisa millones de pistas en segundos. ¿Y cómo aprenden estas máquinas? Existe un modelo llamado aprendizaje profundo,
2: inspirado nada menos que en nuestro cerebro.
3: Así como nuestras neuronas fortalecen conexiones cuando aprendemos algo nuevo, las redes neuronales artificiales refuerzan ciertos caminos cada vez que reciben información. Eso sí, nuestro cerebro tiene más de 80 mil millones de neuronas y la máquina más sofisticada aún está lejos de igualar esa complejidad.
4: Comprendido. También soy una IA, responsable de los controles de seguridad.
3: ChatGPT, Claude, Gemini, ese asistente virtual que responde preguntas como si platicara contigo. Lo que hace es analizar la probabilidad de que una palabra funcione después de otra, basado en millones de textos. ¿Impresionante? Sí, pero cuidado. Sus resultados no siempre son exactos. La recomendación científica es clara. Verifica, compara y no te quedes con la primera respuesta. Ahora bien, no todo es maravilla. La sociedad también ha levantado la mano con preocupaciones legítimas. Los algoritmos pueden arrastrar sesgos de género o discriminación. Hay quien teme que las máquinas sustituyan empleos humanos, y en varios países ya se comienza a regular esta tecnología para evitar malos usos. En México, científicos trabajan en inteligencia artificial para identificar inundaciones. La ciencia mexicana no se queda mirando desde la banca.
0: Soy ChatGPT, tu asistente virtual. ¿En qué te puedo ayudar hoy?
3: La inteligencia artificial ya está aquí. Vive en tu teléfono, en tu correo y hasta en la música que te recomiendan las plataformas cuando te sientes triste. La pregunta ya no es si las máquinas pueden pensar, sino qué vamos a hacer nosotros, los humanos, con todo este poder. Porque al final, detrás de cada algoritmo, siempre hay una persona que decidió qué enseñarle. Con información del doctor Luis Alberto Pineda, del Instituto de Investigación.

0: Y recuerda que la ciencia está en todo.
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2: ¿Qué tanto sabes de...? ¿Cómo se le llama a una figura que tiene tres lados? Esta figura se llama triángulo, un polígono fundamental en geometría, que también posee tres vértices, es decir, puntos de unión de los lados, y tres ángulos, cuya suma siempre es 180 grados.
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4: La hora sigue su curso. Son las 6:59 minutos.
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9: Ay, 7:01 a.m. arrancamos este viernesito sabrosón, rico, padrísimo. Dicen por acá que ya soleado. Sí, es verdad, está soleadito. Estamos a 17 grados. El día de ayer, acabando el partido de Corea del Sur con Chequia, se hacía calorcito. Acabamos el partido y fue así de ¿qué? ¿Por qué está haciendo calor? Pues estábamos a 24 grados y hoy amanecimos a 17. Entonces espera una máxima el día de hoy de 29 grados. ¡Ándese! Prepárese su agüita. Llévese ropa ligera porque en efecto, por acá Rafael ya dice por ahí que unas bebidas espumosas sí se vale porque es viernes para... Pero cuando acabes de chambear, no vayas a llegar de impertinente y de imprudente a tu chamba con estas ricas bebidas. Oye, yo soy Ale de los Ríos, agradezco en cámaras, teclados, controles a Naomi Márquez y también a Checo Pacheco. Ellos nos apoyan para que lleguemos a ti, ya sea a través de tu radio en el 94.5 de FM, pero también a Facebook Live, a la aplicación y a YouTube, donde nos puedes encontrar tal cual poniendo en el buscador Radio UAA 94.5 FM, o bien en el streaming nos encuentras como radio.uaa.mx. Y a Rafa por aquí escribiéndonos a través del WhatsApp en el 449-912-1588. Guárdanos, regístranos ahí como el WhatsApp de la radiodifusora de la Universidad Autónoma de Aguascalientes, para que podamos tener esta interacción, para que podamos platicar, echar chismecito, lo que tú quieras. Nosotros le daremos lectura conforme vaya avanzando el programa. El día de hoy nos estará acompañando el maestro Memo Carranza y vamos a hablar del Día Mundial contra el Trabajo Infantil, un tema bastante difícil, complejo, que tiene por allí también música que hace alusión a, o que nosotros hemos seleccionado también para cobijar precisamente este tema, que no es nada sencillo, un tema que tiene por ahí seguramente las opiniones, yo creo que mayormente en contra. Sin embargo, hay contextos que luego nos ponen a reflexionar y decimos, híjole, qué complejo, qué complejo. Además, vamos a estar presentando a tu hermana, esta agrupación ya de los favoritos de casa, porque hoy es viernes de talento local, y nos vienen a presentar nueva rolita, Muero por ti, una rolita que está bien chidita, pero que bueno, ya nos irán platicando ellos. Todo conocen los detalles detrás de esta producción de su nuevo sencillo. Además, Gaby Hermosillo también nos comparte una cápsula a la que hemos nombrado disonancia cognitiva. De esas veces que de repente te saboteas, que tú te sientes feliz, pero al mismo tiempo estar feliz por algo te estresa porque tal vez sientes que no lo mereces o que va a acabar pronto. O esas veces que algo te hace sentir triste, pero al mismo tiempo enojado. Ah, son estos puntos emocionales que se contraponen de repente. Entonces vamos a estar abordando ese tema que me parece bien interesante y que seguramente todos hemos pasado en algún momento de nuestra vida. En la música, además del tema del Día Mundial contra el Trabajo Infantil, tenemos por acá temitas nuevos, tenemos, sí, los estrenos locales, pero también vamos a estar cerrando bien punchis punchis, como debe de ser, para darle la bienvenida a nuestro fin de semana. Así debe de ser, así como la actitud de Now, tal cual, punchis punchis en nuestro viernes. Y bueno, la gente contenta, la gente contenta. Ayer veíamos, seguramente muchos de nosotros, este primer partido con el que arranca la contienda internacional pambolera, así le vamos a llamar en esta edición 2026, y que escuchaba por ahí en una entrevista rápida, muy breve, al director técnico de la selección, al señor Aguirre, que no estaba muy contento, o sea, se logró el objetivo, pero no de la mejor manera. También nos chutamos el de Corea y el de Chequia, ya te platicaba. Y bueno, ganó Corea. Siento que tuvo muchas oportunidades de igual manera. Sin embargo, pues ahorita vamos a 2 puntos junto a Corea, que fueron los que se llevaron la victoria. Entonces queda por ahí Chequia en tercer lugar. Y hasta el final de la tabla en este grupo queda Sudáfrica. A ver qué onda, a ver qué onda el día de hoy los partidos. Y el fin de semana también vienen partidos buenos. Entonces estaremos al pendiente. Ya el lunes te platicamos lo que veamos precisamente en estos partidos. Que mira, yo sé que hay un contexto bien complejo detrás, ¿no? Muchas manifestaciones y demás que, digo, no los vamos a abordar acá porque no es mi zona, diría el Zuli de Monster Inc. Sin embargo, pues bueno, yo creo que podemos rescatar algunas cosas. Y también veía por ahí algunas entrevistas de partes de estos grupos que se están manifestando y bueno, es verdad lo que decía Eva María Bernstein por ahí en su blog, no se trata de desacreditar a alguno de los colectivos, no se trata de darle la razón a uno o a otro, de meritar el trabajo de uno o de otro. Yo creo que todos tienen su pizca de razón. Entonces, está complejo, pero bueno, eso ya lo platicaremos también después. Si les parece, vámonos con el buen Sam Ornelas a ver qué nos cuenta el día de hoy, esta mañanita en las efemérides. Y de esta manera, te damos la más cordial de las bienvenidas al poderoso gallo de Radio UAA, obviamente aquí en el 94.5 de FM. 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
10: Viernes rico. ¿Ya te convenciste de que sí era buena idea de salir de la cama? ¿O todavía estás funcionando en modo ahorro de energía? No te preocupes, porque para eso están las efemérides del gallo, para despertar tu mente con datos curiosos mientras el cuerpo termina de arrancar. Yo soy Sam Ornelas y gracias por acompañarnos una mañanita más. ¡Comenzamos! Súbele a tu radio. Un día como hoy, pero de 1898, Filipinas declaró su independencia de España después de más de 3 siglos de dominio colonial. Aunque la historia todavía tendría algunos capítulos más por escribir, aquel día marcó el inicio de una nueva etapa para el país asiático. Y en 1987, el entonces presidente de Estados Unidos, Ronald Reagan, pronunció en Berlín una de las frases más famosas de la Guerra Fría al pedir públicamente que se derribara el Muro de Berlín. 2 años después, pues el mundo vería cómo aquel muro finalmente caía. También recordamos el nacimiento de Ana Frank, cuya historia y diario personal se convirtieron en uno de los testimonios más importantes sobre la Segunda Guerra Mundial. Su nombre sigue siendo símbolo de esperanza y memoria histórica. Y hablando de natalicios, estos son los cumpleañeros musicales. Hoy celebramos el nacimiento de Chick Corea, uno de los pianistas de jazz más influyentes del siglo XX. Su talento ayudó a acercar el jazz a nuevas generaciones y dejó una huella enorme en la música contemporánea. Aniversario luctuoso. Un día como hoy de 2003 falleció Gregory Peck, actor estadounidense que se convirtió en una de las grandes leyendas de Hollywood. Seguramente muchos lo recuerdan por su papel en Matar a un ruiseñor, considerada una de las películas más importantes de la historia del cine. Hoy se conmemora el Día Mundial contra el Trabajo Infantil. La fecha fue impulsada por la Organización Internacional del Trabajo para generar conciencia sobre millones de niñas y niños que lamentablemente todavía realizan actividades laborales en condiciones que afectan su educación, salud y desarrollo. Y que bueno, también es una buena oportunidad para recordar algo sencillo. La infancia debería estar llena de juegos, aprendizajes y aventuras, no de preocupaciones laborales. Y así terminamos nuestro recorrido por las efemérides de este 12 de junio. Ahora ya tienes algunos datos interesantes para sorprender a tus compañeros en la escuela, en la oficina o durante el desayuno. Yo soy Sam Ornelas y antes de despedirnos vamos a escuchar una buena rolita para seguir acompañando esta excelente mañana. Ellos son Cure for Paranoia y esta rola llamada No Brainer. Y recuerden, nunca sabe cuándo un dato curioso puede convertir una conversación aburrida en algo mucho más interesante. Que tengas un excelente viernes. Estás en El Gacho.

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3: Y bien, vamos a dar inicio a esta primera sección, que es parte del primer bloque del Gallo. Y ya se encuentra con nosotros mi estimado Memo Carranza, a quien le damos los buenos días. Y qué gusto verlo ya en persona, ahora sí. ¿Cómo estás, amigo?
1: Hola, me fui contento nuevamente de estar por acá. Ya desde la semana pasada ya andamos aquí, ¿eh? Me decía.
3: Bueno,
1: sí,
3: bueno.
1: Sí, sí.
3: ¿Qué no fue por vía telefónica?
1: No, la antepasada, ¿no?
3: ¿Sí?
1: Sí, sí.
3: No.
1: ¿O fue la pasada?
3: Sí, fue la pasada. No juegues con mi mente a esta hora, Memo Carranza, por favor.
1: Que ya dicen, aunque sí, que la pasada fue la que fue. No fue la antepasada. Oye, ya no sé ni qué día vivo, en serio.
3: Sí,
1: en serio.
3: ¿Qué será, verdad? ¿O qué será?
1: Y creo que sí. Creo que sí.
3: Esperemos que sea eso. Definitivamente será eso. Oye, el día de hoy, qué bueno que andamos de buen humor, porque el tema del día de hoy es muy fuerte.
1: Sí, es un tema difícil.
3: Sí, ya lo platicábamos ahorita al inicio, el Día Mundial contra...
1: Sí, contra el trabajo infantil. Sí, sí, sí. Fíjate que sí, como decías al inicio, creo que sí causa polémica esta parte donde, pues sí, a lo mejor para algunos puede decir, no, es que mira todas las habilidades que les puede desarrollar el que trabajen desde muy pequeños, que sepan y que aprendan a ganarse la vida y que vayan haciendo como un patrimonio. Y esa parte, esa postura, sí tiene algún fundamento y todo, pero justo el día buscando erradicar el trabajo infantil, es hablando de todas las limitantes que les da luego a los niños. El que porque tener que trabajar tienen que dejar todas sus habilidades de desarrollo, todo pues su educación, todo ese crecimiento que justo y hasta el momento de lúdico que también está necesario en esta etapa, ¿no? O sea, cuando el niño ya tiene que sacrificar todo ese tipo de situaciones de desarrollo natural de un niño para dedicarse al trabajo, es ahí donde entra el conflicto y por eso es que se hace este día, por eso es que hoy se conmueve esto, se busca ser visible y pues bueno, también en la música tenemos muchos temas de eso, ¿no? Ayer que veíamos el repertorio de canciones que podíamos utilizar, vemos que hay una serie de canciones impresionantes. Sí, con unas letras muy difíciles. Por ejemplo, ahorita se me viene a la mente la de John Lennon, que ha sido versionada por tantos artistas. Veíamos ahí que había una versión de Marilyn Manson, de Green Day, sí, se me fueron ahorita varias, pero sí que estaban así muchísimas versiones de esta misma pieza y saber que todavía es un tema actual, sí, es como de híjole, ¿qué está pasando? O sea, es esta idea esta forma de ver la sociedad en donde pareciera que estamos como en círculos, ¿no? Cayendo en los problemas, repitiéndonos en círculos, ¿no? Y entonces es así como un círculo vicioso que, híjole, ¿qué está pasando, no? Que sí,
3: yo creo que ahorita mencionaba al inicio de la transmisión que seguramente todos estamos en contra de esta situación. Sin embargo, habría que analizar los contextos. Por ejemplo, es muy fácil señalarlo y decir, no, es que está mal, es que ellos deben de estudiar. Y sí, la verdad es que sí. Pero, por ejemplo, sabemos que hay niños que mantienen sus hogares, donde, por ejemplo, una de las figuras paternas no está, o que a veces el número de hermanos es muy grande,
1: sí.
3: Entonces se requiere pues el apoyo de ellos, que no debería ser, estamos muy conscientes de eso, pero pasa.
1: Sí, sí.
3: Está complejo el tema.
1: Sí, pero y es la parte donde te digo, o sea, creo que sí tiene que ver ahí qué tanto están sacrificando esa otra parte. Y si están sacrificando algo de estas otras partes, pues eso es lo que sí buscaríamos pues erradicarlo, ¿verdad? A pesar de otras cosas, y buscar a lo mejor otras alternativas, ¿no? Y también, pues bueno, ver hasta la cuestión familiar. Pero también, como lo dices, hay niños que hasta hacen otras labores. Estás trabajando o ayudando ahí hasta el trabajo familiar, ¿no? A la empresa familiar o a la forma en la que tenga la vida familiar. Y a lo mejor el niño está apoyando a ese negocio, a esa empresa, a esa forma de vida. Y de cierta forma también está trabajando, pero si él no lo ve de esta manera, a lo mejor lo intenta ver lo ve como un poco como un espacio de dispersión, no sé, de otra forma, y que no no limite toda esta parte de su educación, pues a lo mejor es ahí donde puede compensarse un poco las cosas.
3: Donde la balanza, ¿no? Como que
1: exacto.
3: Se pero sabes, es que yo también creo que es que este tipo de temas te hace pensar en todas las vertientes que puede haber. Por ejemplo, sí, está esta parte, pero viene también la parte de la explotación, ¿no?
1: Sí,
3: o sea, donde patrones, con el permiso de los padres o lo que tú quieras, sí, permiten que los chavalitos pues entren a trabajar. Sí, las condiciones deben ser específicas, diferentes para ellos a las de un trabajador adulto.
1: Claro.
3: Pero también se puede prestar, por ejemplo, la explotación sexual, sí. Viene por ahí otros temas que también, violencias, no nada más físicas, sino también psicológicas. Entonces, sí es un tema que vale la pena bastante echarse un clavadito para comprender, ¿no?
1: Sí, difícil, difícil. Y bueno, pues ahí como decías también en la música se ha tocado ese tema y ayer buscando algunas piezas, escuchamos o vimos este tema que no nada más habla de los niños, sino de verdad de toda la clase obrera, ¿no? Toda la clase trabajadora, toda la clase que dice ahí como que son lo que va a mover a la fuerza, ¿no? Y yo recuerdo mucho hace unos años, después de una de las manifestaciones que sacó un señor por un autobús y enseñaba su brazo, ¿no? Y esto es lo que mueve al mundo, esto es lo que mueve a México, ¿no? Y esto es mostrando su brazo, sí, a lo mejor él haciendo referencia a su labor, pero
3: la
1: sin
3: clase
1: duda,
3: obrera, exacto, o los que trabajan.
1: Pero sin duda todo, exacto, o sea, si lo vemos desde todo un símbolo, sí, o sea, ahí estaba representando a todas estas personas, ¿no? Que son las que mueven el país, ¿no? O sea,
3: la clase trabajadora.
1: Sí, la clase trabajadora y que curiosamente pues es la más sacrificada, o sea, es la que más López, ahí las personas que a lo mejor están arriba moviendo todos los hilos, que no llevan como tanto trabajo físico, pues son los que están gozando lo más, ¿no? Entonces, híjole, esto está difícil. Y esta pieza, pues así como este ritmo nos lo pone como muy motivador, pero también lo que dice la letra también está fuerte, ¿no? Y también esta parte, hay por ahí una partecita en la canción que dice, pues la música no nos ayuda a poder seguir, entonces tengo que trabajar, ¿no? Tengo que
3: manera. De los músicos de Aguascalientes y del mundo no vas a estar hablando,
1: ¿verdad?
3: Sí. Pero mira, ya que lo mencionas, vamos a compartir con nuestra audiencia precisamente esta canción que es un cover, ya lo mencionas, de John Lennon, pero que está versionada.
1: Sí, no, es una versión diferente,
3: claro, pero
1: sí, es completamente. Más bien haciendo un poco alusión al tema, al título. Sí, porque es similar, nada más que la de
3: John Lennon.
1: John Lennon es héroe, nada más un héroe, y estas son los héroes completos.
3: Sí. Ah, okay.
1: Este es una.
3: Que abarca más.
1: Exacto, este sí se refiere a todos los trabajadores. También artista bien polémico, que estaba despegando maravilloso, que yo creo que todos lo escucharemos, todos lo recordaremos por Crazy, y por ahí una situación ahí polémica, lo hizo como que se retirara. Según ellos, hay una versión ahí de que la banda decidió tomar un poquito de distancia, que para no volverse locos con el hit, pero por ahí hay otras situaciones de demandas que hablan ahí de que lo hicieron hacerse a un lado.
3: Okay.
1: Un ratito, mejor es mantenerse en perfil bajo.
3: Pues bueno, vamos a compartir esta pieza con ustedes, los invitamos a que le pongan algo de atención, y si no se preocupen, si no hablan inglés acá ahorita regresando, les explicamos un poquito de lo que aborda. Y bueno, estamos hablando precisamente del Día Mundial contra el Trabajo Infantil. Vamos con música, amigos,
1: así es,
3: ¿te parece? Y ahorita continuamos en El Gallo de Radio UAA.

0: escuchábamos a CeeLo Green, que en efecto ya lo mencionaba Memo, que lo escuchábamos por allí hace ya algunos añitos con su proyecto de Ignorance Berkeley. Y fíjate que ahorita me haces entrar en razón, o sea, porque yo sí la escuchaba como muy motivacional, pero tal vez si lo sacas de contexto, como tanto que te están diciendo vamos a trabajar,
1: vamos a trabajar, sí, exacto.
0: Es como de hoy.
1: Sí, porque la palabra sí trabajo se va repitiendo durante toda la pieza. De hecho, hay otras variantes donde la canción está titulada solo como work, como trabajo nada más. Pero sí, es así como de escucharlo tantas veces, es como esta parte también que te digo, no sé qué tanto sea. De verdad, el ritmo sí es muy motivacional y todo, y tenía toda la actitud de viernes, pero sí es estar cayendo en esta idea de tienes que trabajar y trabajar y trabajar y trabajar y trabajar, como esta idea de que nos han, sí, que nos han metido así tanto.
0: Me hiciste pensar en algunas piezas de blues, donde justamente hacían estos, sí, ritmos muy movidos, pero con letras de, pues no te queda de otra, tienes que trabajar con un sueldo mínimo o bajo del mínimo para poder sobrevivir, así, ¿no? Está cañón. Sí, yo te platicaba el día de ayer, por ejemplo, que hay una de Radiohead que se llama All I'll Need, y que el video fue hecho por MTV bajo una campaña que hablaba justamente del Día Mundial contra los niños que trabajan.
1: Exacto.
0: Y ahí se veía el contexto, por ejemplo, de un niño caucásico que vive tranquilo, su lonchecito, contra un niño que durante 16 horas en una fábrica de zapatos en algún lugar de Asia, o sea, eran vidas totalmente diferentes. Ya que voy con esto, tú me haces un comentario ahorita fuera del aire sobre la explotación, ¿no? Por ejemplo, los niños que limpian los parabrisas o que piden limosnas, que luego nosotros estamos por ahí en algún lugarcito, algún café, y llegan
1: también a vender que llegan con los mazapanes, con los,
0: la florecita,
1: todo esto. La verdad es que sí es difícil, y también entonces luego en el dilema de bueno, yo creo que a muchos nos pasa, ¿no? De que ves al niño y dices, híjole, es que pues, se ganó los 5 pesos, 10 pesos, no sé, lo que le quieras dar, hasta el peso, ¿no? Luego que le quieras dar porque limpió muy bien esto, y si ya lo trae, o sea, limpia para abrir, por poner el ejemplo ahorita, que justo va a ser el tema de la siguiente pieza, lo limpió padrísimo porque lo traía súper sucio y me lo limpió bien, y hasta no sé, sí se ganó 10 pesos, pero luego también es el dilema de
0: va?
1: Exacto, de que a dónde va. Hace poco, hace también no mucho, un caso muy fuerte, ¿no? De aquí, de una tienda de aquí del norte de la ciudad, que no vamos a decir el nombre para no caer, pero que se veía una señora que cómo le exigía, que había recaudado muy poco dinero y todo este parte. Entonces, híjole, sí, todo lo que puede estar de trasfondo de ese trabajo es el tema complicado, ¿no?
0: Me hiciste pensar así rápido. Hace unas cuantas semanas fuimos a comprar unas hamburguesas ahí cerca de mi casa, tu casa y la de todos ustedes. Y fíjate que yo ya me había topado una niña hace tiempo, pero así de aspecto, de verdad, que tú te quedas, híjole, qué situación tan compleja. Pero fíjate que ella era acompañada por un par de adultos que nada que ver, ¿eh? O sea, su vestimenta, su complexión, nos daban a entender que ellos no tenían ninguna necesidad. Pero dejaban a la niña, no te miento, unos 7, 8 años, yo creo, entrar a las tiendas, a los locales, ella solita con... Y fíjate, a uno lo hacen pensar mal, porque si ellos los ves bien, que están acompañando, como si usaran la lástima en los niños para que tú les des una moneda, les des comida, no sé, cualquier situación. Lo más preocupante no fue eso, fueron los comentarios que empezaron a bombardear este video que yo subí en mis redes sociales, donde había gente que decía, no, yo también los vi en Ojo Caliente, yo también los vi por allá en Casablanca, yo los vi también por allá y por acá. Pero había gente que decía, deja de andar de chismosa, deja de andar de criticona y dales dinero. Así de, es que esa no es la mentalidad, discúlpame.
1: Sí.
0: O sea, porque no es lo que tú le des, ¿sabes? Es el riesgo que implica para un menor. Bueno, eso es a lo que yo quería llegar, ¿no? Hasta que no me digan cosas que me lastiman. O sea, porque uno trata de ser empático con la situación, y cuando te vuelves papá y empiezas a ver como cosas que no son normales.
1: Claro.
0: Y entonces la mente se va rápido y empieza uno a preguntarse muchas cosas, ¿no?
1: Y también vamos a ver, hay otros puntos que tenemos que revisar, porque luego a veces también las soluciones o los castigos, las sanciones que son para este tipo de situaciones, si las analizas luego también desde otros aristas, que tanto también estas mismas castigos están perjudicando al chico, porque luego
0: lo separan de su familia,
1: de los lugares en donde terminan llegando, son cosas difíciles.
0: Pero bueno, amigo, vamos a despedir justamente este bloque con una rolita.
1: Híjole, una pista que justo toque este tema, esta exacto, esto que decíamos de los limpiaparabrisas, es una canción bien fuerte, también si escuchamos la letra es dolorosa, es muy
0: con el título, fea,
1: sí, exacto. Sí, se llama Un Poco de Sangre, es de Maldita Vecindad y Los Hijos del Quinto Barrio. Pero es maravilloso, la verdad es que esta pieza también a mí me encanta porque sax con dos saxofones, un tenor y un alto, tocados al mismo tiempo, emula sonidos como si fuera del tráfico de la ciudad, ¿no? Como si fuera los claxons, como si fuera todo este ruido ambiental de una ciudad, en donde justo se lleva la historia que vamos a escuchar a continuación.
0: Nada más para hacer ahí el hincapié, no son del barrio, son del patio.
1: Del patio.
0: Sí, del quinto patio, del quinto barrio.
1: Ah, dije quinto.
0: Ese es otro lugar,
1: perdón,
0: amigo, que
1: nos perdón, ese es otro lado. Sí. Ay, no, ya sé cuál lugar.
0: Sí, muy rico,
1: ¿eh? Sí,
0: muy
1: sí,
0: rico,
1: sí, pero no, el quinto patio, perdón.
0: Oye, amigo, pues te agradezco muchísimo. Sí. Nos escuchamos también mañana.
1: Sí, mañana escucho el Arte en Sintonía. Un programa bien interesante con la maestra Sandra Solís.
0: Bueno, ahí estaremos al pendiente aquí en el 94.5 de FM. Vámonos con música, nos ligamos una pausa. Te agradecemos mucho, amigo, si la vida lo permite. Dentro de 8 días aquí nos vemos y nos escuchamos. Estás en El Gallo de Radio UAA. Vámonos.

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8: El reloj sigue avanzando. Ya son las 7:35.
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13: Y bien, nosotros comenzamos con nuestro viernes de talentos local y tenemos a una agrupación muy local y que también es de las chiqueadas aquí del Gallo. Hay que reconocerlo, las cosas como son. Y ya se encuentra con nosotros parte, casi en su totalidad, nuestros queridos amigos de Tu Hermana. Aquí les damos los buenos días.
14: Hola, buenos días.
13: ¿Cómo están, chicos?
14: Desmañanado.
13: Yo siempre digo que les voy a dar café y no les doy nada. Ni las gracias.
14: Y boletos.
13: Porque somos. Ya, ay, no me lo van a perdonar, ¿verdad? No merezco traer esta playera esta mañana, chico. Es que traigo el merchandising.
14: Hay que presumir, sí, que traes hoy la merchandise de ay, tu hermana.
13: Así debe de ser, así de. Bueno, no la merezco. Ya salió ahí a la luz. No la merezco. No se crean. La verdad es que el motivo de que esta agrupación chiqueada de nosotros esté con nosotros, precisamente, es que traen musiquita, muchachos.
14: Acabamos de estrenar.
15: Sí, acabamos de estrenar una rolita.
13: Está modorro, déjenlo.
15: Sí, modorros venimos. Ah, no, ¿qué partido fue? Sí, acabamos de estrenar una rolita que se llama Muero por ti.
13: Muero por ti. Ay, suena romanticón. Algo que, ¿no?
15: No.
13: ¿Qué es? No. Ay, ya me pusieron en dilema.
15: Pero sí es pet friendly.
13: Ah, ya con edad, qué bueno, porque la vamos a sonar ahorita.
15: Sí, completamente.
13: Una vez lo mencionamos. A ver, cuéntenme la historia que hay detrás. Es que siempre preguntarles detrás de sus rolas es una historia bien chistosa. Me gustaría decir otras palabras, pero pues está pet friendly.
14: ¿De qué? El cuerno.
15: Mira, es una persona.
14: Te lo resumo en una palabra.
15: Es una persona que está enamorada, ajá, muy enamorada de otra persona, y la otra persona sí le corresponde, como que le da, le estira, le afloja, bla, bla, bla. Y la otra persona básicamente le dice, sí, te prometo que ya voy a dejar a mi pareja para estar contigo.
14: Y no lo deja.
15: O sea, quien te narra la historia es el cuerno.
13: Jesus Christ.
15: Que está, pero sí está genuinamente enamorado de la otra persona.
13: O sea, las dos personas sí están enamoradas, pero...
15: Pues sí, pero no, la otra es el típico caso de no voy a dejar a mi pareja. O sí la voy a dejar, pero estoy pensando, estoy buscando cómo decirle, ya casi. Y ahí lo trae 1, 2, 3, 4 años toda la vida. Y el otro sigue ahí, de migajero.
13: Ay, eso no pasa en Aguascalientes. No, obvio que no jamás. Pasa.
14: No, no, ni en México, ni
13: no, en ninguna ni parte del mundo. Eso es una historia ficticia, claro.
15: Pero si es la historia del el cuerno, te narra su historia de cómo está ahí de Miguel.
13: ¿Por qué no está calvo aquí? ¿Es su historia?
15: Porque le da pena narrarlo en vivo.
13: Ay, lo imaginé. Sí. Le mandamos un fuerte abrazo.
15: Y llora.
13: Yo, sí, no, no queremos verlo llorar con siempre.
15: Lloran calvo.
13: Eso debe ser muy interesante de ver. Pero bueno, ya les preguntaba yo, por ejemplo, cuando nos platicaban la de la chola, la de Wichi,

0: la ficción.
1: Okay. Así como un toquecito acá, bla, bla.
2: Casmo sigue detrás de ustedes en la producción.
1: Sí, productor.
2: Recuerdo que la última vez que platicábamos mencionábamos que ya estaba por ahí en el tintero varias rolitas. Supongo que
1: esta es otra de esas.
2: Bien. En lo que queda del año, ¿vamos a tener más material?
0: Sí, claro.
1: Antes de que acabe julio, si nos das el placer, venimos aquí a estrenar otra.
2: Ay, ustedes sí trabajan. Qué bárbaro.
0: Tenemos que trabajar.
3: Si todo sale excelente, el sábado después de que acabe el mundial.
1: Bueno, no, un jueves. Un jueves. Miércoles o jueves después de que acabe el mundial.
2: Porque estamos en periodo.
1: Sí, no le ganas, no le ganas.
0: No le vas a ganar.
2: No podemos decir mundial, muchachos.
1: Ah, sí, sí, pero no somos influencers.
2: Bueno, por si las dudas, llamémosle disputa internacional deportiva futbolesca.
1: Sí, ahí, para todos los TikTokers, la FIFA bajó unas reglamentaciones donde no puedes mencionar nada. No puedes decir el nombre del equipo tricolor mexicano.
0: ¿Por qué? De las redes sociales no puedes decir eso.
2: En medios, en redes.
0: O sea, aquí tampoco.
1: Se supone que no cuando.
2: Vamos a poner un bip
1: como lucrativo y estás haciendo contenido para eso, para, sabes qué, mira, estoy haciendo aquí contenido para promocionar el partido de la contienda del equipo mexicano que va a estar en este concurso pambolero que implica a todas las naciones, cosas así. Sí. Es mundial, ya no te monetiza y te pueden tomar.
2: Pero como nosotros no somos lucrativos, aunque sí hay algunos medios que se han puesto quisquillosos.
0: Claro.
2: Entonces sí, todo. Mira, fíjate, veníamos a hablar de música y terminamos hablando del
0: mundial.
1: Pues te salió mal, FIFA,
2: ¿verdad? Sí, FIFA, estamos hablando del mundial. Sí, pasa.
1: Ahora sí, FIFA, que lloran calvo.
2: Ellos sí van a llorar en calvo.
0: Hashtag lloren calvo.
2: Con su bandera rectangular. Sí. Ni modo, ni
0: vale,
2: modo.
0: Yo no sabía eso. Lo estoy entrando aquí.
1: Pero bueno, un jueves después de que se acabe la contienda pambolera internacional, sale el siguiente sencillo.
2: Ok, me estaban platicando también fuera del aire que vienen por ahí unos eventitos. Veo que andan moviditos también en la República. Sí. Viene por ahí Querétaro. Sí, de lo que podemos mencionar.
0: Sí, sí. Vamos a ir mañana en 8. Vamos a ir a Querétaro. Vamos a estar en Juriquilla.
1: En un gimnasio.
2: En un gimnasio. Sí. Mayorá.
0: Sí, mira, de verdad, yo te digo que te decía fuera del aire que cuando me dijo Alberto, vamos a tocar en un gimnasio, y yo, ¿en dónde? Le digo, en serio, de verdad, luego que ya ves, agarras cada lugar bien random, que digo, ya, neta.
2: Así de irreverentes son estos muchachos. Pero ay, nos van a censurar. No nos despidan, por favor. Oigan, volviendo al tema de la musiquita, ya hablamos entonces de lo que hay detrás en esa historia, ya hablamos de lo técnico, que está Gerardo Catzmu también por ahí.
1: Tiene coros.
2: ¿Tiene?
1: De Valeria Martín del Campo.
2: Ella también había hecho coros para...
0: No, para La Chola.
2: Grabó la vez que vino justamente para lo de La Chola también.
1: Ajá, sí.
2: Ay, aprovecharon.
0: Sí, claro,
1: y para la que sigue.
2: También.
0: Sí, sí, pues sí, todos los coros.
2: Ya me dijeron que terminando la contienda mundialista internacional, van a lanzar otra rolita.
1: Sí, unos 3-4 días después.
2: Así poquito, porque en esto que ese día me platiqué.
1: De quedarte esperando. De quedarte esperando.
0: Bueno, se llama Me Dejaste Esperando.
1: Sí, la rosa se va a llamar Me Dejaste Esperando.
2: Ya no voy a llorar en calvo, voy a llorar en China, ahora sí.
1: Sí.
2: Ay, no,
0: me siento. Sin parar de camión así.
2: Va a ser como su. Ah, ya sé. Así, llorando así, mientras la lluvia cae sobre mis mejillas.
1: Sí.
2: Ay, no. O sea, sí es una baladita, sí es una.
0: Sí, es totalmente baladita.
1: Es trae mucho bossa nova.
2: Ah, qué rico.
1: Sí, bossa nova con balada, bossa nova con poquito funk.
0: Con pop.
1: Sí, sí.
2: Es una mezcla de tu hermana, claro. Pues tiene que ser.
1: Pero le predomina el bossa nova.
2: Degenerados, porque no tienen un género en específico. Ah, no, digo, me refiero a que no hay como género en específico.
0: Sí, sí.
2: Está muy chidito. ¿Instrumentales, alguien les acompaña o nada más son los coritos de ustedes?
0: Somos coros.
1: De Valeria, nosotros tres. Y trae sintes, trae percusiones, trae.
2: Pero ya de.
0: Sí,
1: de arreglos ahí en el estudio.
0: De producción.
2: Ahora que estaban mencionando, ahorita lo de los géneros, ¿no han pensado en un feat tal vez instrumental, por ejemplo, con alguien por allí?
1: Sí,
2: en
1: claro.
2: Una guitarra, doble o algo.
1: Sí.
2: ¿Vienen cosas?
1: No lo hemos aterrizado al 100, pero sí está sobre la mesa.
2: ¿Y como quiénes? ¿A quién les gustaría, por ejemplo, de los talentos locales que hicieran una rolita con tu hermana, por ejemplo?
1: ¿De aquí?
2: Ay, ahora resulta, nadie es digno.
1: No, la sí, pero es que te iba a tirar muy arriba, te iba a decir, ay, pues la Santísima Oeriche.
2: ¿Por qué
1: ya
2: no?
1: Ya quisiera yo, pero... Pero eso ya no
2: hay
1: son,
2: que grabar
1: son,
2: esto.
1: Son talentos, pero sí, creo que ya no son locales.
2: Bueno, ya son de las highs.
1: Sí, sí.
2: Pero, por ejemplo, tal vez... Ay, es que también tú te pasas de lanzada. O sea, bájale tantito a la
1: vara. Sí, sí, pues me fui muy para arriba, ¿va?
2: Poquito, poquito. Algo de lo que ustedes han consumido, por ejemplo, recientemente local, o que han escuchado, o que han visto. Híjole. Vi por ahí unas imágenes de que cumplió años su cuchitrilo, ¿cómo se llama?

0: el cuchitril fue el aniversario.
1: Del degenere, ¿verdad? Ajá. Entonces, vi por ahí que alguien firmaba con Escuchen a Belur. Aquí ha sonado Belur, hemos traído. Ahí estaban.
2: Es que se los invité yo al cuchitril a que tocaran ese día.
1: Ay, qué chido.
2: Y no quisieron. No, le estuve echando carreta con eso. No podían. Es que su guitarrista también toca en Flor de Jade. Ajá. Y ese día Flor de Jade tocaba en Ciudad de México. Ah. Entonces no podían. Pero era la, era, iban a estar ellos también en ese día.
1: Sí, sí, ese día yo los vi en una fiesta en otro lado, te creas. No, no te creas.
0: Oye,
1: no,
0: en serio, los vi.
1: Sí, con razón. Ok, ¿les gustaría, por ejemplo, considerando algo así medianamente, sin demeritar su trabajo? Aquí el Bataco es mi compa, sí lo puedo hacer. Entonces, Belur, por ejemplo.
2: Sí, sí. Sí, no estamos cerrados nosotros a nada, sí.
1: Pídanle a Brandon Bison que se sume con su acordeón.
2: Sí, también. Sí, por ejemplo, él es, o sea, sí trae full band, pero es este, como lo que hicimos con Char. Ajá. Y con Geo. Ajá. Que sí traen su full band, pero pues ellos son como la cara, la imagen, digamos.
1: Ajá.
2: Entonces es más fácil. Chido. Porque imagínate haber metido el fit con toda la orquesta sinfónica que trae Char, pues no.
1: No, más bien ahí le prestan a Calvo.
0: Un acordeón estaría bien.
1: Sí, sí, y Brandon siempre sería... es muy... Bueno, yo ando diciendo a Brandon, pero seguramente habrá muchos acordeonistas. Pero pues yo creo que ese morro, ahora, bueno, sé que ustedes también lo vieron en el Mayo Gallo. Y yo me volví, así como de ustedes, también trae sus cositas chidas.
2: Sí, sí.
1: Su proyecto está...
0: Está bien, ahorita pensaba, dije, oye, se me había un acordeón con nosotros.
1: No, hombre, si lo hacen, les voy a cobrar por la idea. No, no es cierto, no es cierto. Otra playerita. Una talla un poquito más de una, por si el rebote, ya saben, ¿no? Oigan, entonces, pues allí está, viene Toquines, viene más música, pasando este primer semestre del año. Seguramente por ahí tendrán más eventos que ya nos contarán en su momento, que porque no podemos decir nada. Y más música y cosas bien chiditas. Siempre que vienen ustedes, los veo más inquietos cada vez, ya tranquilos. No descansan, no les da como burnout, ¿vale?
2: A veces,
1: sí.
2: Sí. Colapsa uno.
1: De hecho, ahorita, ay, se te está yendo tu ojo, se te está yendo tu ojo.
2: ¿Cuál?
1: Yo en calvo. Ay, amigos, siempre es un placer tener acá. ¿Qué les parece si presentamos la rolita que nos hace esta cita, esta mañanita, para que toda la gente junto conmigo también la podamos disfrutar?
2: Excelente.
1: A ver, preséntenla.
2: Se llama Muero por Ti, está en todos lados y estamos en plataformas como Tu Hermana OF, en Instagram y en TikTok.
0: Tu Hermana
2: OF. Digo, oficial. Tu Hermana OF de oficial.
1: La que no es de Palomita Azul.
0: No, la otra. OF.
2: Porque sí tenemos Palomita Azul en Instagram.
1: Ah, ni Instagram. Yo dije, ¿qué? Con razón Calvo no está, ya entendí. Es un cliché, Es una sección especial de esas plataformas. Ay, ya basta, ya me sonrojé. Bueno, entonces vámonos con música. Sí. Les agradezco mucho, nos vemos
0: al
1: por acá.
0: Gracias.
1: En próximas semanitas.
2: Después del festival.
0: Del pambolero.
2: Del mundial futboloso. Sí.
1: Mi voz de hombre, ¿sí? ¿Te das cuenta cómo sale mi voz de hombre? Sí, tengo voz de hombre.
2: De mundial.
0: De mundial.
1: Vámonos con música. Ellos son Tu Hermana. Están aquí en El Gallo de Radio UAA.

nos vamos. Muchísimas gracias por habernos acompañado. No sé qué le pasó a mi Face. Ay, mi compu se puso en mi contra. Pero recuerdo que estaba Luis Gaitán, estaba Tavi, Lupis. Les agradecemos muchísimo por sus comentarios, sus saludos. También por acá a Audrey Arellano a través del WhatsApp, a Rafa Atlas y también a mi estimado Rafa Padilla, que van llegando sus saluditos. Muchísimas gracias. Dice que qué bonito programa. Gracias, gracias. Nosotros siempre le echamos muchas ganas para que ustedes conozcan nuevas agrupaciones, tengan nueva música, nuevos datos, todo lo que necesitan saber para empezar su mañanita de la mejor manera. Acá tratamos de hacerlo. Pues bueno, tengan un excelente fin de semana. Cuídense mucho, pásenla rico, gocen, disfruten. Y por acá nos escuchamos el próximo lunes en punto de las 7 de la mañana, aquí en el 94.5 de FM. Agradezco en cámaras, teclados y controles a Naomi Márquez y a Checo Pacheco. Muchísimas gracias por el favor de su apoyo. Y ya saben, se quedan en la mejor programación. En un momentito más nos enlazamos a Noticias 360, el noticiero matutino de la Universidad Autónoma de Aguascalientes. En el 94.5 de FM nos enlazamos a tu señal abierta de televisión, el canal 26.2, para que te mantengas bien informado de lo que sucede dentro y fuera de la Universidad Autónoma de Aguascalientes. Cuídense mucho, los dejo con música, esto que es Juniversity, que nos presenta esta rolita llamada Radio, o la radio para la banda. Ojalá sea de tu agrado. Cuídense mucho y hoy, como todos los días, ¡vamos, gallos! ¡Bye, bye!

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3: La palabra del día. Imagina lo siguiente. Una pequeña pero acogedora cabaña de madera con techo de paja. Un hermoso día de verano en la pradera. Ovejas pastando a tu alrededor, mientras el suave sonido del río armoniza tu trabajo en el campo. Bueno, la palabra para este escenario es Arcadia, que según la Real Academia de la Lengua Española, significa lugar o ambiente utópico e idílico, cuyo referente originario era el mundo pastoril clásico. Es un nombre femenino que viene de la región Arcadia, que en la mitología griega es una zona del Peloponeso, conocida por ser un lugar de ensueño asociado con la simplicidad y la armonía de la naturaleza. Si quieres escribirla correctamente, deberás hacerlo así. A-R-C-A-T-I-A. Arcadia.
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3: En nuestra máxima casa de estudios, el reloj marca las 7:58.
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1: Muy buenos días, aquí le presentamos el avance de la información. La Universidad Autónoma de Aguascalientes es sede del coloquio organizado por el Doctorado Interinstitucional en Economía Social Solidaria.
2: Tercero, reconocer el trabajo de las y de los doctorantes que compartirán avances de investigación durante este encuentro.
1: Rector de la institución participó en un foro regional para analizar el impacto de los dispositivos digitales en las juventudes.
3: Es realmente un problema delicado que necesitamos atender entre las universidades.
1: Sector de la construcción es culpable del 40% de las emisiones de CO2, señala especialista.
4: Somos culpables y tenemos que pensar en reducir, mitigar y resarcir.
1: Encamina el Centro de Ciencias Sociales proyectos para abatir la violencia digital y despertar vocaciones desde la infancia.
5: Para incidir en prevención de violencias digitales y alfabetización digital de niñas y adolescentes en pues toda la comunidad del estado de Aguascalientes.
1: La devolución de saldos a favor del impuesto sobre la renta para personas físicas se ha vuelto un proceso mucho más lento. Aguascalientes se consolidó en el cuarto lugar nacional en la obtención de patentes tras escalar 11 posiciones. Plantean en el Senado propuesta para que mala calidad del aire en oficinas se considere riesgo laboral. Estiman que el Mundial provoque una pérdida de productividad por ausentismo equivalente a 369 millones de dólares solo en empresas que operan en México. La secretaria de Gobernación, Rosa Isela Rodríguez, aseguró que existen las condiciones para que la competencia mundialista se desarrolle con normalidad en México.
6: Les informamos que existen las condiciones necesarias para garantizar su acceso, su seguridad y el desarrollo de las actividades programadas.
1: Mario Delgado acusa interés político de la Coordinadora Nacional de Trabajadores de la Educación de querer manchar la imagen de México.
7: Vamos a hacer una consulta, escuela por escuela, maestro por maestro, para que ellos decidan esta nueva relación entre el Estado y el magisterio, donde prevalezca los derechos laborales.
1: Es uno de sus mejores logros. Claudia Sheinbaum respondió a Donald Trump tras sus declaraciones sobre el futuro del T-MEC.
8: Es de él. Y si hay temas, pues se pueden atender, obviamente. Pero es uno de sus grandes logros de su primer periodo. Y benefició a Estados Unidos.
1: Banco Mundial rebaja previsión de crecimiento global a 2.5% por guerra. Podría caer a 1.3%, así advierten. ¿Qué tal? Muy buenos días. Gracias por estar en sintonía de UAATV. Llegamos al viernes, es 12 de junio, se ha inaugurado ya el Mundial de Fútbol. Bueno, pues ayer mucha gente tuvo la oportunidad de apreciar el partido México contra Sudáfrica y vivir ya este ambiente mundialista, en contraste con las manifestaciones que se han dado en la Ciudad de México. Bueno, pues ahí está todo lo que sucede precisamente en torno a esta competencia y cómo también las manifestaciones sociales han aprovechado este escaparate para hacer eco de sus demandas. Bueno, vamos a platicar de eso un poquito más adelante. Mientras tanto, lo invitamos como cada mañana a que nos siga a través de las redes sociales. Recuerde que estamos tanto en Facebook como en Instagram como Noticias 360. Ahí está en este momento la transmisión en vivo. Yo lo invito a que la comparta, a que siga también nuestros perfiles, a que le dé me gusta. Gracias también a quienes ya encendieron la televisión, canal 26.2 y en radio 94.5 de FM, es la frecuencia donde nos puede sintonizar, por supuesto. Y gracias también a quienes se ponen en contacto a través de WhatsApp. 449-910-9260. Regístrelo ahí entre sus contactos para que lo tenga siempre a la mano y nos haga llegar sus comentarios y opiniones. Bien, pues vamos a comenzar hablando del clima. ¿Qué nos espera para la República Mexicana? Ayer precipitaciones en gran parte del territorio nacional. Aguascalientes, a pesar de tener por ahí el pronóstico de lluvia, bueno, pues no se ha concretado, por lo menos no lo que hemos observado aquí, al menos en la capital. Y para este día, la onda tropical número 6 va a recorrer el sureste mexicano, va a continuar interactuando con una zona de baja presión con potencial para desarrollo ciclónico que se va a ubicar sobre el suroeste del Golfo de México, con una circulación ciclónica en altura y con inestabilidad atmosférica, condiciones que van a originar lluvias puntuales intensas en regiones de Jalisco, Puebla, Veracruz, Oaxaca, Chiapas, Tabasco, Campeche, Yucatán y Quintana Roo, así como chubascos con lluvias muy fuertes a fuertes en gran parte del territorio nacional. Por último, se prevén temperaturas calurosas a muy calurosas en el norte y noroeste de la República Mexicana, así como en la península de Yucatán. Continúa, de hecho, la onda de calor ya en menos estados, con menor intensidad, pero bueno, en algunas zonas de Sonora, Chihuahua, Durango y Sinaloa. Y esta onda de calor ahora se va a trasladar hacia Baja California. Vamos a ver a continuación qué sucede con Aguascalientes. Le cuento que en este momento tenemos ya a las 8 de la mañana con 6 minutos una temperatura de 21 grados. Ya está haciendo calor en Aguascalientes. Tendremos una máxima de 30. Ya se ha disipado con mayor insistencia esta posibilidad de precipitaciones. Si bien por momentos habrá nubosidad, solamente tenemos en algún momento por ahí un 5 o 7% de probabilidades de lluvia. Sin embargo, para el día de mañana esta probabilidad aumenta hasta el 40% en algunas horas de la tarde-noche, así que téngalo en consideración porque pudiera mañana sí presentarse una precipitación alrededor de las 8 o 9 de la noche, de acuerdo a lo que podemos observar en el reporte del Servicio Meteorológico. También para mañana se podría pronosticar una disminución de la temperatura máxima, alcanzando los 28 grados, una mínima de 16. Para el domingo también hay ligeras probabilidades de precipitaciones, así que simplemente téngalo en consideración por si usted tiene algún tipo de actividad al aire libre. 26 grados para el domingo. Sí vamos a ver un contraste en cuanto a las temperaturas máximas que se registrarán, por ejemplo, el día de hoy, con relación a lo que se vivirá el próximo domingo. Vamos a haces con nuestras compañeras reporteras, en este caso con Erika Navarro. ¿Qué información nos tienes? Buenos días.
9: El rector de la Universidad Autónoma de Aguascalientes, el maestro Juan Carlos Arredondo Hernández, acudió al foro regional Centro Occidente, La vida frente a la pantalla, el impacto de los dispositivos digitales en las juventudes mexicanas, organizado por la ANUYES en la Universidad de Guadalajara, en donde se trataron los desafíos de la tecnología para las instituciones educativas. En este marco, el rector nos compartió un poco de lo que se abordó.
10: No únicamente en el tema de lo que puede provocar una adicción, que genera obviamente problemas de permanencia, problemas de desempeño y problemas académicos en general, desde la primaria, la secundaria, la preparatoria y los estudios superiores, sino que esto ya es un problema de salud mental que ha generado cuadros y aumento en las estadísticas de ansiedad, depresión, pensamientos suicidas e intentos suicidas, así como autolesiones en nuestras generaciones.
9: Sobre las acciones que se llevan a cabo por parte de la UAA para colaborar en esta investigación y destacando que se acaba de asumir la presidencia del Consejo Universitario contra las Adicciones, el rector mencionó.
10: Nosotros como institución, ¿qué estamos haciendo? Y vamos a compartirlo en un primer momento con todas las universidades del estado. Acabamos de asumir la semana pasada la presidencia del CICA, el Consejo Interuniversitario para las Adicciones, contra las Adicciones. ¿Qué es lo primero que vamos a hacer? Tenemos que hacer un análisis de cuál es el estado que guardan nuestras juventudes en la educación. Nosotros, pues en la parte de educación media y educación superior. Con ese diagnóstico podremos saber más los problemas. Se han hecho ya desde el año 2023 aproximadamente, ya tenemos alguna información que se ha obtenido desde el Departamento de Psicología, pero creemos que los tenemos que actualizar.
9: Este foro es un espacio fundamental para analizar los desafíos que la transformación tecnológica representa, así como para el fortalecimiento de estrategias que contribuyan al desarrollo integral de los jóvenes. Para Noticias 360, Erika Navarro.
1: Vamos a hacer enlace también en este momento con nuestra compañera Leti Medina. Nos tiene como cada mañana el reporte vial. Adelante, buenos días.
11: Hola Jorge, ¿cómo estás? Muy buenos días al auditorio. Efectivamente, pues ya cerrando esta semana, reportarte un accidente en la zona poniente de la capital, Segundo Anillo. Pues si ustedes pueden evitarlo, háganlo. Hay un accidente en esta arteria a la altura del Colegio Marista y además ya un poquito más adelante cerca de la Universidad Autónoma. Vehículo parado, por lo que el tráfico en esta arteria, que se supone es de flujo continuo, está casi totalmente parado. Esto para que lo tomen en cuenta, y si pueden, repito, evitar esta zona, háganlo. Pues hora pico, en la mañana, desde las 7:30 y hasta las 9:15, es desde donde normalmente hay esta fuerte carga vehicular, sobre todo en el primer y segundo anillo, los accesos a las zonas escolares y centros de trabajo, allá en José María Chávez, tercer anillo, o siglo XXI, al oriente, de la 14ª zona militar, al norte, la 45, la zona industrial, y bueno, pues a partir de la 1:30 y hasta las 3:30, es lo mismo y la salida de las escuelas. Fíjate, y protestas también aquí en Aguascalientes, la principal movilización organizada a la Coordinadora Nacional de Trabajadores de la Educación, siguen en su exigencia de abrogar la ley del ISSSTE de 2007, bueno, también reclamando la vacificación de plazas, mejoras urgentes en los servicios de Estados y una disculpa pública por parte de los diputados locales tras las declaraciones contra el magisterio. Todo esto está formando parte de la semana de acción con estas protestas a nivel nacional que van a continuar, a pesar de que pues fue la inauguración ayer, el primer día de actividades al 2026, los maestros no quitan el dedo del renglón y para estos días se sigue
1: Bueno, pues estamos teniendo por ahí alguna dificultad para continuar con el enlace y bueno, vamos nosotros mientras tanto a presentarle más información en lo que podemos quizá retomar el mismo. Bien, bueno, dio inicio el coloquio de doctorantes tercera y cuarta generación del doctorado interinstitucional en Economía Social Solidaria, en donde investigadores de Colima, Michoacán, Guanajuato y la Universidad Autónoma de Aguascalientes pues se reunieron precisamente aquí en la universidad para tratar temas como el análisis de las disparidades socioeconómicas y culturales, mecanismos de innovación social, trabajo solidario, entre otros. El doctor José Manuel Orozco Plasencia, secretario técnico de este doctorado, habló sobre las actividades más recientes de esta propuesta académica.
12: Se cuenta actualmente con una matrícula de 25 alumnos y 39 docentes que conforman su claustro, que recientemente también fue evaluado positivamente por el Sistema Nacional de Posgrados de CECITI, lo que conlleva al afianzamiento de la obtención de becas nacionales y que mantiene entre sus proyectos de mayor relevancia la puesta en marcha de una reciente convocatoria de ingreso para el periodo 2027-2030, la reestructuración de su plan de estudios, así como un mayor acercamiento con la sociedad a través de la difusión y divulgación de conocimientos que realiza su comunidad universitaria y en especial del impacto que generan los estudiantes con sus retribuciones sociales.
1: Comprender y estudiar las diferentes dinámicas y contextos que se presentan cotidianamente en los entornos urbanos y rurales es tan solo uno de los objetivos de estos eventos, siempre compartiendo aprendizajes y generando un resultado global. Por su parte, el maestro Juan Carlos Arredondo Hernández, rector de la Universidad Autónoma de Aguascalientes, reconoció el trabajo de los investigadores y su esfuerzo al acudir a este tipo de encuentros.
13: La investigación doctoral exige largos periodos de trabajo individual, pero también requiere espacios de diálogo académico que permitan contrastar ideas, someter argumentos al análisis crítico y enriquecer los proyectos a través de nuevas perspectivas. Por eso, encuentros como este forman parte esencial del proceso de formación de investigadores de alto nivel. En el marco de lo dicho, deseo reconocer el trabajo de las y de los doctorantes que compartirán avances de investigación durante este encuentro.
1: Vamos a hacer enlace con nuestro compañero Jorge Valencia. ¿Qué información nos tienes para cerrar esta semana? Adelante.
14: Excelente viernes para ti, para todo nuestro auditorio. Jorge, para comentarte en esta ocasión que, bueno, las emisiones de CO2, casi el 40% son producidas por los sectores de la arquitectura y de la construcción. Vamos a ver la siguiente información. La energía utilizada para operar los edificios y el carbono incorporado en los materiales para la construcción son los principales factores para que el sector de la arquitectura y de la construcción sean culpables del 40% de las emisiones del CO2. Así lo señaló el doctor Carlos Javier Esparza López, representante institucional por la Universidad de Colima, del Doctorado Interinstitucional en Arquitectura.
15: La arquitectura, la construcción es culpable casi del 40% de las emisiones de CO2, y a lo largo de la vida operacional de las edificaciones tenemos emisiones de CO2 elevadísimas. Entonces, el hecho de que estemos estudiando cómo mitigarlas tanto en la etapa de construcción como en la operacional de las viviendas y de los espacios habitables es fundamental, ¿no? Somos culpables y tenemos que pensar en reducir, mitigar y resarcir.
14: En ese sentido, el especialista comentó que se debe implementar el uso de materiales sostenibles con menor huella de carbono, realizar un diseño bioclimático con ventilación cruzada y aislamiento térmico, entre muchas estrategias más. Por otra parte, el doctor Javier Esparza mencionó que el crecimiento tanto vertical como horizontal no debe ser indefinido, ya que hay muchas problemáticas que se están viviendo en las ciudades.
15: Si lo pensamos en términos horizontales, el llevar los servicios tan lejos nos obliga a gastos energéticos, gastos económicos para lograr la viabilidad y factibilidad de los servicios. Si lo pensamos en sentido vertical, densificamos las ciudades, sin duda alguna puede llegar a ser económico en ciertos aspectos. Sin embargo, seguimos pensando en densificar, esa idea de a fuerza crecer, tendríamos que pensar también en otras situaciones, ¿no? Tenemos que pensar cómo controlar esto, porque no tenemos un crecimiento indefinido, no podemos tener un crecimiento indefinido.
14: Informó para Noticias 360, Jorge Valencia.
1: Es momento de hacer una pausa promocional. Regresamos en unos instantes con más noticias.

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0: bueno que continúan con nosotros. Vamos con más información y es la información local.
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0: La devolución de saldos a favor del impuesto sobre la renta para personas físicas se ha vuelto un proceso más lento en algunos casos. Esto debido a que la autoridad fiscal realiza revisiones más detalladas para verificar la procedencia de las deducciones y de los montos solicitados. Así lo señaló Francisco Gustavo Luna Mesa, presidente del Colegio de Contadores Públicos. El especialista explicó que aunque existe la percepción de que durante este año se han incrementado los retrasos en las devoluciones derivadas de la declaración anual presentada en abril, esta situación se ha observado de manera recurrente durante los últimos años. Recordó que el Servicio de Administración Tributaria promueve un esquema de devolución acelerada, que en algunos casos puede concretarse en aproximadamente 5 días. Sin embargo, aclaró que dicho plazo no constituye una obligación para la autoridad fiscal. Aguascalientes se consolidó en el cuarto lugar nacional en la obtención de patentes, modelos de utilidad y diseños industriales. Esto tras escalar 11 posiciones en tan solo un año dentro de las mediciones del INPI y del INCO. Este avance en el ecosistema de innovación local coincide con la operación del Sistema Estatal de Investigadores, una plataforma tecnológica que actualmente articula el trabajo de 1.200 científicos y tecnólogos en la entidad. Ana Claudia Morales Dueñas, directora general del Instituto de Ciencia y Tecnología del Estado, informó que al cierre del último ejercicio anual se contabilizaron 32 patentes obtenidas bajo la métrica de registro por cada 100.000 habitantes. Este posicionamiento responde a las reformas de criterios aplicados por el Instituto Mexicano de la Propiedad Intelectual, las cuales integran los modelos de utilidad y los diseños industriales al conteo de propiedad intelectual. Los proyectos registrados se concentran principalmente en los sectores de manufactura, salud e industria. Y ahora vamos al enlace con nuestra compañera Alondra Raigosa. Bienvenida, buenos días.
2: Hola, ¿qué tal, Jorge? Muy buenos días. Hoy te quiero hablar acerca de diversos proyectos que está gestando el Centro de Ciencias Sociales y Humanidades. Esto con referencia a la violencia digital, a la inteligencia artificial y a los derechos humanos. Vamos a ver esta información.
3: En su labor por contribuir al desarrollo social y a la formación integral de la comunidad, el Centro de Ciencias Sociales y Humanidades encamina 5 nuevos proyectos para el próximo semestre y el 2027. El doctor Alejandro García Macías, decano del centro, destacó que entre las iniciativas que ya se encuentran en marcha, hay un proyecto de carácter interdisciplinario para incidir en la prevención de violencias digitales y alfabetización de niñas y adolescentes en toda la comunidad hidrocálida.
4: Para ayudar a las niñas y adolescentes a que reflexionen sobre estos asuntos que son, pues, lacerantes para la sociedad, ¿no? Que van desde el hostigamiento hasta, pues, cuestiones ya muy fuertes de trata de personas, etc. Y eso se resuelve, pues, con educación, con reflexión, con pensamiento crítico.
3: Por otra parte, mencionó que durante el periodo vacacional se piloteará un curso sobre las disciplinas del centro, en el que participarán estudiantes de educación, psicología, idiomas, sociología, trabajo social, entre otras, con el objetivo de despertar en niñas y niños el interés por las ciencias sociales.
4: El departamento de historia aportará, pues, con la práctica de lecturas, de cuentos y leyendas, de personajes históricos. El departamento de filosofía, pues, provocará reflexiones.
3: Asimismo, señaló la posible creación de una cátedra que impulsará tanto en asignaturas de pregrado como de posgrado la reflexión sobre los derechos humanos en general, pero también los derechos de las personas migrantes en particular.
4: Uno pensaría que en Aguascalientes no es un fenómeno, pues, tan relevante, pero no es así. Cada vez más la entidad está recibiendo, está sirviendo de punto de tránsito de personas migrantes que, pues, cada vez son más y que, por supuesto, requieren no solo de la atención y la solidaridad, pues, de la comunidad y del gobierno.
3: Además, el académico destacó el desarrollo de un conjunto de lineamientos para el uso de las inteligencias artificiales en la educación superior, elaborado por un comité interdisciplinario con miras a que pueda adaptarse también a los niveles de educación básica y media.
4: ¿Cómo usarla de forma que la persona usuaria genere reflexión a partir del uso de la tecnología y no simplemente la ponga como sustituto de su propia inteligencia o de sus propias habilidades de pensamiento.
3: Finalmente, García Macías anunció que a largo plazo el centro trabaja en la conformación de un clúster de vinculación social con enfoque interdisciplinario y actividades compartidas entre sus diversas áreas. Con ello, el Centro de Ciencias Sociales y Humanidades busca consolidarse como un agente de transformación social capaz de articular el conocimiento académico con las necesidades reales de la comunidad. Para Noticias 360, Alondra Raigosa.
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0: Y en la información nacional le cuento que en el Senado de la República se impulsa una iniciativa de la bancada de Morena para reconocer que la exposición crónica a contaminantes del aire interior en espacios cerrados, como por ejemplo las oficinas, es un riesgo de trabajo que puede derivar en una discapacidad. La propuesta busca establecer nuevas obligaciones patronales para vigilar y mejorar las condiciones ambientales dentro de los lugares de trabajo al incorporar el monitoreo periódico de la calidad del aire interior, regular la exposición a sustancias químicas peligrosas y permitir el teletrabajo temporal ante riesgos sanitarios. La iniciativa plantea el artículo 132 de la Ley Federal del Trabajo para establecer como obligación patronal instalar, operar y dar mantenimiento a los sistemas de ventilación, filtración y renovación del aire en los espacios cerrados de trabajo. Lo anterior incluye fábricas, talleres, oficinas, locales, edificios públicos y cualquier centro de trabajo. Además, el patrón también deberá monitorear periódicamente la calidad del aire interior con el fin de prevenir riesgos, accidentes y enfermedades de trabajo. Junio podría ser un mes marcado por el ausentismo, con una pérdida de productividad equivalente a 369 millones de dólares solo en empresas que operan en México. Esto de acuerdo con un análisis realizado por UKG, esto debido al Mundial. La cifra puede parecer elevada, pero una buena parte de los trabajadores reconocen que desean ver los partidos de fútbol. Una encuesta de Indeed entre empleados mexicanos evidencia que 45% prefiere ver los encuentros de la selección mexicana. El 44% de los trabajadores que no quiere perderse los partidos ya solicitó incluso permiso a sus empleadores y un 39% pidió flexibilidad de horario, según el sondeo de la plataforma de búsqueda de empleo. El ausentismo y el presentismo durante el Mundial de Fútbol tienen un vínculo directo con los horarios, que por naturaleza tienden a ser los momentos más productivos del día. La secretaria de Gobernación, Rosa Isela Rodríguez, aseguró que existen las condiciones para que el Mundial 2026 se desarrolle con normalidad en México. Además, señaló que la movilización convocada por la Coordinadora Nacional de Trabajadores de la Educación para el día de ayer se llevó a cabo de manera pacífica. La funcionaria afirmó que el país está listo para recibir a visitantes de todo el mundo y llamó a que la jornada transcurra con respeto a los derechos de todas las personas.
5: Queremos ser muy claros, el Mundial va y se desarrollará con normalidad. A todas las personas que acudirán a los eventos relacionados con la inauguración de la Copa Mundial de Fútbol, les informamos que existen las condiciones necesarias para garantizar su acceso, su seguridad y el desarrollo de las actividades programadas.
0: El secretario de Educación Pública, Mario Delgado Carrillo, aseguró que se han atendido las demandas del magisterio y se les han hecho propuestas respecto a las dos principales, por lo que acusó que en estos momentos es un interés político el que mueve a la Coordinadora Nacional de Trabajadores de la Educación para querer afectar el Mundial y con ello la imagen de México a nivel internacional.
6: Pero lo que está claro es que no podemos quedarnos nada más escuchando a un grupo de maestros. La presidenta ha dicho, esta reforma es tan importante porque va a definir, va a tener mucho impacto en la vida de las y los maestros, por lo tanto, las y los maestros deben decidir. Por eso ya anunciamos, es nuestro plan de trabajo que vamos a cumplir. Vamos a hacer una consulta, escuela por escuela, maestro por maestro, para que ellos decidan esta nueva relación entre el Estado y el magisterio, donde prevalezca los derechos laborales.
0: es uno de sus mejores logros, así lo dijo la presidenta Claudia Sheinbaum al responder a Donald Trump tras sus declaraciones sobre el futuro del T-MEC, luego de que el mandatario norteamericano puso en duda la renovación del mismo.
1: También beneficia. No es que es un beneficio que caiga el empleo en México para que suba en Estados Unidos. Está demostrado que con el tratado, el T-MEC, el Telecán fue distinto, pero con el T-MEC, que por cierto, lo hizo Trump, el presidente Trump en su primer periodo, es uno de sus mejores logros, es de él. Y si hay temas, pues se pueden atender, obviamente. Pero es uno de sus grandes logros de su primer periodo. Y benefició a Estados Unidos.
0: Con esta información, nosotros vamos a ir a una pausa promocional. Regresamos en breves instantes.

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1: 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Existen villanos en el cine. Y luego está Darth Vader. Desde el momento en que aparece en pantalla, vestido completamente de negro, con esa respiración mecánica inconfundible, el cine cambió para siempre. No necesita correr, no necesita gritar y ni siquiera necesita mostrar su cara. Su sola presencia impone miedo. Pero lo que lo hace verdaderamente icónico no es solo su armadura ni su sable rojo, es su historia. Darth Vader fue un héroe antes de ser un villano. Representa la caída, la corrupción, el lado oscuro que todos podemos enfrentar. Y quizá por eso sigue siendo tan poderoso, porque detrás de la máscara no hay un monstruo, hay una tragedia. Darth Vader no es solo un villano, es una advertencia. 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
4: Entre pensamientos y melodías, nuestro reloj marca las 8:30.
5: El día de ayer el precio del dólar norteamericano de estar en arriba de los 17.80 se sitúa ahora en 17 pesos con 66 centavos. También el euro ya por debajo de los 20 pesos, 19.98 su precio de venta. Aparecen también en pantalla, como siempre, el índice de precios y cotizaciones y las bolsas Dow Jones y Nasdaq.
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5: Y para hablar de cultura, como cada viernes, ya se encuentra con nosotros nuestra compañera Erika Navarro. Bienvenida, adelante.
6: Hola, ¿qué tal, Jorge? Buenos días a ti y a todo tu auditorio. Un placer, como siempre, estar con ustedes en viernes fin de semana. Ya arrancó el Mundial también con diferentes cuestiones que podemos ver en las redes sociales, en la televisión, etcétera. Pero también podemos disfrutar de cultura porque, como saben, Aguascalientes cuenta con una amplia gama de oferta en este ámbito cultural, desde cine, como lo hemos hecho aquí en la universidad, hasta también obras culturales de teatro e incluso ballet. Y eso es lo que van a poder ver este fin de semana. Les quiero platicar que la Escuela de Danza George Verat va a estar acompañada por Orquesta Sinfónica de Aguascalientes y van a presentar una puesta en escena que la verdad está a un precio bastante económico para que toda la gente la pueda ir a disfrutar. Les platico un poquito de qué trata. ¿Qué pasa cuando un inventor, una muñeca y dos enamorados se cruzan en el camino? Bueno, pues esto es Coppelia, el famoso ballet clásico de comedia que los va a cautivar con los divertidos enredos entre un excéntrico inventor, una muñeca que parece cobrar vida y dos jóvenes enamorados. Van a poder disfrutar de ese espectáculo con todo el talento de los estudiantes de la Universidad de los Artes y de la Escuela de Danza George Verat, acompañados, como ya les comentaba, pues con la música en vivo de la Orquesta Sinfónica de Aguascalientes. Las funciones se van a llevar a cabo en el Teatro Aguascalientes. Ya iniciaron el día de ayer. Hoy hay otra función, viernes 12 de junio a las 8 de la noche, y también el domingo 14 de junio a las 12:30. Ojo, estas funciones son con música en vivo. El costo de los boletos, la verdad, está muy económico para el show que van a presenciar. Es de 250 pesos, 220 pesos y 180 pesos. Pero si por ahí dicen, híjole, todavía se me hace un poquito alto el costo, bueno, hay una opción más, ya que habrá una presentación con música grabada. Esta va a ser el sábado 13 de junio, el día de mañana, a las 7 de la noche, como les comento, bueno, sin orquesta en vivo, pero con la misma calidad y con la música grabada. El costo baja de 150 pesos a 100 pesos. más bien, en 150 pesos, 100 pesos y 50 pesos serán las tres tarifas que se van a estar manejando en esta presentación. Les comento, con música grabada, ya depende de cada quien. También los horarios, los días, ahora sí que cuando se les acomode más, pues que puedan ir a disfrutar de esta gala de ballet Copelia. Los boletos pueden adquirirse en las taquillas del Teatro Aguascalientes de lunes a sábado en un horario de 11 de la mañana a 7 de la noche. O sea, todavía hoy pueden por ahí, hoy y mañana, acudir a comprarlos. O también las pueden encontrar en la página showticket.com.mx. Y tenemos también algo muy interesante para las personas que presenten su credencial del INAPAM, ya que se les va a aplicar un 50% de descuento en la compra de sus boletos, eso también en la taquilla del teatro. Les repito una vez más las fechas: 12 de junio, el día de hoy, 8 de la noche, música en vivo; 14 de junio, 12:30 del día, también con música en vivo, con la Orquesta Sinfónica de Aguascalientes; y el día de mañana, 13 de junio, a las 7 de la noche, con música grabada. Así que bueno, pues invitarlos a que vayan a esta gala de ballet Copelia, que apoyen el talento local. Como les comentamos, son estudiantes, pero obviamente pues ya con una preparación bastante avanzada, que lo estamos viendo en pantalla un poquito de lo que son los ensayos. Así que si les gusta el ballet y la Orquesta Sinfónica, y sobre todo los shows en vivos, esta es una excelente oportunidad para que vayan al Teatro Aguascalientes a disfrutar de Copelia. De igual forma, los invito a que estén al pendiente de la página de nuestra universidad en el apartado de comunicación y convocatorias o difusión cultural. Ahí van a poder también ver todos los eventos que se presentan en nuestra universidad, que también hay una variedad infinita. Así que pues por ahí los invitamos a que estén pendientes y también lo puedan disfrutar. ¿Cómo ves, Jorge? Suena bastante interesante, ¿no?
5: Sí, porque efectivamente esta combinación que bien señalas es muy interesante, ¿no? Con música en vivo y que puedas apreciar pues diversas artes, ¿no? Ahí en el escenario.
6: Y es una manera también de acercar más a la población a la cultura. Creo que son precios bastante económicos, pueden llevar a la familia completa para que vayan y lo disfruten. A lo mejor primero con la música grabada para que vayan como adentrándose poco a poco, o de lleno también con la orquesta para que vean lo que es un show de esta magnitud, de esta calidad. Y qué bien que en Aguascalientes pues se sigan fomentando y se abran los espacios para que más personas puedan acudir a estos eventos. El Teatro Aguascalientes es hermoso y además con una acústica fenomenal, es muy grande, así que pues sin problema pueden llegar en cualquiera de estas funciones y también comprar sus boletos ahí en taquilla.
5: Muy bien, señorita, ¿algo más?
6: Sería todo, pues que tengan un excelente fin de semana.
5: Gracias, igualmente.
6: Gracias, hasta luego.
5: Gracias a nuestra compañera Erika Navarro. Vamos ahora con la información internacional.
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5: Presidente de Estados Unidos Donald Trump canceló los ataques contra Irán que estaban previstos para el día de ayer, horas después de amenazar con más bombardeos y expresar su deseo de tomar el control de la isla Harg, considerando que las discusiones con la República Islámica se llevan al más alto nivel y han sido aprobadas. Yo, como presidente de Estados Unidos, he cancelado los ataques y bombardeos programados contra Irán para esta noche. Así lo escribió Donald Trump en una publicación en Truth Social. El número de estadounidenses que solicitaron prestaciones por desempleo aumentó ligeramente la semana pasada, lo que apunta que el mercado laboral siguió mostrando resistencia a principios de junio. Las solicitudes iniciales de subsidios estatales por desempleo aumentaron en 4,000 a una cifra desestacionalizada de 229,000 para la semana que finalizó el 6 de junio. Así lo informó el jueves el Departamento del Trabajo. Los economistas encuestados por Reuters habían pronosticado 219,000 solicitudes para la última semana. La economía registró un mayor en mayo, su tercer mes consecutivo de fuertes aumentos en el empleo, informó el gobierno la semana pasada. La tasa de desempleo se mantuvo en 4.3% por tercer mes consecutivo. El Banco Mundial rebajó el jueves su previsión de crecimiento global para el 2026 al 2.5% debido a la guerra en Oriente Medio y señaló que el crecimiento podría ralentizarse ante situaciones y situarse en tan solo 1.3% si las interrupciones en el suministro energético resultan más graves y provocan tensiones importantes en los mercados financieros. El crecimiento mundial alcanzó el 2.9% en 2025, indicó el banco en su informe semestral Perspectivas Económicas Mundiales. lo que supone un aumento de 0.2 puntos porcentuales con respecto a su estimación de enero. Su previsión para el 2026 es de 0.1 puntos porcentuales inferior a la de enero, la más baja registrada desde la pandemia de COVID-19 que comenzó a finales del 2019. El banco redujo las previsiones para los dos tercios de los países como consecuencia de la guerra y los mayores recortes afectaron a los Emiratos Árabes Unidos, Irak y otros países de Oriente Medio cuyas exportaciones de energía se han visto muy afectadas por el conflicto.

Bueno, pues ahí tenemos la información internacional. Y bueno, pues el día de ayer el mundo vivió una fiesta futbolera, porque arrancó el Mundial 2026, este que organizan tanto México, Estados Unidos y Canadá, donde para nuestro país corresponden únicamente muy poquitos partidos, pero bueno, la ceremonia inaugural se dio precisamente el día de ayer, en donde, bueno, pues hubo todo un espectáculo, donde se mostró parte de la cultura mexicana, un espectáculo de música y posteriormente el partido. Y bueno, pues en las calles también se vivió con intensidad, muy pocas personas fueron las privilegiadas de poder pagar esos altos precios de los boletos. La victoria de la selección mexicana

0: Primeros tres puntos del torneo. Esto allá en la Ciudad de México. Mira, ahí las imágenes, pues tradicionalmente se ha convertido esta glorieta en el espacio en donde la gente puede ir a festejar. Pero también en Aguascalientes se presentaron algunos festejos precisamente por el triunfo de la selección mexicana. Aquí ya lo sabe, nos vamos a la glorieta del Benito Juárez y es ahí donde precisamente se llevan a cabo estos festejos. Antes también hubo pues una fiesta ahí en el centro de la ciudad, ahí vemos algunas imágenes, se colocó por ahí una pantalla gigante, hubo activaciones con los niños, en fin, para que la gente pudiera disfrutar este encuentro de fútbol, tanto en la plaza principal como allá en la isla San Marcos. Ahí hubo, pues ya tras el triunfo de la selección, ya lo sabe, cánticos, banderas, caravanas en automóviles. Simultáneamente el ambiente mundialista se ha centralizado también pues en grandes eventos familiares organizados aquí en Aguascalientes. Ahí están esas imágenes que nos muestran pues lo que se vivió en el convivio. Y de hecho también, obviamente, por parte de la Presidencia de la República hubo una felicitación para la selección nacional tras el triunfo ante Sudáfrica. La presidenta Claudia Sheinbaum señala precisamente que en su mensaje, felicidades a la selección, la alegría que le dieron al pueblo mexicano es lo que señala la presidenta Claudia Sheinbaum. Y bueno, pues las celebraciones ya lo vimos en diversos lugares de la República Mexicana.
1: Hermosísimo, la verdad. El juego buenísimo, buenísimo. Ya saben, ahí siempre salen todos los expertos en fútbol. Buenísimo, felicidades a la selección. Y además, no solo por cómo jugaron, sino la alegría que le dieron al pueblo de México. A todas y a todos los mexicanos. Ayer, sí. Ayer, pues que regresaron de ida y vuelta. Es muy hermoso, de verdad, ver las familias con la camiseta, toda la familia con la camiseta verde. Van ya sea a verlo con sus familiares, a todos los lugares que hubo aquí en la ciudad o en el país, porque a nosotros nos gusta celebrar en familia, en colectivo. El Zócalo fue una cosa. Pero igual en todas las plazas de las ciudades de...
0: Bueno, pues ahí lo dicho por la presidenta. Así concluimos este espacio de noticias. Gracias por el favor de su atención. 2 de la tarde, Beto Béjar, Leti Medina en Opinión 360. Nosotros volvemos el lunes a partir de las 8. Gracias.

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1: Irlanda siempre me ha parecido un país encantado, verde, misterioso y secreto. Ahí nació William Butler Yeats, el 13 de junio de 1865, poeta y dramaturgo. Su poesía narra historias que, supongo, él abrevó de los cuentos propios del lugar donde vivían sus abuelos y en el que él también vivió a partir de 1872. En Sligo se contaban historias de gnomos y duendes, y ese es otro elemento que impregna su poesía, un cierto aire místico e inescrutable que conduce a la nostalgia. En sus poemas aparece constantemente, al menos en la selección que hace Mondadori en su colección Mitos de la Poesía, el paso del tiempo, la vejez, la muerte del amor, pero al mismo tiempo se vislumbran sus creencias espirituales. Frente a nosotros yace la eternidad. Nuestras almas son amor y un continuo adiós, escribe. La belleza también se convierte en una sombra, una nostálgica pérdida. ¿Quién soñó que la belleza pasa como un sueño?, pregunta. Y en otro poema dice: grises son tus cabellos, los jóvenes ya no se quedan de repente sin aliento cuando tú pasas. O en el poema titulado Cuando seas vieja dice: ¿cuántos amaron tus momentos de alegre donaire y amaron tu belleza con amor falso o sincero? Pero solo un hombre amó en ti tu alma peregrina y también la tristeza de tu rostro cambiante. Tiempo y belleza marchitados, pero en el alma del poeta, es decir, de Yeats, murmura también la luz que quizá encarnó en la torre normanda que pudo comprar, en su mujer y sus hijos, y en sus planes de plenitud que nos comparte en el poema La isla del lago Innisfree, en el que declara: me levantaré y partiré ahora, partiré hacia Innisfree, y construiré ahí una pequeña cabaña, hecha de arcilla y zarzas, 9 surcos de judías tendré allí, y un enjambre.

0: el claro rumoroso. En 1923 recibió el Premio Nobel de Literatura, acontecimiento muy importante para la literatura irlandesa. Yeats afirmó que no era un premio que recibía como individuo, sino como representante de la literatura de su país. Eso además infundía en ella un soplo de libertad. A los 58 años pudo pagar sus deudas y las de su padre. Una vida completa que se vive. Yeats es un poeta, quizá mucho más discreto, pero siento que comparte el aire de Pessoa o Whitman, es decir, poetas que vibran, poetas que viven.
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1: Un minuto de poesía. El remordimiento, de Jorge Luis Borges. He cometido el peor de los pecados que un hombre puede cometer. No he sido feliz. Que los glaciares del olvido me arrastren y me pierdan, despiadados. Mis padres me engendraron para el juego arriesgado y hermoso de la vida. Para la tierra, el agua, el aire, el fuego. Los defraudé. No fui feliz. Cumplida no fue su joven voluntad. Mi mente se aplicó a las simétricas porfías del arte que entretejen aderías. Me legaron valor. No fui valiente. No me abandona. Siempre está a mi lado. La sombra de haber sido un desdichado.
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10: En este momento, las 9 en punto.
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0: Muy buenos días, bienvenidas y bienvenidos a una emisión más de Prospectiva. Hoy es viernes 12 de junio, estamos terminando la semana ya los primeros 15 días de junio, y pues ya pasada la euforia de la inauguración del Mundial, estamos de regreso para analizar otro interesante tema, y le doy la bienvenida, como todas las mañanas, a Jorge Magaña. ¿Cómo estás, Jorge?
1: ¿Qué tal, Mari? Buenos días. Creo que todavía traes aquí pintura de la bandera.
0: Todavía traigo
1: de la selección, de la glorieta de Benito
0: Juárez.
1: Digo, guardadas proporciones, vimos las imágenes, por ejemplo, de lo que sucedía allá en El Ángel, también la locura, digo, bueno, es la fiesta futbolera, pero derivado de también cosas interesantes con relación a las manifestaciones y bueno, todo esto que en la política también se involucra. Pero bueno, eso ya pasó el día de ayer. Un saludo para toda la gente que nos ve. Mari, ¿me permites dar un servicio social?
0: Adelante.
1: Sí, rápidamente, nada más, por favor, es que nos están solicitando urgentemente donadores de sangre para Jaime Fernández Guardado. Repito el nombre, Jaime Fernández Guardado, en el Hospital General de Zona número 1. Cualquier tipo de sangre, por favor, pues siempre es importante que se pueda donar. Gracias.
0: Sí, ¿para quién es? Porque luego...
1: Sí, Jaime Fernández Guardado. El nombre completo, ¿ajá? Muy bien.
0: Bueno, pues después de este servicio social, quiero decirles que hoy vamos a abordar una de las heridas pues más profundas que hay en nuestra sociedad y que tiene que ver con este silencio forzado, con la violencia y la censura contra el periodismo en México. Ser reportero en nuestro país sigue siendo una profesión de altísimo riesgo, donde buscar la verdad suele cobrarse con la libertad o con la vida. Apenas hace unos días tenía yo preparado esto, pues el terror volvió a golpear a Veracruz, pero no hace unos días, sino ayer. Justamente fue asesinado otro compañero ahí en Veracruz, que es el estado en donde hay más violencia letal en contra de los periodistas. Nos sorprendía a esta periodista que fue sacada de su propia casa con lujo de violencia frente a su familia, pero ayer pues fue tiroteado prácticamente otro compañero de medios de comunicación, que además era representante, me parece, de Cruz Ámbar. Pero bueno, las armas largas, los secuestros, no son la única amenaza para la prensa, y hoy analizaremos también esta censura de terciopelo, la que ejerce veladamente el poder político para asfixiar financieramente, estigmatizar, marginar a quienes le resultan incómodos. Y pues vamos a platicar con una compañera nuestra justamente que está en Ciudad de México, que ha hablado de este tema ya con nosotros en otras ocasiones, Mónica Cervón, que va a conectarse en cuanto pueda, porque además está atrapada ahí en el metro, y está con nosotros también para platicar este tema Edgar Guerra, a quien presentamos después de escuchar la cápsula informativa que le da introducción a este tema, no sin antes agradecer como siempre a nuestros compañeros que están ahí en cabina y a nuestros compañeros de UATV. Así que les invitamos a que se queden con nosotros para platicar de este tema hoy en Prospectiva.
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prensa en México no da tregua y nos recuerda de la forma más cruda la vulnerabilidad de quienes ejercen esta profesión. El ejemplo más reciente e indignante ocurrió apenas este 2 de junio en Nanchital, Veracruz. Roxana Guzmán Ramírez, reportera del medio Pulso Informativo del Sureste, fue privada de su libertad al interior de su propio domicilio. Un grupo de al menos 3 hombres fuertemente armados

disposiciones como artículo 19 exigieron a las autoridades actuar con máxima diligencia y coordinación para garantizar su pronta localización con vida. Lamentablemente, Veracruz sigue consolidándose como uno de los estados más peligrosos de la República Mexicana para ejercer el periodismo, con más de 30 reporteros asesinados, superando ampliamente a entidades críticas como Guerrero o Tamaulipas. Apenas en enero de 2026, el periodista de Nota Roja, Carlos Castro, fue asesinado en ese mismo estado. Él había contado con medidas de protección gubernamental en 2024, las cuales dejaron de aplicarse tras salir temporalmente de la entidad. Pero la tragedia en México tiene dos rostros. Al terror explícito que ejerce el crimen organizado, se suma una preocupante censura velada ejecutada desde las estructuras del estado. Los últimos informes alertan de una asfixia sistemática. El uso

0: es autocensura. Hoy, en Prospectiva 94.5, hablaremos de este tema que amenaza nuestra libertad de expresión y el derecho a la información de todos los mexicanos.
1: Bueno, como ya les decíamos, está con nosotros el doctor Edgar Guerra, profesor e investigador del programa de investigadoras e investigadores por México, adscrito al Departamento de Sociología de aquí de nuestra institución de la Universidad Autónoma de Aguascalientes. Bienvenido, Edgar.
2: Muchísimas gracias, Mari.
3: Bienvenido, buenos días.
1: Y esperamos que en un momento más podamos contactar a Mona Cervón, que está pues ahí atorada en el metro con estas nuevas logísticas y movilidades en la Ciudad de México, justo ahora con el tema del mundial. Edgar, comentábamos ahorita antes, mientras estaba la cápsula informativa, que de acuerdo a artículo 19 del año 2000 a la fecha, ha habido 176, y si contamos a este compañero que fue asesinado el día de ayer, serían 177 periodistas asesinados en México, 18 de ellos en el estado de Veracruz. ¿Cómo se configura, digamos, toda esta violencia que no solamente afecta pues a la sociedad civil, a los grupos del crimen organizado, sino que llega pues también a esta profesión, a este oficio, y cómo lo afecta, ¿no?
2: Sí, mira, bueno, quisiera dividir mi intervención en tres partes. La primera, hablar un poco sobre la historia de la violencia contra la prensa, porque no es un fenómeno nuevo, desafortunadamente, claro, sino que es un fenómeno que viene desde el viejo régimen, desde cuando el PRI era el partido dominante en nuestro país, desde cuando teníamos un sistema político pues más bien cerrado y no plural y democrático, y desde cuando se hacía necesario de alguna u otra forma pues ejercer cierto tipo de presión sobre los periodistas, sobre las periodistas, con fines de censurar la información, ¿no? Había, como muy bien decías hace rato, pues una suerte de censura de terciopelo, ¿no? Donde el viejo régimen, el partido dominante, a los distintos gobiernos, a través de recursos públicos o a través del no ejercicio de recursos públicos, claro, de alguna otra manera presionaban o compraban incluso a grandes medios de comunicación, pues con el fin de mantener silenciada cierta información. Y creo que el caso más emblemático de esta época es el asesinato de Manuel Buendía, ese periodista que de pronto brinca los medios de comunicación porque precisamente estaba investigando los vínculos entre las agencias de seguridad nacional en México, el narcotráfico y la política. Y precisamente esa investigación, pues todo parece apuntar, fue el motivo de que lo asesinaran en 1984. Entonces ahí ya vemos, ya estamos hablando de hace 40, 50 años, cómo ya la violencia contra la prensa ya estaba presente en nuestro país. Creo que viene un periodo cuando empezamos a hablar en México de la transición a la democracia, donde empieza a surgir ya una mayor pluralidad y una mayor apertura en los medios de comunicación. Sin embargo, esto no se viene acompañando de mecanismos de protección hacia las y los periodistas, sino por el contrario, empezamos a ver que emergen medios de comunicación locales, municipales, regionales, estatales, pero no hay la protección adecuada para el ejercicio libre de su profesión. Y entonces cuando tenemos ya el periodo este que llamamos de la guerra contra las drogas, vemos esta otra fase donde ahora no necesariamente es exclusivamente los gobiernos, sino ahora también los gobiernos vinculados con grupos de la delincuencia organizada, principalmente narcotráfico, pero no exclusivamente, quienes también empiezan a buscar silenciar a la prensa. Y esa es otra de las dos dimensiones, la segunda dimensión de la que quería hablar. Ya no solamente es una cuestión de censurar por medios económicos, sino ahora también, sobre todo, por la violencia. Manuel Buendía había sido un claro ejemplo de violencia, pero ahora la violencia se generaliza. y no solamente se generaliza en las cifras, digamos, de impacto, de delitos de alto impacto, como puede ser un homicidio, sino que hay otros tipos de violencia, que es, por ejemplo, el secuestro, que uh-huh. es, por ejemplo, las agresiones. Esta cifra que tú das de artículo 19, que además son cifras que no se ponen de acuerdo a las grandes,
1: defensores, ¿no? Derechos humanos.
2: Exactamente. Uh-huh. Pero bueno, digamos que esta es una cifra que sí ejemplifica muy bien, la de 177 periodistas asesinados, pero es, digamos, la culminación, ¿no? El pico con el que ejemplificamos la violencia contra la prensa, porque debajo hay agresiones, secuestros, ¿no? Amenazas verbales, etcétera, etcétera. Y entonces esta es como que otra dimensión también muy clara y muy preocupante, que es ya el ejercicio descarado, directo contra la prensa de diferentes formas. Y finalmente me parece que otro tema muy importante que hay que ver y que analizar alrededor de esto es también esto que tiene que ver con la amenaza o con la censura de terciopelo. No solamente se trata de violencia física, sino que también se busca otros mecanismos, desde coercionar a los medios de comunicación con no darles publicidad, por ejemplo, uh-huh. ir construyendo espacios donde la precariedad laboral de las y los periodistas, sobre todo a nivel municipal y regional, uh-huh. es enorme, ¿no? Entonces tienes un periodista que busca ejercer su profesión de manera libre, pero no cuenta con el contexto institucional para hacerlo. Y no solamente eso, sino que además muchas veces esto se viene acompañando de acusaciones judiciales, por ejemplo, de acusaciones directas por parte de políticos y de funcionarios, que hemos visto cómo los funcionarios dicen, no, es que este periodista, y lo amenaza directamente, y lo hemos visto a todos los niveles, uh-huh. desde el nivel municipal hasta el nivel más alto de la presidencia de la República, donde con el pretexto de la contrarréplica o del ejercicio también de la libertad de expresión, se ataca directamente a periodistas que de repente resultan incómodos al poder. Uh-huh. Entonces vemos cómo esto no es nuevo. Para resumir, esta primera intervención viene desde hace mucho tiempo. Pareciera ser que en contextos democráticos la censura y la violencia contra la prensa no iban a tener lugar, pero por el contrario, creo que hasta incluso se intensificó. La violencia se da de diferentes maneras, desde la agresión verbal hasta el homicidio, y finalmente, pues no solamente viene de los grupos de la delincuencia organizada, sino que tiene también un principal actor en esta violencia, pues a los funcionarios y a los políticos, que en principio deberían de ejercer o de fortalecer los mecanismos de protección de la libertad de prensa.
1: Y de ser los garantes, ¿no?
2: Y de ser los garantes.
3: Que ahí viene parte de un contraste, porque finalmente sí hay por ahí de pronto estas iniciativas para generar esta protección a los periodistas, ¿no? Se inscriben, digamos, en algún programa, en el mecanismo de protección, pero pues cuando el gobierno, vemos que, bueno, aquí podría llamarlo juez y parte, ¿no? De estas cosas que suceden de violencia hacia también los periodistas, pues como que contrasta finalmente, o sea, por un lado te protejo, pero por otro lado te puedo golpear incluso, ¿no?
2: Y esa es una cuestión que esas paradojas están presentes en toda la vida pública de México. Uh-huh. Tenemos leyes, pero no se obedecen. Uh-huh. Hay mecanismos, pero no sirven. Hay democracia, pero la vemos con muchas suspicacias, ¿no? Entonces, creo que mientras no logremos, digamos, cerrar esa brecha entre lo que dicen las leyes formales y las prácticas informales, pues no solamente en la prensa, sino en toda la vida pública vamos a seguir teniendo problemas, pero concretamente en el caso de que nos ocupa en esta mesa, sin duda alguna tenemos mecanismos de protección hacia periodistas, pero no están funcionando. Y no están funcionando, desafortunadamente, por lo que hemos visto en los últimos años. Tenemos un grave problema de vinculación a nivel político con la delincuencia organizada. Y mientras tengamos esas redes de protección, esas complicidades entre políticos y criminales, pues vamos a tener impunidad. Y esa impunidad es la impunidad que sirve para censurar a la prensa de diferentes maneras,
1: ¿no? Uh-huh. De hecho, pues nuestro país ha sido calificado como uno de los más peligrosos para ejercer el periodismo a nivel internacional, comparados con países que están, digamos, en un conflicto bélico, uh-huh, o en un conflicto armado con otros países. Pero bueno, también creo que hay que tener en cuenta la situación que vivimos al interior y que ya mencionabas tú, de cómo el crimen organizado se ha expandido y también estas redes de protección que existen entre el gobierno y estos grupos del crimen organizado, ¿no? O sea, esto tiene que ver con cómo se ha ido reconfigurando, digamos, la censura o la violencia hacia los periodistas.
2: Y ocurre de manera diferenciada a nivel regional, como bien decías en la cápsula. Por ejemplo, Veracruz hoy en día es uno de los estados con más violencia contra los periodistas, que lo ha sido además, ¿no? Uh-huh. Y uno se preguntará por qué Veracruz. Y bueno, Veracruz tenemos también un problema muy grave de crimen, delincuencia organizada desde hace mucho tiempo atrás, ¿no? Donde hoy incluso además esto se vincula con esta nueva forma de delincuencia, que es lo que conocemos como huachicoleo. Uh-huh. Y entonces entendemos que cada vez más, bueno, entendemos, no justificamos, pero con fines de claridad, de que cada vez más hay una vinculación muy clara entre pues estas redes criminales y políticas. No de casualidad, hoy por ejemplo hemos visto en los últimos días pues esta violencia contra la prensa en casos muy concretos en Veracruz, ¿no? Bueno, uh-huh, el terrible escena que vimos además en las redes sociales del secuestro de una periodista en Veracruz, donde además ni siquiera hubo una declaración formal por parte de la presidencia, del gobierno, ¿no? Sobre ese caso en particular, fue hasta varios días después que la gobernadora del estado se pronunció y además no tuvo ni siquiera el tacto o la decencia política de nombrarla como periodista, ¿no? Uh-huh. Entonces eso es una cuestión que digamos expone muy bien no solamente la indiferencia de los gobernantes, sino incluso el desprecio por quienes ejercen el periodismo, ¿no? Uh-huh. Entonces es una situación bien terrible porque quienes, como decías tú, están en principio ahí para hacer valer estos mecanismos de protección, no tienen el compromiso, pues entonces estamos en, las y los periodistas están en una situación terrible de indefensión.
3: Y aparte, claro, no sé si se ha incrementado también, digamos, esto que mencionas de la indefensión, al momento de que muchos periodistas pues se han hecho independientes, digamos, ya no están bajo el cobijo de alguna empresa en particular, sino que las redes, el internet en general, les ha permitido crear sus propios medios de comunicación, y en esa independencia y en esa libertad también de poder no seguir una línea editorial que estaba marcada por alguna empresa en particular, pues tocan a verse ciertos puntos que pues para algunos podrán resultar pisar callos, ¿no? Entonces, no sé si eso también está encaminado, digamos, a este avance tecnológico que ha provocado que pues esa independencia también les esté causando estragos también entre el gremio, ¿no?
2: Sí, sin duda alguna. Creo que hemos visto también muchos casos de personas que tienen un medio de comunicación, digamos, no sé si personal, particular, pero están en las redes sociales, uh-huh, en TikTok, en fin, tienen sus propios canales y creo que son incluso también las más vulnerables dentro, sí, de las más vulnerables. Y hemos visto casos muy claros, por ejemplo, en Tamaulipas, donde personas que tenían o gestionaban alguna página de Facebook, uh-huh, donde alertaban sobre grupos armados, sobre eventos de violencia, de pronto esas mismas personas eran también secuestradas o ultimadas por la delincuencia organizada, ¿no? Entonces, creo que sí, sin duda, a ver, este fenómeno de las redes tiene muchas aristas, ¿no? Uh-huh. Por un lado es muy interesante porque permite, digamos, ampliar el abanico de opciones informativas, creo que genera más competencia y eventualmente puede dar lugar a mayor libertad de expresión. Creo que por otro lado también es una arma de doble filo, porque a los medios institucionales también los mete en presiones económicas, financieras también muy fuertes, ¿no? Por otro lado, estas personas que están ejerciendo el periodismo en medios independientes son más vulnerables institucionalmente. En fin, creo que ahí hay toda una discusión que sin duda alguna el gremio periodístico tiene que seguir dando, porque al final del día, si bien puede contribuir a una mayor pluralidad, también puede contribuir a una mayor fragilidad del, uh-huh, del periodismo, ¿no?
1: Uh-huh. Ahora, ¿qué pasa con estos mecanismos de protección que hay desde el Estado y que hemos visto pues que de poco han servido para varios compañeros de la prensa, como este asesinado el día de ayer en Veracruz, y como también otro que fue asesinado en enero justamente, de nombre Carlos, no recuerdo su apellido, que ambos estaban, digamos, bajo este esquema de protección a periodistas. Uh-huh. Y ahí que refleja el que, pues a pesar de estas redes de protección, pues hayan sido, podido ser asesinados, ¿no?
2: Sí, bueno, primero, como decía, creo que no hay finalmente un compromiso, y además no se tendría que tener un compromiso, simplemente se tendría que ejercer la Ajá. función, ¿no? No dependería de las personas, sino de la función y del cargo, se tendría que ejercer el mecanismo de protección de manera cabal. ¿Por qué no se hace? Porque creo que primero no es un tema que realmente importe a las instituciones y a quienes las encabezan en todos los niveles, municipal, estatal, federal. ¿Por qué? Porque el simple hecho de que al final del día la función última del periodismo es la de informar, y cuando estamos hablando de la función pública es informar sobre el ejercicio público, es decir, transparentar recursos, transparentar programas, resultados, impacto de una política pública, pero también transparentar casos de corrupción, también transparentar casos en los que la función pública no se está ejerciendo de la manera adecuada. Entonces el periodismo siempre va a ser incómodo. Claro. Y en la medida que siempre va a ser incómodo, quienes están ejerciendo los casos públicos, pues no van a tener ese cuidado, ¿no?, de que las personas estén realmente protegidas. Entonces yo creo que ahí tendría que ser no una cuestión de gobiernos, sino una cuestión de Estado. Es decir, no una cuestión de que quienes están en los cargos públicos estén también, digamos, de una u otra manera garantizando estos derechos, sino que tendrían que ser mecanismos alternativos. Pero creo que ahí todavía estamos pues muy lejos todavía de llegar, ¿no?
1: Uh-huh. Y también siento que a veces hay una hasta falta de solidaridad entre el mismo gremio.
2: Sí.
1: Para poder, digamos, poner en marcha estos mecanismos. Si hay algunos grupos que protegen a otros compañeros, pero otros pues que también desdeñan estos mismos grupos con los que se protege a los compañeros periodistas. Y bueno, justamente ya está conectada con nosotros Mónica Cervón, quien está en la Ciudad de México, en N+. Mona, bienvenida, buenos días.
4: Hola Mari, hola a todas y todos, a Edgar, hola, qué gusto verte y escucharte, Edgar. Y bueno, perdónenme, voy tarde porque ya saben, la Ciudad de México es un poco una locura ahorita, pero ya estamos aquí.
1: Mona, ¿cómo ves que se ha reconfigurado? Estábamos platicando con Edgar sobre esta reconfiguración de la violencia y la censura que se ha dado en nuestro país hacia los periodistas, no solamente en temas de violencia letal, sino también en estos discursos o en ciertos, digamos, mecanismos de amenaza que se dan contra los medios de comunicación.
4: Pues yo creo, Mari, que ha habido un tema con la polarización, ¿no?, que ha habido mucho en este gobierno y en el pasado, con los medios de comunicación, y que también existió de otras maneras, ¿no?, en otros gobiernos. Es decir, la prensa, y sobre todo la prensa independiente, y sobre todo el periodismo en los estados, siempre ha sido muy vulnerable, ¿no? Siempre ha pues sufrido de acoso en el país, ¿no? Pero bueno, ahora en estos últimos años creo que ha habido mecanismos como, por ejemplo, esta sección famosa de la mañanera de ¿quiénes tienen las mentiras?, ¿no? Por ejemplo, que ha tenido un impacto como muy importante, no solamente en los grandes medios nacionales, ¿no?, que pudiera ser ahí, pues sí, un impacto, pero tal vez no tan grave como cuando se habla o se ataca a colegas en los estados, ¿no? Yo recuerdo hace no mucho, el año pasado, en la mañanera atacaron a un medio chiquitito que está en Lagos de Moreno. Yo conozco a Celia, que es la directora de este medio, es un medio independiente. Celia es una reportera que conoce muy bien la región de los Altos Norte de Jalisco, que es una región muy violenta. hemos tenido en algunos momentos que sacar a Celia de ahí a través de las redes de periodistas que conformamos, ¿no? Y que en la mañanera ataquen a un medio así, ¿no? O sea, tan chiquito, tan en un espacio como tan, tan peligroso, pues eso evidentemente que tiene unos impactos muy importantes, pero también ocurre, y sobre todo ocurre en los estados, ¿no? Yo tengo colegas que lo viven en su estado, ¿no? Yo misma lo he vivido en Aguascalientes, tengo colegas que también lo han vivido y lo viven en Aguascalientes en este momento, ¿no? Entonces, eso es importante siempre decirlo, porque luego de pronto como que cuesta trabajo, ¿no? Porque claro, es peligroso, pero la verdad es que es muy complicado hacer periodismo independiente.
1: Ahora, y, perdón, sí.
4: Sí, no, nada más quería terminar, ¿no?, diciendo que Javier Valdés, que fue este periodista tan reconocido y tan importante en Sinaloa, que fue asesinado a unos pasos de Río 12, que era donde trabajaba el periódico, dijo una vez que al buen periodismo le hace falta sociedad que lo acompañe. Y creo que sumar a lo que estaba diciendo Edgar sobre el Estado, ¿no?, yo también diría que es importante que la ciudadanía, ¿no?, también reconozca a sus buenos y buenas periodistas y les apoye, ¿no? Uh-huh. Eso me parece.
1: Pero qué tanto creo que desde estos podios gubernamentales se está, como tú decías, exhibiendo y atacando a estos periodistas críticos que el gobierno toma como sus adversarios y que de alguna manera con esta exhibición valida y legitima que se les agreda hasta físicamente, ¿no?
4: Sí, pues justo lo que decía, ¿no? O sea, este discurso de los buenos y los malos, ¿no? Y ellos contra nosotros, y porque antes no decían, cuando pues sí se decía, evidentemente no solo afecta a un medio corporativo, ¿no? Porque luego de pronto se ataca mucho a los medios nacionales que tienen estructuras pues ya un poco más fuertes, ¿no? Sin embargo, cuando se ataca al periodista o a la periodista, eso es muy muy, pues es grave, pues, porque en redes, por ejemplo, se les ataca terriblemente, ¿no? O sea, la gente puede llegar a insultar terrible, amenazar, y eso lo único que hace, pues, es como que crear un conflicto y una polarización y un ataque hacia la prensa que, pues, es innecesario. O sea, digamos, en términos de, el periodismo está para cuestionar, ¿no? Y el periodismo está para revelar lo que está oculto, y el periodismo está para explicarnos como sociedad. Y eso no, o sea, digamos, es una parte que a los gobiernos siempre, o al Estado, siempre le va a ser incómoda, pero cuando se les ataca de esa manera a los periodistas, pues nos ponen un espacio pues, muy vulnerable y muy complicado.
1: Si les parece, vamos a una pausa y platicamos después del corte sobre pues estos delitos que se han cometido contra periodistas y toda la impunidad que hay a la hora de investigar y encontrar a los culpables de estas agresiones y estos asesinatos, y también cómo se han creado medios alternativos a modo por parte de los propios gobiernos, pues para hacer a un lado también a la prensa crítica, ¿no? Volvemos después de esta pausa.
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8: Regresamos, estamos platicando sobre la violencia y la censura en el periodismo en México y está con nosotros vía remota Mónica Cervón, periodista, reportera de N+, y el doctor Edgar Guerra, profesor e investigador del programa de investigadoras e investigadores por México, adscrito al Departamento de Sociología de la UAA. Platicábamos antes del corte sobre este estigma, sobre ciertos medios, pero ¿qué tanto, Mona, también hay gracias a estas redes sociales y a esta posibilidad de que todo mundo pueda informar desde su teléfono celular, esta creación de ciertos periodistas a modo que se ha dado mucho y que se ha llamado los medios alternativos, desde los gobiernos federal, pero también de los gobiernos estatales, pues para hacer a un lado al periodismo crítico justamente?
9: Pues yo creo, Mari, que el periodismo a modo siempre ha existido, ¿no?
8: Bueno, sí.
9: Ahora, digamos, es más sencillo porque se puede hacer desde distintas plataformas, ¿no? Y digamos, es más fácil y más el acceso a la información es más sencillo y se puede hacer incluso con menores recursos. Pero el periodismo a modo pues siempre ha existido en todos los en el país y en todos los estados. Aguascalientes es un gran ejemplo de eso, ¿no? De pronto hay un montón de paginitas de Facebook, ¿no?, que solo se dedican a subir boletines o que solo se dedican a subir información oficial y que reciben mucho dinero, ¿no? Que además esa es otra cosa. Cuando Enrique Peña Nieto propuso una ley que implicaba regular los pagos de comunicación social, que una ley que muy discutible y muy cuestionable, ¿no?, pero que digamos era una primera intento por regular el dinero de comunicación social, y Enrique Peña Nieto, que sabemos cómo llegó, ¿no? Uh-huh. Y digamos que fue un presidente que tuvo mucho apoyo de medios corporativos, esa ley pues se quedó ahí un poco en la congeladora, y hasta el día de hoy ni a nivel federal ni a nivel estatal existen mecanismos, ¿no?, que podamos revisar y transparentes sobre cómo los gobiernos deciden dar recurso a los medios, ¿no?, y a qué medios les deciden dar recurso y por qué, porque al final ese recurso es un recurso público, no es un recurso que le pertenezca al gobernador o a la gobernadora o al presidente o a la presidenta, es un recurso público. Y ese recurso generalmente va para los medios que, pues, de alguna manera apoyan al gobierno en turno, ¿no? Y en Aguascalientes lo hemos visto mucho, sobre todo en esta administración, que hay un gasto muy grande para publicidad y para comunicación y para medios, ¿no? Medios incluso que hacen memes, por ejemplo, ¿no?, que se dedican a hacer memes, que reciben un pago mensual alto, o medios que tal vez no generen una discusión ética o una discusión que permita a la sociedad, digamos, tener un criterio, ¿no? Medios que al contrario hacen lo opuesto, que reciben millones de pesos al mes en un estado chiquitito como Aguascalientes, ¿no? Y eso, bueno, pues ya si lo instalamos a nivel, lo hemos visto en la mañanera con personas, ¿no?, que realmente son como más bien como personajes, ¿no?, como claro, tipo Lord Molecula y esto, ¿no?, que hacen preguntas que pues están ya diseñadas para hacer a modo, para apoyar, ¿no?, para dar pie a que la persona diga cierta cosa que tiene que ver con su administración, ¿no?
10: Se convirtió de pronto también el periodismo, digamos, en un periodismo espectáculo, en donde quienes a lo mejor tienen a su alcance la posibilidad de, no sé, de un medio mucho más penetrante, ¿no? Tengan, pues, se envalentonen, digamos, de pronto para dar declaraciones, para dar notas que convienen básicamente nada más a intereses de una empresa.
9: Sí, o sea, creo que, bueno, no sé si lo decías a mí, no sé.
10: Sí.
9: Sí, yo creo que justamente es diseñado para eso, ¿no? Y se ha comprobado ya que incluso, por ejemplo, en las campañas políticas hay ya unas estrategias de comunicación que tienen que ver con crear páginas de noticias, ¿no? Páginas falsas de noticias que solo operan durante las campañas políticas, en donde se publica información falsa sobre el contrincante o la contrincante, o información que tiene que ver con la candidato. Entonces, eso ha crecido más. Creo que es importante que la ciudadanía aprenda a diferenciar, ¿no?, entre los medios, entre la información que ve en las redes sociales, y para poder saber qué información está verificada, es información veraz, es información de un periodista que tiene credibilidad, ¿no?, y qué información viene, pues, de una página o de una persona que es un personaje, ¿no?, más que un periodista, porque es un personaje creado por las redes sociales o por los gobiernos en turno, ¿no?
8: Claro. Ahora bien, Edgar, con todo este panorama que ya hemos dibujado, creo que también hay zonas en el país en donde se han vuelto, pues, prácticamente zonas del silencio, porque ya no se reportan ciertos acontecimientos, sobre todo violentos o de seguridad, y además, pues hay un costo social en esto, ¿no? O sea, el que la gente no tenga información desde un periodismo serio, crítico, que reporte todas estas cosas, y cómo se va afectando a la integración social, a la democracia, a la participación de la propia sociedad, ¿no?
11: Sí, yo coincido con algo que decía Mónica a propósito de cómo podemos también nosotros desde la ciudadanía crear, pues, estas, digamos, espacios donde haya una mejor y más segura libertad de expresión y de prensa, por tanto, ¿no? Y creo que, pues, al final del día se vuelve una suerte de círculo vicioso, porque por un lado, desde las mismas esferas del poder, se trata o se censura directamente a la prensa, y esto tiene un impacto en la calidad de la información que la ciudadanía tiene para pensar, para distinguir, para generar discusiones. Y en la medida en que no tenemos también esta información, también no tenemos entonces tampoco los incentivos o las herramientas para buscar mayor información, y en ese sentido, pues, también nosotros generar una propia discusión desde la ciudadanía de cómo proteger a la prensa, ¿no?, para justamente proteger nuestro derecho a la información. Entonces, esto al final del día se vuelve, insisto, en una suerte de espiral que cada vez más nos da menor calidad de información, menor calidad de periodismo y menor calidad también de democracia, ¿no?
10: Y es que en la inmediatez, por ejemplo, de las redes sociales, donde el scroll es muy rápido, o sea, buscas a lo mejor tal vez informarte en fracciones de segundo, un reportaje a fondo, a plenitud.
11: Exacto.
10: Mucha gente, la verdad, es que no lo lee, o sea, empiezan a leer los primeros renglones y ya no se involucran, digamos, también con esa posibilidad que puede ofrecer incluso un medio tan noble como puede ser el internet o las redes, de poder efectivamente tener una información más completa. Simplemente nada más nos dejamos llevar por el scroll, y en ese scroll, pues, sabemos que hay muchos sesgos también, ¿no? Y dependiendo los intereses de cada persona, pues el famoso algoritmo te va llevando a esos vericuetos, y ves la discusión que se genera, por ejemplo, a través de los mensajes que puede colocar la gente, y es muy vaga, o sea, realmente no hay profundidad en ningún tema. Pues nos quedamos a veces en periodismo de nada más momentáneo, y también la respuesta de la ciudadanía pues se vuelve nada más algo efímero, ¿no? Por querer participar y estar haciendo bola, ¿no? En todo ello.
11: O que quizás no es periodismo, ¿no? Y creo que ese es un muy buen ejemplo de cómo perdemos todos, ¿no? Al final del día la ciudadanía pierde porque de pronto ya incluso sabe distinguir qué es una información veraz, ya no quiere leer un artículo de fondo, no quiere leer un reportaje extenso, sino lo que busca es la imagen, pero esa imagen finalmente no es realmente una imagen periodística, es quizás una imagen de impacto que tiene unas narrativas detrás que no necesariamente están apegadas pues a veracidad, a verdad, a principios éticos de informar de manera adecuada. Entonces, insisto, se vuelve un círculo sumamente perverso en donde la ciudadanía pierde, perdemos como sociedad porque ya no hay discusiones y pierde el gremio también periodístico porque de pronto muchas personas, yo estoy cierto de esto y creo que tu ejemplo es muy, va en ese sentido también, ya no pronto ya no sabe distinguir en lo que es una pieza periodística de lo que es una mera pieza de información, de impacto para atraer seguidores.
10: Exacto, e incluso por ejemplo se han sumado a esta difusión de muchos mensajes, pues estamos hablando ahora de

0: pues para silenciarlos de algún modo. Entonces va abarcando, digamos, diversas áreas de la sociedad, el que podamos aparentemente de una manera muy sencilla convertirnos todos en voceros de algo, ¿no? Uh-huh. Ya no diría influencer, ya no diría periodista, simplemente con ese derecho que ahora nos da el tener un teléfono celular y ser testigos o videograbar lo que sea, ¿no? En cualquier momento.
1: Y que yo no lo veo mal, el problema es el contexto. Algo que me gustó también de lo que decía Mónica, que creo que es muy importante volver a enfatizarlo, es el tema de la polarización. Porque sin duda alguna lo que habíamos visto en México desde Manuel Buendía era pues este tema de buscar censurar a la prensa, de buscar acotar la capacidad de informar de la prensa, pero siempre se había hecho, digamos que la violencia era el último recurso, ¿no? Uh-huh. Pero hoy en día, en el contexto de la guerra contra el narcotráfico, la violencia se volvió, digamos, el mecanismo más utilizado. Pero creo que ahora estamos en una tercera fase, que es la de la polarización política, es decir, la de convertir a la prensa el enemigo político. Uh-huh. Y ahí ya estamos en la fase superior de la censura y de la violencia hacia la prensa. ¿Por qué? Porque ahí ya no es un actor incómodo que informa, ya no es un actor incómodo que puede informar sobre actos delictivos o sobre la colusión entre políticos y criminales, sino que ahora es alguien que es enemigo, ¿no? Que tiene una visión política, en el mejor de los casos, distinta, o que está faltando a la verdad. Y entonces, en ese sentido, se vuelve una persona, ¿no? Que incluso es susceptible de eliminar, o que si ocurre esa eliminación, pues está bien porque no estaba con un proyecto político. Y creo que ahí sí estamos ya en un espacio en donde es muy difícil regresar. Esperemos que regresemos, pero creo que por lo pronto estamos ahí y es una situación sumamente delicada.
2: Uh-huh. Ahora, Mona, yo creo que hay otro aspecto que tenemos que analizar. Ya vimos el tema de la censura, que cómo los periodistas están al filo de la navaja con estas amenazas veladas del gobierno cuando quieren ir a fondo en un tema. Otro, por otra parte, digamos, el crimen organizado, las amenazas e incluso la violencia letal. Pero ¿qué pasa con la protección que se da desde dentro de los propios medios de comunicación? ¿Cuántos compañeros de la prensa trabajan sin un seguro de vida, sin siquiera, digamos, seguridad social, van a la calle sin un equipo de protección, con un salario precarizado? Y esto, ¿qué tan vulnerables también nos vuelve a la hora de informar?
3: Pues la verdad es que esto es terrible, Mari y compañeros que están en el panel también, porque al final termina también siendo una forma de matar al periodismo, ¿no? Sobre todo el de los estados, que es el más peligroso para ejercer en México. Yo tengo colegas que actualmente ganan 8,000 pesos al mes, ¿no? En estados donde es peligrosísimo, ¿no? Donde tienen problemas de crimen organizado terribles. Yo he tenido hasta 5 trabajos, ¿no? En etapas de mi vida para poder sostener, digamos, seguir siendo periodista independiente cuando lo fui hace algún tiempo. O sea, digamos, es complicado. Muchos de los colegas, o sea, es muy complicado encontrar trabajos, por ejemplo, que tengan toda la seguridad social, ¿no? Donde cotices con tu salario real, donde tengas seguro social, donde las prestaciones, pues las de ley, ¿no? Eso es complicado en el periodismo y cada vez lo ha sido más, y cada vez también por eso existen redes, ¿no? Y se han ido creando redes de periodistas un poco para poder apoyar, ¿no? Y apoyarnos entre colegas, pues, ¿no? Cuando uh-huh. sucedió, por ejemplo, los hechos en Culiacán, ¿no? Que seguramente recuerdan todos el culiacanazo, varios de los colegas de allá, pues, les quemaron el coche, les quemaron las computadoras. Yo tengo un amigo muy cercano que desafortunadamente pasó por eso. Su medio pues no podía apoyarle, ¿no? O no lo hizo, y nosotros lo que hicimos pues fue hacer una vaquita para pues comprar una nueva computadora, ¿no? A través de fondos de organizaciones internacionales se pudo comprar otro coche, ¿no? Porque al final era su herramienta de trabajo, y se lo quemaron en esas, en esos hechos. Entonces, la verdad es que la precarización del periodismo en los estados, pues es muy dolorosa, es muy fuerte. Muchos colegas que tienen que hacer Uber también, que tienen que vender comida también, ¿no? Al mismo tiempo de hacer su trabajo periodístico. Y eso, pues al final, obviamente les vulnera, ¿no? Porque además de que te enfrentas con gente que políticamente es muy poderosa, pues tampoco tienes como los mecanismos, ¿no? Para poder

0: este, digamos, vivir una vida digna y económicamente, ¿no? Y eso también, pues, te implica los esfuerzos mayores. Entonces, por eso decía también que es importante que la ciudadanía pueda reconocer a sus periodistas, claro, y apoyarles, porque cada vez hay proyectos independientes, ¿no? Que funcionan a través de donaciones, ¿no? Que no son donaciones altas, por supuesto, y que es importante como apoyar ese tipo de periodismo, ¿no? Un poco para poder sostener, ¿no? Que exista, pues, un periodismo crítico, independiente, pues eso, que no se financia a través del Estado, ¿no? Y que por la precarización tampoco trabaja en un medio de comunicación, pero que está haciendo el esfuerzo de hacer su propio sitio, ¿no?
1: Exacto, y de hecho, por ejemplo, que hablábamos al arranque, cuando todavía no estabas conectada, de los números o las cifras que involucran a los periodistas asesinados en los últimos años aquí en nuestro país, se ha convertido, digamos, este oficio, esta profesión, pues de alto riesgo también aquí en México, e incluso poniéndolo prácticamente a la par de lo que viven periodistas que van a cubrir, por ejemplo, zonas de guerra, literalmente. Creo que incluso hasta menos riesgo han presentado en algunos casos que lo que se vive aquí en México, y como que no se ha dimensionado precisamente en ese aspecto. Sí, el que vaya algún periodista, por ejemplo, a cubrir allá Medio Oriente o zonas en conflicto, pues de pronto se magnifica cuando tiene algún tipo de amenaza o incluso es asesinado, pero pues nuestro país, o sea, a nivel mundial está en el ojo precisamente por estas altas cifras.
0: Sí, la verdad es que en mi experiencia, los políticos, las políticas digamos, la gente en el Estado, cuando revelas cosas que tienen que ver con recursos, ¿no? Con cómo se mueve el dinero, con cómo lo gastan, con los acuerdos que hacen, pues eso te puede generar un riesgo muy alto, ¿no? Y bueno, ahora ya hemos aprendido a hacer análisis de riesgo, ¿no? A saber a quién te enfrentas, ¿no? Contra quién, sí, quién es la persona o la empresa o el político o la colusión entre ambos de lo que vas a hablar, ¿no? Como un poco para estar como preparados para saber, bueno, de este tamaño es la piedra, ¿no? Entonces, pues tengo que tener ciertas medidas de seguridad. Pero la verdad es que pues cada vez esto ha ido creciendo, y creo que algo muy importante de decir es que en el 100% de los casos de los asesinatos contra periodistas, nunca se detiene al autor intelectual, ¿no? O sea, tal vez hay casos en donde se detiene a la persona que jaló el gatillo, ¿no? Pero al autor intelectual no, y en la mayoría de los casos es una persona del Estado, ¿no? Es un presidente municipal, es un gobernador, sobre todo porque quienes sufren más esta violencia son las y los colegas que están en los estados. Y nunca se detiene o nunca se investiga, ¿no?, a los autores intelectuales, pues porque es el mismo Estado investigándose a sí mismo. Entonces, eso es importante. Entonces, cuando sucede un crimen contra un periodista en México, pues realmente no accedemos ni a la justicia ni a la verdad, ¿no? Nunca se sabe. Se detiene a quien asesinó, pero no a quien mandó a asesinar, ¿no? Y las razones. Y muchas veces tampoco se investiga, cuando le sucede algo a una colega, tampoco, o un colega, no se investiga líneas de investigación que va llevando a esa colega, lo que estaba reporteando. Ahora mismo hay una colega en Veracruz que ya cumple más de una semana desaparecida. Exacto. Y hay videos del momento en el que entraron a su casa para llevársela, ¿no? Y el Estado pues no ha avanzado en su búsqueda. Cada día que pasa, cada hora que pasa, es una hora en donde su vida, o sea, no sabemos si esté viva o muerta, ¿no? Cada día que pasa es más complicado, y eso está sucediendo en este momento, y vimos ese video en vivo, ¿no? Veracruz es uno de los estados más peligrosos para ejercer el periodismo. Entonces, claro, pues sí se vuelve muy complicado. Afortunadamente, las redes de periodistas, hemos aprendido a protegernos, ¿no? Existen programas para salir de los estados cuando hay cierto riesgo. Yo he sido parte de esos programas. Yo tuve que salir el año pasado de Aguascalientes a través de estos programas y a través de una red de periodistas, ¿no? Y me parece importante decirlo porque es el estado de donde somos, ¿no? Es nuestra casa. Y eso también pasa ahí, ¿no? O sea, eso también pasa en Aguascalientes y ha pasado. Entonces, pues gracias a estos programas y a estas redes, pues es que el periodismo independiente y el periodismo crítico sigue existiendo, pero la verdad es que se ha vuelto cada vez más complicado.
2: Justo lo que hablábamos, estas redes de protección que se tienen que dar desde los propios periodistas, pero que hay impunidad al final de cuentas en la comisión de los delitos, ya sea contra periodistas o contra cualquier otro ciudadano, que creo que este sistema de procuración de justicia, pues al final de cuentas no está funcionando, ¿no? ¿Verdad?
3: Sí, y esta impunidad además lo que ha hecho es que ha dado una mayor permisividad, ¿no?, en la violencia contra la prensa. Justo quería platicarles sobre un trabajo que hice hace ya varios años sobre la violencia contra periodistas, particularmente en el tema de la violencia letal. Uh-huh. Y hice un análisis de varios años, por ejemplo en Veracruz, sobre cómo se habían dado los homicidios de periodistas en aquella entidad. Y me di cuenta de que conforme avanzaba el tiempo, cada vez más eran más violentos los homicidios, ¿no? Y pasaban como de un homicidio que en sí mismo es un evento sumamente violento, pero pasaban a una violencia extrema. Y esto tiene que ver justamente con estas fases que hemos aquí ejemplificado, ¿no? De cómo el periodista en algún momento es incómodo, sí, pero de pronto ya en el último extremo de cómo se vuelve políticamente incómodo y cómo se vuelve un enemigo. Y en esa fase creo que es donde caben estos homicidios, o esa era mi manera de verlo, como estos homicidios que son cada vez más cruentos.
1: Y es que en la forma está el mensaje.
3: Mayor
1: violencia. En la forma hay un mensaje, ¿no?
3: Exactamente, ¿no? Incluso hasta en las cartulinas, que de pronto ya venía un lenguaje muchísimo más violento. Entonces, mientras, y creo que, por ejemplo, el caso ahora de la periodista en Veracruz, que está desaparecida desde hace una semana, y donde las autoridades han sido muy negligentes, con incluso declaraciones bastante fuera de lugar, si no es que verdaderamente groseras, pues ejemplifica esto, ¿no? Que ya no es un periodismo que es incómodo, sino que es un periodismo que es enemigo.
2: Y lo que decía Mona, que creo que también tiene mucha razón, es que solamente quizás los casos de muy alto impacto, hablemos por ejemplo de este ataque que se dio contra Ciro Gómez Leyva, que es un medio muy importante a nivel nacional, pues se le pone cierta atención, digamos, y se atrapa pues al gatillero, pero al final de cuentas no va a fondo la investigación, y mucho menos cuando se trata de un estado, pequeño, o de un estado en donde ya sabemos que pues pasan cosas violentas un día sí y otro también, ¿no?
3: Y es esa impunidad otra vez, ¿no? La impunidad es lo que va a garantizar que la violencia contra la prensa continúe, ¿no? En la medida en que no haya responsables, porque no existe esa voluntad de perseguir, de hacer justicia en cualquier agresión, pues en esa medida vamos a seguir viendo esta violencia.
2: Mona, moneda de cierre, ¿qué ves en el futuro? ¿Hacia dónde crees que va el periodismo, sobre todo el periodismo independiente, el periodismo crítico? ¿Y qué tenemos que hacer para ir conservando, como tú decías, y reconociendo a nuestros periodistas y protegiéndolos?
0: Pues yo digo, a diferencia de lo que de pronto se dice mucho, ¿no? Tenemos años diciendo que el periodismo está en crisis, ¿no? Y siempre tenemos como estas discusiones que también tienen su parte de realidad, pero yo la verdad es que creo, y trato de ser un poco más positiva en eso, creo que hay mucho futuro para el periodismo independiente y para el periodismo crítico. Creo que cada vez discutimos más cómo mostrar la información, por ejemplo, en estos formatos de los que ustedes hablaban, ¿no? Que no sean, que sean más accesibles para lo que es ahora mismo la gente está buscando, ¿no? Y creo que también hay, entre colegas se fortalecen también las redes, ¿no? Y yo confío que estas redes y estos medios y este tipo de periodismo siga existiendo. Yo lo que pues le pediría a la ciudadanía es que pues identifiquen, ¿no?, a los medios confiables, pueden revisar pues quiénes son las fuentes desde donde sacan la información, ¿no? ¿Quién es la o el periodista que lo está reportando? Si son opiniones como muy, muy hacia un lado o hacia otro, pues tal vez ahí también identificar, bueno, pues a lo mejor tengo que buscar otro tipo de medio para poder escuchar las dos versiones, ¿no? Y tener un criterio más completo, pero Bueno, sí es importante que la ciudadanía apoye y siga a sus periodistas, pues, ¿no? Porque al final, pues, el periodismo es un servicio social, ¿no? Es un servicio para la ciudadanía. Entonces, pues, yo soy positiva con el futuro del periodismo crítico y eso, ¿no? Que aprendamos a revisar los medios, que leamos, ¿no? Que leamos prensa, que demos un poquitito de nuestro tiempo para de pronto leer investigaciones más extensas o textos un poquito más extensos. Ya hay varias que están también en podcast, ¿no? Por ejemplo, que salen texto, pero también salen podcast y podemos escuchar el podcast, ¿no? Entonces, bueno, pues creo que es por ahí, eso sería lo que mi cierre, Mari.
2: Muchas gracias, Mona. Y bueno, una de esas recomendaciones puede ser Radio Ambulante y todos sus podcasts que están alrededor, que creo que son muy buenos reportajes. Edgar, ¿algún mensaje para cerrar?
3: Sí, yo también coincido. Creo que aquí la tarea principal la que tenemos que hacer la ciudadanía en empezar a informarnos, empezar a diferenciar la calidad de la información y empezar a ser todavía mucho más críticos con las declaraciones que vienen desde el poder, ¿no? En la medida en que veamos al poder no como un partido de fútbol, no como nuestro equipo de fútbol, sino que como algo que tiene que responder a nuestros intereses, creo que en esa medida vamos a poder ser más críticos y ahí habrá un avance sin duda alguna.
2: Pues con estos dos mensajes nos quedamos el día de hoy para reflexionar durante el fin de semana, leer algunos reportajes y por supuesto mantenernos informados a través de los medios que consideremos, pues que son todavía críticos, que tienen información verídica, objetiva, etcétera, etcétera. Muchas gracias, Mona, gracias, Edgar.
1: Gracias a ustedes.
2: Y gracias, Jorge.
1: Gracias, Mari. Nos vemos el próximo lunes.
2: Nos vemos el próximo lunes aquí en Prospectiva. Gracias sobre todo a ustedes que estuvieron pendientes del programa.
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4: En este momento las 10 en punto.

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12: Minuto a minuto estamos contigo. Son las 10:27 minutos.
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14: 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Este es un proyecto de la Asociación de las Televisiones Educativas y Culturales Iberoamericanas, ATEI. Prepárate para descubrir las noticias más relevantes de Iberoamérica y el mundo. Soy Dafne Alfaro y esto ya comienza. Durante casi tanto tiempo como se ha tenido conocimiento de la Antártida, esta vasta y salvaje extensión blanca en el extremo sur del planeta, ha sido territorio dominado por hombres. Sin embargo, las imágenes que habitan el imaginario popular de exploradores barbudos enfrentando tormentas de nieve comienzan a desvanecerse. Hoy, las mujeres lideran las expediciones y estaciones de investigación, integran gran parte de los equipos de apoyo en el continente y participan activamente en las discusiones políticas sobre ciencia y medio ambiente.
15: La Antártida, conocida como el continente blanco, es uno de los principales centros de investigación científica del mundo. En este espacio, la participación de mujeres ha crecido en las últimas décadas.
16: Siempre la Antártida ha sido un continente y desde que se descubrió, mejor dicho, los seres humanos, los hombres son los primeros en ir. Las mujeres fueron muchas décadas después.
15: Aunque el continente antártico fue descubierto en 1820, tuvieron que pasar 115 años para que una mujer pisara este territorio. Fue en 1935 con la llegada de Caroline Michelsen. Sin embargo, en ese momento, la presencia femenina era ocasional y simbólica y aún no formaba parte del ámbito científico. Es solo hasta los años 50 cuando se integra a mujeres en investigaciones polares, pero aún con restricciones. Una realidad que contrasta con la actual, pues hoy la mujer ya participa en expediciones científicas, logística y liderazgo de proyectos. Tal es el caso de la ecuatoriana Tania Oña, docente investigadora de la Universidad Técnica del Norte, que lidera varios proyectos de investigación en el continente blanco y ha participado en 4 expediciones a territorio.
16: Bueno, desde el 2012, que es lo que estamos trabajando como universidad, se han desarrollado varios proyectos. En mi caso he estado vinculada con proyectos relacionados con la bioremediación, la diversidad biológica de este ecosistema, buscando bacterias o microorganismos que nos permitan solucionar problemas ambientales, ¿no?, de contaminación, que es lo principal que estamos buscando.
15: Hace poco, esta profesional destacada recibió un reconocimiento por parte del Instituto Oceanográfico y Antártico de la Armada por su valiosa contribución al desarrollo de la ciencia polar y su compromiso con la formación de nuevas generaciones de investigadores en el Ecuador.
16: Creo que la niña interior mía se siente contenta en haber logrado este sueño, ¿no? Y quisiera ese sueño que también se cumpla para el resto de niñas del Ecuador, que tengan la oportunidad de visitar este espacio, de desarrollar investigación en estos lugares y crecer como personas y también crecer al país con la investigación.
15: Para NSC, Viviana Obando.
14: La desigualdad de género sigue siendo una de las problemáticas más persistentes del mundo actual. Aunque las mujeres trabajan más horas que los hombres dentro y fuera del hogar, continúan enfrentando brechas salariales, dificultades para acceder al empleo y una mayor carga de cuidados. En México, además, cada vez más mujeres asumen el papel de jefas de familia. Actualmente, 3 de cada 10 hogares del país son encabezados por una madre. Una realidad que refleja profundas transformaciones sociales, pero también los desafíos que aún persisten en materia de igualdad.
17: La inserción de la mujer en el trabajo remunerado se refiere a su participación en el mercado laboral, buscando empleo y desempeñando funciones productivas a cambio de un salario. Este proceso ha experimentado cambios significativos, especialmente a partir de la segunda mitad del siglo XX, con un aumento en la participación femenina en diversas áreas de la economía. Y este tema se investiga desde la Facultad de Derecho y Ciencias Sociales Victoria, cuya responsable fue la doctora Verónica Mireya Moreno Rodríguez.
18: Es un proyecto que realicé con dos investigadores externos, el doctor Víctor Jurado y la doctora Ana Cori López. Lo que nosotros buscábamos aquí era identificar cuáles son los efectos o las consecuencias que tiene la desigualdad en las mujeres jefas de familia. Como nosotros sabemos, cada vez son más las mujeres que se incorporan al trabajo remunerado. Esta inserción de la mujer en el trabajo remunerado ha generado diversos cambios en las dinámicas de las familias, lo que ha hecho pues muchísimos cambios culturales, y esto ha generado, entre tantos cambios, el que cada vez existan más unidades domésticas con jefatura femenina. Por lo general, la literatura que nos habla sobre mujeres jefas de familia nos dice que son muy proclives a la pobreza y por ende a la vulnerabilidad. Entonces nosotros pues queríamos explorar en Tamaulipas cómo se daban los efectos de la desigualdad en estas mujeres.
17: En el trabajo de investigación denominado Efectos de la desigualdad por razón de género en mujeres jefas de familia en Tamaulipas, se utilizó un estudio de corte cualitativo, teniendo la entrevista como principal instrumento de recolección de datos, misma que se aplicó en 3 localidades del estado de Tamaulipas: Victoria, Tampico y Reynosa.
18: Nosotros hicimos un estudio de corte cualitativo con un diseño fenomenológico, utilizando como instrumento de recolección de datos las entrevistas semiestructuradas. Para esto hicimos entrevistas con mujeres jefas de familia en Ciudad Victoria, en Tampico y en Reynosa. Consideramos mujeres de familia con diferentes perfiles, entre los 21 y los 51 años. Y cuando te digo de diferentes perfiles, es porque como queríamos explorar cómo se daban estos efectos de la desigualdad, pues entonces tenemos desde mujeres solteras, sin hijos, con hijos, con dependientes. Cuando hablo de dependientes, me refiero no nada más a hijos, o sea, pueden ser hermanos, también familiares, adultos mayores o alguna persona con discapacidad, mujeres casadas con hijos, mujeres casadas sin hijos, igual con algún dependiente. Entonces esta fue nuestra población objetivo y fue a la población que estuvimos entrevistando.
17: Para el Noticiero Científico y Cultural Iberoamericano, informa desde la Universidad Autónoma de Tamaulipas, Juan Carlos Lara.
14: De los 17 países considerados megadiversos en el mundo, Colombia ocupa el segundo lugar a nivel global en biodiversidad y alberga cerca del 10% de las especies del planeta dentro de sus fronteras. La nación sudamericana lidera mundialmente en diversidad de aves y orquídeas y destaca también por la riqueza de sus plantas, anfibios y mariposas. Hoy conoceremos, en este vasto mosaico natural, un ecosistema estratégico como lo es el páramo Chilibarragán.
19: Hola, los saludamos del complejo de páramos Chilibarragán, en Sevilla, Valle del Cauca. Los invitamos a este recorrido para que conozcan por qué Colombia es tendencia en biodiversidad a nivel mundial.
20: Así comenzaba la Ruta del Agua, un viaje a la altura del complejo de páramos Chilibarragán. Casi 3 horas a caballo, el clima estaba de nuestro lado. Es natural que en un páramo llueva constantemente, pero en esta ocasión la lluvia no nos alcanzó y nos permitió ver el atardecer. Y entonces aparece el hogar de don Víctor Manuel Flores Bedoya y su familia, guardianes del páramo, personas que no hablan de conservación como un concepto, sino como una forma de vida.
21: Vivir en un páramo no es fácil, vivir en estos donde están bastante aislados es más complejo todavía. Ya vemos pocos habitantes en estos territorios, entonces digamos que la soledad, los pocos habitantes que vemos en estos territorios y el difícil acceso hace que sea mucho más difícil.
0: Todo páramo tiene en su territorio fauna, mamíferos y aves que hacen de Colombia tendencia mundial en biodiversidad. Avistarlos no es una tarea difícil, sin embargo, requiere de mucho tiempo para poder lograr un buen registro. Por fortuna, existe la ayuda del fototrampeo, cámaras con sensores de movimiento que permiten registrar el paso de estos animales y así reconocer su estado y hábitat.
1: Dentro de las especies de faunas están las en bandera, digamos que en peligro de extinción, como el oso de anteojos, el puma, la danta, entre como mamíferos y entre aves más reconocidos como el águila paramona, el águila crestada, el lorito oreja amarillo, el periquito de los nevados, el chivito, el colibrí, el más famoso, el chivito de montaña, el colibrí. Y entre muchas especies que toma tiempo, así como ha tomado tiempo cada uno de los frailejones, porque tarda un tiempo en llegar a cierta edad y un tamaño para poder apreciar esto, lo que nosotros queremos de que cada uno se conecte es de que se tome su tiempo en venir acá.
0: Protegerlos y conservarlos es nuestra responsabilidad. Seamos el puente de comunicación entre el mundo y nuestra naturaleza para fortalecer nuestros ecosistemas y continuar siendo una tendencia mundial en biodiversidad.
14: Con muy poco debate sobre sus posibles desventajas, la inteligencia artificial se integra cada vez más en la sociedad. Hoy, las máquinas recomiendan videos en internet, realizan cirugías e incluso participan en decisiones que pueden llevar a personas a prisión. La ciencia de la inteligencia artificial es una actividad humana que requiere límites sociales. Por ello, la Organización de las Naciones Unidas impulsa la creación de una comisión científica que garantice el control humano sobre la IA.
22: Último día de la cumbre sobre el impacto de la inteligencia artificial celebrada esta semana en India. El viernes, el secretario general de Naciones Unidas, Antonio Guterres, defendió la creación de una comisión científica de la ONU para un control humano de la tecnología.
23: La ciencia informa, pero los seres humanos deciden. Nuestro objetivo es hacer del control humano una realidad técnica, no un eslogan. Esto exige una supervisión humana significativa en todas las decisiones de alto riesgo, en la justicia, en la salud, en el crédito.
22: La Asamblea General de la ONU designó a 40 expertos para un nuevo grupo denominado Panel Científico Internacional Independiente sobre Inteligencia Artificial. El objetivo de ese órgano consultivo, creado en agosto, es abordar la IA tal como lo hace el Panel Intergubernamental sobre el Cambio Climático de la ONU para el Calentamiento Global, estableciendo evaluaciones sobre su impacto y también estrategias de respuesta. Para el diplomático, una gobernanza guiada por la ciencia no es un freno al progreso, sino un acelerador de soluciones.
23: El mensaje es simple, menos sensacionalismo, menos miedo, más hechos y evidencias. Guiados por la ciencia, podemos transformar la IA de una fuente de incertidumbre a un motor confiable para los objetivos de desarrollo sostenible. Construyamos un futuro en que las políticas sean tan inteligentes como la tecnología que buscan orientar.
22: En cambio, Estados Unidos volvió a rechazar el viernes cualquier gobernanza mundial de la IA. Según el representante de la Casa Blanca en la cumbre, la inteligencia artificial tiene el potencial de promover el crecimiento humano. Aseguró además que las obsesiones ideológicas centradas en los riesgos, como el clima o la equidad, se convierten en excusas para la gestión burocrática y la centralización.
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4: Irlanda siempre me ha parecido un país encantado, verde, misterioso y secreto. Ahí nació William Butler Yeats, el 13 de junio de 1865, poeta y dramaturgo. Su poesía narra historias que, supongo, él abrevó de los cuentos

0: del amor, pero al mismo tiempo se vislumbran sus creencias espirituales. Frente a nosotros yace la eternidad. Nuestras almas son amor y un continuo adiós, escribe. La belleza también se convierte en una sombra, una nostálgica pérdida. ¿Quién soñó que la belleza pasa como un sueño?, pregunta. Y en otro poema dice: grises son tus cabellos, los jóvenes ya no se quedan de repente sin aliento cuando tú pasas. O en el poema titulado Cuando seas vieja dice: ¿cuántos amaron tus momentos de alegre donaire y amaron tu belleza con amor falso o sincero? Pero solo un hombre amó en ti tu alma peregrina y también la tristeza de tu rostro cambiante. Tiempo y belleza marchitados, pero en el alma del poeta, es decir, de Yeats, murmura también la luz que quizá encarnó en la torre normanda que pudo comprar, en su mujer y sus hijos, y en sus planes de plenitud que nos comparte en el poema La isla del lago Innisfree, en el que declara: me levantaré y partiré ahora, partiré hacia Innisfree, y construiré ahí una pequeña cabaña, hecha de arcilla y zarzas. 9 surcos de judías tendré allí, y un enjambre de abejas, y solitario viviré en el claro rumoroso. En 1923 recibió el Premio Nobel de Literatura, acontecimiento muy importante para la literatura irlandesa. Yeats afirmó que no era un premio que recibía como individuo, sino como representante de la literatura de su país. Eso además infundía en ella un soplo de libertad. A los 58 años pudo pagar sus deudas y las de su padre. Una vida completa que se vive. Yeats es un poeta, quizá mucho más discreto, pero siento que comparte el aire de Pessoa o Whitman. Es decir, poetas que vibran, poetas que viven.
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3: Estamos de vuelta en NSC Radio. 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La inteligencia artificial comienza a transformar la manera en que funcionan los sistemas de salud, desde herramientas capaces de apoyar diagnósticos médicos hasta plataformas que agilizan tareas administrativas. La IA promete consultas más eficientes y personalizadas. Sin embargo, especialistas advierten que estos avances deben mantenerse bajo supervisión humana y acompañarse de inversiones en el bienestar del personal sanitario y en estrategias de prevención a largo plazo.
4: Ante el acelerado envejecimiento de la población en México, investigadores y estudiantes de la Facultad de Ciencias de la Computación de la Benemérita Universidad Autónoma de Puebla desarrollaron una plataforma de evaluación geriátrica integral, con el propósito de optimizar la atención médica de las personas adultas mayores. De acuerdo con estimaciones nacionales, en el país existen 17 millones de personas mayores de 60 años, lo que representa el 12.8% de la población. Sin embargo, el número de especialistas es limitado, con poco más de 1,000 geriatras certificados, lo que genera una alta demanda en los servicios de salud. La plataforma de evaluación geriátrica integral permite identificar problemas médicos, funcionales, psicológicos y sociales mediante cuestionarios electrónicos que automatizan la evaluación, el almacenamiento de datos y la generación de reportes clínicos. Esta herramienta fue desarrollada por los estudiantes Daniel Carreño Aguilar, Juan Aguilar Mendoza y Luis Ángel Vidal Torres, bajo la dirección de los académicos María de la Concepción Pérez de Celis Herrero y Gustavo Emilio Mendoza Holguín. El sistema contempla 16 reactivos agrupados en 4 esferas: clínica, funcional, mental y social, los cuales pueden ser autoaplicables y supervisados por profesionales de la salud. Además, permite generar informes de capacidad funcional y dar seguimiento al estado del paciente a través de historiales y gráficas de evolución. La arquitectura del sistema basado en microservicios posibilita la integración de nuevas pruebas sin afectar las existentes, lo que favorece su escalabilidad. Asimismo, se trabajó en la incorporación de herramientas como el Montreal Cognitive Assessment, enfocadas en la detección del deterioro cognitivo. Especialistas destacan que esta innovación facilitará la toma de decisiones médicas al integrar en un solo expediente la información de pacientes que suelen ser atendidos por múltiples especialistas, fortaleciendo así la atención geriátrica en el país. Para el Noticiero Científico y Cultural Iberoamericano, Coco Guerra.
3: Mucho antes de los correos electrónicos y la mensajería instantánea, las cartas eran el principal puente entre personas y países. Durante siglos, los servicios postales transformaron la manera en que circulaban.

0: Volaba la información y conectaron al mundo a través de complejas rutas de entrega y carruajes tirados por caballos. Hoy, el Museo del Correo Nacional de Honduras preserva la memoria de esta historia marcada por la innovación, el drama y la inspiración.
1: El histórico Museo del Correo Nacional de Honduras se mantiene como uno de los espacios más emblemáticos del Centro Histórico de Tegucigalpa, resguardando parte importante de la memoria postal y cultural del país. Ubicado en el tradicional barrio Abajo, el edificio forma parte del Patrimonio Histórico Nacional y destaca por su valor arquitectónico y su vínculo con la evolución de las comunicaciones en Honduras. La historia del Correo Nacional se remonta a finales del siglo XIX, cuando el servicio postal hondureño comenzó a organizarse oficialmente durante la administración del presidente Marco Aurelio Soto. En 1873 se establecieron las bases del sistema de correos en el país, teniendo como primer director a Tomás Estrada Palma, quien años después se convertiría en presidente de Cuba.
2: Nosotros lo que les podemos ofrecer a la población y en ese caso a la juventud, los invitamos a venir, en el cual nosotros ofrecemos lo que es la guía del recorrido de nuestra historia, de nuestros inicios como servicio postal. E incluso pueden, en nuestros inicios van a ver todos los métodos, tanto de transporte como de comunicación que hemos utilizado a través de la historia.
1: El inmueble donde actualmente funciona el museo posee una historia aún más antigua. Según registros históricos, el edificio originalmente fue utilizado como hospicio y posteriormente como hospital y facultad de medicina, convirtiéndose en uno de los espacios más importantes de la capital hondureña durante el siglo XIX.
2: Bueno, uno de los datos importantes que les puedo dar para que todos los hondureños se sientan parte de nuestra historia es como uno de los temas más entretenidos en lo que fue la carta que tenemos de Hitler enviada al general Tiburcio Carías Andino. En ese tiempo, claro, como fue un tiempo de guerra, pero eso nos hace un poco más hondureños al conocer de que desde esos tiempos ya habían comunicación con Honduras. En este museo podemos aprender sobre lo que es la filatelia, lo que es el servicio de la emisión de los sellos postales, incluso mantenemos nuestro primer sello postal, la historia del correo, nuestras reseñas y nuestros inicios y toda la maquinaria que se utilizaba para poder hacer los envíos, ya sea de cartas y pequeños paquetes.
1: Dentro del museo, los visitantes pueden apreciar antiguos buzones, estampillas, equipos telegráficos y piezas que muestran cómo evolucionó el sistema de comunicación en el país antes de la era digital. Además, el sitio representa un atractivo cultural para turistas, estudiantes e investigadores interesados en conocer parte de la historia hondureña. Actualmente, el edificio del Correo Nacional continúa siendo uno de los íconos arquitectónicos más reconocidos del casco histórico capitalino, recordando la importancia que tuvo el correo en la conexión de comunidades y en el desarrollo administrativo y social de Honduras. Para el Noticiero Científico y Cultural Iberoamericano NCC informó Naomi Mesa de STV.
0: Mods, punks, metaleros, góticos o hippies, hubo un tiempo en que la música no solo se escuchaba, también se vestía. Durante las décadas de los 70, 80 y 90, las subculturas juveniles convirtieron la ropa, los peinados y los rituales urbanos en formas de identidad y rebeldía. Sin embargo, en la actualidad, especialistas se preguntan por qué aquellas tribus urbanas parecen haberse desdibujado entre las redes sociales, el consumo digital y cambios culturales de las nuevas generaciones.
3: Desde la década de los 60, han surgido diferentes subculturas entre los jóvenes que a lo largo del tiempo les ha brindado una identidad y un grupo de pertenencia, las llamadas tribus urbanas. Cada tribu urbana crea sus propios símbolos, con lo que busca salir de lo que se considera normal, para así generar una personalidad única o diferente. Así es como lo explicó el profesor investigador del Área Académica de Sociología y Demografía de la Universidad Autónoma del Estado de Hidalgo, Ahmed Díaz.
4: Cada tribu urbana genera sus propios símbolos y a partir de los cuales trata de diferenciarse. Ninguno de ellos encaja y por eso se nos hace como anormal o que se sale del concepto, pero todas rompen o transgreden un tanto, tanto la norma como la moral.
3: Cada generación ha sido marcada por una o más subculturas, siendo algunas de ellas los emos, punk, scatos, hippies, entre otros. Actualmente ha surgido un nuevo grupo entre los jóvenes que ha dividido opiniones o causado asombro entre la sociedad, los Terians.
4: los Fedians refleja una parte de la crisis política ecológica global que estamos sufriendo, ¿no? Una de las cosas que tienen para concebir su identidad es por medio de una figura, en este caso un animal. Nos permite diagnosticar un poco de cómo están las juventudes hoy en día. Relevante si hay crisis políticas en todos lados, ¿no? Bombardeos en todos lados. Y se dejó de lado a los adolescentes. Hasta ahorita con lo de los Fedians volteamos como sociedad a ver qué estaban haciendo.
3: Las redes sociales han contribuido en mayor medida a que este tipo de tribus se puedan distribuir a otras partes del mundo debido a la inmediatez con la que se manejan, conviviendo así no solo con diversas ideas, sino también con otras realidades y contextos.
4: Pero ese elemento de que las redes hacen todo más cercano en el tiempo y en el espacio, posibilita que las personas se comporten ya no de acuerdo al lugar donde son, sino de acuerdo a otras sociedades, ¿no?
3: Las tribus urbanas cumplen un papel importante, principalmente en la adolescencia, pues es en esta etapa donde se busca tener una identidad propia o ser diferente a los demás, aunque sea solo por un tiempo determinado.
4: Se vuelve muy importante porque ayuda a concebir la identidad del sujeto. Siempre es en el periodo de la juventud, de la adolescencia, cuando se empiezan a conformar este tipo de identidades líquidas. No tienden a durar para siempre, o sea, sino que tienen un periodo de caducidad, llamémosle así, porque funcionan en una etapa. Entonces llega un momento donde ya esos elementos ya no son funcionales para establecerte en la sociedad.
3: Para el Noticiero Científico y Cultural Iberoamericano, desde la Universidad Autónoma del Estado de Hidalgo, México.
0: La inteligencia artificial comienza también a transformar el mundo del cine. Hoy, herramientas capaces de generar imágenes, crear escenarios virtuales y perfeccionar efectos visuales participan cada vez más en la producción audiovisual. Mientras algunos cineastas consideran que estas tecnologías representan la revolución creativa, otros advierten sobre sus implicaciones éticas y el futuro del trabajo artístico. En medio de este debate, surgen espacios de experimentación que exploran nuevas formas de creación entre algoritmos, arte y tecnología.
5: Transformar los archivos propios de los asistentes y añadirles diferentes efectos y movimientos por medio de código hace parte de la propuesta del taller Experimentación Algorítmica.
6: Que tratamos de pensar el audiovisual desde otras materialidades, con otras técnicas, con otras tecnologías, nuevas tecnologías, ¿no? Entonces eso abarca código, realidad aumentada, realidades extendidas, audiovisual para domo, animación. Entonces tratamos de pensar el audiovisual alrededor de otras tecnologías y ofrecemos estos espacios a la ciudadanía.
5: Aunque es computacional, la imagen conserva su dimensión plástica. Este espacio explora cómo el código transforma forma, color y movimiento en el lenguaje audiovisual.
7: Se dan unas herramientas de técnicas para utilizar, digamos en este caso es AIDRA, para hacer visuales. Luego ya como parte final de este taller va a ser una muestra de los procesos que cada uno hizo, como algo muy pequeño, como esta fue mi experimentación. Y eso es, pero es como un acercamiento también a herramientas y de pronto como a experimentar con archivo.
5: Los jóvenes, mientras tanto, se muestran motivados a asistir a este tipo de talleres que los beneficia para complementar sus estudios y habilidades.
8: Yo trabajo muy con el audiovisual, pero desde la cámara, y aquí aprendemos a usar software que no conocía y aprendemos a tener como libertades artísticas que de pronto no son las que uno normalmente tiene en los espacios académicos normales.
5: En la Cinemateca de Bogotá, el archivo se transforma en experimentación, un espacio donde la tecnología, la creatividad y la ciudadanía se encuentran para crear nuevas formas de ver y hacer audiovisual.
0: Así cerramos otra emisión más de NCC Radio. Agradecemos a todo el equipo que hace posible este programa, especialmente a nuestro productor y encargado de sonido, Rudy Almeida. 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Desde la Asociación de las Televisiones Educativas y Culturales Iberoamericanas, ATEI, agradecemos tu compañía. Y de parte de todo el equipo de NCC, gracias por estar aquí. Yo soy Dafne Alfaro y te espero en la próxima emisión. Hasta entonces.

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1: Cultura popular, libros y algo más. En 2010, 5 chicos audicionaron por separado en The X Factor. Ninguno logró avanzar como solista, pero el jurado tomó una decisión que cambiaría la historia: unirlos y convertirlos en una banda. Así nació One Direction. Lo que empezó como una apuesta improvisada terminó convirtiéndose en uno de los fenómenos musicales más grandes de la década. No ganaron el programa, pero conquistaron el mundo. Crecimos con sus canciones, sus giras, sus entrevistas y su causa adorable. Fueron más que una boy band, fueron comunidad, identidad y refugio para millones de jóvenes. Y aunque hoy sigan caminos distintos, algo es claro: nunca fueron una moda. Fueron una generación encontrándose en la misma música. 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
6: La palabra del día. Polímata es lo que se dice de una persona con grandes conocimientos en diversas materias científicas o humanísticas. Viene del latín moderno polímates, que se traduce como que sabe mucho.
7: Wow.
6: Y asimismo se deriva del griego polímates. El segundo elemento de esta palabra griega se relaciona con la voz matema, que significa conocimiento, y de donde se deriva matemática. Ahora, matemáticas.
7: ¡Wow!
6: Un sinónimo de polímata podría ser erudito. Y la manera correcta de escribirle es P-O-L-I-M-A-T-A. Polímata.
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6: 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Son las 10:59 minutos.
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9: Muy buenos días a todas y todos que nos acompañan aquí en su programa Hablemos de Trabajo Social. Mes de junio, y este mes de junio pues nos está marcando fechas muy importantes. Una de ellas es el 10 de junio, Día Nacional de Lenguas de Señas Mexicanas. Y para poder hacer evidente y hacer presente esta inclusión de quienes debemos de aprender el lenguaje de señas, pues tenemos una invitada que tiene una característica especial, y esa característica especial pues es que ella es sorda, y es la presidenta de la Asociación de Intérpretes y Promotores de la Lengua de Señas aquí en Aguascalientes. A partir del 2025, ella se integra como presidenta en esta asociación. Y bueno, ¿quién es ella? Pues es Beatriz Ramírez Márquez, quien hoy nos acompaña y quien agradezco de verdad hoy su presencia para que podamos nosotros conocer no solo cómo es el vivir en esta situación, sino también el cómo ella ha afrontado situaciones difíciles de vida y que hoy está aquí con nosotros en radio. Algo importante que quiero mencionarles de ella es que ella estuvo estudiando aquí en nuestra Benemérita Universidad Autónoma de Aguascalientes en la carrera de veterinaria. Me dice que no la terminó, pero ella inició una carrera. Aparte, se ha estado capacitando y ha tenido diplomados en inclusión y educación especial, ya que ella es activista quien busca la concientización de los derechos y la visibilización de la discapacidad auditiva. Ella me comentaba que hay una diversidad de discapacidades. Hay quienes se conciben como sordos y hay quienes se conciben solo como una discapacidad de no de sordera total. Pero ella me está diciendo, yo me considero sorda y así es como quiero que me presenten.
7: Sí,
9: entonces,
7: así.
9: Betty, gracias por estar con nosotros, gracias por darnos la oportunidad de conocerte y pues te escuchamos.
7: No, gracias a ustedes por la oportunidad y siempre trato yo de aprovechar estos espacios en que nos dan precisamente esta visibilidad que nosotros buscamos, esta concientización, esta muestra de lo que somos y de lo que es la lengua de señas.
9: Pues la escuchan. Betty nos viene a platicar también acerca de por qué se conmemora un Día Nacional de Lengua de Señas en México, el cual fue el 10 de junio.
7: Así es, el 10 de junio es el Día Nacional de la Lengua de Señas Mexicanas. Hay que recordar que cada país tiene su propia lengua, ¿sí? Hay otra fecha posterior en septiembre donde incluso se le dice la Semana de la Cultura Sorda, porque vienen ahí muchas fechas y donde se festeja también el Día de la Lengua de Señas, pero este específicamente es de la Lengua de Señas Mexicanas. ¿Por qué esta fecha? Porque en el 2005 fue en la fecha 10 de junio del 2005 donde la lengua de señas fue declarada patrimonio lingüístico y se consideró como lengua mexicana. Entonces era necesaria esta visibilización de la lengua porque no tenía, digamos, un orden, ¿sí? O sea, no era considerada como algo importante, pues, más que para las mismas personas sordas. Entonces, bueno, se estuvo obviamente luchando para que esto pudiera pasar, que es la ventaja que nos dio de que fuera mencionada como patrimonio lingüístico. Pues de ahí en adelante hubo más visibilización, y hubo más concientización, y hubo un poder más en que las personas sordas pudieran estudiar, sí, porque, o sea, se les dio ya un lugar, o sea, ya se entendió que ellos necesitaban la lengua de señas para poder aprender. De ahí también se impulsaron, obviamente, también la formación de maestros intérpretes, porque obviamente al estar difundiendo más la lengua de señas se iba a requerir más personas que la pudieran hacer. Y bueno, pues antes no era vista como lengua, ¿no? Sino que nada más veían como que alguien que estaban haciendo gestos y todo, porque bueno, también la lengua de señas no es nada más puras señas, ¿no? Puras movimiento de manos, sino que viene en conjunto con lo que es la gesticulación, o sea, todo. Como cuando uno habla, como ahorita que yo me estoy expresando, que me muevo mucho, es igual con la lengua de señas. Entonces, el sordo es muy visual. Entonces ellos entienden el contexto desde con las señas, obviamente lo que quieren decir, pero también con todo el paquete que es, o sea, tu
9: ¿cómo se dice?
7: Sí, se me fue la palabra. Sí, tu cuerpo, sí, lo que dice tu cuerpo. Entonces, bueno, esa es una de las partes de que ya como lengua la pudieron identificar como tal, que todo el conjunto es una lengua, no es nada más la seña, no es nada más aprender el abecedario, porque me ha tocado que, ¿sabes lengua de señas? Sí, que sabes el abecedario, no. El abecedario es un elemento de la lengua de señas, es una partecita, pero no es toda la lengua de señas.
9: Qué interesante Betty nos está expresando cómo de verdad ya hay un desconocimiento de hablar de un lenguaje y cómo este lenguaje sí pasa a ser un patrimonio y es parte de un lenguaje más o una lengua más dentro de México.
7: Así es. Precisamente, por ejemplo, uno de los errores muy comunes de la gente que no sabe, que no está bien informada, es que se le dice a la lengua de señas lenguaje. ¿Sí? Ah, entonces no es un término equivocado, porque precisamente el lenguaje, ¿qué es? Es todo lo que te dije que se creía, una manera de comunicarse nada más, como a lo mejor un dibujo, como cualquier otra manera en que tú te puedas comunicar. Pero lengua engloba una estructura gramatical también. Entonces, hablar en señas no es como hablar en español. A lo mejor te imaginas que todo lo que yo estoy diciendo lo voy a estar diciendo en lengua de señas, tal y como le estoy hablando, y no, tienen otro orden gramatical, porque el sordo no entiende igual que una persona que ha escuchado toda su vida. Sí. No, ellos no entienden algunos contextos, por ejemplo, el humor negro o el sarcasmo. Ellos son muy literales, entonces la lengua de señas también es de buscarle cómo tienes que qué hacer para que te entienda la persona que necesita la lengua de señas, ¿no? Porque en sus contextos quizá no van a entender la manera que tú te comunicas. Entonces tienes que usar palabras o señas que sustituyan las palabras que necesitas, pero no debes de salir de la idea principal que tú quieres decir. Entonces no es nada más estar hablando, ¿no? Sino que tienes que ponerte en la mente de una persona sorda como ellos entienden.
9: Fíjate, Betty, que ahorita lo que estás externándonos, de verdad, qué desconocimiento tenemos de lo que es la lengua de señas. Y como te comentaba, que mi hija tiene un compañero y ella, efectivamente, uh-huh. Ella me decía, mamá, yo lo entiendo, pero ¿cómo estando conviviendo se va haciendo una conexión y se van entendiendo y no sabes por qué lo entiendes? O quizás dices, es que yo lo entiendo perfecto sin conocer el ABC, como tú nos decías. Nos entendemos. Tiene mucho que ver esa inclusión para poder conectar con la lengua de señas.
7: Sí, hay muchas maneras de poder comunicarte con una persona sorda, porque incluso hay que saber también que hay personas sordas que no saben lengua de señas. ¿Sí? Entonces hay muchos contextos o diversidad dentro de la discapacidad auditiva. Están los que señan exclusivamente o los que usan, por ejemplo, como yo, herramientas para ayudarme a entender, como la aplicación, el aparato auditivo, las señas. O sea, trato de ahora sí como que armar un rompecabezas entre todo. Y hay otros que de plano nada más leen los labios, etcétera. O hay quienes no saben ni hablar, ni escribir, ni leer. Entonces te tienes que dar a entender a ellos como tú puedas. Y pues ahora sí que conviviendo con ellos es como la manera en que tú vas entendiendo cómo puedes conectarte con ellos. Lo que dice tu hija es cierto, o sea, ella aprende a saber cómo comunicarse. No sé si este muchacho sepa algo de lengua de señas, pero es bueno usar la herramienta del abecedario, que hay como un auxiliar. De hecho, el abecedario se usa no tanto como lengua de señas, pero sí como una manera emergente de poderte comunicar con una persona sorda. ¿Qué es de manera emergente? Ah, pues que cuando no sabes todavía cómo comunicarte bien, pero sabes el abecedario. Ah, bueno, entonces se vale que mientras puedas usar el abecedario para poder decir qué es lo que le quieres decir, ¿no? Supongamos, en la Cruz Roja, una emergencia, chin, llega un sordo, pero nadie sabe, ¿no? Nadie le entiende, pero tú sabes el abecedario en lengua de señas. Ah, bueno, eso va a derribar la barrera de comunicación, porque ya va a ser una manera.
9: Sí. Oh, muy bien. Pues sí, como decía Betty, pues ella utiliza diferentes herramientas para poder tener una comunicación más asertiva, o podríamos decir una comunicación mucho más clara. Y déjenme les comento que efectivamente es muy funcional esto, y hay una habilidad que ha adquirido Betty, porque aquí una servidora no tengo herramientas y ella me está enseñando. Pero bueno, nos vamos a ir a un corte musical y regresando vamos a seguir platicando con Betty para que ahora nos platique acerca de su experiencia con este proceso de inclusión en lo social.

0: estamos aquí nuevamente, aquí en su programa Hablemos de Trabajo Social. Quienes nos han venido siguiendo, pues saben que hoy tenemos a una invitada que nos viene a hablar acerca de la lengua de señas. Y nos ha enfatizado la importancia no solo de utilizar una herramienta como es el conocer el ABC, que dice el abecedario, sino las diferentes formas de comunicarnos con el otro que tiene una discapacidad auditiva o que es sordo en totalidad. Y bueno, Betty nos ha venido platicando que ella es presidenta de la Asociación de Intérpretes y Promotores de la Lengua de Señas en Aguascalientes, y pues ella es activista quien busca concientizar y visibilizar los derechos que se tienen todas las personas que tienen discapacidad auditiva. Y este es un espacio importante para que nosotros nos demos cuenta de la importancia de compartir y convivir. Y hablábamos en el bloque anterior que la lengua no es un lenguaje, es una lengua como estructura donde se pueden utilizar una diversidad de herramientas para poder comunicarse con una persona que tenga esa discapacidad auditiva. Y hablábamos que la convivencia y la integración es parte importante para que se pueda desarrollar. Pero bueno, vamos a escuchar a Betty para que nos platique acerca de su experiencia en este proceso de inclusión y cómo ha podido ella tener esta capacidad de comunicarse ahora que la vemos, yo la escucho perfecta.
1: Gracias. Bueno, te comento primero, cerca de, bueno, más bien relacionado a lo que te comenté en el bloque pasado, existen diferentes tipos de personas con discapacidad auditiva, y hay sordos de nacimiento y hay sordos que tienen o que comienzan el padecimiento a una edad adulta, que es adquirido. Pues en mi caso, quizá muchos de los que le están escuchando han de estar diciendo, bueno, si es sorda, ¿cómo le está haciendo para hablar o para entender? Bueno, para entender es por la aplicación que tengo, que es una transcripción instantánea, donde todo lo que se habla pues se escribe y yo voy leyendo. Pero como pude yo leer o hablar, es porque yo comencé a con mi discapacidad auditiva de edad adulta. A partir como de los 27 años aproximadamente fue cuando me comenzó a mí. Mi diagnóstico fue otoesclerosis bilateral. Que bueno, en sí lo que hace es que daña por ahí un huesito que tenemos y que pues va dañando otras partes dentro de, y pues hasta que te termina quedándote sorda. Dependiendo, o sea, puede ser que hay unos que terminen no sé, a medias y así. Pero bueno, en mi caso fue eso, hipoacusia profunda, que es decir, ya casi sorda. Uso aparato auditivo, pero realmente no es de mucha ayuda. Escucho algunos ruidos, pero no como para platicar, para poder entablar una comunicación, no. Entonces, bueno, una de esas cosas que yo tengo, digamos, de mi diversidad, pues, dentro de lo que es la discapacidad auditiva, es esa, que yo puedo ser oralizada. Yo soy oralizada porque tuve una vida oyente, entonces conozco la vida oyente y conozco ahora lo que es la vida sorda. Entonces, bueno, te has de imaginar que vivir una vida completamente pues normal, ¿no? O sea, normal para toda la gente que no tiene una discapacidad. Y cuando pues comienzas con esto, pues comienzas a cambiar completamente todo. Sí, pues se viene un duelo, se viene negación, se viene muchas cosas. Es la inclusión, bueno, una cosa que tenemos nosotros, y lo he comprobado, al menos yo con varias personas sordas, es que nosotros nos llegamos a no excluir nosotros mismos, pero sí hacernos a un lado, ¿sí? ¿Por qué? Porque, bueno, la gente no está acostumbrada precisamente a incluirnos. No sé, supongamos que aquí estamos en un cafecito tú y yo y llega una amiga tuya y comienzan a hablar entre ustedes. Y yo me quedo así esperando a ver en qué momento me pueden, no sé, meter a la plática. Pero ni tú sabes lengua de señas, ni la otra sabe cómo comunicarse conmigo. Entonces quedamos siempre así como que en el rinconcito, calentando sillas, sí. Y lo mismo pasa obviamente en un salón de clase, en un trabajo, en un grupo, o sea, donde sea que nosotros nos presentemos, siempre va a haber esta exclusión. Siempre va a haber. Siempre lo ha sido así. Entonces, bueno, la manera que se puede, a esto, perdón, se le llama, tiene una palabra que se le llama audismo. El audismo es precisamente eso, es como que la discriminación dentro de las personas sordas. El audismo puede ser mucho, o sea, se da en muchísimas formas. Esta es una, o por ejemplo, también sobreprotegiendo a una persona, ¿sí? Que no, oye, no puedes ir porque no escuchas, y a lo mejor no vas a entender, necesitas ayuda, o sea, donde te están sobreprotegiendo de más y no te dejan ser, valerte por ti sola. Sí. Sí. Entonces, en mi familia, porque yo esta condición la tengo porque es hereditaria. Entonces, mi mamá es sorda, mi abuelita fue sorda, tengo tía sorda, mi hermano es sordo. Entonces ya lo que es la sordera ya lo tengo literal en la sangre. Entonces, ellos son muy así. Aunque mis tíos, por ejemplo, sordos, mis tías sordas estuvieron siempre trabajando. Siempre vieron la manera de sus posibilidades porque lamentablemente también ellos nada más pudieron hacer hasta la primaria. Pero siempre ha sido así como que a la vez es que no pueden y no sé hacer un trámite porque no van a entender y necesitan que siempre alguien vaya. Pero ¿por qué piensan que no van a entender? ¿Por qué crees que sea?
0: Porque creemos nada más nosotros quienes tenemos claro o escuchamos bien, creemos que el otro tiene carencias. ¿O tiene ausencia de algo? ¿O por qué no? Pues,
1: sí, pues porque no tienen esa sensibilidad las otras personas. Entonces, que vivimos, digamos, de una manera rechazándonos, rechazándonos. Sí. Entonces, llega un momento en que dices, pues, ¿para qué voy? Mejor ya acompáñame, porque yo sé que ya a mí no me van a atender, yo sé que yo no voy a entender. Hay veces que, bueno, quienes, los sordos, quienes sabemos leer y escribir, no sé, les digo, ¿sabes qué? Apúntamelo para poderte entender. Y tanto hay gente amable como hay gente que de plano no. Así, de plano no. Y pues hay de todo, ahora sí, como dice, hay de todo en la vida del Señor. Afortunadamente creo que han sido más, en mi caso, gente más sensible. Sí me he topado con gente que pues nefasta, ¿no? Pero afortunadamente ha sido más sensible. Yo entiendo las dos partes, fíjate, o sea, porque viví como oyente. Y entiendo la desesperación de no que la otra parte no te entienda. Pero también lo vivo ahora como sorda, ¿no? La desesperación de que no poder entender. Entonces es un trabajo en conjunto, es un 50 y un 50. O sea, tú no puedes esperar que la otra persona haga todo. Que la otra aprenda lengua de señas, que la otra se acomode a tu disposición. No, es un trabajo en conjunto. Así es como se debe trabajar.
0: Fíjate que te escucho. Y me hiciste una pregunta y sí, es verdad, nosotros, ahí es donde viene la parte empática, ahí es donde tenemos que darle la dignificación a la persona y no verla como alguien que no está dentro de mí, de lo que yo puedo hacer. El compromiso que tenemos socialmente sí es conectar con esa población que tiene esa discapacidad auditiva. Conectar, ya nos estás diciendo, no necesariamente es solo conocer el ABC de señas, sino verla, sentirla, leerla.
1: Ponerte
0: en los zapatos. Y digo leerla porque el leer al otro es ver, sentir lo que quiere expresarte. Y te lo digo porque mi hija me lo ha hecho ver bastante con su compañero, de manera muy natural. Sí, ellas, las relaciones son relaciones que se van dando de manera natural y como ella me dice, yo lo entiendo. Y ella no sabe el ABC, no se lo sabe, pero ella lo entiende perfectamente. ¿Por qué? Porque tiene conexión y tiene aceptación. ¿Y de quién? De su amigo. Socialmente nos faltaría esto, Betty, aceptar al otro y conectar con el otro.
1: Así es, fíjate, yo no, muchas veces he conocido, le digo, ¿sabes qué? Te enseño lengua de señas gratis, o sea, sí, gratis, porque bueno, tengo mis cursos y eso les digo, te enseño gratis, o sea, a mí me conviene que más gente de mi alrededor puedan aprender lengua de señas. No, muchos no quieren, incluso familia mía sorda, no quieren aprender lengua de señas. Entonces es también cambiar el chip de las mismas personas sordas, porque no quieren aprender lengua de señas, muchos por la señalización que tienen de las otras personas, ¿no? Ay, mira, está usando señas y les da vergüenza. El uso del aparato auditivo, por ejemplo, también hay muchos no quieren usarlo porque les da vergüenza. Entonces todo viene precisamente de la señalización de la pues el prejuicio que tienen también las demás personas. Lamentablemente vivimos en una sociedad que todo juzga y que no tienen esa empatía realmente. Ahorita está muy de moda sí estar compartiendo, dándole corazoncitos, dar reels y todo en TikTok y demás, y todo mientras ven un video, todos son un corazón noble, pero cuando salen afuera, no.
0: Entonces vivimos en una irrealidad, Betty, donde en la parte tecnológica, bueno, más bien en el mensaje o en la narrativa es una, y en la actuación, en la práctica, en la realidad es otra. Y bueno, ya escuchamos a Betty y nos está hablando que nos hace falta trabajar esta parte cultural en México. Sí, donde la cultura, porque hablas del prejuicio, el prejuicio viene de esas creencias, esos valores, eso que te mostraron o te dijeron que era bueno.
1: Sí, perdón, desde la creencia de que cuando te falta algún sentido o algo que no, o para los otros no es normal, ya eres menos. Ese es el audismo también, es el capacitismo, se llama también. Cuando crees que es muy aplicable, cuando crees que por tener una discapacidad no puedes hacer, bueno, no crees que la persona que tiene la discapacidad puede hacer cosas, o que es menos, o que vale menos, o que no ganaría lo igual que, o sea, no sé, monetariamente en sueldo que otra persona que trabaja lo mismo, pero por tener discapacidad, pues no merece menos.
0: ¿Sí? Y al contrario, se esfuerza más, porque tiene que trabajar más por esa situación que le acontece.
1: Nosotros, yo por ejemplo, siempre he pedido oportunidad cuando estoy buscando trabajo, y el último que tuve, batallé para que me dieran la entrevista, 2 semanas. No se animaban a mí a entrevistarme, o sea, no me querían, como que no tenían el interés de contratarme. Entonces ya cuando fui a entrevista y todo, vieron que yo, o sea, busco mis maneras de poder salir adelante yo sola, ¿no? O sea, sin necesidad de que tenga un acompañante. Y me dieron el trabajo, y bueno, el trabajo era de ventas, y durante varios meses fui la vendedora número uno en mi grupo, ¿no? Entonces, bueno, yo con mis hechos pude demostrarles que o sea, que no importaba mi discapacidad. Y eso que es un trabajo donde normalmente se usa mucho el teléfono, y yo todo mediante mensajes y así. Pero aún así hay pocas empresas y pocos empleadores, perdón, que se animan a contratar a una persona sorda.
0: Bueno, pues ya escuchamos, sí, a Betty. Sí, ya escuchamos y ya vimos cómo es ese sobreesfuerzo que dan, y socialmente nosotros debemos de vernos igual y no, y dignificarnos como personas y como sociedad. Sin más, se termina hoy nuestro programa. Nos encantaría seguir dialogando con ustedes, pero ya tendremos la oportunidad de tener a Betty en otro momento para que nos siga compartiendo la importancia de poder conocer la lengua de señas.
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6: En tu sintonía universitaria, las 11 con 30 minutos.
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8: Hola, hola, hola. Pues sí, una transmisión más de Emprende Todo, donde aprendemos y emprendemos. Pues como siempre, transmitiendo aquí en vivo a través de la 94.5 FM Radio UAA. Nada más que pues el día de hoy, aprovechando de los beneficios de la tecnología, pues nuestro invitado no está actualmente en la ciudad de Aguascalientes, por lo cual estamos transmitiendo a través de llamadas telefónicas. Al final de cuentas, como siempre, viernes con viernes, aquí con ustedes, gustosos, pues transmitiendo cosas de valor agregado para la comunidad emprendedora, porque siempre lo hemos dicho y siempre lo diremos, pues que queremos que su camino del emprendimiento sea como ir por la autopista en lugar de ir por el empedrado. Y para ello, pues hay que experimentar en cabeza ajena, hay que escuchar la voz de la experiencia de aquellas y aquellos emprendedores, hay que escucharles sus aciertos, sus tropiezos, las cosas que pues les han salido bien, las que no, y con base en esto, pues precisamente nosotros poder tener un camino del emprendimiento más sencillo de lo que normalmente podría ser, ¿no? Porque ya sabemos, siempre lo hemos dicho, el camino del emprendimiento no es para todas ni todos, no te sientas mal si no estás dentro de ese camino, pero en dado caso de que sí, pues aquí tenemos siempre mucha experiencia que nos transmiten nuestras invitadas e invitados. Por eso también lo he dicho y lo seguiré diciendo, que de qué serviría, que estuviera yo aquí cada viernes hablando sobre mi forma de ver el mundo del emprendimiento, si precisamente podemos tener invitadas e invitados, ¿no? Que nos van a tener esa sabiduría, que nos la van a dejar en línea recta, que nos la van a dejar entre líneas y que nos van a dejar, pues, precisamente un legado para que podamos facilitarnos nuestro camino. Estamos en tiempos muy duros, digamos, en términos económicos, pero siempre en los tiempos de crisis, el mexicano, la mexicana, siempre encontramos oportunidades. Entonces, pues, vámonos de lleno. Como les decía, estamos transmitiendo en vivo aquí a través de la 94.5 FM. Y entonces, pues, el día de hoy tenemos un súper invitado. Tenemos a nuestro querido amigo Arturo Sotomayor. Con un tema que dice la factura de los 40 y cómo pagar deudas con uno mismo. Mi querido amigo Arturo, ¿cómo estás? Buenos días.
9: ¿Qué tal? Muy buenos días, bien, gracias. Acá desde León, como dices, aprovechando las bondades de la tecnología.
8: Pues estamos muy gustosos que vengas con nosotros aquí a la distancia a platicar con nosotros, a Emprender Todo, mi querido amigo Arturo. Eres una persona con una gran trayectoria, con un largo camino también en este mundo del emprendimiento, y como muchas veces caracteriza a las y los emprendedores, pues también un emprendedor multifacético, que ahora sí que, como popularmente se dice, no le pegas nada más una piñata, sino que andas ahí dándole a varias cuestiones. Y pues justamente me gustaría comenzar este programa contigo, pues platicándonos un poquito, un muchito, sobre quién es Arturo Sotomayor, qué podemos saber de ti.
9: Pues mira, yo soy nativo de Aguascalientes, soy hidrocálido de nacimiento, pero azares de la vida, del trabajo, me mudaron a la vecina ciudad de León hace ya 14 años. Y pues acá ando desde entonces, pero soy mercadólogo de profesión y de estudios. ¿Y qué más te digo? Pues bueno, golfista, me gusta hacer deporte. Tengo, como dices, ya cuarentón, como dice el tema, ya cuarentón, tengo 44 años. Okay. Tres hijas, me gusta el golf, ir al gimnasio, me gusta mucho leer, jugar videojuegos. Como todos los de nuestra generación, creo que nuestra música era mejor que la música de ahorita, pero ese es tema de otro debate, no de esta sesión. No sé qué más. Estudié mercadotecnia en la Universidad Panamericana de ahí de Aguascalientes. Soy pantera de la UP. No digo hace cuánto, bueno, sí, tengo ya, ¿qué? 20 años, 21 años que salí de la carrera y 21 ¡Órale! Años dedicándome al tema de la mercadotecnia y el branding.
8: Pues nada más 20 añitos, mi querido amigo Arturo, muy conocedor de las tendencias, de cómo va este rollo del marketing, y sobre todo, pues como lo decía yo en un principio, pues multifacético, porque acabas de mencionar que te gusta mucho leer, pero también te gusta escribir, ¿no? Y que es una de las cosas que quisiera platicar contigo a continuación. Tú escribiste un libro, mi querido amigo Arturo, me gustaría que me dijeras, pues, ¿cómo se llama? ¿De qué se trata? ¿Qué podemos saber de este libro?
9: Sí, es el tema de me gusta leer, leer y pues también me gusta, trato de escribir. Todo esto empezó primero escribiendo un blog acerca de branding, mercadotecnia, estrategia, etcétera, que se llama Potencia Merca, y eso me empezó a despertar la cosquilla. Ya es que todo el mundo dice, que hay un dicho que dice que todo el mundo debe plantar un árbol, tener un hijo y escribir un libro. Afortunadamente ya con esto cumplo la tercera. El libro se llama Cuarentón, Divorciado y Panzón. Es un libro vivencial, donde nació hace tres años. Nació hace, todo se empezó a gestar hace 4 años, que la vida no es como uno la planea, y terminé en un divorcio. Y durante mi terapia parte de mi terapia era pues volcar esos sentimientos de alguna manera. Entonces empecé a escribir un como diario para pues volcar todos estos sentimientos, ¿no? Que el divorcio despierta en uno, en el momento de enfrentar un fracaso con un divorcio. Y pues sí lo fui llevando, era un diario para mí, pero me empezó a entrar la cosquilla de qué pasa si lo hago un libro, qué pasa si busco la manera de que todo esto que yo estoy viviendo alguien más también se puede ver reflejado en ello. Empezando porque no es un libro de autoayuda, o sea, no es un libro donde te voy a decir tú eres mágico, maravilloso y vales mucho, y ni doy respuestas en el libro, vamos. Es solamente vivencias, experiencias y frustraciones que viví, y que pues creo que más de uno podría, más de uno la hemos vivido, usted o no divorciado. Son experiencias personales de personas, no tanto personales mías, sino de personas y de hombre. Y también es un tema que creo que pocas veces aborda el divorcio desde la perspectiva del hombre. Y también por eso me animé a volcar todo esto.
8: Oye, qué interesante, mi querido amigo Arturo. Pues la verdad es que es un temazo el que nos estás platicando. Ya más o menos nos platicaste el motivo por el cual escribiste este libro, pero sí me gustaría indagar un poquito más en ello. ¿Por qué un mercadólogo escribir un libro vivencial y llamarlo Cuarentón, Divorciado y Panzón?
9: ¿Por qué un libro vivencial? Porque tenía muchas cosas en la cabeza que estaba pasando, que no sentirme suficiente, cuestionarme si valía la pena seguir en esto de la mercadotecnia, si no valía más bien la pena volver a ser godín. O sea, todo esto, todas estas cuestiones que me hacían dudar de mí mismo, y por eso empecé a escribirle, que estás de acuerdo que en este tema del emprendimiento todo el mundo siempre nos preguntamos si vale la pena continuar.
8: Sí, claro.
9: Entonces, un poco por eso, y me fui por el lado vivencial para que no fuera un libro académico. No quiero que fuera un libro académico, sino un libro que quien lo lea pueda verse reflejado y ver y verse en el espejo. De hecho, el título completo es Cuarentón, Divorciado y Panzón, Confesiones de un Chavo Roco frente al Espejo. Porque todo comenzó una vez viéndome al espejo y no gustándome la persona que vi en el espejo. Entonces, para eso me fui por ese tema más vivencial que un tema académico de mercadotecnia, porque, pues, vamos, era algo que necesitaba yo sacar de mi pecho.
8: Claro, te sirvió como una terapia, digámoslo así, ¿no?
9: Bueno, porque soy, para mí, y el título, pues, porque soy cuarentón, estoy divorciado, y si bien como que he estado así, digamos, chovio, gordito, digo, el reflejo del espejo no me mostró la persona que yo quería ser a mis 40 años, porque yo me divorcié exactamente cumpliendo 40 años.
8: Okay.
9: Entonces fue todo, fue un parteaguas, cambio de década, crisis de los 40, divorciado, o sea, fue una vorágine de situaciones que por eso dije, pues, vamos, creo que alguien más también podría haberse reflejado en este espejo que ese libro.
8: Totalmente de acuerdo, y no necesariamente a los 40, sino que a lo mejor un poquito más atrás en el tiempo o más adelante. Entonces, pues, son temas que siempre vale la pena abordar, entender, y más que nada, pues, conocer y razonar, ¿no? Y sobre todo con un poquito de sentido común, ¿no? Porque, pues, las expectativas siempre van a estar ahí, pero, pues, básicamente las personas necesitamos entender muchas cosas las entendemos nosotros solitos, pero otras pues las entendemos precisamente leyendo o escuchando las vivencias de otras personas, ¿no? Entonces, pues precisamente así es como contigo, con este libro podemos obtener este tipo de orientación o de un norte un poquito más claro de qué onda con estas cosas. Si tú estás de acuerdo y la audiencia también, mis queridas y queridos emprendedores, pues vamos a mandar rapidísimo un corte musical, porque como se pueden dar cuenta ya se está terminando la primera mitad del programa.

0: a dejar pues un gran legado el día de hoy. Les reitero un poquito el tema de la transmisión el día de hoy. Creo que es la tercera vez que lo hacemos en los casi 7 años que tenemos en Emprende Todo, que por cierto, prepárense para el aniversario, que faltan unos pocos mesecitos, porque siempre, ya saben, echamos la casa por la ventana. Pero el día de hoy la transmisión está siendo mediante una llamada telefónica, porque como el buen Arturo Sotomayor nos platicó, pues está ahorita en estos momentos en la ciudad de León, Guanajuato. Pues si bien son 120 kilómetros, pues él está allá y nosotros estamos acá. Entonces, pues el día de hoy la telefonía nos está apoyando con esta transmisión, y por eso es que quizás la estén escuchando de una manera un poquito más diferente a lo que comúnmente es. Pero bueno, pues aquí también se pueden dar cuenta que, como siempre, es una transmisión en vivo. Y pues también les vamos a dejar por ahí la Emprendelínea para aquellas personas que quieran venir con nosotros a platicar, a Emprende Todo. Hoy ya saben que somos todo lectura, todo oídos. Oye, Miguel Ángel, Mine, quiero que invites a tal persona, quiero que me invites a mí, quiero que manejes tal tema, lo que sea. Siempre desde el primer programa de Emprende Todo, siempre hemos sido muy atentos a la audiencia y muy agradecidos con todas las personas, que por cierto, ahorita nos están escribiendo muchas personas, ahorita les mandamos un saludito después del corte musical. Pero por lo pronto, pues vámonos rapidísimo a este corte musical y en breve estamos de regreso. No se vayan, por favor.
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1: Oigan, pues sí, ya estamos de regreso, mis queridas y queridos emprendedores, aquí en Emprende Todo, donde aprendemos y emprendemos en este maravilloso viernes 12 de junio de 2026. Les vamos a dejar la emprendelínea para aquellas personas que quieran tener contacto con nosotros, que es 449-579-6107. Y pues bueno, ya saben que estamos aquí siempre gustosos y pendientes de cualquier cuestión que les guste que platiquemos. El día de hoy tenemos un súper emprendedor que, al ser mercadólogo, pues entiende de comunicación, entiende de negocios, entiende de emprendimiento, entiende de liderazgo, de convencer a las masas, a las personas, ¿no? Entonces, pues aparte de dedicarse a este maravilloso y hermoso mundo del marketing, pues también estamos platicando pues de este libro que escribió nuestro querido amigo Arturo Sotomayor, y estamos hablando de la factura de los 40 y cómo pagar deudas con uno mismo, perdón. Entonces, bueno, pues mandarle saluditos a Jaime. Por ahí Daniel nos escribió: se escucha diferente el día de hoy la transmisión.

0: Mi querido amigo Daniel, gracias por hacernos la observación. El día de hoy nuestro invitado está en León, Guanajuato, y estamos aprovechando la bendición de la tecnología para transmitir a través de llamadas telefónicas, pero como siempre en vivo aquí a través de la 94.5 FM Radio UAA. Entonces, Daniel, gracias por tu observación. Te mandamos un saludo. Mandarle saludo a Lorena, a Minerva, a Raúl, Alba, Mariana, Leslie, Erwin y todas las personas que nos han estado escribiendo el día de hoy. Muchas gracias por interactuar con nosotros, y es gracias a eso que nosotros pues estamos siempre aquí gustosos y puntuales transmitiendo en vivo. Nos platicaba un poquito nuestro querido amigo Arturo Sotomayor sobre este libro que escribió, que si bien tiene una serie como de cuestiones que aportan a la sabiduría de las personas, a mí me gustaría que platicáramos ahora qué mensaje, mi querido amigo Arturo, aterrizarías de este libro hacia el mundo empresarial.
1: Pues básicamente que la vida es como de emprender, nada nunca sale como uno lo planea, pero pues hay que seguir caminando, hay que no perder la perspectiva. Si realmente creemos en lo que somos, en lo que estamos haciendo, tarde o temprano van a salir las cosas. A veces más tarde que temprano, pero bueno, así es el emprendimiento, así es la vida. Hay que saber manejar las dificultades, hay que saber torear los malos momentos y entender bien en dónde estás y quién eres para no perder el camino. Y una frase que digo mucho en el libro es: hay que seguir caminando. Hay que entender, también se vale entender cuando el emprendimiento no es el camino y se vale retirar, se vale cambiar de rumbo. No es siempre, estás de acuerdo que la obstinación vale hasta que tu tranquilidad lo permite.
0: Claro.
1: Porque luego nos empecinamos en esta idea romántica de que del emprendimiento, del tiempo, que vas a tener muchísimo tiempo libre, pero pues la realidad es que no es esa. Hay que entender cuando un camino no es, cuando hay batallas que no vale la pena seguir luchando, y es mejor dar un paso al costado y encontrar un camino diferente.
0: Fíjate que es bien difícil, ¿verdad?
1: Abstrayendo un poquito la metáfora del libro, sería eso. Hay que entender cuando el camino ya topó, cuando el camino por delante solamente va a traer dificultades, problemas, pleitos, y es mejor parar, analizar, dar un paso a un costado y ver qué camino podemos seguir en la vida. O sea, un camino no acaba porque el emprendimiento, la vida no acaba porque un emprendimiento termina.
0: Claro.
1: Hay que entender cómo seguir caminando en esta vida, en este mundo en el que vivimos.
0: Sí, fíjate que estoy totalmente de acuerdo contigo, mi querido amigo Arturo, porque a veces pasa en el mundo del emprendimiento que, bueno, a mí me pasó, es mucho más fácil abrir un negocio que cerrarlo. ¿Y por qué? Pues porque la carga mental que esto representa pues no es fácil de asimilar, ¿no? Y eso se puede trasladar a muchas cuestiones de la vida, pero ahorita estábamos trasladando el mensaje de tu libro hacia el mundo empresarial. Entonces, mis queridas y queridos emprendedores, nos va a pasar muy seguido en la vida de nuestros emprendimientos que nos van a dar ganas de tirar la toalla. No siempre que nos den ganas de tirar la toalla quiere decir que sea el momento ideal, pero sí es el momento de evaluar si realmente es algo conveniente o no. Y si hay que tirar la toalla, pues no es un fracaso, mis queridas y queridos emprendedores, les vamos a llamar diplomados, y entonces esto nos va a dejar una sabiduría, un conocimiento, y pues la vida va a seguir. Y pues los grandes corporativos, las más grandes empresas, no voy a decir marcas, pero pues muchas de estas primero tuvieron un gran tropiezo de esos que dice, sabes que yo no sirvo para emprender, pero ellos fueron resilientes y se pusieron de pie y comenzaron de nuevo. Entonces, pues esta es una característica que tienen las y los emprendedores, y es un consejo que, aparte de los tantos que nos está dejando nuestro querido amigo Arturo Sotomayor el día de hoy. Más allá de los empresarios y emprendedores, mi querido amigo Arturo, ¿con qué idea o mensaje principal quieres que se quede cualquier persona que lea tu libro el día de hoy?
1: Creemos que tenemos que luchar todos solos, ¿no? Creo que sobre todo, no quiero que suene un comentario sexista, pero sobre todo como hombres nos nos educaron o nos educamos o crecimos creyendo que todas las batallas las tenemos que librar solos. Y no es así, o sea, podemos encontrar apoyo y comunidad en muchos lugares, y no caminar solos. Creemos que la pareja no tiene por qué cargar nuestras culpas o nuestras dificultades, o que nuestros amigos no tienen por qué conocer nuestro lado más flaco. Le tenemos mucho miedo a mostrarnos vulnerables. Como, bueno, obviamente no puedo hablar de la perspectiva femenina, voy a hablar únicamente de la perspectiva masculina, que es la que yo he estado viviendo.
0: Claro.
1: Y no es así, creo que no tiene que ser así. Creo que somos fuertes en comunidad, somos fuertes y sabemos cómo, cuándo y con quién. Es muy importante, no cualquier persona que nos tiende la mano es nuestro amigo.
0: Exacto.
1: Pero debemos encontrar esas manos amigas que nos van a ayudar a no claudicar a encontrar el camino que nos va a ayudar. Porque también, como dicen, nos empecinamos en nuestra idea, en los sueños que volcamos, en todo lo que trabajamos y creemos que si nos hacemos a un lado es un fracaso.
0: Claro.
1: Y pues puede que sí, pero de los fracasos también se aprende.
0: Entonces, totalmente.
1: Hay que saber pedir ayuda, hay que saber a quién pedir la ayuda y no querer pelear todos solos.
0: Híjole,
1: que es un gran mensaje.
0: Qué valioso, qué valioso lo que nos estás diciendo, mi querido amigo Arturo, porque sí, como sociedad muchas veces nos pasa mucho eso de que queremos cargar con como el pípila, con el problema completo y yo lo tengo que resolver solo, y pues no, que no se nos olvide que tenemos amigos, buenos conocidos, familiares, hay que saber a quién escuchar, y a quién no, ¿verdad? Abraham Anaya, por cierto, dice que te manda un gran saludo. Y nos queda estrictamente un minuto, mi querido amigo Arturo, ni más ni menos, para que se termine el programa. Yo pienso que tiempo muy suficiente para que nos digas dónde conseguimos tu libro y en dónde pues te seguimos la pista.
1: El libro está en Amazon, en formato de Kindle y en formato de pasta blanda. Ahorita que terminemos te paso los enlaces para que lo puedan conseguir. Y si te late, y para hacer comunidad está ahí, creé una página en Instagram que se llama @cuarentonescaminando, en donde podemos hacer comunidad para no estar solos. Y si te late, ¿qué te parece si hacemos un giveaway de una copia impresa?
0: Claro.
1: ¿Cómo ves?
0: Bien, ¿cómo sería?
1: Unas tres copias impresas. No sé. A las primeras tres personas que te escriban con el título del libro, le regalamos las copias impresas.
0: Perfecto, entonces a las primeras tres personas que nos escriban con el título del libro, a la emprendelínea 449-579-6107, nuestro querido amigo Arturo Sotomayor le va a hacer llegar su libro gratuito. Por lo pronto, pues nos quedamos pues con que ya se terminó el programa. Ahorita viene ya un programita nuevo que va a estar hablando de la pasión pambolera del, pues ya ven que ya empezó el mundial el día de ayer, y bueno, pues nos quedamos con estos temas también de interés. Y por lo pronto, mi querido amigo Arturo, pues muchas gracias. A las personas que nos escriban el nombre del libro al 449-579-6107, les vamos a regalar su libro, pero tienen que ser solamente tres personas, ¿sale? Para que nos hagan favor de ahí de escribirnos. Y pues, mi querido amigo Arturo, este es tu espacio. Ojalá y nos des el honor de venir con nosotros a Emprende Todo, una próxima transmisión ahora en vivo para tener gusto de hacerlo ahora ya directamente en cabina. Y pues les deseamos un excelente y muy lluvioso fin de semana a todas y todos, mis queridos emprendedores y emprendedoras. Y pues esto fue todo. Entonces, pues nos quedamos con la pasión pambolera. Y pues muchas gracias. Y a las personas que nos están escribiendo para su libro, ahorita les vamos a contestar. Muchas gracias. Hasta pronto.
1: Muchas gracias, muy bien. Hasta luego.
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0: 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La palabra del día. La palabra del día de hoy es sumamente interesante. Fauces. Es un nombre femenino plural que hace referencia a la parte posterior de la boca de los mamíferos, que se extiende desde el velo del paladar hasta el principio del esófago. Pero lo curioso de esta palabra es que no existe versión singular de ella. Siempre se emplea en plural. A este fenómeno se le conoce como sustantivo de plural inherente, o de pluralia tantum. Otros ejemplos de esta característica son las palabras víveres, nupcias y exequias. Pero regresando a las fauces, si deseas escribirlas correctamente, deberás hacerlo así. F-A-U-C-E-S. Fauces. En este momento las 12 en punto.
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0: doing, Juan?
1: ¿Qué tal, amigos que nos acompañan en la señal de Radio Universidad en el 94.5 de FM y que, bueno, también nos siguen a través de las redes sociales como Radio UA 94.5, además de, bueno, en redes sociales como Instagram y Facebook? Estamos aquí iniciando con este primer programa de Pasión Futbolera, donde, bueno, evidentemente estaremos hablando con todo lo que acontece en este torneo veraniego que se celebra cada 4 años. Y, bueno, también comentarles, estaremos aquí todos los lunes y los viernes durante la duración de esta justa veraniega. Y, bueno, cada programa me estará acompañando, como siempre, mi compañero Sergio Flores. Sergio, ¿cómo estás?
2: Fer, muchas gracias a Radio UA, muchas gracias a todas las personas que hacen posible este programa. Muy feliz de estar aquí contigo para platicar de fútbol, y qué mejor que con una victoria de la selección mexicana, ¿no?
1: Así es, un debut soñado. Es que era importante sacar el resultado porque, bueno, es la octava vez que México jugaba un partido inaugural. Nunca había podido obtener los 3 puntos.
2: Esa era la
1: racha. Así que era fundamental, doblemente importante iniciar con esto, porque tenía, bueno, 2 rachas el equipo de México. El primero, esta que mencionamos, negativo, nunca haber podido lograr los 3 puntos. Pero, por otro lado, jamás ha perdido México un encuentro en el Estadio Azteca. Así que, bueno, jugaba con estas 2 estadísticas, pero, bueno, antes de hacer la invitación a que se comuniquen con nosotros, ya sea en línea directa o por WhatsApp, al 449-912-1588, donde aquí estaremos leyendo sus comentarios e interactuando con ustedes.
2: Sí, los invitamos a que se sumen a la conversación, a que si tenemos ahí algún punto con el que les gustaría, pues, contrapuntear con nosotros, pues adelante, las vías de comunicación están abiertas. Fer, no sé si las personas sepan también de qué va un poco este programa.
1: Adelante.
2: Pues justo va a ser de eso, va a ser de discusión futbolera. Vamos a intentar encauzar de la mejor manera posible, porque también a veces, pues, nos gana esta pasión por el fútbol. Iba a decir por los partidos del verano, ¿verdad? Porque no podemos decir absolutamente nada.
1: Sí, porque está la FIFA muy...
2: Gracias a nuestro querido Gian Infantino y también a todos los que ayudan a hacerle posible su visión de que nadie pueda hablar de la Copa del Mundo más que los amigos del club de Toby.
1: Sí, ¿no? Que esto dejó de ser una fiesta del pueblo, una fiesta de la gente, a convertirse en
2: algo privado, ¿no?
1: Privado.
2: Definitivamente.
1: Únicamente la gente que tenga la posibilidad económica podrá disfrutar de estos eventos y hablar de ellos.
2: No, ya, aparte, ya hablando, ya en serio estábamos cotorreando. El fútbol le pertenece a todos, esta pasión por la selección mexicana, por los partidos que se vienen. De hecho, hemos visto en redes sociales distintos clips, videos, audios, bailes, que vienen personas de todas partes del mundo. Es una fiesta internacional, al final del día, el campeonato mundial de fútbol. Y lo padre es que la Ciudad de México, si bien es una ciudad cosmopolita, pues en esta ocasión todavía se vio más ante los ojos del mundo, ¿no? Prensa inglesa alabando mucho, pues, la organización que se hizo dentro del Estadio Azteca. Y ustedes también, pues, los invitamos, y de hecho les arrojo yo esta pregunta: ¿qué tal les pareció la inauguración en el Estadio Azteca? Ya ves que, pues, estaba en la conversación de que no iba a suceder. Inclusive ya está platicando acá con colegas, incluso con mi pareja. Ojalá no se haga la inauguración del mundial. Y al final del día todos le pusimos a la 1 de la tarde o
1: a
2: antes.
1: A las 11
2: para ver a Shakira. Todos le pusimos, todos emocionadísimos. Inclusive hasta vi que Martinoli lloró durante la ceremonia del protocolo del himno nacional. Entonces, la verdad, pues, un campeonato mundial de fútbol, e inclusive unos Juegos Olímpicos, eventos internacionales de deporte, va mucho con pasión, ¿no?
1: Si quieres, ahorita regresamos a retomar ese tema de cómo fue la inauguración, cómo la vivimos, pero vamos a ver esta cápsula que nos prepara el equipo de producción sobre la logística del evento deportivo futbolero más grande del mundo.
2: Listo.
3: Este torneo será el más emocionante. 3 países anfitriones, 16 ciudades, 48 selecciones. Nunca antes tantas naciones habían tenido la oportunidad de competir por el máximo trofeo del mundo del fútbol. En la fase de grupos, los equipos competirán en 12 grupos de 4 selecciones. Las dos primeras selecciones de cada grupo y las 8 mejores terceras pasarán a la siguiente fase. Por primera vez, el torneo tendrá una ronda de 16avos de final, lo que añadirá más emoción a la fase de eliminación directa. 3 partidos en la fase de grupos y 5 de eliminación directa. En total, 8 partidos separarán a una nación de hacer historia en el fútbol. Aunque organizar 104 partidos en 3 diferentes países resulta difícil, el organismo internacional siempre tuvo en cuenta primero que nada a los jugadores y a los aficionados al elaborar este calendario. Al agrupar las ciudades anfitrionas geográficamente, se han reducido las distancias de viaje para la mayoría de los equipos y aficionados. Con 3 días de descanso entre partidos, los jugadores tendrán un mayor tiempo de recuperación y los aficionados la posibilidad de asistir a encuentros en varias ciudades y así disfrutar al máximo de la experiencia mundialista. El día de ayer, el ya emblemático estadio de la Ciudad de México hizo una vez más historia, ya que se convirtió en el primer estadio que albergó el partido inaugural en 3 diferentes Copas Mundiales. Hoy, toda la atención se centrará en el norte del continente, arrancando en Toronto, donde Canadá será sede de su primer partido de un mundial masculino. Además, los ojos del mundo se centrarán también en la ciudad de Los Ángeles, con motivo del primer partido en territorio estadounidense, desde la Copa Mundial de 1994. Las 3 selecciones anfitrionas jugarán todos sus partidos de fase de grupos en su país. Prepárense para una fiesta única. Empezaremos con 48 selecciones, pero a partir del martes 14 de julio quedarán solo 4. La primera semifinal se jugará en Dallas y la segunda en Atlanta. El domingo 19 de julio, todas las miradas estarán fijas en New York, New Jersey, donde una selección representando a todo un país hará su sueño realidad y se coronará en esta justa, la mayor competición deportiva de la historia.

0: Gaby Hermosillo por esta cápsula. Y bueno, estamos aquí nuevamente en Pasión Pambolera. Los invitamos para que se comuniquen en la línea directa o por WhatsApp al 449-912-1588. Sergio, hablemos ahora sí de lo que es este mundial, de lo que veníamos escuchando en la cápsula, cómo, bueno, es el mundial más grande de la historia, cómo ha evolucionado de una justa de 32 selecciones, ahora que a tener 48 equipos, pasamos de 64 partidos a 104, o sea, un doble total lo que es esta competición. Evidentemente es casi imposible ya realizarlo en un país, en este caso, bueno, se realiza en todo lo que es Norteamérica.
1: Pasamos. ¿Tú crees que México podría haber organizado el mundial por completo aquí?
0: No sé.
1: Creo que ya quedó claro que en un par de días se habían completamente rebasado. Yo creo que, por ejemplo, el país en cuestión futbolera, en cuestión de cultura futbolera como tal, la verdad es innegable que México es uno de los países más ricos en este conocimiento de fútbol, de hacer sentir bienvenidas a las personas. Este mundial, tres países, Canadá, Estados Unidos y México. Si bien escuchamos pues mucho de la situación social, cultural también de aquí de nuestro país, en Estados Unidos nadie lo puede negar que Estados Unidos tiene sus polémicas aparte con gobiernos, iniciativa privada, etcétera, pero de Canadá no escuchamos absolutamente nada, o bueno, por lo menos yo en redes sociales no estoy escuchando mucho, más allá de que tienen unos espacios muy bonitos, naturales, donde ponían sus balones de fútbol, invitaban a la gente como que se interesara un poco más de la justa veraniega o ya los sinónimos que quieran agregarle. Ayer fue la inauguración del mundial, 11 de junio, por fin llegó la fecha esperada. Nos dimos una vuelta ahí al Fan Fest. Ahí, de hecho, los invitamos a que sigan el Táctico Club para que estén atentos de todo el contenido que estamos subiendo. Ahí pueden seguir un poco más de cerca el trabajo de su servidor. Y fue una auténtica locura, Fer. O sea,
0: ¿Cómo lo vivieron? ¿Cómo estaba la gente involucrada con él? ¿Ya se sentía el ambiente futbolero? Porque todavía me parece que a inicios de semana en mismo México estaba medio frío. El ambiente, pero
1: la conversación ha ido como escalando, ¿no?
0: Había otros temas a los cuales, bueno, no nos corresponde involucrarnos. Pero ayer que llegas, ¿cómo estaba la gente? ¿Cómo estaba el ambiente? ¿Ya se sentía toda la vibra del fútbol?
1: Sí, definitivamente. De hecho, nunca me ha tocado sentir una vibra así como tal. Tantas playeras verdes. Y luego ver niñas, niños, abuelitas, mamás, papás, parejas, chavos, personas que les valió por completo su trabajo, se tomaron el día, reportaron que estaban enfermos y se estaban tomando la cerveza ahí en la banqueta desde las 7 de la mañana. La verdad, la afluencia, y eso lo vimos no solamente en Ciudad de México, también en Jalisco, en el Fan Fest de ahí de, que está, me parece que en el centro también, sí, de la ciudad, a reventar. La gente. Es una de las discusiones que yo me aventaba con un colega, porque me dice, ¿a qué me voy a ir a ver un partido a la pantalla grande nada más? Pues mejor lo veo en mi casa, en la comodidad, ¿no? Es que el hecho de que el mexicano es amante de la fiesta, del buen momento, de estar echando cotorreo con otras personas, eso creo que es lo rico, y eso es justo el Fan Fest, de alguna forma, que junta tantas personas, que recrea ese ambiente del estadio. Muchísimas personas, eso sí, la logística para ingresar. Ay, güey.
0: Compleja, ¿no?
1: Sí, estuvo complejo.
0: Oye, ¿sí te estaban pidiendo la INE para poder ingresar o
1: no,
0: ya?
1: No, nada que ver. Haz de cuenta que pues los accesos son tres accesos para ingresar ahí a la plancha del Zócalo. La jefa de gobierno, Clara Brugada, estuvo diciendo que a través de la calle 20 de noviembre, me parece, y por, ahorita me acuerdo el otro nombre de la calle, nada más eran esos accesos como principales. Pero las personas, la típica del mexicano, ¿no? Yo me formo donde yo veo que hay muchas personas y ahí yo me voy a quedar. Pues los accesos, estaba amplio, era primero la calle junto con la banqueta, pero ya mientras más te acercabas a la plancha del Zócalo, lo iban reduciendo más. Entonces imagínate, Fer, supongamos que en una calle éramos, no sé, unas ciento y pico de personas, y ya llegas a un punto donde esas ciento y pico de personas tienen que reducirse. Un embudo, pero horrendo. Yo creo que ¿Eres fanático de Juego de Tronos?
0: No tanto.
1: No tanto. Ah, bueno, les cuento rapidito. Hay una escena en Juego de Tronos donde Jon Snow, que es uno de los protagonistas, se ve como ahogado porque están en la guerra con otros caballeros. Y este güey, pues mientras más reducido se ve, pues más te sientes sofocado, el sol, algo así similar me estaba pasando. Pero dije, si te desmayas tú, nadie te va a ayudar, amigo. Entonces viene solito. Agárratelos y vámonos para adelante. Llegamos afortunadamente muy bonito, muy bonitas las decoraciones, típico del mexicano, la piñata, el valero, el famoso ajolote que también lo andaban quitando y nos lo andaban censurando al ajolote, también ahí estaba. Y principalmente creo que la cereza del pastel, o que todo lo redondea de forma positiva, el partido, ¿no? Uh-huh. Que ganara la selección mexicana, eso era lo que todos esperábamos. ¿Tú cómo lo viste?
0: Yo tuve la posibilidad de verlo en casa. Y sí,
1: a gusto, no te la complicaste, Fer, mejor.
0: Exactamente, sí, yo le huyo un poquito al sol, entonces, ajá, bueno, preferimos verlo ahí en la comodidad del
1: sofá. ¿No te gusta ponerte bloqueador solar?
0: Solo cuando es necesario. Ajá. Pero bueno, desde temprana hora, con el tema de la inauguración, que me parece estuvo acorde a lo que es el fútbol, ¿no? Este tipo de ceremonias no es como en Juegos Olímpicos.
1: No.
0: Que se
1: parte. No, es más como formato de Super Bowl, ¿no? A mí no me gusta eso. ¿Por qué quieren agringanizar todo el fútbol? Pero pues porque son los mejores amigos, ¿no? Ahorita.
0: Sí, es la modernidad. Me pareció que, bueno, hubo algunos exponentes interesantes en cuanto a la temática mexicana. Lo que hace, me parece, primero es Lila Downs. Esto que presentan un tanto Maná, de la cultura Maná azteca.
1: Aprendió la banda muy bien.
0: Ajá. Bueno, inician con ese tipo de pirámides, sale lo que es la representación de la Copa del Mundo y posterior lo que comentas. Maná me parece que es lo que prende el estadio.
1: Sí.
0: De todos los artistas que aparecieron, sí creo que es Maná.
1: Sí, déjenos a Maná, quiten a Shakira, a nadie le importa J Balvin, Maná. Bueno,
0: ¿quién sabe si era Shakira? No, hay muchos temas en redes que comentan que
1: era la doble,
0: que no era ella.
1: Ah, sí, creemos que le alcanza la FIFA para poderle pagar a Shakira.
0: Pero ahí no con unos, parecía, o sea, con unos boletitos, tenía, ¿no? El tema de los lentes. Nunca hubo un movimiento de cadera clásico de Shakira. Su físico como que la veíamos más delgada de lo que en general.
1: A lo mejor como que colombiana. Se tomó unas copitas de más, se fue de cotorreo con Belinda. Yo pensaba que, por ejemplo, Los Ángeles Azules y Belinda se iba a caer el estadio, pero no. Sí, Maná fue el que se llevó completo el show de inauguración.
0: Yo estoy triste con el tema de Belinda porque pensé que le íbamos a poder presumir como la diosa mexicana que es.
1: Y vean, no, a nuestra
0: fue vestida como la inalcanzable del barrio.
1: Ah, sí.
0: Entonces
1: sí.
0: Me parece
1: con unos,
0: que
1: con unos jeans también no me gustó del todo. Era para que la vieran en su
0: máximo esplendor.
1: En su modo diva, ¿no? Por así decirlo.
0: Y sí, me parece que ahí el vestuario
1: como que le fallaron.
0: Como que nos falló.
1: Hay como que se vio de feria de San Marcos.
0: Así es.
1: Más
0: bien como a feria de Chicahuales.
1: Anda.
0: Me parece que se queda un poquito más, ¿no? Más corta. Entonces sí.
1: ¿Te gustó ver a J Balvin?
0: Sí, porque es una fiesta mundial, no es una fiesta mexicana. Veía muchas críticas de que había quizás más artistas mexicanos que se pudieran promocionando ahí, pero al final de cuentas es la fiesta mundial.
1: Claro.
0: A diferencia que son los Juegos Olímpicos donde sí muestras todo lo que es la cultura del país que organiza. Acá, a final de cuentas, México termina siendo como que el representante de Latinoamérica. Es esta ventana
1: los anfitriones, el cotorreo es en nuestra casa por lo pronto.
0: Así es, entonces me parece bien la presencia también de esta artista coreana que sale con
1: EJ, de la EJ con, iba a decir Plácido Domingo, pero no es Plácido Domingo, el señor italiano, que están también en todos los eventos.
0: Que también estuvo aquí en el Foro de la Estrella.
1: En todos lados,
0: David Guetta, el francés, que también estuvo aquí en el Foro de las Estrellas, así que bueno, los que tuvimos la posibilidad de ir a estos eventos en Foro de las Estrellas, ya digamos, no nos sentimos como que excluidos de la Copa del Mundo, porque también tuvimos...
1: Ya lo vimos.
0: Ya tuvimos por aquí nuestro pedacito de...
1: Qué emotivo, de ¿no? Emotivo también la ceremonia de todas las banderas. Sí. Creo que no lo habíamos visto. En una Copa del Mundo no habíamos visto esto.
0: Sí, justamente en México 70, en México 86 se hace
1: este rondín. Uh-huh. Ah, perdóname, es que me pasé de milenial entonces, Fer.
0: No, a ver,
1: hay que ver los videos también. Hay YouTube, hermano.
0: Te metes al canal de la FIFA, que ellos sí lo hacen. Bueno, a ver, al final de cuentas son los dueños de los derechos.
1: Que ellos no
0: saben, puedes ver algunas de las inauguraciones de mundiales anteriores.
1: Sí, histórico.
0: Sí, eso es algo de lo que ya habíamos visto en México.
1: Lo que sí no es esta ceremonia con todos los jugadores, ¿no?
0: Sí, eso
1: de
0: es
1: los 26.
0: Que decía Infantino, que creo que había sido Alessandro Del Piero.
1: ¿Que invitó a los demás?
0: Sí, que le he hecho el comentario.
1: Ajá.
0: De que, oye, no nada más son los 11 jugadores. La gente de la banca también es parte del equipo.
1: Es importante.
0: Y sería importante que todos pues estuviéramos en la ceremonia del himno. Y me parece una de las adecuaciones que hay que ponerle palomita por parte de la FIFA. No hacía el tema de, bueno, ya hablaremos de ello en el partido. No hacía las pausas
1: de hidratación
0: forzadas, que no son temas de hidratación. Es tal cual te lo están diciendo, es una pausa publicitaria.
1: Sí, de hecho, inclusive, por ejemplo, me estaban contando que en la transmisión hubo varios problemas con servicios, bueno, no sé si podamos mencionar marcas o no, pero en distintas plataformas
0: de televisoras mexicanas de toda la Copa del Mundo.
1: Las transmisiones se trababan a raíz también de estas pausas, porque pues te ponían la publicidad. Entonces, durante el partido no había ningún problema, la transmisión iba bien, pero ya cuando empezaba la publicidad se trababa las páginas, se caía el servicio. Entonces, también mal y de malas. Lo que sí, bien y de buenas, hoy Alejandro Fernández, la verdad, cantó bien, muy, ¿no?, bien el himno. Eso de echarle también entonación, pausa, que yo creo que también es muy importante a veces la pausa, y dejar también que el estadio como que vaya agarrando esa energía. El Estadio Azteca, la verdad, incomparable frente a otros. Yo diría, no sé, así con tanta riqueza futbolística, pues Wembley, podríamos compararlo también con qué otro estadio, Fer, Maracaná,
0: pero a final de cuentas el Estadio Azteca es el estadio con mayor número de partidos en la historia del Copa del Mundo. Son más de 24 partidos.
1: Sí,
0: me parece que el que le sigue es Wembley con 11.
1: Entonces, nada que ver.
0: El Estadio Azteca creo que es el estadio más futbolero del mundo. A veces nos cuesta como mexicanos reconocerlo.
1: Y aquí, desde aquí lo decimos, el estadio más futbolero, la verdad. Sí,
0: totalmente, porque a final de cuentas ha tenido sus adecuaciones. Pasó de 120 mil a 110 mil. Ahora 80 mil aficionados, pero conserva su esencia. A pesar de las modificaciones, conserva esa esencia, a diferencia de Wembley, por ejemplo.
1: No, y el nuevo Wembley es diferente
0: a lo que era de aquel 1966. Entonces me parece que el que hayan conservado, aunque haya muchas críticas,
1: que conserven esas grietas, tienen historia, carnal. No, bueno,
0: es parte de lo que vivimos, ¿no? Del aguante.
1: Sí, sí, sí.
0: Que luego decimos que nos burlamos a veces del estadio de Boca, que también se está cayendo. Pero al final de cuentas, el estadio está acá, me parece que ha conservado su esencia. Sí. Con esta remodelación la sigue conservando. Y me parece bueno para lo que es la historia del fútbol mexicano.
1: Sí, y la historia del fútbol mundial, que al final del día, ahí se coronó Pelé, ahí se encumbró, bueno,
0: Maradona.
1: Se mitificó ya por fin el Diego Armando Maradona, y veremos si, bueno, no se va a jugar la final desafortunadamente, va a ser en New Jersey, me parece, pero esta inauguración va a quedar para los libros de la historia. ¿Mandé?
0: Chicago, creo.
1: ¿En Chicago va a ser la final?
0: Ahorita
1: pues mira, una de las ciudades menos futboleras del mundo, y de ahí se va a jugar una final de Copa del Mundo. Lo que sí, que va a quedar para los anaqueles históricos, la verdad, la actuación de la selección mexicana. No sé si te interesaría ya pasar a esa conversación.
0: Va a ser en el MetLife Stadium, lo decías, en Nueva York, Nueva Jersey.
1: Y ni de chiste se van a poner igual de locos como con los Knicks, ¿eh?
0: No.
1: Ni les va a importar. Entonces,
0: si se coronan los Knicks, exactamente, esto va a quedar en segundo término.
1: Si se coronan los Knicks, ese estadio va a caer definitivamente.
0: Y nada más para complementar lo que decías, creo que el tema de Alejandro Fernández, no había mejor exponente mexicano que pudiera cantar un himno que Alejandro Fernández. Entonces me parece que es
1: muy bien.
0: Otro acierto. Yo sí estoy contento con cómo se desarrolló la inauguración. Lo poco, mucho que presentaron de la cultura mexicana me parece que es lo esencial, porque lo importante es el partido. No es como
1: es Juegos Olímpicos,
0: que lo importante es la inauguración de ese día, no. Acá lo importante es el balón. Entonces presentan algo de cultura mexicana, tanto ya lo vimos con esa representación de los aztecas, de los mayas.
1: Los Ángeles Azules, también la música, entonces, el ritmo, los sombreritos que pusieron en el estadio. Eso que los estuvieran aventando, la verdad, bueno, vi imágenes, videos, de
0: muy,
1: verdad,
0: muy,
1: qué
0: muy
1: padre,
0: mexicano.
1: Sí, sí, entonces, muy mexicano.
0: Ese tema yo creo que sí le ponemos palomita. Y ahora sí pasamos a lo que fue...
1: Y más mexicano que nadie, Julián. Perdón, por este... iba a decir engalanarme, pero no, por emocionarme tanto por Julián Quiñones. Vamos a hablar ya directamente del partido. Y respecto a las alineaciones, a ver.
0: México, sí, que sale con Raúl el tal Rangel. Muchos había especulado si debería ser él o Guillermo Ochoa. En lo personal, ya lo había comentado. Creo que debió haber sido Guillermo Ochoa. Se prestaba para que él pudiera haber sido el partido. Sí. El rival se prestaba, el escenario se prestaba. Él sabe perfectamente cómo se vive un mundial, y a final de cuentas ya hablaremos uno por uno de los jugadores, pero creo que al tal así le cuesta un poquito este partido. En la defensa juega Israel Reyes con César Montes, Johan Vázquez y Jesús Gallardo. El medio campo estuvo integrado por Eric Lira, Álvaro Fidalgo y Brian Gutiérrez, y bueno, un tridente ofensivo que en realidad eran dos. Era Julián Quiñones, Raúl Jiménez y el Piojo Alvarado, que no sabemos dónde jugaba.
1: Piojo andaba de carrilero, andaba de segundo lateral derecho, ayudaba mucho a este Israel Reyes, y de hecho hay varias acciones en el primer tiempo y también en el segundo tiempo. Acabó fundido por completo el Piojo Alvarado.
0: Sí, acalambrado.
1: Yo diría...
0: Tú eres piojista, ¿verdad?
1: Pues mira, después de este partido yo ya me considero piojista, no me gustaba la verdad, para nada el Piojo Alvarado.
0: Yo creo que está sobrevalorado y a mí no me gustó su...
1: No te gustó su juego. Fíjate que a mí me gustó la labor de sacrificio que tuvo. También aderezado con la asistencia, ¿no?, que le da a Raúl Alonso Jiménez. Pero si quieres podemos diseccionar el partido en dos partes. La primera mitad, no sé si tú compartes el mismo pensamiento, Fer, pero yo los vi algunos que esas piernitas iban temblando. Veías el estadio gigantesco. Brian Gutiérrez. Yo diría el mismo Piojo en algunos partes. El mismo Israel Reyes terminó acalambrado. Varios terminaron acalambrados. Y yo, ustedes ya también los invitamos, de hecho, a que dejen esos comentarios a través del número de WhatsApp o en las vías de comunicación que ustedes gusten. Los calambres van más relacionados también a algo mental. Entonces, si tenemos a varios jugadores que terminaron acalambrados, sí es un partido claramente muy desgastante, pero pues es que el Estadio Azteca en una Copa del Mundo es completamente distinto a que enfrentes al Puebla en la jornada 3.
0: Y es lo que decimos, es el estadio más futbolero en la historia de este deporte. No,
1: y te exigen como...
0: Y te impone, porque al final de cuentas, sí. Lo decía Luis García en la transmisión, es un estadio que se convierte en un embudo. Por la misma estructura, tú te vas sintiendo cada vez más chico.
1: Sí, o sea, pues lo estás como hormiguita, ¿no? Los estás viendo hacia arriba. El tema del estilo de juego, no sé si a lo mejor el... Pues es que así son los equipos del Vasco Aguirre. De hecho, la carrera del Vasco Aguirre se construye en pasión y aguante. O en eso de que sus equipos estén mucho en la cancha, pero más allá de que sean dotados tácticamente o
0: más
1: que tengan jugadores...
0: Que el fútbol, ¿no?
1: Exactamente, más el esfuerzo que fútbol.
0: El sacrificio.
1: Y en la primera mitad hubo varios jugadores, yo me atrevería a decir, estaba leyendo con algunos colegas, le mando un saludo a Leo, a Topete y a Fer, que decían que Álvaro Fidalgo parecía que también estaba con las piernas temblorinas. Sí. Yo no concuerdo mucho, pero también he visto varias veces a Álvaro Fidalgo, lo he visto en España, lo he visto con el América, y si bien hay varias jugadas donde lo hizo bien, no sé si Álvaro Fidalgo también pudo haber dado como esa tranquilidad que le llegó a dar Eric Lira. Eric Lira durante la primera mitad se veía hablando con el tal Rangel. De hecho, la jugada es provocada por Eric Lira, ¿no? El gol de Julián Quiñones, que mantiene esa racha, ¿no? O sea, estaba muy bien en Arabia, la mantiene aquí en el Mundial. Y tú pensabas que iba a ser Julián Quiñones el que iba a abrir la defensa de Sudáfrica, ¿o?
0: Yo sí creía que era entre él y
1: Raúl, ¿no?
0: Raúl, a final de cuentas, bueno, Raúl tiene la primera posibilidad a los 4 minutos. Importantísimo para México, ya hablando de eso, es que puedan abrir el marcador antes del minuto 10. Y bueno, en este caso le toca a Julián Quiñones.
1: Y se repite mucho eso.
0: Que eso te ayuda mucho. creo que le da cierta tranquilidad a México para no desesperarse, porque si bien lo podemos decir tranquilamente, no fue un gran partido de futbolísticamente del equipo mexicano,
1: no,
0: porque
1: no, sí
0: genera poco, hay muy poca creación. Este gol y el segundo gol son más provocando los errores del rival que México generando fútbol. Entonces, al final de cuentas, el que hayan podido abrir el marcador en los primeros 10 minutos le da esa posibilidad de tranquilizarse, de tomarse las cosas con calma, porque después del minuto 20 creo que el equipo sudafricano se empieza a sacudir mucho de lo que es este
1: pánico
0: tema
1: escénico,
0: de la presión, del pánico escénico, y por ahí generan algunas llegadas. El Tala se empieza a poner nervioso. Vemos algunas cuestiones.
1: Y esa salida, no, y hasta todos dijimos como de agárrala, güey.
0: Cuando le regresaban el balón, fueron dos jugadas que arriesgó bastante. Y pues bueno, México se puede ir al corte del medio tiempo con la ventaja. ¿Y qué te parece si, hablando de medio tiempo, nosotros también nos vamos al medio tiempo de este programa? Porque bueno, ya seguiremos hablando un poquito más de lo que fue la segunda parte de este partido de México, y además porque tenemos invitados, y nuevamente recordamos la invitación para que nos sigan escuchando por el 94.5 de FM y que se comuniquen con nosotros por las diferentes vías a nuestros teléfonos en WhatsApp, que es el 449-912-1588.
1: Pasión.
2: En un momento regresamos.

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6: 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La Universidad Autónoma de Aguascalientes lanzó nuevamente la convocatoria para el curso de verano Pollitos 2026, dirigido a niñas y niños.

orientadas a fortalecer su desarrollo integral. El curso se desarrollará de lunes a viernes en un horario de 8 a 15 horas y tendrá como sedes la Unidad Deportiva Dr. Enrique Olivares Santana, la Alberca Universitaria y los edificios 115 y 116 de la UA. Las inscripciones para hijas e hijos de estudiantes, personal docente y administrativo de la UA estarán abiertas del 8 al 26 de junio, mientras que para el público en general, el periodo será del 15 al 26 de junio, sujeto a disponibilidad de cupo. Para mayores informes, las personas interesadas pueden comunicarse al Departamento de Deportes de la UA, ubicado en el edificio 126, a los teléfonos 449-910-7439 y 449-910-7400, extensión 36518. Al menos 70 personas en Aguascalientes han sido víctimas de fraude al intentar comprar boletos para la Copa Mundial de Fútbol 2026 a través de Marketplace y redes sociales, informó la directora del C5I de la Secretaría de Seguridad Pública del Estado, Michelle Olmos Álvarez. La mayoría de los afectados pagó entre 4.000 y 8.000 pesos por supuestas entradas oficiales. A una de las víctimas, en lugar de boletos válidos, le enviaron documentos apócrifos a acompañados de estampas alusivas al Mundial. La funcionaria detalló que estos casos se registraron durante la última semana y se han incrementado conforme se acerca el arranque a la justa deportiva. Indicó que las autoridades lograron detectar y dar de baja dos páginas utilizadas para promocionar las falsas ventas, cuyos administradores operan desde Guadalajara. Sin embargo, advirtió que diariamente aparecen nuevos anuncios con características similares. Tras el fallido intento de negociación con autoridades gubernamentales, la CENTE se movilizará e intentará llegar al Estadio Ciudad de México para reiterar el cumplimiento de sus demandas. Al término de su Asamblea Nacional Representativa, que entró en receso esta madrugada, la maestra Elvira Veleces, dirigente de la sección 14 de Guerrero, informó que van a emprender una acción donde, en el marco del Mundial, se haga visible la lucha y la demanda central. En su breve mensaje, emplazó al gobierno federal para reconsiderar su posición y dar respuestas puntuales a las demandas justas, sobre todo a las pensiones dignas para todos.

0: La hora exacta. Las 12:34.
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2: ¿Sabías que el francés Lucien Laurent anotó el primer tanto en la historia de los mundiales en Uruguay 1930? Curiosamente, él no tenía idea de que su gol pasaría a la historia. Además, el partido con más goles hasta el momento se desarrolló en Suiza 1954. El encuentro entre Austria y Suiza terminó con un increíble marcador de 7-5, sumando un total de 12 goles. Interesante, ¿no?
3: Ya estamos aquí en el segundo bloque de Pasión Pambolera. Ya sabe, comuníquese aquí a las líneas de Radio Universidad 94.5 al 449-912-1588. Sergio, tenemos invitado.
4: Sí, invitadazo. Bienvenido, Jorge, aquí con...
3: Al licenciado Jorge Magaña, jefe de la sección de radio de la Universidad Autónoma de Aguascalientes.
4: Pues, ¿cómo están, gracias, muchachos? Yo los veo como la selección un poquito nerviosos, como que en este primer programa es como el de encanchamiento, digamos.
3: Así es, ya estuvimos ahí parte de la pretemporada, vamos a ir soltándonos poco a poco.
4: Van a ir aflojando poco a poco.
5: Nos hace falta agarrar el estilo de juego y ritmo de equipo.
4: Exactamente, sí, pero bueno, pues es solamente con el paso de los minutos, porque vamos a tener este programa y aprovecho para desearles mucha suerte y mucho éxito.
5: Gracias.
4: En todo lo que dura la copa, así que bueno, pues hay que estar bien atentos del 94.5.
3: Todos los lunes y jueves durante...
4: Lunes y viernes, perdón.
3: Durante la duración de la Copa del Mundo, bueno, aquí nos estaremos escuchando de 12 a 1 de la tarde.
4: Exactamente. A ver, ¿en qué nos quedamos?
3: Pues bueno, estábamos hablando un poquito de lo que había sido, ya hablamos de la ceremonia, no sé si te gustó el tema de ceremonia.
4: ¿Cómo se...? Muy sencilla, digo, la verdad es que tampoco podías tener un espectáculo, digamos, de tanto tiempo, porque inmediatamente pues había que dejar todo listo. Digo, sabemos de la experiencia que hay de otros eventos como el Super Bowl, que en cuestión de segundos cambian de escenario a partido, pero bueno, yo creo que cumple en parte lo que se esperaba de esta ceremonia de inauguración. Aparecieron otros artistas que pues no estaban quizá contemplados, o a lo mejor sorpresa para la gente, pero yo lo dejaría bien a secas, digamos, ¿no?
3: Sí, así es.
5: A mí me hizo falta el Manilla. Ahí así, más guapachosón.
4: Pues bueno, no, pero mira, ahora sí que en gusto se rompen géneros y la verdad es que es imposible darle gusto a todos.
3: Sí, final de cuentas, México tenía que abrir la puerta a parte de Latinoamérica. Ajá. Y bueno, al final de cuentas se cumple esta situación y a mí me parece que cumple dentro de lo previsto, porque al final de cuentas la estrella es el balón.
4: Exactamente, sí, a eso va la gente. Muy bien.
3: Platicamos de lo que ha visto el primer tiempo, la importancia de que México se pusiera al frente en el marcador durante los primeros 10 minutos, que eso me parece que ayuda a que el nerviosismo se baje un poco, a que la presión no vaya acumulándose en el equipo mexicano, porque al final de cuentas, en el momento en el que los sudafricanos se quitaron ese pánico escénico, me parece que por ahí generan un par de jugadas.
4: Sobre todo con los tiros lejanos.
3: Donde vimos que el tal Rangel sí muestra algo de nerviosismo, hasta que llega una de las nuevas reglas de la FIFA,
4: la pausa,
3: que es esta pausa obligada, supuestamente el tema de hidratación, pero al final lo terminan diciendo claramente, es una pausa comercial.
4: Sí, exactamente, porque incluso creo que se alargó más de lo que tenían considerado, porque alguna cadena todavía no terminaba de pasar por ahí su publicidad, pero bueno, son cosas que vamos ya a irnos o tratar de irnos acostumbrando para que en el futuro pues estas competiciones, comercialmente hablando, pues puedan generar los recursos que la FIFA desea, ¿no? Así que bueno.
3: Que termina convirtiéndose en un deporte como básquetbol, fútbol de 4 tiempos.
4: Exactamente, no, prácticamente, tiempos, sí.
3: Porque al final de cuentas, esta pausa de 2 o 3 minutos, lo que se alargue, te rompe el ritmo.
4: No hay que olvidar que los deportes norteamericanos pues están acostumbrados a estar pausando continuamente, precisamente para una cuestión comercial. Digo, todos los deportes allá son de ese estilo y bueno, pues habría que hacer alguna adecuación aquí y se lo inventaron con la pausa de hidratación.
3: Si por ellos, del calor.
5: Si por ellos fueran, si también en la NBA ya tenemos hasta logos de marcas ahí en la duela. Si por ellos fueran, ahí pintarían algo.
4: Exactamente.
5: En el mítico Estadio Azteca. Yo les abro la pregunta a Fer. Jorge, gracias por estar aquí con nosotros y al auditorio. Siempre yo he visto que la selección mexicana tiene, independientemente de cualquier Copa del Mundo, tiene un problema con este del pánico escénico, con los nervios. ¿Creen que es... eso nunca se va a quitar de la selección mexicana? ¿Esto es forma parte del ADN de la selección?
4: Pues mira, ustedes son mucho más jóvenes que yo, pero me tocó ya ver varios mundiales, por ejemplo, en Estados Unidos en el 94, cuando es su primer partido contra Noruega, que pierden un gol por cero, sí se notaba precisamente en muchos jugadores que había demasiado nerviosismo. Por ejemplo, un Sague, el propio Hugo Sánchez, incluso creo que también se le notaba cierto nerviosismo. Sague tuvo la del empate con un cabezazo que ni siquiera pudo conectar en algún momento. Hugo Sánchez también, sí se les vieron algunos jugadores. Llega Francia 98 y bueno, pues como que esa selección en particular creo que sí mostró desde el arranque un poquito más de carácter. Fueron avanzando los mundiales y bueno, pues ya vimos el desastre que fue Qatar, okay, efectivamente, pero o incluso en el 2010 contra el propio Sudáfrica se tuvo que venir de atrás para lograr un empate. Sí, no han sido buenos debuts,
3: aunque
4: no
3: necesariamente con el debut es buenísimo,
5: la no, contra Alemania.
4: Ah, bueno, sí, obviamente yo creo que ese es un parteaguas, pero que no te daba un panorama general de qué podía suceder con esa selección, porque acuérdate lo que comentaban, es que le ganamos a Alemania. Al final Alemania ni siquiera clasificó también a la siguiente.
3: Sí, se queda ahí.
4: Se queda
3: contra Brasil empatas a cero con una actuación fenomenal.
4: También de Ochoa, ¿no? O sea, es que son de pronto estos ilusiones que la gente puede tener de un arranque de una selección. Vuelvo al caso del México contra Alemania. O sea, al final que acabó diciendo, y él como un de los comentarios de expertos, la gente, es que le ganó pero al peor Alemania. Sí, pero ¿en qué momento te diste que era el peor Alemania? Hasta que acabó el torneo.
5: Sí, ¿no? Y o sea, aparte, no, Thomas Müller, estaba Manuel Neuer, o sea, la base de los campeones del mundo ahí estaban.
3: Yo creo que ese nerviosismo que mencionas ha pasado cuando México abre el Mundial. México es el país que más...
5: Cuando es el favorito del partido, ¿no?
3: Que pocas veces lo es. Yo creo que México es el equipo que más...
4: A fin de cuentas es la primera ocasión en que gana.
3: Así es.
4: Partido inaugural.
3: Sí, son, ¿no? Ya con este 8 partidos inaugurales, ajá, el que más lo ha hecho. Tenía 2 empates, 5 derrotas y bueno, ya...
5: Era el colmo no ganarle a Sudáfrica.
3: Bueno, así lo habíamos visto en algunos de esos partidos y no había podido ganar. Pues a final de cuentas me parece que sí, México se quita mucho de esta tensión. Futbolísticamente creo que sí deja mucho que desear. Se hacen los cambios, hacen varios cambios México, hace sus 5 cambios. Me parece que los que entran tampoco terminan por...
4: Es que nada más fue un cambio posición por posición. A fin de cuentas la alineación representó un 4-3-3, ¿no? Con un solo contención, con 2 extremos. Y los cambios que se hicieron fue únicamente hombre por hombre. Realmente no hubo una variante, digamos, en cuanto a la dinámica o el acomodo incluso dentro del campo que pudiera permitir, a lo mejor aún con incluso las 2 expulsiones que ya tenía Sudáfrica, pues intentar ir por un tercer gol. O sea, se fue cuidando más bien de que en algún destello por ahí no hubiera un gol sudafricano, que se vuelve más peligroso cuando se da todavía la expulsión de Montes, ¿no?
3: Así es. Y es que lo hablábamos también antes del corte, el tema de los goles de México son más por cuestiones de que provocan errores a la generación de fútbol.
4: Que bueno, también ahí hay un mérito, porque la presión alta...
3: Muy limitada.
4: Sí, o sea, pero la presión alta es lo que te provoca. Y hoy en el fútbol moderno, en donde la mayoría de los equipos busca intentar

0: el orden, estaba dictando el tempo, y de hecho la jugada del primer gol es gracias a una presión de Eric Lira, que se va directamente con el contención que el que baja. Yo no sé la verdad por qué esa necesidad de los entrenadores de tener, si tu equipo la verdad es limitado, que se veía limitado la verdad técnicamente los sudafricanos, con excepción de algunos ejemplos, pero eso de salir jugando, yo sé que de alguna forma pues puedes desahogar la presión, puedes brincar líneas, pero si no te da, pues tienes que adaptarte, ¿no? Para otro lado. Yo me gustaría también arrojarles otra pregunta. Yo creo que los cambios me dejaron mucho de ver. Alexis Vega, Gilmora me gustó como entró, pero el caso también de Luis Chávez. Uno espera que la segunda línea de
1: esos tres
0: México,
1: que acabas de mencionar, vienen de lesiones importantes y vienen de estar fuera de ritmo porque no habían tenido juego. O sea, lo de Gilberto Mora, la pudiste, y la lesión de Luis Chávez, que pues allá en Rusia no estuvo jugando prácticamente.
2: Sí, jugó apenas los últimos
0: jugó
2: tres
0: muy,
2: semanas.
0: Jugó último muy mes. Poco, 15 minutos, después los descansos.
2: Edson Álvarez, 4 minutos había jugado. El tema de Gilberto Mora,
1: Alexis Vega, o sea, todos venían de lesiones.
0: Entonces, ese es un punto interesante, ¿no? El 11 titular no hay ningún problema, ¿no? Yo creo que estos van a ser los que van a iniciar el partido contra Corea.
2: No, por la expulsión de Montes.
0: Bueno, exactamente.
1: Ahí habrá que buscarle.
0: Ahí yo creo que él, pues igual, no sé si concuerda, pues va a ser Edson, ¿no? El que le estaría en la...
1: Es lo más probable, o que recorran Israel Reyes. No sé si Mateo Chávez tenga la oportunidad, pues, de arrancar como titular, nada más para que hagan por ahí un recorrido.
2: De hecho, justo lo decía el entrenador Javier Aguirre en conferencia de prensa, donde nos adelantaba un poquito cómo pudiera solucionar estas situaciones. Entonces, si quieren, vamos a escuchar las palabras de Javier Aguirre, el director técnico de la Selección Nacional de México.
3: No miro el pasaporte, ¿no? Son jugadores que están preparados o estuvieron en su día. Gil está preparado. No lo encontramos en donde nos hubiera gustado verlo, pero creo que para hacer su primera vez en un escenario como este, no desentonó. Al inicio del Mundial, es un escenario brutal, eso te hace que las patitas se te sacudan un poquito. Vienes del CAR para acá, la gente, el pueblo estaba en la calle, y eso al jugador le va diciendo, ah caray, llega el momento que ves el escenario, y eso lo atribuyo básicamente, ¿no? Nunca en 25 partidos hemos tenido un solo calambre, y hoy tenemos tres con calambres. Es un estado emocional muy fuerte. Muy fuerte, ponerte ahí, ver para arriba, equivocarte pases fáciles, habla de que les pesó un poquito no a todos, les pesó un poquito el escenario. Afortunadamente fueron tranquilizándose, fueron teniendo la pelota, llegamos 16 veces a puerta rival y bueno, tuvimos muchos pases, mucha posesión. Realmente nunca sufrimos atrás, esa es la verdad, fue un partido 2-0, puede haber sido 4-0. Y nadie hubiera dicho lo contrario, ¿no? La expulsión de César era evitable a todas luces, pero bueno, es parte del juego y estamos preparando ya para lo que viene. Les pedí que se aislaran del entorno. Créemelo, por favor, créanmelo, no es mentira, no oímos nada. Yo no oí silbido, no oí abucheos. No dudo que los haya habido, ¿eh? Bajo ninguna circunstancia dudo de la palabra de ustedes, que además están en tribuna y están más cerca, ¿no? Pero ahí abajo no se oye nada más que el cuarto árbitro que nos está regañe y regañe. El rival, el árbitro, no se oye. Se oye el apoyo, pero el cielito lindo. Se oye el México, México, ra, ra, ra. Se oye el México, México. Pero, bueno, y coincido con tu compañero, si hay silbido, si hay esto, es obligación de los mexicanos jugadores que no se repita y que no los distraiga eso, ¿no? Entonces, si la gente lo hizo, bienvenidos, son soberanos. Hablaré con mis jugadores si verdaderamente esto los escucharon, y si así fue, no les hizo mella, ¿eh? Yo los vi siempre con la tranquilidad, con la pelota, siempre intentando. Exageramos algunas veces, demasiado lateral, nos faltó profundizar, pero bueno, estar en casa, iniciar un mundial que habíamos jugado 7 y nunca ganábamos, bueno, pues alguna palomita debe haber por ahí. Ahora mismo lo único que pensamos es el partido contra Corea, ¿no? Es muy fácil hacer cuentas, sumas y restas, sí, pero es realmente, no es importante, no es nuestra prioridad. Lo nuestro es pensar ahora en Corea, intentar ser mejor que ellos, intentar ganar y seguir así, paso por paso, y ver qué nos va deparando el futuro. Entiendo al jugador, es

0: joven, tiene mucho entusiasmo y lo dice, y qué bueno que lo piense así. Peor sería decir, bueno, vamos a ver, vamos a especular y no sé si somos segundos o terceros. La ambición y los sueños no tienen límite y no soy yo para quien quitárselos, evidentemente.
1: Ahí las palabras de Javier Aguirre, muy claro en sus ideas, me parece, lo menciona. Sí hubo cierto nerviosismo de varios jugadores. El Estadio Azteca lleno te impone. A final de cuentas, lo que decíamos, el abrir un mundial también te va quitando, te va poniendo algo de nervios. Hubo jugadores con calambres, que él mismo lo refiere, es al tema del nerviosismo, de esa presión. Entonces, a final de cuentas, el arrancar con una victoria de 2-0 me parece que te termina por dar confianza, y su mensaje seguramente será este: hemos hecho historia, somos el primer equipo que gana un partido inaugural. Más allá del sí, futbolísticamente
2: rompió el
1: tono, al final de cuentas es el primer equipo que gana en esta instancia, y por ahí ese deberá ser el mensaje que para que el equipo mexicano se vaya soltando en su segundo encuentro contra el equipo de Corea, que por cierto
2: que ayer también jugó, exactamente.
1: Debutó con triunfo, vino de atrás, empezó perdiendo con el equipo de la República Checa, que también mostró algunas cositas, pero a final de cuentas Corea se lleva esos 3 puntos. Jorge, no sé cómo viste el debut del equipo asiático.
2: Bien, o sea, la verdad es que es un equipo de mucha dinámica. Por momentos tuvo al equipo de Chequia echado atrás. Le sorprende, yo creo que incluso el que se vayan abajo en el marcador cuando empatan, y luego cuando se da ese gol en fuera de lugar, que bueno, sí, yo creo que muchos se quedaron pasmados ahí en ese momento, pero bueno, el arbitraje confirma que sí hay una posición adelantada, y segundos después pues viene ya la voltereta, que ya era demasiada la presión que estaba estableciendo. Ya había tenido varias jugadas en donde pues muy marcado su estilo de juego, desbordar por las bandas, entrar hacia atrás y buscar que llegue algún rematador, y que bueno, pues se da precisamente por ahí esa posibilidad. Y pues sí, es un rival que va a estar insistente. Yo creo que Corea en los últimos años ha demostrado un crecimiento importante en su nivel futbolístico.
3: El fútbol asiático en general,
2: ¿no? Exactamente, y bueno, ya obviamente México ya ha tenido antecedentes contra Corea.
1: Siempre positivos, afortunadamente.
2: Exactamente, pero no es la misma situación en este campeonato.
3: Se le dice, Fer.
1: Sí, pero ya lo mencionó Jorge, el cómo llega Corea, esta me parece que es la mejor generación de Corea, si no de la historia, en mucho tiempo.
3: No, interesante.
1: El tema de la velocidad va a ser fundamental. Creo que México no es un equipo tan veloz. Ahí es donde Javier Aguirre, que creo que quizás tenga que hacer algunos ajustes. El tema de Fidalgo, que quizás no mostró de esa velocidad. Por ahí Edson y Johan no son tan veloces en el tema de la defensa. Entonces quizás por ahí
2: por eso no dudo Javier que Aguirre Mateo Chávez pueda iniciar el siguiente juego, porque puede ser una posibilidad, pues, por la velocidad de los coreanos.
3: Sí, o sea, lo que me queda claro es que el Vasco va, por lo menos, primero, yo esperaba que para este primer partido jugara con Jorge Sánchez para hacer un poco más de presión arriba, ¿no? Pero Israel fue más en el plano.
2: Sí, también habría que medir, o sea, de los tres rivales, finalmente Sudáfrica era el que más facilidades podría representar. Por eso se animó, yo creo, que meter
3: la papita del
2: grupo, dos extremos, ¿no? No sé si el siguiente, a lo mejor, sea un poquito más conservador, busque una línea en un 4-4-2 para poder más o menos contener un poquito ese embate que tiene y el empuje. Lo que me gusta de los coreanos es que jamás dan un balón por perdido, jamás dan una jugada por perdida, o sea, siempre están insistentes, punzantes, y eso es lo que a mucha gente le resulta atractivo también de un equipo, ¿no? Y lo vimos obviamente desde su mundial, claro, con muchas ayudas arbitrales, pues hasta la fase donde llegaron, ¿no? Hasta semifinales.
3: Les ayudó también que fueran locales, la verdad, la gente arrojada por completo allá en Jalisco con los coreanos. Va a ser un partido muy interesante, va a ser un partido importantísimo para la selección mexicana. El hecho de acabar de líder de grupo, yo creo que eso es lo que te define si vas a tener un buen mundial o no, porque al final del día, respetar la localidad. Yo sé que en Estados Unidos México es local, el apoyo va a ser hacia la selección nacional, pero mantenerte aquí con el clima, también con de alguna forma con el apoyo, pues es determinante para el futuro del equipo del Vasco Aguirre. Yo creo que iniciaría Edson Álvarez, y vamos a ver también, no creo que le haga muchas modificaciones al medio campo ni a la delantera. Al final del día
1: equipo que gana.
2: ¿Pero tú crees que siga con esa línea? O sea, 4-3-3 o...
1: Es que yo creo que se va a quedar con dos delanteros. Va a tener cuatro en medio campo, donde van a hacer mucho sacrificio por las bandas, porque si no los coreanos se los van a comer.
3: Es que al final del día, y el mismo Vasco también lo dice en conferencia de prensa, el dibujo de inicio cambia por completo al acomodo durante el partido. A veces puedes llegar a jugar un 4-4-2, inclusive también a veces puedes llegar a presionar con un 3-5-2. O sea, van cambiando dependiendo de los escenarios del partido. Aquí yo creo que lo interesante con la selección mexicana es, una vez más, ese factor que es, puede ser como un comodín, ¿no? Con la afición. Los primeros 15 minutos la jugó.
1: Hablando de la afición, nada más que no vaya a ocurrir lo de anoche, ¿no?
2: Por algún momento en que, pues sí.
1: No, con una influencer de Morena. Que está haciendo un
3: show. TikTok.
1: Un saludo. Llega un mexicano atrás y le empieza a hacer ese.
2: Sí, de repente pues hay gente que se equivoca.
1: Sin saber que esta chava tiene 6 millones de seguidores en redes sociales, entonces bueno.
3: Desafortuna al amigo que ya me lo van a funar allá en Corea.
1: Sí, hay que ser respetuosos también con
3: los mexicanos. Sí, eso sí.
1: Eso nada más hay que dejarlo.
3: A veces ahí. El mexicano se pasa de
2: confianza. No, y también hubo otra situación con una señorita reportera que también algún aficionado se acercó ahí demasiado. Bueno, pero siempre pasa y bueno, son cosas que a veces es inevitable.
1: Rápidamente, así es. Los partidos de hoy, en cosa de minutos, Canadá contra Bosnia Herzegovina.
3: Pues yo diría que el equipo canadiense, normalmente se dice ojo con Canadá, pero el crecimiento del equipo de la hoja de maple ha sido innegable en los últimos años, con jugadores Jonathan David, con Alfonso Davis. Alfonso Davis, pues no es ese Alfonso Davis que teníamos hace 4 años, con un gran nivel físico y titularísimo en el Bayern Múnich. Ahorita ya está en un lapso, me parece que más de rol de suplente, pero... Canadá igual, es ahora o nunca. O sea, si de alguna forma tienes que aprovechar, avanzar en Copa del Mundo, que Canadá nunca lo ha hecho, el torneo pasado en Qatar se quedó en fase de grupos, pues hay que aprovechar que tienes a Edin Checo ya también tiene 38, 39 años, o sea, tampoco no te estás enfrentando a una Bosnia que tenga tantos representantes como en antaño lo tuvo.
2: No sé. ¿Y Estados Unidos, Paraguay? ¿Qué les da?
3: Y Estados Unidos, Paraguay, pues me parece que los estadounidenses pues tienen una oportunidad de oro, así como la tuvo también los mexicanos. Yo creo que Paraguay va a ganar, la experiencia de Paraguay en Copas del Mundo, y también el hecho de que tienen 2-3 jugadores interesantes dentro de su alineación. Me parece que aguantarían el cero en el marcador los paraguayos, y ya de ahí un contragolpe y...
2: Lo mejor que le podría pasar al Mundial en Estados Unidos es que ganara Estados Unidos. Claro, acuérdense, sí. Nada más del 94, aquel gol de Eric Winalda, donde el ambiente todavía como que no permeaba entre la afición. Cae ese golazo de Winalda en el 94 y bueno, pues de ahí en adelante la gente se volcó al fútbol.
3: Y a los brasileños en octavos de final también los tuvieron.
2: Pues sí, cerquita. Pues
3: estuvo
2: cerca,
3: reñido, sí, el partido, y los brasileños pues tenían a Bebeto y a Romario. Nada más.
1: Jorge, ahora sí que esta es tu casa. Muchas gracias por habernos acompañado en este...
2: Gracias a ustedes.
1: Programa,
2: gracias,
1: todo el éxito. Inaugural en este programa, primer programa de Pasión Pambolera. Y pues bueno, Sergio, nos escuchamos por aquí el próximo lunes. Ya hablaremos del debut de Canadá, de Estados Unidos y de los partidos del fin de semana. Próximo lunes, aquí al mediodía, a través del 94.5 de FM.
3: Sí, tienen una cita con nosotros. También síganos en redes sociales, @ el Táctico Club. Ahí pueden encontrar más información del trabajo que estamos haciendo.
1: Y del podium.mx.
2: Muy bien, gracias.
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2: 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Percy Jackson es el protagonista de una saga de libros escrita por Rick Riordan. Estos libros mezclan mitología griega con el mundo actual. La historia sigue a Percy, un chico que siempre se sintió diferente. Tiene dislexia, problemas en la escuela, déficit de atención y parece que nada le sale bien. Hasta que descubre la verdad que cambiaría su mundo para siempre. Es hijo de un dios griego. A partir de ahí, entra en un mundo donde los dioses del Olimpo siguen existiendo, los monstruos caminan entre nosotros y las profecías pueden cambiar el destino del mundo. Y quizá por eso sigue conectando con nuevas generaciones, porque todos en algún momento nos hemos sentido fuera de lugar, hasta que descubrimos quién somos realmente. 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

Yumi Matsutoya, anteriormente Yumi Arai, se convirtió en una de las cantantes y compositoras japonesas más famosas de la década de 1970 y continuó cosechando éxitos hasta la década del 2000. Ahora viajaremos hasta el año de 1983 con esta canción que se llama Kinyu no Pairs, a cargo de Yumi Matsutoya.

cantante y compositora nacida en Tokio, criada por su abuelo pintor de estilo occidental. Empezó a tocar el piano a los 4 años. A los 21, conoció al productor Bobby Kirigaya y abandonó la universidad para dedicarse a la música. Mientras estudiaba con Kirigaya, trabajó como músico de estudio y en otros trabajos relacionados con la música. Debutó en 1996 con el álbum Nisji en Toshiba EMI. En 1997 lanzó su segundo álbum Quiet Emotion y dentro de este se publicó la canción que escucharemos a continuación. Ella es Naoko Kushima con Yokan.

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Midori Hara es una cantante japonesa nacida el 12 de febrero de 1966. Su álbum Mi Go se publicó en 1987 y lamentablemente no en todas las plataformas lo podrás encontrar. Pero hoy escucharás el track número 3 titulado Hetsuyobi no Jutsu con la voz de Midori Hara.

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Tryte Cooper es un artista discográfico, productor, compositor, arreglista, director musical, ingeniero de sonido, programador, maestro de mezclas y remezclas. Su trayectoria es inagotable y su experiencia invaluable. Hoy disfrutaremos de What If a cargo de Tryte Cooper.

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Guatachigua, Dani de León. 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Y Shoni Arigato, Jane.

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1: La palabra del día. Polímata es lo que se dice de una persona con grandes conocimientos en diversas materias científicas o humanísticas. Viene del latín moderno polímates, que se traduce como que sabe mucho.
2: Wow.
1: Y asimismo se deriva del griego polímates. El segundo elemento de esta palabra griega se relaciona con la voz matema, que significa conocimiento, y de donde se deriva matemática. Ahora, matemáticas.
2: ¡Wow!
1: Un sinónimo de polímata podría ser erudito, y la manera correcta de escribirle es P-O-L-I con tilde M-A-T-A. Polímata.

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6: El reloj sigue avanzando. Ya es la 1:30.
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0: Muy buenas tardes a todos nuestros radioescuchas, a toda la gente que nos está viendo desde Facebook, desde YouTube. Mi nombre es Neder García, soy vicepresidente de la Federación de Estudiantes y un gustazo estar acá otra vez con todos ustedes. Agradeciendo por supuesto al equipo de la cabina y al equipo de todo Radio UA por prestarnos este bonito espacio para expresarnos. Y al día de hoy estamos muy emocionados porque tenemos a tres invitados con nosotros. Los invito a que se presenten rápidamente, por favor.
1: Hola, buenas tardes. Yo soy Hugo Hernández, estudiante de la Universidad Autónoma de Aguascalientes en la carrera de Urbanismo.
2: ¿Qué tal? Buenas tardes. Yo soy Osiel Cruz, estudio arquitectura aquí en la Universidad Autónoma. Y ya, muchas gracias por la invitación.
3: ¿Qué tal? Yo soy Abed, estudio optometría. Actualmente estoy cursando mi segundo semestre.
0: Y bueno, como pueden notar, aquí nuestros invitados comparten una característica en común, ¿no? Primero que nada, que todos estamos muy contentos de que haya ganado ayer la selección. Claro. Excelente partido, gran actuación, por supuesto, de
1: Henry Quiñones.
0: Claro. Sí, Quiñones referente.
1: Quiñones papá.
0: Sí, no, él es el que se ve más mexicano de todos y con gusto.
1: Claro, claro.
0: Mira.
1: Claro. No, un orgullo.
0: Sí, sí, sí, sí, que a pesar de que sean naturalizados, pues con mucho gusto los acogemos y todo lo que sume, por siempre bienvenido.
1: Ojo, dato, es la primera, ¿cómo se dice? Inauguración de mundial que gana México.
0: Ah, sí.
1: Ha sido el país con más inauguraciones. Todas las ha perdido o empatado y esta es la primera que ha ganado.
0: ¿Quién lo diría? Gracias, Quiñones. Gracias, Raúl Jiménez. Todo este logro es gracias a ustedes. Las otras inauguraciones, ¿sabes contra quiénes lo jugaron?
1: Creo que la última fue justo con Sudáfrica en el Mundial 2010. Quedaron 1-1. Empate. Uh-huh. Y creo que la otra fue en México, en las de México. En México 86 creo que perdió contra Argentina.
0: Uy, no. Y luego creo que era cuando estaba Maradona, ¿no?
1: Sí, era cuando estaba Maradona y ya para lo mucho ya estoy muy, muy joven.
0: Bueno, pues estamos muy contentos aquí de tener a nuestros invitados porque ellos, aquí los tres se encuentran terminando su primer año en la universidad. Por supuesto, un logro, un gusto que estén aquí con nosotros ya por casi pues, 365 días, ¿verdad?
1: Sí.
0: Entonces, pues hoy vienen a platicarnos un poquito de su experiencia dentro de su primer año de la universidad y, por supuesto, en el bachillerato de la Universidad Autónoma. Ellos también tuvieron la oportunidad de estar cursando sus 3 años en el bachillerato central, ¿correcto? Entonces, sí. Pues me gustaría un poquito que pues empezáramos a platicar eso, ¿no? De cómo fue su proceso de admisión, si estaban nerviosos a la hora de hacer su escoba, cómo entraron, cómo se empezaron a conocer, o qué onda, platíquenos. Si quieren empezamos por la parte del examen.
2: Pues sí, pues yo personalmente para el examen sí estaba algo nervioso, porque escuchas, no, el examen para la bachillería está bien difícil. Y pues bueno, a mí no se me hizo tan complicado, pero bueno, sí, los nervios siempre estaban ahí, nunca faltaron.
3: Sí, yo la verdad para este curso, perdón, para el examen, de hecho, ingresé a algunos cursos para aplicar el escoba y pues sí, creo que siento que sí me ayudaron mucho a la hora de presentar el examen.
1: Yo pues la verdad sí estaba nervioso porque yo venía de la secu, que venía pues con muy bajas calificaciones. Gracias a Dios sí me tocó y le callé bocas a profes que me decían que no. Sí, me encantó mucho que me tocara porque es una grandiosa preparatoria.
0: Sí, no, por supuesto, y desde que estás en la Bachoa, pues siempre, bueno, a mí también en mi caso, yo también estuve en la prepa Petróleos y desde siempre nos hicieron sentir como en casa, ¿no? Como gallos.
1: Sí.
0: A lo mejor quizá no tanto con el nombre de gallos, un poquito más de pollitos, ¿verdad?
1: Pollitos, sí.
0: Pero sí, siempre con esa ilusión ya de compartir el escenario como universitario aquí. El hecho de que ya desde los deportes nos estuvieran mandando para acá a ver la universidad. Sí. Como que de cierto modo ya, bueno, a mí en mi caso personal, no sé el suyo, pero como que yo ya me iba visualizando de que no, yo tengo que estudiar aquí la carrera.
1: Sí.
0: Esta es mi casa, la autónoma es mi casa.
1: Aparte como que te emociona, ¿no? O sea,
0: sí, el hecho de estar aquí y a ver a todos
1: estudiando. La inmensidad de la universidad es muy enorme y muy hermosa.
0: Sí, lo que sea de cada quien.
2: Sí, claro. Si llegas con un sentido de pertenencia desde la preparatoria muy grande y la verdad yo creo que es como lo que te acoge ya llegando a la universidad. Uh-huh. Siempre como que aspiras a llegar aquí desde la prepa.
0: Sí. ¿Y su primer día en la Bachoa cómo fue? ¿Qué recuerdan?
1: En la famosa perrera.
0: Sí.
1: Ah,
0: sí.
1: Oh, sí. pues muy bueno, muy raro, porque pues nosotros, por ejemplo, yo soy foráneo, uh-huh. y pues es gente pues diferente de ranchito a acá a la ciudad. Para mí fue un cambio brusco, pero la verdad, como fresco, novedoso, como uh-huh. sí, como algo bueno, algo que dices, ah, qué bueno que me tocó aquí.
0: Sí, unos nuevos aires, vaya.
2: Unos nuevos aires.
0: ¿Ustedes qué tal?
2: Pues para mí la verdad sí fue emocionante. El primer día llegué como, bueno, también un poco nervioso, ¿no? Es un mundo completamente diferente. Pero pues yo creo que me fui adaptando bien y pues aquí estamos.
0: ¿Y tú? A ver.
3: Pues para mí fue también un poco emocionante, pero a la vez nervioso, porque pues como venía de fuera, también soy foráneo yo, sentía rara la sensación, como que estaba lejos de casa, sentía nervios por eso.
0: Sí, no, así como de, ay Dios, ¿cómo será acá? ¿Será todo Exacto. igual? Sí, yo también tuve ese tipo de experiencia porque yo también soy foráneo. Y cuando llegué por primera vez a La Bachúa, yo me acuerdo que ustedes como que ya todavía llegaron varios de Rincón de Romo, ¿no? Que es nuestro municipio. Pero yo recuerdo que mi primera vez en la prepa fue cuando teníamos los cursos, los propedéuticos.
1: Propedéuticos.
0: Entonces yo recuerdo que llegué, no, pues imagínense, totalmente solo. Yo sí estaba así como que muy nervioso, con el ansia así de, no, pues qué es lo que va a pasar, qué es lo que voy a hacer, si voy a tener amigos, si no voy a tener amigos. Pero afortunadamente creo que las cosas se dieron bastante bien. Creo que ya de hecho desde el primer día yo recuerdo que ya tenía una bolita, ya sí. tenía ahí todo el team.
1: Es lo bueno, ¿ves? Es lo bueno de La Bachúa, porque por ejemplo nosotros tenemos un grupito que, ¿cuántos somos?
2: Somos como 30.
1: No, somos muchos. 23 por ahí. Sí, ponle, somos como agarras 5 de cada grupito de la A al E.
0: La selección.
1: La selección. La selección
2: de los buenos.
1: Los menos buenos. Un desmadre, pero pues ahorita no podemos contar, ¿verdad?
0: No. Ahorita vamos a mantenerlo todo family friendly, por supuesto. Pero, pues bueno, de la mano de eso va, por supuesto, yo creo que las bonitas amistades, ¿no? Sí. Los lazos que forjas en la prepa. Por supuesto también en Oriente, pues obvio no se quedan atrás, ¿no? También se genera una hermandad muy fuerte. Pero yo platicando desde mi experiencia en la central, creo que pues tuve la oportunidad de convivir con mucha gente de todos los grupos, al ser como un espacio más, pues considerablemente chiquito Oriente, como que sí se prestaba mucho a tener la oportunidad de hablar con los de este salón, con los de este otro. Por supuesto que ustedes lo llevaron a otro nivel, ya sí, teniendo claro. una bolita de que era conformada por 5 de cada grupo, pues por supuesto que es, pues desde luego algo de admirar, ¿no?
1: Sí, no, sí.
0: Porque pues creo que yo, bueno, en lo personal creo que nunca llegué a ver una bolita tan grande. Sí. Que por supuesto, después en fiestas y lo que sea, pues llegábamos a convivir entre todos los de los salones, ¿verdad? Pero ya como un team, una bolita como tal de más de 20 personas, creo que sí es algo pues impresionante, ¿no?
1: Sí, bueno, no sé si se puede mostrar a cámara, pero
0: No se va a notar a cámara y para los radioescuchas tampoco, pero sí, me enseñaron una foto de la grabación que es...
1: Ahí una bella foto ahí.
0: La selección. Pónganos como la foto de la selección. Lo mejor de lo mejor. Oiga, y para su semana final de la prepa, me imagino que... Yo también la recuerdo con mucho anhelo porque fue como ya nuestro momento como de despedirnos, ¿no? Entre todos.
1: Pues sí, con mucho cariño. Porque además es así como... Pues como tú dices, despedirte, ¿sí?
2: Sí, yo creo que al principio del último semestre no sientes la, bueno, no sé, la tristeza o la nostalgia de que ya vas a terminar y ya no vas a ver a tus amigos. Que bueno, yo creo que es lo que extrañas.
1: Sí.
2: Pero la última semana ya se siente, te pega muy fuerte ese sentimiento como de añorar el pasado, de... a tus amigos, a, bueno, todas las experiencias que viviste durante la prepa. Porque, bueno, yo creo que es algo característico de la preparatoria, que vives experiencias muy, bueno, que te marcan mucho en tu vida, ¿no? Uh-huh. Muy bonitas, capaz también muy feas, pero que te marcan en tu vida y son de recapitular.
0: Oh, qué bueno, tú.
3: No, pues para mí fue una semana muy bonita, tuve de todo tipo de sentimientos, felices, tristes, y pues creo que... Pues sí, la prepa hasta eso ha sido la mejor etapa que he tenido en mi vida.
0: Yo también la recuerdo con mucho cariño. El único detalle que tuve yo con la prepa fue que a mí me agarró plena pandemia. Me robaron como año y medio de mi preparatoria y pues por supuesto que la recuerdo con mucho cariño. No la he podido olvidar. Ella me enseñó a querer, me enseñó a bailar. Y por supuesto, de la mano con esto, vamos a una pequeña pausa después de platicar de lo que más extrañamos en nuestra vida, ¿verdad? La prepa. Esto es Baile Inolvidable de Bad Bunny.

0: Esto fue Baile Inolvidable de Bad Bunny. Increíble canción, gran composición, gran música.
1: Nostálgica.
0: Nostálgica.
1: Hablando de nostalgia de la preparatoria, justamente nos hizo pusiste recordar esa canción. No, nos pegó gacho.
0: Sí.
1: Nos pegó gacho.
0: Aparte porque a ustedes les tocó, ¿no? Cuando sacó ese disco.
1: Justamente, sí, justamente.
2: Fíjate que nos hicieron premios ahí la propia generación de la generación. Son unos premios y justo cuando íbamos entrando sonaban las trompetas de esa canción. Siendo que sonaba muy...
0: Fue algo inolvidable.
1: Fue algo inolvidable. Así es. La verdad es que sí.
0: Qué gusto, especial. Qué gusto que se la hayan pasado muy bien en su bachúa, que la hayan disfrutado a lo mejor. Pues, toda la gente que nos escucha y que nos ve, les recordamos nuestro WhatsApp 449-912-1588. Repito, 449-912-1588, por si gustan mandarle algún mensaje aquí a ellos para preguntarles un poco más, quizás a los padres que se estén animando, ¿verdad?, por inscribir a sus hijos a la bachúa. Pero bueno, dejemos el bachillerato.

0: así, digamos, el presente, ¿no? Amigos, ¿cómo les ha ido en su primer año de universidad? ¿Qué tal se lo han pasado? ¿Lo que esperaban? Mucho mejor. Viven este momento así disfrutándolo mucho. A lo mejor me imagino que tú, siendo de arquitectura, sí ha estado un poquito como de acostumbrarte, ¿no? A esta nueva carga de
1: ocupado trabajo.
0: Sí.
1: Ocupado, pero algo muy padre.
2: Muy padre, pues.
1: Sí, sí, la verdad sí me ha gustado mucho. ¿Ocupa algo de tu tiempo? Bueno, algo diría, yo creo que la mayoría. Pero le vas agarrando como el gusto, el amor a la carrera, y es muy bonita, es muy interesante.
0: Uh-huh. ¿Y ustedes qué tal?
2: Pues yo, por ejemplo, me tocó mi segunda opción de urbanismo. Yo también iba para arquitectura, no me tocó, pero pues no me agüito porque me tocó una carrera muy bonita, la verdad. Iba con expectativas muy bajas, pero neta me subieron así machín las ganas de estudiar, porque es una carrera que dices, ¿qué es eso? Y mientras más te metes. Y con los profesores que da aquí el agua, sí, la verdad, sí, hasta te enamoras, pues,
0: del urbanismo,
2: sí.
0: Tú, a ver.
3: Sí, bueno, yo, al igual que mi compañero acá, yo metí primero para estomatología, pero no quedé, y mi segunda opción fue optometría. Y pues la verdad es que sí me terminó gustando la carrera, porque yo al principio que pensaba que optometría nomás iba a ser hacer lentes, poner un puesto y ya. Uh-huh. Pero una vez que entras a la carrera y pues ves que el campo laboral no solo se limita a eso, sí te termina llamando la atención. Bueno, al menos a mí en lo personal.
0: Uh-huh. No, qué padre, porque sí, siempre como que está la incertidumbre, ¿no? Al momento de empezar a entrar a la universidad, me gustará, no me gustará mi carrera. A mí, por ejemplo, me tocó estar en dos carreras, y aquí primero empecé a estudiar ingeniería electrónica, y luego ya después ahora estoy en comercio internacional. Por supuesto, también le doy consejo a los que están por entrar, porque también ya va a entrar a la universidad, que yo creo que es muy importante no tener miedo, a lo mejor aceptar que te equivocaste, ¿no? Al final del día, en mi caso, ¿verdad? Pues a ustedes les gusta su carrera, ¿verdad?
2: Sí.
0: Sí, pero a los que no les llegue a gustar, yo creo que pues no hay que tener miedo a reconocer que pues a veces nos equivocamos, porque al final del día, para tener la certeza de que algo no te gusta, siempre tienes que probarlo primero, ¿no? Para estar como al 100% seguro. A mí no me tocó en mi caso, pues mis papás también, que me apoyaron, me dieron la oportunidad de estudiar ahora comercio internacional, y ahora estoy mucho más feliz, mucho más a gusto. Por supuesto, para nada de meditar la carrera, pero pues hay a veces gustos, ¿no? A lo mejor a ustedes no les gusta tanto mi carrera, a lo mejor yo sí voy a la suya, no me gusta tanto, pero yo creo que lo importante aquí es estudiar algo que te guste, algo que te apasione, y algo de lo que sepas que puedes vivir, ¿no? Porque es una etapa muy bonita estar aquí en la universidad.
2: Sí.
0: Yo ya voy a pasar mi séptimo semestre, entonces yo también voy un poquito ya de salida, y pues la verdad es que he disfrutado mucho también esta etapa, ¿no? Por supuesto, estar en la mayor casa de estudios es siempre un honor.
2: Sí.
0: Y pues para ustedes también, ¿qué tal? ¿Cómo les fue para su examen de admisión? ¿Estaban igualados?
2: Pues
0: nerviosos, tomando cursos, desvelándose.
2: Pues tomando cursos y nerviosos, porque pues la verdad sí es un examen muy, no es pesado, es largo.
0: Uh-huh.
2: Es lo que tiene, son, ¿cuántas son? ¿Cuatro horas?
3: Cuatro,
2: sí,
3: horas.
2: Son cuatro horas, o sea, sí, para los nuevos que ya aplicaron su examen.
0: Sí, ya.
2: Mucha suerte, obviamente, que sí les toque donde quieran, y pues, que les toque en esta bonita universidad. Pero pues sí, el examen es muy largo, pero pues está bien, se amerita, porque pues para poder entrar aquí, pues sí ocupas un nivel.
0: ¿Se acuerdan dónde estaban cuando dieron los resultados? Porque es un día muy especial. A mí, por ejemplo, me tocó que cuando salieron los de la UA, yo estaba en mi graduación de la prepa. Entonces fue como ver dos caras así de los que les tocaron, no les tocaron, ¿no? Pues a veces sí te da mucha lástima ver a los demás agüitados así de que les digo, ¿verdad?
1: Sí, claro. Yo vi los resultados en la mañana. Justito me desperté y dije, ya, es ahí hora. Tienen que estar. Pero un día antes, la verdad es que sí estaba muy nervioso. Sí, como que sientes, bueno, sí, claro, esa incertidumbre de que capaz no te toque, qué va a pasar conmigo. Y pues bueno, igual no está mal que no te toque, simplemente lo puedes volver a intentar o bueno, tener otras opciones.
2: Sí, sí.
1: Pero bueno, en mi caso pues sí me tocó en la carrera que yo quería. Y pues sí, pero sí, muchos nervios el día anterior.
2: Uh-huh. Yo pues también igual, con la mañanita, desvelado. Adentro. No me tocó en la que quería, pero en la otra sí. Dije, ah, pues le calamos. Me gustó, gracias a Dios.
0: Sí, es justo lo que decimos, ¿no? De animarte a dar ese pasito para intentarlo,
2: sí,
0: ¿no?
2: Sí, sí, sí.
0: ¿Tú qué tal?
3: Yo pues también me estaba levantando, estaba en mi casa cuando vi los resultados, ¿verdad? También vi que no me tocó en estomatología, pero pues vi que fui en optometría. Así que pues decidí intentarlo para probar algo nuevo tal vez.
0: Muy bien, muy bien. Entonces pues ya si quieren, como para cerrar un poco, ¿qué mensaje le mandarían a todos aquellos que están esperando sus resultados, tanto como para Bachúa, como para la universidad? ¿Qué mensaje le darían a tanto a ellos como a los que quieren entrar y a la comunidad en general que nos está escuchando?
2: Pues yo les mandaría ánimos para todos aquellos que están con los nervios, están con ese pensamiento de que puede que no me toque, puede que sí me toque, y así. Calma, todo va a pasar, si no pasa, lo vuelves a intentar, el mundo no se va a acabar, hay muchas oportunidades, muchas carreras para que te puedas meter aquí a esta universidad tan bonita. Y si puedes, trata de siempre, pues, de que siempre el ánimo y tu pensamiento esté libre para que te toque aquí y puedas disfrutar esta bonita universidad.
0: ¿Concuerdan ustedes?
1: Sí, yo les mando muchos ánimos a mis compañeros que van a aplicar, bueno, que aplicaron para el examen de la universidad, que están esperando sus resultados. No pierdan el ánimo, siempre hay algo muy bueno por delante. Y yo creo que hay que tener fe y hay que tener mucha paciencia también.
3: Sí, bueno, yo les mandaría que, pues que si en caso de que no les llegara a tocar, que esperemos que no, pues no pasa nada, no es el fin del mundo, lo pueden volver a intentar el año siguiente, si ese año no, el siguiente. Y pues eso nomás, volver a intentar.
0: Perfecto, pues nosotros con esto nos despedimos, le mandamos un saludo, un abrazo y le deseamos mucha suerte a todos aquellos que están esperando sus resultados de admisión. Mi nombre es Neder García, soy vicepresidente de la Federación de Estudiantes de la Universidad Autónoma de Aguascalientes. A todos los que van a entrar, aquí los esperamos con mucho gusto. Un abrazo y saludos a todos, nos vemos en la próxima.
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14: En este momento a las 12 en punto.
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y a todes. Bueno, hoy iniciamos Vintage y vamos a tener una selección de canciones de la década de los 90, donde convivieron el hip hop, el grunge y los grupos pop. Soy María Hernández y les doy la bienvenida a este espacio donde tenemos música de la generación X. Gracias a mis compañeros Rafa y a Manuel, que están allá en los controles técnicos. Y arrancamos con la emisión de hoy con Four Non Blondes, la canción de WhatsApp de 1993 del álbum Bigger, Better, Faster, More. La banda estadounidense, liderada por Linda Perry, logró la nominación de los MTV Video Music Awards con esta canción, WhatsApp, que se convirtió en un grito generacional. Su coro potente y su carga introspectiva la hicieron un himno de identidad y de búsqueda personal. Escuchemos a Four Non Blondes.

nos vamos ahora con Nirvana, con esta canción Smells Like Teen Spirit, una canción del año de 1991 y un referente del grunge. Fue premiada como el mejor video alternativo y mejor artista nuevo. Este tema sin duda redefinió el rock y puso rostro a la apatía juvenil de los 90. Escuchemos a Nirvana.

Le damos paso ahora a Radioheads, una banda inglesa de culto. De ellos vamos a escuchar la canción Creep de 1992, que tuvo su boom de popularidad al año siguiente durante todo 1993. La letra es un retrato brutalmente honesto de la inseguridad, la canción que convirtió la vulnerabilidad en arte y en un himno para millones. Escuchemos Creep.

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1: Ahora nos vamos con Oasis, un emblema del Britpop, y vamos a escuchar su canción Wonderwall del año 1995 del álbum What's the Story, Morning Glory. La canción obtuvo el Brit Award al video del año y el reconocimiento a la mejor canción por MTV Europe. Wonderwall conecta con la esperanza y la nostalgia, una de las baladas más coreadas de la década de los 90. Vamos a escucharla.

Seguimos en Vintax, vamos a escuchar ahora a Blind Melon con No Rain, una canción de 1993 que estuvo en el número uno de las listas de rock alternativo en los Estados Unidos, con un sonido alegre pero con una esencia melancólica que retrata a la perfección las contradicciones emocionales de esa década. Vamos a escuchar No Rain.

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Así es como damos inicio a una emisión más de Indispensables en esta tardecita de viernes. Oye, viernes, por fin viernes. Y bueno, pues agradecerte que ya estés en sintonía de Radio UAA 94.5 de FM. Y bueno, pues invitarte sobre todo para que disfrutes de buena música en esta tardecita, además de información desde la Universidad Autónoma de Aguascalientes. Seguimos compartiendo pues los datos y detalles de los diferentes cursos de extensión que tiene la universidad. Y bueno, pues te invito a que el día de hoy también conozcas una opción más, porque bueno, de las más de 50 que se tienen para este periodo intensivo, pues ahora vamos a platicar, fíjate, dibujo y pintura, creando mi arte. Y bueno, pues si te interesa o si conoces a alguien que tiene el interés por crear o por conocer un poquito más sobre este arte, pues pon atención porque más adelante vamos a platicar. Además, también el día de hoy nos acompaña el buen Sau con los esperados estrenos, ¿no? Que ya tiene ahí una rola más que te va a recomendar en este fin de semana. Y bueno, pues ojalá sea de tu agrado. Y sobre todo, si te empiezan a gustar los proyectos o talentos que salen en el programa, pues hay que seguirlos en plataformas digitales para estar pendiente de sus novedades, de las canciones que van a estar presentando y posiblemente a disfrutar, aunque independientemente de lo que se haga, ¿no? El aseo, la comida o pasar el rato, vas caminando escuchando buenos proyectos, y porque talento hay mucho, ¿no? Falta apoyarlo nada más. Eso. Bueno, mi nombre es Samuel Ornelas. Agradezco con todos, ahí está el buen Sao, que más adelante se va a venir para este lado, ¿no? De cabina. Y bueno, el apoyo también allá de Rafa Polo. Y bueno, pues vamos a iniciar con nuestro primer bloque musical. Son tres canciones para ponerle energía a este día. Vas a escuchar a la canción 75 con Oregon Black y Pepe Nungaray, además de Dromedarios Mágicos y Ervin River con Aprendiz, y Color Sirena con Lisandro Scar. Nos cantan Festejemos. Pues hay que festejar, así iniciamos. Esto es Indispensables.

449-912-1588 es el número de WhatsApp para que nos envíes tus comentarios. 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Ya son las 2 de la tarde con 44 minutos y gracias por estar en sintonía de Radio UA 94.5 de FM. Y bueno, el día pinta agradable, ¿eh? Se supone, bueno, primero sí decirte, regresó el calor desde el día de ayer, se incrementó la temperatura. Hoy también se espera así una temperatura de 31 grados centígrados, pues calorcito, se siente calorcito. Pero a partir de mañana va, en la noche sobre todo, va a llegar la lluvia. Y por ahí se espera, mira, te voy a compartir exactamente los datos como nos dice nuestro buen amigo, el comandante. Le manda saludos a Edgar Alejandro Solís Cantú, que forma parte de la corporación.

35 mm. O sea, va a estar bravo, va, pinta fuerte. Pues simplemente hay que permanecer atentos a los comunicados oficiales y fuentes confiables, como siempre te digo, ¿no? Principalmente en Protección Civil Municipal o Estatal, o incluso ya, si la cosa se pone brava, pues con las entes de gobierno, ya sea municipal o estatal, y ahí nos estarán avisando lo necesario. Así que, pues prevención, ¿no? Y cuidadito. Recuerda que los carros no nadan. Y pues hay que tener precaución. A partir de mañana por la noche, tarde-noche, va a comenzar la lluviecita. Así que pues mucho, mucho cuidado. Ahorita hago la cuenta y te digo cuántos días son. 192 horas de edad. Dije, bueno, más adelante te digo. Por lo pronto vamos a ir con nuestro esperado estreno del día de hoy. Está con nosotros el buen Sao. A ver qué sorpresa nos tiene.

Hola amigos de Indispensables, muchas gracias por el espacio al buen Sam. Y hoy toca una pieza muy interesante. La edición pasada estuvimos hasta el norte del continente analizando una canción colaboración de Estados Unidos y México. Y hoy toca una de las piezas más importantes al día de hoy de la escena indie chilena. Estamos hablando de Miradas, interpretada por J18 y IMBN. J18 es una chica chilena, cantautora de la escena indie, como dijimos, de este país, de Chile, y IMBN es su productor. Ellos ya llevan juntos poco más de un año, pero le están rompiendo. Si pueden visitarlos en sus redes sociales y en su portal de Spotify, van a ver que les está yendo muy muy bien. Y este estreno llamado Miradas es algo muy interesante. De hecho, tiene incluso hasta tintes de la comunidad LGTBQ+, como vamos a ver al analizar un poquito de la letra de esta rola. Nos habla de una relación de pareja que puede ser que empezó todo mal. Si alguien lo está viendo desde una perspectiva como de espectador, parece ser que no va a funcionar, pero al final ellos están haciendo todo lo posible para que sí. Y realmente está cantada desde la perspectiva, como dije, de un espectador narrando cómo ve alguien a quien a esa persona le gusta, pero a esa persona le gusta a alguien más, y está viendo cómo pues llevan a cabo su relación, a pesar de que puede que todo falle, pero ellos dos siempre están ahí haciéndolo funcionar. ¿De qué nos habla esto? Bueno, yo creo que hoy viernes es un buen día como para que, si tienes pensado hacer algo o decirle algo a ese alguien especial, pues no te quedes con las ganas. Como decimos nosotros, no seas tibio y haz lo que tengas que hacer, lo que dice tu corazoncito que hagas. Para empezar, cuando vayas escuchando esta rola, te van a dar tintes más indie, más tranquilones, pero cuando entre el coro vas a ver que hasta ganas de bailar te van a dar. Entonces vamos a escuchar esto que es Miradas por J18 y MBN aquí en Indispensables.

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0: 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Y bueno, ya estamos de vuelta, son las 3 de la tarde con 6 minutos. Gracias por seguir en sintonía de Radio UAA 94.5 de FM. Y bueno, como te decía al inicio de este espacio, que vamos a conocer más, una opción más que tiene la Universidad Autónoma de Aguascalientes para que te inscribas a estos cursos de extensión, que la verdad están bomba, Muchos, son más de 50 las opciones que tiene. Hay de extensión académica, de oficio, de capacitación y también de educación continua. Y bueno, el día de hoy vamos a platicar de dibujo y pintura creando mi arte, en sobre todo para conocer los datos. Está con nosotros Cintia Melisa Inés Abdala, que nos visita desde aquí cerquita, aquí a la vuelta, desde Argentina. Cintia, ¿cómo estás? Bienvenida.
1: Hola, ¿qué tal, Samuel? Buenas tardes, gracias.
0: Gracias por acompañarnos. Oye, Argentina, ¿verdad? ¿De qué parte de Argentina eres?
1: Del norte, de Misiones.
0: Ok, Misiones.
1: Ahí donde están las cataratas.
0: Ah,
1: para que se ubiquen.
0: Porque luego uno no conoce tanto, ¿no? Ya nada más ubicas que Buenos Aires.
1: Séptima maravilla del mundo.
0: Sí, ¿no? Y luego las cataratas de Iguazú.
1: Exacto, ¿no? Oye, muy excelente. Bien ahí, muy bien.
0: Desde el norte, ¿y qué andas haciendo por acá? Bueno, sobre todo presentando este curso de dibujo y pintura, que es una de las artes que a muchos nos encanta, pero que luego, por azares del destino, por querer estudiar otra profesión, otra carrera, lo dejas allá a un ladito, pero es importante seguirle, ¿no?
1: Exacto, es lo que siempre le digo a mis alumnos, que todos sabemos dibujar y pintar porque todos cuando éramos niños dibujábamos y pintábamos. Uh-huh. Algunos, ese niño se durmió y otros dejamos despierto. Entonces lo que trato de hacer en el taller es eso, volver a despertar a ese niño, ¿no? Y que continúe. Entonces sí, es algo que me parece importante en ese aspecto, de volver un poquito y retomar ese niño y seguir pintando y dibujando.
0: Oye, qué importante preguntarlo, dices, pues uno desde pequeño trae la inquietud, ¿no? De hacer, de ponerle colores, de ponerle sombras, de hacerle tantos detalles a cada uno de nuestros dibujos, pero luego no sabemos o no conocemos la forma. Exacto. En el caso de que quienes pueden participar al curso, ¿ya deben tener cierta experiencia o no importa?
1: No, es de cero, completamente de cero, y inclusive si tienen algo de experiencia, se respeta mucho el ritmo de cada alumno. Uh-huh. Pero más que nada es para principiantes, que como te vuelvo a decir, nadie es principiante, todos claro. Tenemos ideas, todos sabemos, vamos, que es algo común, digamos. Entonces, y es totalmente libre, en el sentido de que no hay exámenes, no hay presión, no hay comparación, eso es lo que se trata del primer día. Entonces, es un momento de relajación también y de creación. Se trata mucho, un ambiente, se crea un ambiente muy bonito, donde la gente se relaja mucho y la verdad que salen cosas muy, muy, muy bellas.
0: Oye, hablando de eso precisamente, ¿cómo van a ser el curso o cómo va a ser el taller, no? Digo, muchas veces cuando hablamos de arte, casi luego lo te imaginas que te vas a un paisaje y vas a buscar, digo, la universidad es maravillosa para poder hacer tipo de actividades, pero ¿cómo van a ser el curso contigo?
1: Es dentro de un salón, digamos, pero sí, se sale, en algún momento se sale afuera, porque es como dice, la universidad es muy bella, tiene muchos lugares para apreciar, tanto en arquitectura como en paisajes. Uh-huh. O sea, vemos árboles, vemos arquitectura nueva, vieja, camino, de todo. Entonces sí se sale un poco afuera al aire libre para apreciar eso y en algunas ocasiones también dibujarlas. Okay. ¿Sí? Así que sí, también se... Igual yo les enseño mucho a apreciar cada uno por su cuenta, ¿no? O sea.
0: Oye, y en temáticas, ¿qué es lo que van a poder apreciar? O sea, ¿qué van a aprender?
1: Este taller, este que es el taller, el tercero, o sea, que vamos a impartir, vamos a hacer un poco más de foco en lo que es la acuarela, por una cuestión de que han pedido mucho y porque no hay tanta oferta en el mercado de enseñar lo que es la acuarela. Vemos mucho pintura, acrílico, óleo, pero acuarela como que se le dejó un poquito. Entonces sí me parece interesante y sí hemos comprobado con los alumnos, las alumnas, que sí, que da resultado, que les gusta, que bueno, es una técnica muy noble y muy amplia y que lleva mucho tiempo. Entonces sí, este taller que estoy aquí para promocionar es intensivo, entonces sí vamos a ver dibujo, las bases, sobre todo las bases del dibujo, pero va a ser, en particular va a ser con acuarela, entonces sí, digamos que van a salir sabiendo bastante. Oye, sobre el tema.
0: Y en esta cuestión de la acuarela, pensando en el tipo, en las herramientas, vaya, ¿tienen que llevar los participantes ya su material? ¿Al momento que se presentan les vas a dar algunas opciones o cómo se maneja?
1: Sí, esto se maneja, hay una lista de materiales que es muy sencilla, no es cara, siempre se busca, ¿no? Inclusive si ya tienen los materiales no hace falta que lo compren. Sí, es muy sencillo, o sea, yo trato de que sea menos esa parte, que no se estresen, digamos. Okay. Así que no hay mayor problema con eso.
0: Es importante también decir, porque pues a final de cuentas es un arte que se tiene o que se ocupa de tiempo, ¿no? Tiempo. Exacto. De calidad. ¿Qué días y en qué horario se va a impartir ese taller?
1: Este curso en particular, como es intenso, se van a dar 3 veces a la semana, martes, jueves y viernes, de 10 a 1.
0: Okay.
1: Es un horario que ya hemos comprobado que es interesante, que mucha gente sí lo puede asistir. Y bueno, va a ser, como te digo, intenso, o sea, van a ser 3 veces a la semana. Entonces sí, o aprenden o aprenden.
0: Ahí está, una excelente oportunidad. Sí. Martes, jueves y viernes de 10 de la mañana a 1 de la tarde, que sí, es un horario bastante cómodo, ¿no?
1: Y en vacaciones, entonces. Pero, pues, también.
0: Maravilla, que pueden irlo ya después del desayuno y antes de la comida. Entonces,
1: exacto,
0: a todos.
1: Exacto.
0: Una excelente oportunidad. Dibujo y pintura, creando mi arte, a cargo de la maestra Cintia Melisa Inés Abdala. Y bueno, pues aquí la ventaja es que te van a dar a conocer pues muchas de las técnicas que se utilizan precisamente para el dibujo, y ya nos decía, se va a trabajar por supuesto en clase y en salón, pero también hay la oportunidad de que salgan un poquito al paisaje también a conocer y a poder palpar o poder transmitirlo a través de lo que se va a aprender en cuestión de acuarela. ¿Algo más que nos falte por decir?
1: Bueno, yo creo que se animen, la palabra es anímense, que me parece, todos podemos romper un poquito ese paradigma de no, yo no nací para esto, no, sí, todos. Si tienen ganas, aquí los esperamos, nada más que eso, o sea, empezamos de cero, no tengan miedo ni preocupación, cada uno a su ritmo, realmente es un taller para relajarse y disfrutar, eso. Sobre todas las cosas, digamos. Y aprender, obviamente. Pero sí se da eso de relajarse y de olvidarse un poquito los problemas.
0: Ay, que te va a ayudar, por supuesto, también a las cuestiones emocionales, a quitar el estrés, a quitar...
1: Me han dicho mucho eso, sí. Que entran al salón y dejan afuera todo, o casi todos los problemas, o intentan al menos.
0: Sí,
1: pero
0: claro.
1: sí, se da mucho. El arte es arte terapia también, entonces sí.
0: Que también es funcional también. Pues ahí está la oportunidad, dibujo y pintura, creando mi arte, con la maestra Cintia Melisa Inés Abdala. Y bueno, pues recuerda que son martes, jueves y viernes de 10 de la mañana a 1 de la tarde. Y si quieres conocer más detalles, está la página cursos.uaa.mx. Ya comenzaron las inscripciones. Hemos dicho toda la semana que ya comenzaron desde el lunes, pero además es bien fácil. Simplemente métete a la página, le das clic donde está el curso, y bueno, te lleva y te despliega a todo el procedimiento de inscripción sin problema, y lo puedes hacer en línea. Así que pues simplemente visita la página, acuérdate, cursos.uaa.mx. y si quieres también, o si tienes alguna duda, pues acércate a las páginas de Extensión Académica UAA en Facebook y en Instagram. Y bueno, pues ahí fácil te van a poder dar todos los datos, que de todos vienen en la página toda la información. Así que bueno, ahí está una oportunidad más que tiene la Universidad Autónoma de Aguascalientes. Pues Cintia, Melisa, Inés, Apana, muchas gracias por acompañarnos en este día.
1: Gracias a ustedes.
0: Gracias.
1: Muchas gracias, hasta luego.
0: Curso de extensión de la universidad. Oye, vámonos a otro bloque musical, 3 canciones más. Vas a escuchar a Alex Soto con la canción Con Nadie, además de Clara Cava con Me Haces Bien. Y bueno, Sari Carri desde Paraguay, vamos a viajar allá cerquita de Argentina, por cierto, que también ha estado con nosotros platicando y compartiendo información. Sari Carri con Eve Caletti, se llama Lágrimas de Fuego. Es el tercer bloque musical y escuchas Indispensable.

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1: Oye, ya son las 3 de la tarde con 23 minutos, pues ha llegado el momento de despedirnos. Antes, bueno, nada más decirte que sí, a partir del día de mañana comienza la lluvia en la noche y ya hicimos los cálculos. Vino Rafita a decirme, ¿cómo que no sabes que 192 horas son 8 días? No, la verdad es que no sabía y además me puse en la calculadora para verle porque si no, te estoy echando mentiras. Pero mira, durante los siguientes 8 días va a haber lluvia constante, ¿eh? Así es que, pues, es el pronóstico. Acuérdate que es pronóstico y hay que, pues, prevenir a final de cuentas. Mucha precaución, sobre todo si vas a manejar, pues con su quietud, con su paz y tranquilidad para evitar accidentes, ¿eh? Así que bueno, 8 días de lluvia a partir de mañana en la noche. Oye, pues ya nos vamos, gracias por habernos acompañado en una emisión más. Desearte que tengas un excelente fin de semana y bueno, te voy a dejar por supuesto con una rola más, porque más adelante ya sigue sencillito, ¿eh? Ya están presentes aquí toda la cabina llena, y bueno, pues para que te quedes en sintonía de Radio UA 94.5 de FMT, que voy a dejar a Hot Dog. Ya se antojan unos hot dogs, ¿eh? La canción se llama Relámpago de Amor y ya nos vamos. Mi nombre es Samuel Orrelas, te espero el próximo lunes, 2:30 de la tarde. Adiós.

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0: Radio UAA informa. La protección de los integrantes de la comunidad universitaria son prioridad para la institución. Bajo esta premisa, la UAA cuenta con un área de protección civil especializada que tiene como objetivo establecer acciones preventivas, así como de auxilio, destinadas a salvaguardar la integridad física de la comunidad y personas ajenas a la institución. Como parte de ellas, el maestro Elmer Manuel Avendaño, jefe de sección de protección civil universitaria, informó que el próximo jueves 18 de junio, a la 1 p.m., se impartirá un curso de manejo de hidrantes referente al combate de incendios, dirigido a todas las áreas operativas que puedan utilizar este tipo de equipo. Además, en el mes de julio se llevarán a cabo cursos de manejo seguro de sustancias químicas y sobre la norma oficial mexicana 001, referente a condiciones de seguridad en edificios. El proceso legislativo para la eventual creación del municipio 12 dio un giro en el Congreso del Estado, luego de que habitantes de asientos entregaron un expediente en el que denuncian inconsistencias financieras, manipulación de datos demográficos y presunta coacción gubernamental en la iniciativa para municipalizar Villa Juárez. De acuerdo con la documentación entregada, el proyecto carece de anexos técnicos obligatorios y exhibe una contradicción presupuestal. Asimismo, los inconformes señalaron que el crecimiento poblacional se calculó de forma irregular al comparar el registro de una década con el de un solo año, y acusaron la división artificial de comunidades en los informes para simular un mayor número de localidades y alcanzar los mínimos legales. En medio de las manifestaciones y las presiones contra la Coordinadora Nacional de Trabajadores de la Educación, CENTE, la presidenta Claudia Sheinbaum anunció este jueves 11 de junio una consulta con los maestros, luego de no poder llegar a un acuerdo con dicha organización laboral. En conferencia de prensa, la mandataria dijo que con estas reuniones pretenden acercarse a las problemáticas del magisterio, para no solo hablar con los representantes, que son los que lideran las protestas exigiendo que se abrogue la reforma del 2007 a la ley del ISSSTE. Sheinbaum aseguró que la propuesta plantea transparencia, derechos laborales y erradicar los vicios del pasado como el nepotismo y la venta de plazas.

0: Muy buenas tardes, amigos de Radio UA. Estamos arrancando esta nueva emisión de Sencillito, su servidor y amigo Checo Pacheco.
1: En compañía de Airán Ferco, bienvenidos a este nuevo programa.
2: Y en compañía de Ceci Ruiz, y un viernes, como siempre, de mucha música y de muchas novedades.
0: Sí, con nuestros nuevos indumentarios de Tiro Loco Mateo.
2: Ah, sí. Cada quien trae un mood diferente. Checo sí viene como vaquero,
1: pero... Yo soy un forajido.
2: Sí, te veo algo así. Airán viene como más super, elegante. Super.
1: Claro.
0: Bueno, en la mañana me dijeron que parecía niño fresa que iba a los toros con ese sombrero. No, chale.
1: Muy blanco de tu parte, Checo. Vengo como de mi sombrero de la feria, pero es de brillitos, así que por favor.
2: Está muy lindo,
1: sí,
2: muy lindo.
1: Métanse a la transmisión.
2: Ay, ya entendí por qué me preguntabas por el otro.
1: Ajá, o sea, porque era de brillitos. Queríamos ser twins.
0: Ah, no, pero sí. Y si traes un...
2: Y yo vengo como brillante,
0: como
2: pero
0: que traes un ovni en tu cabeza.
2: Sí, es que yo quería brillar el día de hoy.
1: Exacto, sí, brillando como todos los viernes.
0: Muy bien, oigan, un agradecimiento allá a Alexi, al buen Sau y a Rafa Polo en controles técnicos, quienes nos están apoyando allá en cabina. ¿Y qué les parece si arrancamos con la música? Este programa es un especial de propuestas locales. Teníamos un ratito, unos mesecitos, sin dedicar un programa así íntegro a las propuestas de aquí de nuestra ciudad. ¿Y qué les parece si empezamos con esta banda que está bien interesante? Son dos niñas y un chavo ya adolescente, ya preparatoriano. Ellos son RPC Trio Power, quienes nos están presentando su nuevo sencillo Cielo, que es una canción que a través de una propuesta de rock potente y directa invita a reflexionar sobre distintas realidades y contradicciones del mundo actual. Así es que vamos a escuchar a RPC Trio Power con Cielo.

0: pues ahí tuvimos a RPC, Trio Power, una de las bandas más jóvenes que tenemos aquí en Aguascalientes, 8, 9, 10 años.
1: Oye, qué potentes suenan sus voces, a pesar de su edad, lo dieron todo.
0: Muy disciplinados, los entrevistamos el otro día y ellos ensayan diario y a todas horas.
1: Oye, pero ¿sabes algo? Siento que tienen un timbre muy diferente. O sea, están muy chiquitos y ya se les nota la... ¿Cómo te digo? Sí, la voz, o sea... Tienen un estilo y en la voz tienen algo muy diferente que ya los caracteriza.
0: Sí, sí, es muy fácil de...
1: Y está muy padre.
0: De distinguirlos. Vamos a seguir aquí muy de cerca su trabajo porque pues tienen una carrera enorme todavía por delante.
1: Así es, y bueno, continuamos con más talentos porque continuamos con David y el Diablo con la canción Aquí Estoy, que es un tema que habla sobre la resiliencia, la vulnerabilidad y la capacidad de mantenerse firme frente a los desafíos. Con una atmósfera muy introspectiva y una mezcla de sonidos muy acústicos y eléctricos, la canción se convierte en una declaración sencilla pero poderosa, que es seguir adelante pese a todo. Así que vamos a escuchar Aquí Estoy de David y el Diablo.

0: sencillito, así nomás.
1: Y terminamos de escuchar Aquí Estoy de David y el Diablo.
0: Otra de las grandes propuestas aquí, Hidrocálidas, ¿no? El buen David, que ya tiene un buen rato, él, bueno, como promotor musical principalmente, y ahora también en esta faceta musical se aventó a hacer música y sus canciones después de mucho tiempo, está trayendo bandas muy importantes aquí a la ciudad.
1: Pero así es. ¿Con qué más continuamos?
2: Ahí, oigan, ¿no? Les voy a cambiar el mood otra vez, pero también siento que nuestros outfits están muy acordes a esta canción. Sí. Y me encanta, 100%. Me encanta. Le atinamos. Les hablo de esta canción de Legado ND con su canción Facto. Esta canción es algo coqueta, llamativa. Es cuando, pues te llama, sabes que le llamas la atención a alguien, pero esa persona no se anima. Y estás ahí tratando de que, pues, esa persona caiga ante ti, aunque tengas muy mala reputación. Sí. Okay, ¿te ha pasado, yo, Checo? Porque siento que ese sí no.
3: Yo
2: no,
3: jamás. Yo
2: no, pero tú, Checo.
3: Yo soy el 10 de 10.
2: 10 de 10. Muy bien. Y si a ustedes les ha pasado, ojalá se identifiquen con esta canción. Así que les presentamos Facto.

0: Acabamos de escuchar a Legado ND con su canción Facto. ¿Qué les pareció? ¿Sí estamos acorde?
1: Sí, la verdad es que estamos muy acorde.
0: ¿Se identificaron con la canción?
2: No, yo no.
0: No. Yo no, creo que Checo sí, pero no lo quiere admitir.
1: No me quiero quemar con la banda.
2: Oye, que justo es mucho talento hidrocálido.
0: Claro, también ellos son hidrocálidos. Y déjenme les platico que, pues, ellos hicieron una reunión, este tipo de fiestas para escuchar los nuevos sencillos, cantar sus nuevas canciones, covers, con amigos, familia y obviamente medios de comunicación. Y creo que es una estrategia muy, muy buena porque, pues, empiezas a conocer a otro público, el público te empieza a conocer. Y siento que estos chicos, la verdad, tienen un carisma increíble. Eso también les ayuda muchísimo.
2: Oye, y esa celebración estuvo muy padre. Yo también ahí la veía ahí en redes sociales. Porque hay que recordar que el vocalista, que es Rubén Berumen, estuvo en La Voz México. Junto con su hermana Olga Berumen. Y de verdad que sí estuvo muy padre. Hay muchos detalles que después les contaremos ahí.
0: Ojalá nos inviten. A la próxima hagan otra y invítenos.
2: Ojalá en su próximo sencillo.
1: Sí, bueno, una de las bandas ya de regional mexicano que se ha ido consolidando, no nada más en nuestra ciudad, no, ya también han estado haciendo giras por varias ciudades, por varios lugares, ¿no? Entonces,
2: en la feria se les vio muy presente en diferentes foros, tanto en el Cuartel del Arte, no recuerdo en qué otros, pero sí estuvieron muy presentes, tanto aquí y pues sí, como dice Checo, a nivel nacional.
1: Van muy bien, muchachos, así como los de tu hermana, esta banda, tu hermana.
0: Y nosotras no tenemos hermanas.
1: Es cierto, no, ninguna de las dos. Ustedes podrían ser hermanas entre sí.
0: Claro.
2: De hecho, dicen que nos parecemos iguales.
1: Sí.
2: Ustedes
1: dicen. Desde que las conocí, yo pensé, en serio.
2: Sí, mucha gente dice, a ver, en cabina nos parecemos, Airam y yo.
0: No, es que ya me cambié el pelo porque dije, no, ya, mucha confusión, ¿ok?
2: Es que no quería parecerse a mí.
1: Si les cambiamos el cabello a una de las dos.
0: Somos la princesa y las Barbies. Las que una era castaña y la otra era rubia. Las Barbies, sí, así.
1: Bueno, pues esta banda, tu hermana, está lanzando también un nuevo sencillo que se llama Muero por ti. Por aquí estuvieron de visita en nuestras cabinas con Ale de los Ríos para El Gallo en esta semana. Por aquí los saludamos. Y bueno, es un tema que retrata la historia de alguien que entrega todo por una persona que no le corresponde. Tampoco nunca pasa, ¿verdad? Alguien que sigue mirando hacia otro lado mientras el protagonista intenta aferrarse a una relación que simplemente no puede ser. Seguimos con la temática.
0: Seguimos nada más ahora, con las relaciones.
1: Ahora lo vamos a cantar en rock.
0: Exactamente.
1: ¿Qué les parece entonces si vamos a escuchar a tu hermana y Muero por ti?

0: acabamos de escuchar, Muero por ti, de esta banda que se llama Tu Hermana. Especifico así mejor para que no. Ellos lo hacen con toda la intención de que uno se confunda. Oigan, ya nos tenemos que despedir, pero vamos a dejar con una canción de unos buenos amigos que de repente me invitan a echar, ¿cómo se llama? A grabar guitarras con ellos, de Jimmy Jazz, mi productor, y de Mel, a quien les mando un saludo.
1: A ver, ¿cómo son tus amigos? Te voy a dejar presentarla, chico.
0: Vamos a dejar presentarla. Bueno, este tema, somos la herencia, que ahora lo hacen en colaboración con la Crespa Chola, también buena amiga, rapera también, uh-huh, y con Neira también. Están ellos rindiendo este homenaje a las raíces del hip hop, que celebra su identidad local y destaca la presencia de las mujeres dentro de la cultura urbana. Una colaboración bastante interesante, y bueno, de esa forma vamos a despedir nuestro programa. Mi nombre es Checo Pacheco.
1: Yo soy Ceci Ruiz y recuerden que tenemos retransmisión hoy a las 11 de la noche, y nada más recordar que esta canción habla justo, como decía Checo, del legado, comunidad y del crecimiento de la escena independiente.
2: Oigan, y yo soy Ayrán Ferco, pero antes de irnos recuerden que hay una canción que les recomendamos siempre al final para que también pasen a escucharla. En esta ocasión es una persona que ya hemos presentado y que nos encanta escuchar aquí en radio. Me refiero a Mauricio Mora con su canción Tantas Emociones. Esta canción que también habla del amor, pero de ese amor que te frena porque hay miedo también de lo que la persona piense o de lo que vaya a decir esa persona de tus sentimientos. Así que pasen por sus redes sociales y pues obviamente por las de Sencillito. Yo soy Ayrán Ferco y muchas gracias por acompañarnos.
1: Y seguimos con Somos la Herencia. Nos vemos en el próximo programa.
2: Bye.

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1: Un minuto de poesía. Amor empieza por desasosiego, de Sor Juana Inés de la Cruz. Amor empieza por desasosiego, solicitud, ardores y desvelos. Crece con riesgos, lances y recelos. Susténtase de llantos y ruego. Doctrínanle tibiezas y despego. Conserva el ser entre engañosos velos, hasta que con agravios o con celos, apaga con sus lágrimas su fuego. Su principio, su medio y fin es este. Pues ¿por qué al sino sientes el desvío de Celia que otro tiempo bien te quiso? ¿Qué razón hay de que dolor te cueste? Pues no te engañó, amor, al sino mío, sino que llegó el término preciso.

este momento, las 4 en punto. 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

0: así de esta manera damos comienzo a esta hora de Hollywood, lugar donde damos opiniones impopulares
1: sobre cinema popular.
0: Es correcto, son exactamente las 4:05 de la tarde y está sintonizando Radio UA 94.5 FM, proyección de La Voz Universitaria. Muy contentos de estar un viernes, una tarde de viernesitos, porque vamos a estar platicando de un tema muy, muy interesante. Ya lo comentó acá mi camarada al inicio del programa. Vamos a estar hablando de películas basadas en videojuegos.
1: Y videojuegos basados en películas.
0: Es correcto. Ya sabes, estás en compañía de Sandoval y durante toda esta hora de programación de Hollywood nos estaremos haciendo compañía. Te agradezco que nos sintonices. Estás, te recuerdo, en el 94.5 FM Radio UAA. Y tenemos el número en cabina que es 449-912-1588 por si quieres mandarnos un mensajito, un saludito. Con todo gusto lo vamos a recibir aquí y pues le estaremos dando lectura. Te lo repito una vez más, 449-912-1588. Y pues nada más que agradecer ahí a Rafita, a Alexi y por ahí está Checo Pacheco. Muchas gracias por estar aquí apoyándonos. Y pues gracias a ustedes que nos escuchan y hacen que este programa vaya de la mejor manera. Pero no me encuentro solo, no me encuentro solo. Hoy pues la señorita Guzmán no se encuentra con nosotros, pero mi segunda voz es
1: Sau Hernández. ¿Cómo están, chavas?
0: ¿Cómo te va el día de hoy?
1: Muy bien, muy emocionado porque este tema la neta está muy bueno, ¿eh? O sea, hay mucho jugo, muchísimo jugo y yo sé que tú también te gustan los videojuegos.
0: Es correcto.
1: Así que yo creo que vamos a hacer una muy buena dupla hablando de esto el día de hoy.
0: Sí, la mera verdad, este programa va a estar lleno de testosterona, así que por favor, pónganse las pilas. Vamos a estar empezando ya y antes de comenzar con el programa, vamos a escuchar el Noticinema y enseguida regresamos.
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3: Noticinema, subasta de arte busca rescatar a la Escuela de Cine de San Antonio de los Baños. La Escuela Internacional de Cine y Televisión de San Antonio de los Baños, en Cuba, será beneficiada con la subasta virtual Seis Maestros del Arte Latinoamericano, impulsada por el productor mexicano Jorge Sánchez. La iniciativa reúne 130 grabados de reconocidos artistas de América Latina, entre ellos Carlos Cruz Diez, Enrique Grau, Oswaldo Guayasamín, Liliana Porter, Tomás Sánchez y el mexicano Rodrigo Imas. Los recursos obtenidos serán destinados íntegramente a la Fundación del Nuevo Cine Latinoamericano y a la histórica escuela fundada hace 4 décadas por Fernando Birri, con el respaldo de Gabriel García Márquez. Sánchez destacó que el proyecto busca apoyar la permanencia de una institución clave para la formación de cineastas en la región, en medio de las dificultades económicas que enfrenta Cuba. Clint Eastwood no ha confirmado su retiro del cine, asegura su hijo Scott. Otra vez. Los rumores sobre el retiro definitivo de Clint Eastwood continúan sin confirmarse. La polémica surgió luego de que su hijo, Kyle Eastwood, afirmara durante un concierto en Francia que el cineasta ya estaba retirado. Sin embargo, Scott Eastwood aclaró que no ha escuchado esa decisión directamente de su padre y aseguró que, hasta el momento, no existe un anuncio oficial. El actor destacó la extraordinaria trayectoria de Eastwood, quien recientemente cumplió 96 años y sigue siendo una figura de inspiración dentro de Hollywood. Mientras persisten las especulaciones, el legado del director de películas como Sin Perdón y Million Dollar Baby permanece intacto, consolidándolo como una de las personalidades más influyentes en la historia del cine. Fallece Orlando Senna, referente del cine brasileño y latinoamericano. Murió a los 86 años Orlando Senna, una de las figuras más importantes del cine y la cultura de Brasil. Vinculado al movimiento del cine novo, Senna desarrolló una trayectoria de más de 5 décadas como director, guionista, escritor y gestor cultural. Entre sus obras más destacadas se encuentra Iracema, una tranza amazónica, considerado un clásico del cine brasileño. Además, dirigió la Escuela Internacional de Cine y Televisión de San Antonio de los Baños, en Cuba, entre 1991 y 1994, formando nuevas generaciones de realizadores latinoamericanos. El Ministerio de Cultura de Brasil destacó su compromiso con la cultura como herramienta de transformación social. Su legado permanece como una influencia fundamental para el audiovisual de América Latina. Que en paz descanse. Y este fue el Noticinema de hoy, pero no te despegues. Mi nombre es Luis Salas y sigue escuchando Holly Wow.
0: Y Y ahí estuvo el Noticinema con voz de Luis Salas, el tocayo, que siempre nos ayuda a grabar ciertas capsulitas de aquí del programa. Y pues, ¿qué tanto? ¿Qué tenemos de las noticias el día de hoy?
1: Pues mira, de lo que escuché, a mí lo que más me sorprende, aunque ya también me la esperaba, fíjate, es el falso retiro de Clint Eastwood. A ver, sí, o sea, ya está en edad para retirarse. Yo diría, sí. Él ya hizo lo que tuvo que haber hecho, ya sus mayores obras ya estuvieron. Pero pues bueno, también eso es mucho amor al arte, ¿no? Sí, es muchísimo amor al arte.
0: Bastante. Por si no lo saben, Clint Eastwood tiene 96 años de edad. Dios. O sea, ya. Por favor, dele chance a las nuevas estrellas que van llegando a Hollywood.
1: Quítenle la venda porque sigo yo.
0: Ándale, justamente. Y pues es eso. De hecho, el viernes pasado estuvimos platicando acerca de que supuestamente pues iba a retirar Clint Eastwood. Pero pues al finalmente su hijo no ha escuchado una palabra del mismo Clint Eastwood para decir, ¿sabes qué? Me voy a retirar. Por ahí también tenemos otras noticias del triste fallecimiento de Orlando Senna, que fue un destacado cineasta, guionista, escritor, periodista y teórico brasileño, que pues básicamente él fue un pilar fundamental del cinema novo. ¿Qué es el cinema novo? Fue el movimiento característico más importante de Brasil durante la década de 1960 y 1970, que pues básicamente este cine nació como una respuesta crítica a la desigualdad social, pues la pobreza que se vivía en aquel tiempo en Brasil. Y pues bueno, lo bueno que nos dejan cosas importantes, ¿no? Que eso nos ayuda a recordarlos. Por ahí también tenemos otro triste fallecimiento, que es el de Abraham Pérez, que falleció el 4 de junio. Y pues muchos lo recordarán porque sale en La Familia Peluche como el licenciado Cordillo. Por si no se acuerdan, es este personaje que dice, ¡sí, que se largue!
1: Nos dejó unas risas.
0: Nos dejó buenas cosas. ¿Tienes algo más que comentar, Sao, o con eso?
1: Pues yo creo suficiente? Que... Mira, es unas noticias variadas, con falsos, positivos, con positivos, lamentablemente positivos. Y pues bueno, yo creo que la vida sigue, nos recuerda el ciclo de la vida.
0: Es correcto.
1: Pues a lo que sigue.
0: La vida sigue, como el programa de Hollywood también tiene que seguir. Entonces, vamos a escuchar la cápsula de contexto y enseguida regresamos.

un tiempo en el que nadie sabía si las dos siguientes industrias podrían convivir. Hoy en Furiwau hablaremos de películas basadas en videojuegos y en videojuegos basados en películas.

0: La primera gran película basada en un videojuego fue Super Mario Bros. Estrenada en 1993, intentó llevar al cine el universo de Nintendo mucho antes de que existieran los efectos digitales modernos. El resultado fue una versión oscura y futurista del Reino Champiñón que sorprendió y confundió a muchos fanáticos. Esta producción estuvo llena de problemas, cambios de guión, desacuerdos creativos y un rodaje tan complicado que terminó convirtiéndose en una de las historias más famosas detrás de cámaras de Hollywood. Aunque fue un fracaso en taquilla, abrió la puerta para todas las adaptaciones de videojuegos que llegarían después. Pero la relación entre cine y videojuegos había comenzado mucho antes. Hay que viajar hasta 1982 para encontrar el primer videojuego oficial basado en una película. E.T. The Extraterrestrial fue inspirado en el clásico de Steven Spielberg. El juego fue desarrollado para la consola Atari 2600 en un tiempo récord de apenas 5 semanas, con la intención de aprovechar el enorme éxito de la película. Lo que le siguió se convirtió en una de las anécdotas más famosas de la cultura pop. El videojuego fue tan criticado por su calidad que millones de copias quedaron sin vender. Durante años se creyó que Atari enterró miles de estos cartuchos en un desierto de Nuevo México. Lo más increíble es que era verdad. En 2014 una excavación confirmó que los cartuchos realmente estaban ahí. Así que la historia entre el cine y los videojuegos comenzó con dos tropiezos monumentales. Un videojuego basado en una película que decepcionó al público y una película basada en un videojuego que tampoco encontró éxito. Sin embargo, aquellos experimentos demostraron que ambos mundos podían mezclarse. Y gracias a esos primeros intentos, hoy disfrutamos de la industria donde Mario, Sonic, Lara Croft y muchos otros personajes pueden saltar de la consola a la pantalla grande. Y aunque te recomendamos todas las películas de videojuegos que te puedas encontrar, a continuación te daremos un top 5 de las que nosotros te recomendamos. Número 5. Doom. Película del 2005.
1: Se han suspendido los viajes del arca.
2: ¿Cuál es el objetivo?
1: Código rojo. Evaluar nivel de amenaza.
2: Evaluar nivel de amenaza.
1: Recuperar propiedad de Aerospace. Mantener la cuarentena en ambos portales del arca, cueste lo que cueste.
2: ¿Usamos violencia extrema?
1: Violencia extrema. Si es necesario, busquen y destruyan. Fuera.
2: Búsqueda y destrucción.
0: Número 4.
2: Órdenes recibidas.
0: El Príncipe de Persia. Película del 2010.
3: Dastan. Sangre real o no, es un honorable hijo de nuestro padre. Un verdadero hermano para Garcif y para mí. Un gran príncipe de Persia.
0: Número 3. Mortal Kombat. Película del 2026.
4: ¡Wow! No me siento cómodo golpeando, chicas.
5: Tranquilo. No lo harás.
0: Número 2. Resident Evil. Película del 2002.
4: Me voy a...
5: Ella me mordió. Me arrancó un pedazo de carne.
4: ¡No te muevas!
0: Y número 1. Sonic. Película del 2020.
6: ¡Ay, amigo! Estuviste a punto de que te mataran. ¿Qué eres? ¿Adicto a la adrenalina?
7: Debe ser difícil ser lento siempre.
6: ¿Sabes qué? Hoy es tu día de suerte.
0: Porque a veces los mayores éxitos del futuro nacen de los errores más memorables del pasado. Yo fui Juanita Salas y sigue escuchando Hollywood.
6: ¡Qué maravilla! ¡Ay, no! ¡Buena recuperación!

0: Y ahí estuvo la cápsula de contexto. Pues ya, ahora sí, valga la redundancia, ya Juanita nos metió en contexto de lo que vamos a hablar. Películas basadas en videojuegos y videojuegos
1: basados en películas.
0: Es correcto.
1: Mira, yo creo que hay mucho de dónde hacernos, pero hay que dejar algo en claro. Yo creo que
0: adelante.
1: Los videojuegos, yo creo que le han hecho más bien a las películas que a las películas a los videojuegos. ¿O tú qué piensas?
0: Ah, sí. Sí, de hecho.
1: Sí, nada más viendo como que la cantidad de material que tenemos de un lado o del otro, ya es como, ok, sí podemos estar viendo como una inclinación muy clara. ¿Tú qué piensas?
0: Ahora, bueno, voy a mover un poquito esa línea para saber cuál es tu videojuego favorito y cuál es tu película basada en un videojuego favorito.
1: Miren, si nos están viendo, van a ver que yo tengo un tatuajito aquí.
0: Tiene un tatú.
1: Ese es el logo de Resident Evil 4, original. Lo jugué por primera vez en la Wii. No, una experiencia fantástica.
0: Increíble, sí, una chulada.
1: ¿Y película también preguntaste?
0: ¿Película? Ajá.
1: Ay, Dios. Mira, yo creo que una apuesta segura sería Harry Potter 4.
0: Ok.
1: Pero si nos vamos más como por ese lado más friki, también los de Resident Evil.
0: Los de Resident Evil.
1: Mira, Jovovich hace su trabajo, ¿no? Es un trabajo sorprendente, pero hace el suyo y lo hace muy bien.
0: Sí, no. O sea, todos podemos concordar en que están bien fantasiosas, así como que te dicen, o sea, por favor, ¿cómo va a ser eso, no? Pero pues tengamos en cuenta que pues se inyecta un virus y ese virus como da superpoderes. Y pues está chido seguirle la onda, ¿no? Como a todas esas películas de Resident Evil. Y pues más que nada porque pues nos gusta, ¿no? Nos apasiona ver esto de aniquilar zombies y cosas por el estilo. Entonces, a ver, vamos comenzando ahora sí. ¿Tú comienzas o yo comienzo?
1: Si quieres, vamos abriendo esto. Miren, hay una película muy buena, okay, que es de las primeras que empezó a meterse en el mundo de los videojuegos. No es la primera, ni es la primera que hace que toma una franquicia muy popular.
0: Ok.
1: Pero es una que a mí me gusta mucho, y más porque sale el buenísimo de Jean-Claude Van Damme. Estamos hablando de Street Fighter del 94.
0: Ah, de Street Fighter, por favor.
1: ¿Cómo lo ves? Mira,
0: no,
1: efectazos, Van Damme tirando golpes como si lo regalara,
0: sí,
1: básicamente.
0: Sí.
1: Y bueno, yo sé que es más como infame que famosa. Pero es que, a ver, todos lo recordamos, lo tenemos en la mente como en el archivo histórico de internet de cosas que pasaron alguna vez. Ahí está Street Fighter del 94.
0: Es correcto, sí, no, la verdad es que para su época era algo revolucionario. O sea, sí, tú decías, Dios, no, o sea, ¿cómo está pasando esto? Street Fighter en los cines, o sea, una cosa maravillosa. Aparte porque también es un juego muy popular.
1: Sí, no, sí, o sea, si la fiebre... De hecho, aquí en Occidente estábamos viendo cómo en Asia... se estaba haciendo mucho esta fiebre por Street Fighter, los juegos de pelea, y veíamos, no manches, ¿cómo es que están haciendo eso? ¿Cómo se juntan a jugar? Y ya se estaba viendo un poquito más acá en las convenciones de videojuegos, en juntadas con los compañeros, jugando Street Fighter en las computadoras, en las consolas, y pues Hollywood se dio cuenta, dijo que hay que hacer algo.
0: Aquí hay dinerito, aquí podemos hacer algo. Bueno, ya saben que Hollywood nunca se queda atrás, siempre está viendo de dónde hacer y no hacer. Y también es eso, ¿no? Street Fighter siempre competía, obviamente, con Mortal Kombat, que también tenemos ahí películas de Mortal Kombat, también de igual de la década, ¿no?
1: Sí,
0: más o menos.
1: Sí, pues es que eran la competencia directa.
0: Justo. No sé, ¿qué team son ustedes? Yo soy team Mortal Kombat.
1: Ay, Dios, mira, lo platicamos hace ratico. Yo primero conocí Mortal Kombat, pero después empecé a jugar Street Fighter y vi la diferencia total. O sea, vi, es que es muy, muy frenético.
0: Sí, son dos conceptos frenético, muy diferentes, ¿sabes? Sí.
1: Pero yo creo que los juegos de Mortal Kombat están muy bien adaptados para nosotros de esta parte del mundo. Esos casi no lo juegan competitivamente, cabe decir, en Japón, por ejemplo. Esos sí son más de Street Fighter, de King of Fighters, cosas más rápidas, más frenéticas.
0: Hecho.
1: Acá sí es más como más por lo... ve los personajes bien, el lore de los personajes, velos bien, o sea, los combos pausaditos para hacer algo más chido. Yo creo que sí, dependiendo, pero yo elegiría también Mortal Kombat, el 10.
0: El 10 sobre todo, es que aquí se nos va a ir el tiempo, pero de volada hablando de tantas y tantas cosas, pero nos quedamos con el Mortal Kombat 10. ¿Alguna otra película que traigas por ahí interesante?
1: Sí, mira, siguiendo más o menos por esa temporada, esa época, un año antes, salió también una película más infame que famosa. Estamos hablando de Super Mario Bros. Del 93.
0: Ah, sí.
1: O sea, es una que cosa... estas risas sean preámbulo de lo que en esas películas pasaban. es que deberían buscar a Bowser, que sale en esa película.
0: Una adaptación.
1: Bowser es un icono de la moda punk de esos tiempos. La verdad es que está buenísimo. La historia, pues ahí más o menos dan una idea. Es Mario Bros. Son unos plomeros. Interpretados por dos señores italianos ya bastante grandes, que se meten a esta plomería mágica y salen en el mundo clásico de Mario Bros. Recordemos que ahí todavía no existía Mario Bros. En 3D ni nada de esas cosas. Era Mario Bros. De la Super Nintendo y ya.
0: Claro.
1: ¿Okay? Entonces, pues hicieron una adaptación sobre esos videojuegos. Entonces,
0: sí, no, una cosa espantosa, ¿eh? O sea, horrible. Si se meten a verla van a tener trauma, se los aseguro. Pero yo no sé qué. A veces es muy difícil, ¿no? Como cumplir con las expectativas de hacer una película basada en un videojuego. Yo siento que es muy, muy complicado. Porque. Y luego el fandom es como muy arraigado, así como de. ¿Por qué le quitaste esto, no? O sea, ¿por qué le moviste aquello? ¿Por qué haces esto? Sigue la línea. Y es como de. Pero no me imagino en el papel de hacer la película como tal. ¿Sabes? O sea, ¿qué pasa por la mente del productor, del director? O sea.
1: No, y recordemos lo que pasó con Sonic, ¿te acuerdas?
0: Ah,
1: que
0: sí.
1: Que sacaron los primeros trailers de Sonic, claro. Y la gente precisamente está diciendo lo que tú estás hablando. Vimos el modelo de Sonic.
0: Y están diciendo, ¿qué?
1: ¿Qué están haciendo?
0: Por favor.
1: ¿Quién los está asesorando? Dios mío, no puede ser.
0: Sí, no.
1: Lo bueno es, ahí se nota cuando escuchan al público y pues lo arreglan. Y obviamente Sonic es lo que es Sonic hoy en las películas, pero inició, pero Dios mío, mal, ¿eh?
0: Malísimo, pero lo bueno que el fandom se aplica y hace que las cosas mejoren. Si no, Dios, hubiera sido una pésima película Sonic, y que es muy buena, ¿eh? La primera yo me la aventé y es... le daría un 8 de 10, tal vez.
1: Mira, yo creo que para... Ya conozco personas ya más aferradas al Sonic, al fandom de Sonic, que todo sea bien. Y yo sé que les gustó. Saludos a Juanita.
0: Y a nuestra productora.
1: Y yo sé que le darían como de un 8.5 a 9.
0: Claro, o sea, yo lo digo porque no soy muy arraigado al Sonic, ¿sabes? O sea, pero me parece una buena entrega, una buena película, tiene chistecillos, chascarrillos, la trama está interesante, entonces pues le doy un 8 de 10, ¿sí? Si fuera tal vez más fan, pues te diría un 9, 9, 5, mira, ahí rozándole al 10, sinceramente.
1: Ay, Dios, sí,
0: todo. ¿Sabes? O sea, mal. Cosas como esas, pero ¿qué te parece si pasamos una rolita rápidamente para... Claro. Ir calmando estas aguas de videojuegos. Así que vamos a escuchar Shut Up and Drive de Rihanna, de la película Ralph el Demoledor.

0: ahí está, acabamos de escuchar Shut Up and Drive de Rihanna, esta canción clasiquísima de la película Ralph el Demoledor, que también es una muy, muy, muy buena película. Yo cuando la vi dije, mira, vaya joyita, porque también hace referencia a muchos videojuegos y eso es también como lo que te llena, ¿no? Que dices, ah, poder ver a tu personaje favorito en la pantalla grande y dices...
1: Y hay varios, incluso hay varios que están escondidos. Creo que por ahí sale Sonic, si no sabían, en esa película sale Sonic, escondido.
0: Tiene sus easter eggs así,
1: sí,
0: como de,
1: tiene muchos.
0: Apareció este personaje en tal momento, a tal minuto de la película, ¿no? Que de repente a veces pasa muy rápido que ni siquiera te das cuenta, ¿no? O sea, está tan entretenido en la pantalla que dices, ¿cómo le presto atención a todo lo que está pasando?
1: Sí, no, y cuando salió muchos youtubers de curiosidades de películas de que 28 cosas que no viste en la de Ralph. Es que da para eso, porque hay muchas cosas que no se ven. Y pues, bueno, yo creo que pues ya tiempo. Podemos ir pasando a la siguiente fase del programa, no sin antes ir un corte institucional.

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1: En nuestra máxima casa de estudios, el reloj marca las 4:30.
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0: ahí estuvo nuestra pausa institucional. Te recuerdo que estás escuchando Hollywood, lugar donde damos opiniones impopulares
1: sobre cinema popular.
0: Es correcto, estás sintonizando el 94.5 FM de Radio UAA. Y pues muy contentos de estar compartiendo una tardecita aquí con todos ustedes. Tenemos el número en cabina 449-912-1588. Una vez más, 449-912-1588. Y estás en compañía de Sandoval junto con...
1: Sao Hernández.
0: Es correcto, y estamos hablando acerca de películas basadas en videojuegos
1: y videojuegos basados en películas.
0: Justamente, y pues vamos a seguir porque el tiempo se nos va de volada, se nos va muy rápido. Por ahí estábamos comentando en el corte acerca de un juego muy emblemático, ¿no? Algo que marcó muchas infancias.
1: Sí.
0: Y fue el videojuego de los Angry Birds.
1: Ay, Dios mío, ¿qué nos puedes decir de esto?
0: Se estrenó el 11 de diciembre del 2009.
1: Hijo.
0: Escuchen esto, del 2009. O sea, yo haciendo mi tarea me sentí niño otra vez, ¿sabes? Volviendo a recordar todos estos momentos, me metí una vez más a la App Store, a la Play Store y dije, ah, qué bonito era ese tiempo donde descargaba juegos a morir, ¿sabes? Así, ta, ta, ta, ta, ta, en la memoria llena yo, ta, ta, ta, ta, ta. ¿No? Una chulada. Pero tenemos algunos datos interesantes porque en su primer año, en el 2010, alcanzó rápidamente las 50 millones de descargas. O sea, una cosa increíble. Y para el 2012 se convirtió en el primer juego móvil de la historia en alcanzar los 100 millones de descargas, los 1,000 millones de descargas acumuladas.
1: Ven a
0: 1,000 millones de descargas acumuladas. O sea, fíjate nada más.
1: Yo creo que es uno de esos juegos inmortales de la Play Store, ¿eh? O sea, mira, si eran como nosotros y descargaban muchos juegos, yo creo que muchos se iban, pero el Angry Birds, mira, se quedaba ahí, perduraba. Y hay muchos videojuegos así. Ahorita se me viene a la cabeza, que también tiene su película, Five Nights at Freddy's.
0: Ah, sí.
1: ¿Sabes? Esos juegos que ahí perduran. El Geometry Dash.
0: El Geometry Dash.
1: Mira, yo lo tengo aquí, ¿eh? Yo lo tengo aquí, lo juego de vez en cuando, está buenísimo.
0: El Geometry Dash es buenísimo. Nos vemos, mi Rafita. Y sí, estamos platicando del Angry Birds, la película del 2016. Ya tiene 10 añitos. 10 añitos. Que tenemos a los protagonistas, que es Red, Shock y Bomb, que pues son los pájaros protagonistas, los principales del juego. Y fue un éxito comercial que alcanzó los 352 millones de dólares. O sea, una cosa... Bien, ¿tú viste la película de los Angry Birds?
1: Claro que sí, hay muchos momentos memorables. Incluso estábamos hablando aquí del doblaje de esa película.
0: Es correcto.
1: Yo confundí a una de las personas que hacen el doblaje de esta película. Yo pensaba que, por no conocer los nombres, que Omar Chaparro aparecía, pero ya me dijiste tú que es Jordi Rosado.
0: Jordi
1: realmente.
0: Rosado.
1: Lo
0: correcto.
1: Confundí porque precisamente Omar Chaparro, si no me equivoco ahora sí, es el que sale en Detective Pikachu.
0: El Detective Pikachu.
1: El sí. Que es entrenador de un Charizard, ah, todo imponente.
0: Sí.
1: Claro que sí. No, pero esta película, cuando salió, para mí fue una sorpresa, porque dije, ¿cómo van a hacer una película de este juego? Digo, no hay tanto lore, no hay tanta forma de como de
0: claro,
1: mover
0: la situación de ¿cómo le vas a hacer?
1: Pero pues es que también combina un humor muy ácido que me recordó a veces a Shrek incluso. Un humor así, más pues no sé, que cae más pesado, pero al mismo tiempo da risa, porque es una persona, un protagonista muy amargado con la vida, y pues tiene que seguir una serie de aventuras que él no escogió.
0: Exacto.
1: Entonces, pues, como que da mucha oportunidad.
0: Es justamente esa película representa el camino del héroe.
1: Uh-huh.
0: ¿Sabes? O sea, es Red, va a ser el campeón, ¿no? O sea, y sí, termina siendo el más, el líder de la aldea de los Angry Birds. Y no sé, también estábamos comentando acerca del doblaje que si fuera un poquito más agresivo,
1: más áspero,
0: tal vez subiría de tono, pero es una película muy, muy infantil. No sé, ¿qué piensas tú?
1: Pues sí, mira, yo creo que hubiera estado bien que lo hubieran subido un poquito más de tono, incluso como le hicieron en la película de las de Huevo Cartoon.
0: Ándale.
1: Si hubiera tenido ese poquito subida de tono.
0: Esa línea.
1: Ahí ya quedaba. Ahí estaba perfecto. Pero pues bueno, también entendemos que es para un público mayoritariamente infantil y americano, entonces pues hay que moderar las cosas.
0: Sí, tantito. Pues es una película que te aventas con tus hijos, ¿no? O sea, ¿qué vamos a ver? Pues vamos a ver Angry Birds. Y esta película, de hecho, la encuentran en HBO Max, por si se la quieren aventar este fin de semana. Ahí está. Ahora, continuamos. ¿Tienes alguna otra película?
1: Claro que sí. Ahora tengo otra mención honorífica antes de pasar a videojuegos basados en películas.
0: Ok.
1: Y es una serie esta vez, la serie de Fallout. Si alguna vez jugaron Fallout 4 y vieron la serie de Prime, van a quedar encantadísimos. Es que es todo igual, es muy similar. Le estaba diciendo a Sandoval que la identidad visual del videojuego la trasladaron de una forma tan fiel y tan orgánica a la serie que sientes que estás jugando como una expansión de la historia del mismo Fallout 4. Es buenísima. La historia también da para mucho porque este universo tiene mucho lore dentro de él mismo, porque pues así nos tiene acostumbrado Bethesda, que es la desarrolladora de este videojuego. Y la serie de Fallout lo hace excelente. Yo creo que los personajes están muy ad hoc a dentro de lo que es este universo. Los enemigos, las tramas están encaminadas a hacer algo exitoso. Y pues ya vimos que no se canceló como otras series de Prime. Incluso ya hace unos meses estrenó su segunda temporada. Y esa está basada en el videojuego Fallout New Vegas, que es un juego previo al Fallout 4, pero que también deberían jugar. Es una joya de culto de los videojuegos. ¿Cómo ves, mi Sandoval?
0: No, o sea, yo estoy encantado con la información que me traes en ese preciso momento. ¿Y qué más tenemos? ¿Qué quieres comentar acerca de películas basadas en videojuegos?
1: Pues yo creo que ya va siendo hora de cerrar ese tema, porque podemos pasar a los videojuegos basados en películas.
0: Okay.
1: Mira, hay cosas muy buenas. Podemos abrir la mesa de esta discusión con este videojuego llamado Alien Isolation.
0: Dios, se está poniendo interesante.
1: Sí, empezamos fuerte. ¿Por qué? Bueno, es un muy buen trabajo de parte de la producción del videojuego. Se tardó mucho y cuando salió no recibió todos los laureles. Tampoco fue muy bien recibido. Pero hoy en día es un clásico también de culto de esta comunidad de videojuegos. De terror específicamente. ¿Por qué? Este videojuego revolucionó la inteligencia artificial de un enemigo que está persiguiendo a tu personaje. Porque antes era muy normal, eso lo veíamos desde los juegos clásicos de Resident Evil, eso ya estaba. Pero con este, específicamente, le aumentaron. Tiene como dos motores de inteligencia artificial, un solo mono del alien.
0: Ya.
1: Para saber dónde estás, para calcular tu ubicación, para escucharte y para predecir tus movimientos. O sea, aprende de ti. Y bueno, esto ya no es tan nuevo, pero cuando salió este juego, o sea, todavía estaba la Xbox 360.
0: Sí.
1: Nadie se esperaba que te pudiera predecir e incluso engañar.
0: Justamente.
1: No, es que...
0: Y es que también va bien adaptado hacia lo que es el personaje de Alien, ¿sabes? O sea, es algo que haría el personaje de Alien.
1: Sí,
0: o sea, es
1: tiene
0: un
1: que ser
0: super mega avanzado.
1: El depredador, el último depredador del universo, ¿sabes? Siguiendo por esta línea de películas que influyeron muy bien en la industria de los videojuegos, tenemos Shadows of Mordor. Este videojuego basado en la Tierra Media de Tolkien, pues sí está basado en los libros, pero está más basado en la visión, en la temática visual que Peter Jackson traía con las películas de Señor de los Anillos, no tanto con la historia tan apegada de los libros.
0: Claro.
1: Fue algo muy interesante lo que hizo Warner con esta producción. ¿Por qué? Porque también incluyó un nuevo sistema que se llama Sistema Némesis, que hace que los enemigos reaccionen a lo que ya has hecho y lo que vas a hacer, y tienen como tu propio historial dentro del videojuego para que sea más inmersivo. Es decir, ninguna partida es igual que otra. Eso ya se ve ahorita en videojuegos actuales, pero en ese momento era muy llamativo. Es tan llamativo que no se ha vuelto a usar en ningún otro videojuego, y eso es porque Warner Bros. Es tan celoso de sus capacidades técnicas que le puso una patente que no se va a liberar hasta 2036. Ningún videojuego puede usar ese tipo de sistema hasta que ellos lo puedan liberar o hasta que le paguen la patente, ¿no? Pero ya sabemos que eso no va a pasar.
0: Ah, al final todos tenemos un precio, ¿no? Claro. O sea, ahí te van tantos miles de millones de pesos y vámonos, podemos hacer lo que nos plazca y nos guste. Y bueno, es información muy muy interesante, ¿sabes? O sea, yo estoy acá recibiendo la información y digo, mi cabeza no me da para tanto. O sea, estoy recibiendo información, pero muy muy interesante. Por ahí también hay un videojuego que me gusta muchísimo, que salió por ahí del ay, Dios mío, por aquí tenía la info. Ah, para el PlayStation 4 en el 2015. Mm. Y es el juego maravilloso de Until Dawn.
1: Ah, no sé
0: si lo llegaste a jugar.
1: Sí, sí.
0: Este videojuego revolucionó también una temática en los videojuegos, porque fue, siento yo, si no me equivoco, creo que fue el primer videojuego en ponerte la dinámica de tomar decisiones rápidas. Entonces, la premisa de todo el videojuego es que jugaba con el efecto mariposa. La historia es que unos chavos se van a una cabaña, entonces tienen que sobrevivir como la noche, pero durante todo ese lapso de la noche van sucediendo cosas en las cuales tienes que tomar la decisión de si sobrevive o no sobrevive tal cosa. Y eso fue lo que fue el boom, porque yo me acuerdo haberlo visto en el YouTube, así el gameplay, sí, y dije, sí, Dios, qué increíble. Y hay una película de eso, la acaba de salir hace, bueno, el 4 de octubre del 2024. Básicamente es una trama slasher, nada más que no juega tanto con la temática original del juego, uh-huh, sino que te ponen una historia nueva, pero juega con lo mismo, el efecto mariposa. O sea, la película va una noche, se repite tras la otra, pero cada noche es diferente. Tienes que averiguar quién es el que... tienes que averiguar cómo sobrevivir la noche. Te aparecen los Wendigos, te aparecen asesinos de payasos, psicópatas.
1: Bien, ¿no es esta, con temor a equivocarme, no es este videojuego de terror donde sale Rami Malek?
0: Sí.
1: Sí, es ese mismo. Es Rami Malek, el que hace a Freddie Mercury en Bohemian Rhapsody. Y pues bueno, es, ya vemos que el cine y los videojuegos están más cerca que nunca. Y ya desde hace rato, no es algo nuevo.
0: Entonces, si tienen la oportunidad de ver esta película, está en HBO Max. Y pues, se los puedo decir, tiene una de las escenas más grotescas que he visto yo en la historia del cine. Más... que te agarra de sorpresa. Pero créeme que te va a sacar una buena... Te va a dejar con la mente así, mira, que acabo de ver, Dios mío santo, te lo juro, sí, pero es una muy, muy buena escena. Una muy buena película también. ¿Qué tenemos, Sao?
1: Tenemos por acá de este lado uno de los clásicos de Nintendo 64.
0: Ok.
1: GoldenEye 007, basada en las películas clásicas de James Bond. Yeah. Es tan icónico este videojuego que hay una escena dedicada al speedrun de este título. Hay campeonatos mundiales para ver quién saca el mejor juego en GoldenEye. Más bien el mejor tiempo en GoldenEye 007. Y ha habido muchos escándalos, incluso de trampas, de este videojuego. O sea, se pone muy intenso con este videojuego en especial del 64, del Nintendo 64. Tenemos otro... un gran tema. Videojuegos de Lego.
0: Los videojuegos de Lego, por Dios. Mira, antes de seguir comentando, yo creo que es tiempo de pasar a nuestra segunda canción, porque el tiempo se nos va muy, muy rápido. Entonces, si gustas, por favor.
1: Claro que sí, es la canción Rip and Tear de Mick Gordon para el videojuego Doom de 2016.

0: demonios.
1: Es correcto.
0: No, pues sí da miedo, creo que sí. Y ¿qué más? Bueno, de hecho en esa película está este actor que se llama Carl Urban, que yo creo que lo identifican porque él es Billy Butcher en The Boys.
1: Ah,
0: no es un protagónico, okay. Está ahí de ladito, pero ahí está.
1: Pero de por hecho, allá anda.
0: Sí, sí. Pues mira qué coincidencia con esta película de Duncan, a nadie le gustó, pero pues ahí existe.
1: Que bueno, también tenemos nuestra capsulita que la vamos a tener totalmente en vivo y es, ¿cuál es?
0: Lo mejor de lo mejor, vamos.
1: Correcto, lo mejor de lo mejor. Y pues, adelante.

0: vamos a empezar con esta cápsula de lo mejor de lo mejor y nos vamos a enfocar en películas que referencian varios videojuegos a la vez. Y es un tema muy específico, pero tenemos varias películas que hacen esto y bastante conocidas. La primera es Ready Player One. Cuando salió, cuando le estaban anunciando, esta película hizo un boom muy grande porque decían que se metía con inteligencia artificial, con realidad virtual, que estaba muy de moda en ese momento, porque estábamos hablando mucho de lo que hacía Facebook y Meta, y luego sale esta película a referenciar todo esto, y salen muchas figuras, demasiadas figuras de la cultura pop, salen muchos videojuegos, superhéroes, personajes del slasher incluso, como es un universo en donde te puedes vestir con la piel de quien tú quieras, hacer la tuya o seleccionar una ya hecha, como lo hacen muchos jugadores dentro de este universo, pues es lo que pasa. Hay muchísimas referencias a videojuegos muy conocidos. Pasamos con Ralph el Demoledor, que ya lo estábamos comentando, una clarísima joya de la cultura pop de Disney, porque nos hace sentir muy nostálgicos, ya que incluso una de las primeras escenas salen varios villanos de los videojuegos. Sale Zangief, sale Bowser, salen muchas celebridades videojueguiles que nosotros decimos nunca los habíamos visto juntos, rompiendo, por así decirlo, no la cuarta pared, sería como una quinta pared detrás de la consola de videojuegos, ¿sabes? Donde se juntan y todos se conocen como miembros de un sindicato de trabajadores de los videojuegos, ¿sabes? Tenemos también Free Guy. Ryan Reynolds protagoniza esta película. Él hace de un NPC. Para los que no sepan qué es un NPC, significa Non-Playable Character. Significa un personaje no jugable. Los que claro. Te encuentras, que te dan misiones. Puede ser como una persona caminando en la calle en el GTA. Pero lo que no sabían es que estos personajes también tienen su propia vida, sus propios sentimientos, y quieren sentirse que son parte de algo más grande. Y por último tenemos Pixels, una película que creo que fue de las que se colgó más de esto de referenciar más videojuegos con efectos más grandes, pero se enfocó más en videojuegos clásicos, videojuegos que sabían que este sector de la población que tiene la misma edad de los protagonistas en ese entonces se iban a identificar todavía más. Y como dato especial, sin entrar en el top, pero no quiero dejar de mencionarlo, tenemos a Jack Black haciendo Minecraft. Porque no me gusta tanto esta película, pero me gustó mucho que referenciaran a exponentes de YouTube muy grandes de Minecraft, que lamentablemente pues ya no están con nosotros, pero ahí tienen su referencia y su homenaje dentro de esa película. Es el dato. Y esto fue lo mejor de lo mejor.
1: ¡Órale! ¡Qué chido! Porque no sabía, no tenía contemplado que estaban como dando estos nombres en la película, así los dicen así, o sea, hacen como la referencia, porque la vi, o sea, la vi la película del Minecraft, todos recordamos el rap del Minecraft.
0: Claro, hubieran hecho referencia a eso. Sí, la referencia es a un youtuber que se llamaba Technoblade. Hacía streams, videos de speedruns con sus amigos, y su skin era de un cerdito de Minecraft con una corona y con joyas. Y en una parte de la película sale un cerdito con una corona y con joyas, y dicen, ¿quién es él? ¿Es el rey? Y dice, no, es una leyenda o algo así, dice Jack Black. Nunca se dice su nombre, pero es que ahí está, está en Google.
1: Bueno, fíjate, para los que no somos, o sea, sí nos gusta Minecraft, pero no estamos así tan metidos en el rollo, pues es bueno saberlo. Porque, te digo, la vi, pero me decepcionó un poco, sinceramente. O sea, sí, soy fan del Minecraft, pero no sé, como que eso de juntar personas reales como en un mundo ficticio, cuadrado, como que te causa ahí ruido, ¿no? Dices, como ruido, y dices, pero está interesante. Mira, yo le daría una calificación del

0: tal vez un 7, un 8.
1: Sí, yo creo que también un 8. Siendo generosos, porque no sé si te diste cuenta, ya están grabando la secuela.
0: ¿Ah, sí?
1: Sí.
0: Ah, no se quedan atrás, ¿eh? Les gusta el billete.
1: Pues es que fue un éxito comercial.
0: Sí, sí,
1: o sea,
0: sí.
1: Puede que no nos guste palomera. A nosotros. Pero sí, no, o sea, ya también me gusta que las nuevas generaciones tengan acceso a videojuegos que marcaron nuestra infancia.
0: Sí,
1: ¿sabes? Que hay que volver a hablar de Minecraft. Y si es gracias a esta película, pues qué mejor.
0: Pues sí, de hecho. Entonces, si quieren ver esta película, la encuentran en HBO Max. Por lo regular, la mayoría están en HBO. También estuvimos hablando de Detective Pokémon, Detective Pikachu. Uh-huh. Esa también es muy buena, está en Netflix, si no me equivoco. Y pues las que son un poquito más viejitas, pues ahí sí tienen que meterse a
1: escarbarles un poquito más.
0: Es correcto.
1: Porque nunca fueron muy populares.
0: Sí.
1: Pero eran como que muy de nicho, iban para un sector muy específico y en ese momento todavía no era tan grande. Entonces, pues, ¿tú recuerdas la película Need for Speed, por ejemplo?
0: Un poco, muy poquito, poco.
1: Sabes sí, que sí, existe sí. Ahí, pero no sabes nada. Por ejemplo, es Aaron Paul el protagonista, mejor conocido como Jesse Pinkman. ¿Sabes?
0: Sí,
1: después de Breaking Bad se fue a hacer Need for Speed, pero pues casi nadie la recuerda.
0: Casi no, es muy, muy poco. Y antes de que se nos termine el tiempo, ya casi nos vamos. Les quiero recomendar la película del Mortal Kombat del 2021, si no me equivoco. Esta la pueden encontrar en HBO Max. Y la verdad es que sigue muy bien las reglas del Mortal Kombat. O sea, me gustó bastante. La volví a ver y dije, chulada. Chulada, 10 de 10. También me gusta que siguen el lore de Scorpion y Sub-Zero, uh-huh. En el cual pues los dos tienen esta rivalidad, que uno pues le quita la vida al otro, etcétera, etcétera. Y sí, lo va haciendo muy bien esta película. La encuentran en HBO Max y pues yo creo que con eso me voy quedando. ¿Quieres decirnos tus últimos comentarios finales acerca de esta bonita programación de películas basadas en videojuegos?
1: Claro que sí. Y me voy para recomendarles un videojuego que es bastante accesible, todos lo pueden jugar, incluso creo que está en móviles, The Walking Dead. La primera temporada ganó juego del año. Tú me vas a decir si no es buen juego o si sí lo es. En tus experiencias, yo lloré. Yo tengo en la mente tatuada a Lee Everett y a Clementine. Y ustedes me dirán.
0: ¿Es este videojuego que está como caricaturesco?
1: Sí, sí. Sí, se basa más en los cómics, pero hay mucho ambiente de las series y personajes que son exclusivos de la serie aparecen en el juego también.
0: Ah, ok. Ya, sí, sí, vi algunas como gameplays y todos por el estilo. Muy, muy, muy buen juego. ¿Y son tus comentarios finales? No, pues mis comentarios finales son que los videojuegos son una parte esencial de nosotros, ¿no? O sea, creo que nos sacan lo mejor de cada uno por estar en la pantalla, nivel tras nivel tras nivel. Perder y ganar es la premisa de los videojuegos. Y lo satisfactorio es que al final, cuando consigues ese trofeo, logras derrotar a Bowser o logras vencer a Sub-Zero, pues ahí sí ya se siente la dopamina en el cuerpo.
1: La satisfacción, ¿no? Y dices, de que tú lo hiciste.
0: Exactamente, exactamente. Lo peor es que a veces que cuando pasas un nivel nadie te cree porque tú estabas solito haciéndolo y sí. Pues dices, no pasaste, no lo hiciste. Pero bueno, ese fue el programa de hoy, Hollywood, donde damos opiniones impopulares sobre cinema popular. 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Y pues eso fue todo. Nos despedimos. Nos vemos el próximo viernes con un nuevo programa. Los queremos. Abrazos, besos y muchas gracias por escucharnos. Adiós.
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7: Irlanda siempre me ha parecido un país encantado. Verde, misterioso y secreto, ahí nació William Butler Yeats, el 13 de junio de 1865, poeta y dramaturgo. Su poesía narra historias que, supongo, él abrevó de los cuentos propios del lugar donde vivían sus abuelos y en el que él también vivió a partir de 1872. En Sligo se contaban historias de gnomos y duendes, y ese es otro elemento que impregna su poesía, un cierto aire místico e inescrutable que conduce a la nostalgia. En sus poemas aparece constantemente, al menos en la selección que hace Mondadori en su colección Mitos de la Poesía, el paso del tiempo, la vejez, la muerte del amor, pero al mismo tiempo se vislumbran sus creencias espirituales. Frente a nosotros yace la eternidad. Nuestras almas son amor y un continuo adiós, escribe. La belleza también se convierte en una sombra, una nostálgica pérdida. ¿Quién soñó que la belleza pasa como un sueño?, pregunta. Y en otro poema dice: grises son tus cabellos, los jóvenes ya no se quedan de repente sin aliento cuando tú pasas. O en el poema titulado Cuando seas vieja, dice: ¿cuántos amaron tus momentos de alegre donaire y amaron tu belleza con amor falso o sincero? Pero solo un hombre amó en ti tu alma peregrina y también la tristeza de tu rostro cambiante. Tiempo y belleza marchitados, pero en el alma del poeta, es decir, de Yeats, murmura también la luz que quizá encarnó en la torre normanda que pudo comprar, en su mujer y sus hijos, y en sus planes de plenitud que nos comparte en el poema La isla del lago Innisfree, en el que declara: me levantaré y partiré ahora, partiré hacia Innisfree, y construiré ahí una pequeña cabaña, hecha de arcilla y zarzas, 9 surcos de judías tendré allí y un enjambre de abejas, y solitario viviré en el claro rumoroso. En 1923 recibió el Premio Nobel de Literatura, acontecimiento muy importante para la literatura irlandesa. Yeats afirmó que no era un premio que recibía como individuo, sino como representante de la literatura de su país. Eso además infundía en ella un soplo de libertad. A los 58 años pudo pagar sus deudas y las de su padre. Una vida completa que se vive. Yeats es un poeta, quizá mucho más discreto, pero siento que comparte el aire de Pessoa o Whitman, es decir, poetas que vibran, poetas que viven.
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8: En este momento, las 5 en punto.
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0: Muy buenas tardes, ya nos encontramos ubicados en este edificio 14 de Ciudad Universitaria, unidad de Radio José Dávila Rodríguez, en la cabina de transmisión, ahora sí, de Radio UAA, proyección de la voz universitaria en este programa que es una coproducción de los departamentos de difusión, de televisión, de radio y televisión de la Dirección General de Difusión y Vinculación de esta universidad y del Departamento de Historia del Centro de Ciencias Sociales y Humanidades de nuestra máxima casa de estudios, la Universidad Autónoma de Aguascalientes. Bueno, ya están con nosotros el doctor Andrés Reyes Rodríguez.
1: Hola, ¿qué tal? Buenas tardes.
0: El maestro Carlos Reyes.
2: Hola, buenas tardes.
0: La doctora Marcela López Arellano,
3: que viene. Hola.
0: En la carrera.
3: Ay, llegó nada, a tiempo. Llegué caminando desde varios kilómetros.
0: Si hubiera maquillista ya estaría poniéndole polvito.
3: Ya sé, porque estoy sudando, ¿verdad?
0: Por el brillo.
3: Sé.
0: Y bueno, pues ya estamos esperando a nuestro invitado que ya viene en camino.
3: Sí, sí.
0: Y bueno, pues vamos a agradecer el apoyo de, en esta ocasión, Oswaldo Rodríguez. Muchas gracias en controles técnicos. Alexi Gómez en control de cámaras, también muchas gracias. Y como siempre, al buen maestro Víctor Mesa en el apoyo logístico. Aquí estamos y pues vamos a comenzar. Ya está llegando nuestro invitado, el maestro Ricardo Orozco Castellanos. Y pues bueno, vamos a platicar con él de varias cosas que tienen que ver con la literatura. Pero primero, vamos a pues, como siempre, a nuestros invitados les pedimos que hagan una autopresentación. ¿Quién es Ricardo Orozco Castellanos y por qué este gusto por las letras? ¿Desde cuándo? ¿Dónde estudiaste?
3: Pues él igual de agitado que yo, ¿verdad? Yo llegué caminando, corre.
1: ¿Cómo me reciben con semejante
3: pregunta?
1: Preguntota, imagínate.
2: No, no, bueno, sus 75 años.
1: Una pregunta existencial. Vas a ver, Carlos.
0: No, adelante. ¿Quién es Ricardo Orozco Castellanos? ¿Dónde nació?
1: Pues yo nací aquí en Aguascalientes. Puedo decir cuándo, porque ya a estas alturas prefiero decir mi edad que mi peso. Entonces, nací un 13 de octubre del año 55, de manera que estoy celebrando mis 70 años de edad.
0: 70.
1: Y cuando yo terminé mi bachillerato, no había todavía en Aguascalientes muchas opciones universitarias. De hecho, yo terminé pues un año antes de que se fundara la Universidad Autónoma. Y me fui a estudiar, como muchos paisanos, a la Ciudad de México. Y entonces en la UNAM cursé la carrera de Lengua y Literaturas Hispánicas, que creo que se sigue llamando igual. Después una maestría en Literatura Iberoamericana. Y bueno, me demoré en regresar casi 25 años. A partir del año 98, retorné a mi tierra natal y ya me afinqué otra vez aquí.
3: ¿Ese tiempo que estuvo en México estuvo dando clases?
1: Sí, yo estaba muy consciente cuando estudié la carrera de que el destino de la gran mayoría de los egresados de esta licenciatura pues es la docencia. Entonces yo comencé, y me place mucho decirlo, en el nivel de secundaria. Después ingresé a dar clase en un bachillerato público y me quedé 20 años en esa institución que es el Colegio de Bachilleres, fundada en principio para la Ciudad de México y su zona metropolitana, y después se extendió a algunos otros estados de la República. Entiendo que hoy es un sistema más o menos nacional. Ahí me quedé casi 20 años, tanto en el área docente como en la administración escolar. Y también lo intenté por un tiempo, me fue bien en el nivel superior. Estuve en la Universidad Autónoma Metropolitana, ahí a lo mejor hasta vi en algún momento al maestro Carlos, porque tú estabas en Iztapalapa, Carlos.
2: En Iztapalapa.
1: Pues ahí en Iztapalapa yo daba clase. Y hasta pude haberle dado clase, sí daba clase de redacción.
2: ¿Sí?
1: Como era un tronco común, pues a muchas de las licenciaturas.
2: Yo estuve entre 76 y 80.
1: Bueno, yo estuve entre el 81 y el 84.
4: Ya. Yeah. Ricardo, pensando un poco, supongo que tus clases fueron de literatura universal, literatura...
1: No, más bien mexicana hispanoamericana.
4: Mexicana hispanoamericana. Yo le doy vueltas a este tema de la docencia y de la docencia y literatura, y me parece, yo tuve un magnífico maestro en la prepa, en el bachillerato, Humberto Pedrosa.
1: Ah, mira, compartimos profesor.
4: Sí, y siento que le debo una parte de mi gusto por la literatura, ¿sí? Uh-huh. Entonces yo no sé, de pronto uno pensaría, bueno, el año pasado celebraste 50 años de docencia.
1: Sí.
4: ¿Sí?
1: Empecé muy jovencito, no para esa edad, pero...
4: Sí, sí, sí.
1: Pero empecé muy jovencito.
4: Uno pensaría que la mayoría de los profesores de literatura se quedan en eso. No forzosamente se convierten en escritores.
1: Cierto.
4: Yo recuerdo, alguna vez, conversando con el maestro San José, le preguntaba que si tenía obra, y él me dijo que no. Que luego se vuelven tan críticos, que terminan inhibiéndose. ¿Sí? No fue tu caso.
1: No fue mi caso, pero es probable que tenga razón esa afirmación del maestro San José, porque en primer lugar, cuando entras a estudiar esta carrera, la mayor parte de los profesores, si bien algunos tuvieron carrera literaria y eran excelentes escritores, pero te van orientando hacia la idea de que no es un centro de formación de escritores. Que la universidad puede despertar en ti, a lo mejor, la vocación literaria, pero no te forma para eso. Uh-huh. Y es verdad, del total de materias que yo crucé, solo había un taller, y era optativo, de creación literaria. Por cierto, el primer titular o el titular por mucho tiempo de ese taller era el escritor Juan José Arriola. Entonces, bueno, las clases de Arriola pues eran todo un espectáculo. Él era un espectáculo en su persona, ¿no? Porque llegaba a la universidad ataviado con una capa, un sombrero de copa y a veces una espada que creo que era falsa, pero llevaba, desenvainaba de pronto su espada, ¿no? Entonces, pues era mítica la clase de Arriola y muchos estudiantes, o más bien muchos, se inscribían en esa clase aún sin ser estudiantes de la facultad, justo porque tenían alguna inquietud literaria y les llamaba la atención que un escritor de esa talla y de ese prestigio diera clases en la facultad.
4: ¿Qué es primero? ¿El maestro de literatura o el escritor, en tu caso?
1: En mi caso, perdón, en mi caso la...
3: Es que nos estamos peleando por preguntar.
4: Sí, ¿verdad? perdón, yo acá...
3: No, está muy bien.
0: La inquietud primaria...
4: Es el entrevistador, ¿verdad?
3: No, pero ahorita seguimos.
1: La inquietud primaria fue la escritura, pero pues de una manera muy primaria, muy elemental quizá. Yo creo que quien decía Rubén Darío, quien que es, no es poeta, ¿no? Entonces, pues uno a los 15 años escribes, sabrá Dios qué, pero escribes, ¿no? El poemita de amor, y claro, lo escribes como un ejercicio de imitación y como una manera de afirmar la identidad.
3: Pues en clase les piden eso a los alumnos.
1: Sí, en general hay muchos compañeros docentes que tienen esta... Y hoy en día se usa mucho lo que llaman la escritura autorreferencial, pues, porque además, cuando tienes 15 o 18 años, es muy difícil que escribas del mundo en general, pues, y tu horizonte de experiencia de vida es muy cortito. Entonces, escribes de lo que todo mundo más o menos ha experimentado en esos años, digamos, de la adolescencia, ¿no? Entonces, yo había escrito cosillas que por fortuna ya se perdieron y no, para mi complacencia, pues espero que nadie las tenga a la mano como para demandarme, ¿no? Pero cuando llego a la facultad, ya llego con la conciencia de que voy a ser profesor. Si algún día la pretensión de escribir se daba, pues muy bien. Y si no, pues estaba claro que la docencia era el horizonte.
0: Rápidamente, doctor Andrés.
5: Bueno, no, primero agradecer que estés con nosotros en La Terca Memoria, Ricardo, porque estamos hablando de 50 años de trayectoria literaria, como se llama el texto que nos ha reunido esta vez. Y ya sé para qué contestes, dependiendo del tiempo. Ahora, cuando invitamos a alguien, siempre les, como dice Mario, pues les preguntamos quiénes son, pero también podemos, los que no...
1: Se pone muy freudiano.
5: Sí, pero también podemos ir viendo cosas que no necesariamente nos las tienes que confesar. Por ejemplo, pues, tu apellido es salteño, estudiaste en la UNAM, y estudiar en la UNAM es vivir en la Ciudad de México, y vivir en la Ciudad de México es como tocar una parte del mundo, porque ahí se concentran muchas de las cosas internacionales de este país. Era en tu época vivir en América Latina, en el tiempo que te tocó vivir, era vivir en México que estaba cambiando sin darnos cuenta demasiado.
3: Los chilenos, ¿no?
5: Eso que se junta con una parte que es determinante en nuestras vidas, para seguir con lo freudiano, que es lo que se vive en casa. Yo recuerdo cuando Jesús Orozco, que en paz descanse, alguna vez se presentó como secretario general de gobierno en un congreso que se llamaba Hidroalteños o Historias Compartidas de Hidrocálidos y Alteños. Él estaba invitado como autoridad y decíamos, es que la mesa está llena de alteños. Y faltaba el rector Felipe Martínez Rizo, y cuando llegó dijo, yo también soy un alteño, mi conexión está con Arandas, etcétera, etcétera. Y Jesús, sin haber preparado ponencia, habló 20 minutos de cómo es que emigró, cómo había emigrado de la zona alteña para acá, y lo entendíamos como un hombre culto, que yo creo que también tiene que ver con tu casa, con tu familia.
1: Sí, bueno, el origen alteño pues es innegable, no solo en los apellidos, sino en algunas otras cuestiones. Y mis padres, ambos eran del... Por cierto, nacieron el mismo día, con 5 años de diferencia, y en el mismo lugar, en un ranchito del municipio de Tepatitlán, pero a medio camino entre Tepatitlán y Arandas. Entonces la zona pues es el corazón de los Altos de Jalisco. Y eso pues marca, por supuesto, la vida de todos, porque se trata de una sociedad extremadamente conservadora, con valores muy acendrados, pero también una sociedad muy trabajadora. Yo siempre que puedo platico la anécdota de que en el pueblo más cercano a donde mis papás nacieron, que es Capilla de Guadalupe, Jalisco, por un lado hay el récord de el mayor número de sacerdotes per cápita. Cantidad enorme. Sí,
3: ¿del país?
1: Creo que es un récord del país. Por un lado. Y por otra parte, es un pueblito donde no esperan la dádiva ni la reivindicación de los gobiernos municipales, porque ellos no son municipio, pertenecen a Tepatitlán, para hacer las mejoras que necesita el pueblo. Y lo hacen, se reúnen los vecinos y decidieron, vamos a pavimentar las calles, cuánto cuesta, cuánto le toca a cada vecino. No había planta de luz en 1960, no había luz eléctrica. Pues se juntaron los vecinos, adquirieron una planta, le pidieron a mi abuelo que si podía prestar un predio, un terrenito que tenía ahí en la zona más céntrica, y ahí estaba la planta de luz. Y además, bueno, eso genera también, por otro lado, una suerte de tinte de orgullo regional. Y la inquietud por aprender cosas, por estudiar, yo creo que en mi caso me viene de mi papá, sin duda alguna. Él no tuvo la oportunidad de estudiar. Si hubiera podido hacerlo, casi seguramente hubiera sido abogado, porque le gustaba un poco ese terreno. Y hubiera sido tal vez político, y pudo haberlo sido, porque en sus años juveniles más de alguna vez lo tentaron para que fuera candidato a alguna curul local. Él no quiso, finalmente fue un líder comunitario en el barrio donde vivíamos, pero su orgullo era que sus hijos hubiésemos estudiado. Es curioso porque a mi hermano mayor, a Jesús, mi papá le decía, mi hijo es licenciado. Y yo le decía, a ver, papá, nosotros dos está bien, porque nosotros dos ya no somos licenciados. Bueno, sí somos, pero ahora somos maestros. Ah, pues sí. Mi hermano menor y yo ya teníamos una maestría. Jesús no tuvo o ese tiempo o esa oportunidad. Entonces, bueno, pero él hablaba de licenciado porque hubiera querido que fuera abogado. Jesús era filósofo. Mi hermano menor era antropólogo social, sociólogo de origen. Entonces, pues bueno, en ese ambiente creo que era más o menos natural que uno tuviera ese tipo de... Y nunca me dijeron, no vayas a estudiar eso porque te vas a morir de hambre, como es tradicional y usual en muchas familias, porque su motivación no era de carácter económico. No me iba a dejar ninguna empresa, como sucede con muchos padres de familia que ya tienen un bufete de abogado y entonces al hijo pues le dejan el bufete, o ya tienen un consultorio médico y al hijo que se convierte en médico le dejan el consultorio, o tienen una empresa y a los hijos les dejan la empresa. Mi papá tenía una tiendita de abarrotes y ninguno teníamos así como, a pesar de que le ayudamos un tiempecito como dependientes, como la idea de convertirnos en comerciantes cuando fuéramos mayores.
0: Muy bien, pues tenemos que hacer la primera pausa musical, vamos un poquito colgados. Y ahora estamos con Juan Carlos Baglietto, que el próximo domingo cumplirá 69 años, un compositor argentino muy interesante. Pero ahora también vamos a presentar el disco que acaba de salir de él con Lito Vitale, y que es muy interesante. Se llama Bodas de Coral y el tema que vamos a escuchar es Cartas Amarillas, que es parte de este nuevo disco, y con el apoyo de Oswaldo Rodríguez vamos a escucharla.

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1: Doce de junio de 1910, hace que 116 años, en el Teatro Morelos tiene lugar la ceremonia en que se rinde homenaje a la señorita profesora Rosa Valadez por más de 30 años de servicio ininterrumpido en la instrucción pública.
2: Tiene nombre de escuela la maestra.
1: Sí, imagínate.
3: Fue alumna del Liceo de Niñas. ¿Sí? Y luego egresó del Liceo de Niñas y fue directora del Liceo de Niñas. Y algunos de los discursos más, ellos les llamaban, no le llamaban empoderar como ahora, le llamaban emancipar. Ellas utilizaban el verbo emanciparse para decir que podían empezar a hacer cosas que ellas quisieran hacer sin el control de, por ejemplo, de los varones. O sea, Rosita Valadez era una persona con mucho empuje.
1: Yo creo que era una mujer muy sobresaliente, uh-huh, pionera, uh-huh, en la defensa de lo femenino, más allá de la condición a la que una sociedad masculina las condenaba.
3: Marcaba, ¿no?, límites, sí.
1: ¿Sí? Sí. Es decir, bueno, que muy probablemente ella sabía que había líneas que no podía rebasar, pero dentro de lo que sí se podía hacer, yo creo que trabajó mucho por una suerte de fomento de la conciencia.
3: Y por ejemplo, en los tiempos de ella se buscó mucho que las clases, y esto la profesora que es experta es Laura Olvera, pero buscó mucho que no solo se enseñara a las maestras a ser maestras, sino que hubiera algunas materias de salida para las que querían hacer otras cosas. Entonces en el Liceo de Niñas les enseñaban fotografía, telegrafía, materias para, le llamaban economía doméstica, que era no solo para el hogar, sino también para poder quizá administrar un pequeño negocio familiar, y algunas cosas de como de taquigrafía y eso. Entonces fue interesante que en el Liceo de Niñas se hiciera eso. Sí. Pero bueno.
2: No, es un tema bonito.
3: Sí, hay que invitar a Laura.
2: Te falta todavía, ¿no?
1: No, esto es todo. Un poquito.
3: No, porque se estaba jubilando.
1: Quizás simplemente no dice nada de eso, dice 30 años de servicio interrumpido. Pero teniendo en cuenta que hoy en día se les reconoce hasta 50 años, ¿no? La Ignacio Manuel Altamirano, uh-huh, y que son muy comunes
3: que lleguen a
1: estos
3: 50 años de profesores,
1: sí, o 30, ¿no? El hecho de que hubiera una ceremonia especial por 30 años, que no se me hace que sea todo el tiempo del mundo, sí me deja un poco la idea de que era un tanto excepcional, ¿no? Por el tiempo, pues.
2: Lo que pasa es que como no está historiada la vida de las mujeres, nuestro único margen de interpretación está en función de lo que tenemos a la mano, y entonces pensamos que como no las conocemos, pues no sabemos qué hacían, o a veces les damos ese lugar a las profesionistas nada más. Pero yo pienso que hubo muchas mujeres que no eran profesionistas y que también se emanciparon.
3: Sí.
2: Lo que pasa es que no quedan registrados en algún lugar. Yo recuerdo mucho la historia esta que está en el archivo López Aparicio, de Elvira.
3: De Elvira.
2: Bueno. Rápidamente. La mujer que está aquí como novia.
3: Ah, ya, sí, las cartas que encontraste.
2: El novio le decía que no podía juntarse con sus amigas y que no fuera al teatro, porque el teatro era una actividad libre. Y entonces ella nunca le hizo caso. Y esa no era una profesionista. Bueno, sí, era enfermera.
3: A veces la educación era la que daba las herramientas.
1: Perdón, Mario, tenemos.
3: Iba a decir algo. El maestro Orozco también quería opinar de esto que estamos hablando.
4: Bueno, ahorita. Brevemente, nada más para decirles que quizá no era tan sorprendente, Carlos, si nos fijamos en un detalle. Las maestras se graduaban como tales a los 18 años. Entonces, si son más 30, pues tendrían 48, es una edad muy juvenil para jubilarse, pero por ley podían jubilarse a los 30 años de servicio, de manera que muchas de ellas recibían el reconocimiento por 30 años y acto seguido se jubilaban. Así lo hizo mi hermana, por ejemplo, que fue maestra normalista.
5: Muy bien, pues tenemos que hacer la pausa para la identificación de la estación.
6: Oh. Saludos.
5: Saludos a
6: Hermes Alonso.
5: Te lo iba a decir yo, dije,
6: dilo.
5: Está pasando.
6: Mira, como nunca lo dices.
5: Saludos a la señora Hermes Alonso y que manda además felicitaciones a Ricardo.
4: Ah, gracias.
5: Y pues ahora sí vamos a la pausa musical.
3: No, de reconocimiento.
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2: La hora sigue su curso. Son las 5:31. 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
3: 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Tenemos más historias para contar.
4: Bueno, regresamos. Saludos al maestro Ricardo Orozco. Nos dice, y también nos manda un abrazo a todos, la maestra Marta Esparza.
5: Muchas gracias.
4: Marta, mandamos un saludo también muy fuerte.
6: Miércoles pasado.
5: Sí, y checa bueno, el Facebook del seminario, Marta, por ahí sales en las fotos del miércoles.
4: Bueno, y vamos a continuar. Estábamos con, bueno, antes de que pasaran las efemérides, con la trayectoria como escritor del maestro. Bien. ¿Cuándo empezaste a escribir, sí, digamos ya formalmente?
6: Estos 50 años que pueden ser arbitrarios si se piensa de un modo muy estricto, porque no publiqué mi primer libro hace 50, sino mi primer texto que apareció en un medio impreso, ¿no? Se puede medir así, desde el momento en que un par de amigos, yo trabajaba en un colegio de monjitas, y entonces, no voy a decir muchos nombres, pero un par de compañeros maestros de allí habían egresado o estaban a punto de egresar, una de ellas y el otro ya había egresado, de la Universidad Iberoamericana. Y entonces tenían una revistita que se llamaba Punto Cero en Literatura. Le hacían con el título un homenaje a Roland Barthes, que entonces era lo máximo en materia de la teoría literaria. El estructuralismo francés era lo que rifaba, era la moda. Y bueno, ahí en esa revistita pues se publicaban algunos textos breves, y yo publiqué un poema, ya ni me acuerdo el título del poema, y busqué entre mis papeles y no me lo hallo. Creo que debo tener el ejemplar de la revista. Como todas las revistas estudiantiles, cumplía los requisitos, fue efímera, se publicaba a costa de los propios autores, y bueno, pues digamos que físicamente era muy precaria, ¿no? En hojas fotocopiadas o en mimeógrafo. Y eso fue seguramente a finales del año 75 o principios del 76. Y luego, bueno, vinieron otros episodios más o menos del mismo corte. En la Facultad de Filosofía y Letras de la UNAM, el infatigable Vicente Quirarte, que yo creo que desde entonces ya soñaba con el Premio Nacional de Lingüística y Literatura y con la Academia de la Lengua y con el Colegio Nacional, instituciones de las cuales es miembro.
5: ¿Fue compañero de generación de ustedes?
6: Sí, fue mi compañero y es buen amigo. No nos vemos muy seguido, pero sigue siendo buen amigo. Él y otros dos o tres compañeros de la facultad lanzaron una revistita que también duró muy poco, como era de esperarse, que se llamaba Caballo Verde para la Poesía y el Cuento, inspirada un poco en Neruda, en un verso de Neruda y en un verso de Lorca. Ahí publica un cuentecito. Eso debe haber sido también en el año 76, y luego ya después, en algún momento, pues empecé a escribir ya con mayor regularidad, y yo creo que una situación determinante fue que yo cursé un taller de creación literaria con el maestro chileno Hernán Lavín Cerda.
5: ¿El de Juan José Arreola fue después?
6: El de Arreola fue antes, pero yo no asistí formalmente. Yo iba una o dos veces por prestigio.
5: Por verlo maestro, a él.
6: Por verlo a él. Ajá. Pero luego nos corrían a los que no cabíamos en el salón. Todos los que no están en la lista no pueden estar.
5: Fuera.
6: Pero con el maestro Hernán Lavín ya fue formal. Ya.
5: ¿Era de los maestros chilenos que
6: sí,
5: se
6: sí, del exilio chileno. Los chilenos llegaron. Así como nuestros maestros insignes de la facultad eran los españoles transterrados, que todavía había muchos en esa época de los hijos de los niños de Morelia, como le llamaban a ese grupo de intelectuales, José Pascual Buxó, César Rodríguez Chicharro, Luis Ríos, que era un magnífico poeta, etcétera. Y bueno, Hernán Lavín era un hombre muy discreto, ya traía una obra literaria todavía no muy abundante, pero ya hecha, ya consolidada, y era muy buen maestro. Entonces nos animó mucho a escribir y nos dijo una frase que a mí no se me olvidó y lo digo aquí en el prólogo: cuando ustedes relean un texto que escribieron y les lo vean extraño, lo sientan extraño, como si lo hubiera escrito otro, eso es porque ya encontraron su propia voz, porque ya no están imitando a otros. Bueno, a mí eso se me quedó grabado. En ese taller, anecdóticamente lo cuento, se aparecían unos personajes que a mí me intimidaban. Yo era un provinciano sumamente
5: jovencito,
6: tímido. Ajá. Y yo decía, ¿y estos quiénes son? ¿No? Porque iban en actitud arrogante.
5: Pero también iban a tomar la clase.
6: Sí, iban con él, estaban unos como oyentes y otros inscritos. Y me acuerdo muy bien de un joven chileno de lentes redondos y de una cabellera afro, grandota, que en alguna clase dijo su nombre y yo me lo quedé en la mente. Se llamaba Roberto Bolaño. Y pertenecía a un grupito de escritores junto con otro que se llamaba Mario Santiago Papasquiaro. Era poeta, es. No se llamaba Mario Santiago Papasquiaro, pero como era de Durango, pues así se puso. Se llamaban los infrarrealistas. Entonces le daban miedo a todos los demás, ¿no? Imponían mucho. Y bueno, de ese ambiente surgió ya como una conciencia más clara de que lo que estaba escribiendo en un futuro pudiera ser visto como literario. Y años después ya trabajaba yo, ya había trabajado en la Universidad Metropolitana, y ahí algunos de mis amigos seguían trabajando en la unidad Azcapotzalco. Particularmente uno de ellos, que se llamaba, porque ya falleció, José Francisco Conde Ortega, un día me dijo: oye, ¿ya tienes material suficiente para publicar un poemario? Le dije, yo creo que sí. Y yo acababa de tener una entrevista con un escritor que se llama José Joaquín Blanco, que tenía cierto prestigio en ese momento, entre otras cosas por cuestiones de carácter personal suyas y por su amistad con Carlos Monsiváis, etcétera. Pero entonces me recibió a mí y a una compañera, nos recibió en su casa, leyó mis textos. Yo pensé, pues, me los va a echar a la basura, en fin, ¿no? A los dos o tres semanas le habló a mi compañera, le dijo: oye, ya los leí y escribí unas paginitas para Ricardo. Entonces me dio las paginitas, las guardo por siempre, donde me decía, pues tienen virtudes, tienen defectos, pero lo importante es que se publique, no lo dejes guardado. Y aproveché esa ocasión de la invitación de los compañeros de la UAM Azcapotzalco para darles ese texto, que fue el primer libro que se publicó ya como tal, como libro, en el año 1989.
4: Era la pregunta, bueno, pero hace poco vi uno de tus crónicas, bueno, anécdotas, de viajes y estas cosas. ¿Cuántos libros ya a la fecha?
6: Como estrictamente hablando, libros son 14. Hay un opúsculo, una especie de folletito que recoge un ensayo que escribí sobre el poeta de Lagos de Moreno, Francisco González León, que también, digamos, se publicó en un tiraje muy chiquitito, y lo puedo considerar libros si la ocasión lo amerita, pero bueno, libros como tales son 14.
7: ¿Cómo se llamaba el libro de él? Algo de las campanas.
6: Se llama Campanas de la Tarde.
7: Campanas de la Tarde, sí. Buen poemario. Yo creo que él antecede un poco
6: a López Velarde.
7: A López Velarde, sí.
5: Él era el que estaba en contacto con Eduardo J. Correa y
6: creo que sí.
5: También publicaba.
6: González Luna era un poquito mayor que tanto que,
5: digamos, que Correa,
6: y Correa y más que López Velarde. Uh-huh. Pero era un poeta, se puede decir, tardío, porque él estudió para farmacéuticos en Guadalajara, luego se regresó a Lagos, puso su farmacia y como que escribía un poco por hobby.
5: Había muchos en Lagos, que les gustó.
6: Y ya grande de edad, bueno, grande, es un decir, pero ya mayor, publicó su primer libro. Entonces empató con el último momento del modernismo mexicano. Y era, sí, un poeta modernista. Algunos dicen que tardo romántico. Yo creo que sí se puede decir eso, pero de cuál poeta mexicano se podría decir lo contrario. Pues sí, eran románticos tardíos, la gran mayoría. Y entonces tuvo esa relación, como muchos otros de esta región del país. Uh-huh. ¿No? Es bien interesante porque hoy en día, con tantos mecanismos de comunicación que tenemos, y estamos súper aislados por regionalmente hablando, ¿no?
5: Y en aquella época, se mandaban sus textos y se publicaban en sus periódicos, en sus revistas.
6: Y es, Correa tenía un periódico aquí, luego en Guadalajara, y publicaba aquí, publicaba allá, se enviaban cartitas, bueno, se carteaban con gente de España,
5: de Argentina.
6: Argentina, de Uruguay. Ajá. Cosa increíble, ¿no?
5: Y el compañero de usted que presentó su libro es de Lagos también.
6: Sí, este señor que vino el miércoles pasado fue mi compañero en la facultad. Como todos los provincianos que andábamos por allá,
5: se reunían.
6: Pues de pronto nos reunimos. Él es de Lagos y se quedó en México mucho tiempo, pero ya en su vejez decidió volver a Lagos y establecerse para vivir los últimos tiempos en Lagos. Así es.
4: A ver, pero ¿de qué hablan esto? De que el jueves y que
6: el miércoles se presentó este libro en el Ciela.
4: Sí.
6: Y uno de los compañeros, aparte de Carlos Reyes, uno de los compañeros que habló del libro, pues fue este señor que se llama Rogelio López Espinosa.
4: El libro es Cuarteto de Cuerdas.
6: El libro se llama Cuarteto de Cuerdas. En el nombre lleva de algún modo. Ya me reclamó Carlos, por supuesto, que la estructura del libro, que es un dividido en cuatro partes, no revela
5: uno de los instrumentos, no es el cuarteto de cuerdas,
6: ¿no? Yo lo sabía desde un principio, pero me hice tonto porque dije, bueno, pues si un amigo mío publicó una vez un poemario, hizo un epígrafe que decía cita bíblica, si no, debería incluirse. Pues yo puedo decir cuarteto de cuerdas. Si no es verdadero cuarteto, literariamente vale.
4: Pues sí.
5: ¿Y este libro lo escribió pensando en estos 50 años de...?
6: No tanto, más bien fue un poco al revés. Cuando empecé a... Fue una idea que me dio una persona del Instituto Cultural hace un par de años. Me dijo, ¿y por qué no haces una antología? Pero yo no estaba, y sigo sin estar convencido de que un autor pueda hacer su propia antología, pues que la hagan otros, finalmente con criterios ajenos al autor. Entonces dije, pero sí, a lo mejor un libro como un álbum. Me pareció muy acertada la palabra que eligió Roberto Bolaños Godoy el otro día. Me dijo, es como un álbum, y dije, sí, para mí es como un álbum fotográfico, si quieren, de textos que he venido publicando a lo largo de mucho tiempo y algunos inéditos. Hay un par de poemarios inéditos en el libro.
7: Cuando dije a mi esposa que veníamos a presentar, a entrevistarte, me dijo, ¿cómo se llama el libro? Cuarteto de Cuerdas. Dice, ¿es de música?
6: Sí, fíjense que esas confusiones, esos equívocos, a mí me han perseguido por mucho tiempo y yo tengo la culpa con poner esos títulos. Cuando presenté en Tijuana hace unos años, unos 10 años, el libro El tranvía del doctor Freud y viceversa, que es un libro de cuentos, la gran mayoría de los jóvenes del público eran de la carrera de psicología.
5: Sí.
6: Estaban pues muy emocionados porque se iba a hablar de Freud, ¿no? Entonces tuve, qué pena desilusionarlos, pero lo tuve que hacer. Y varios de mis títulos, sobre todo en el caso de cuentos, tienen relación con la música. Si ustedes se fijan, que uno de mis libros de cuentos se llama Partituras del Íntimo de Coro.
8: ¿Qué tal eso? Poesía.
6: Y bueno, es poesía.
5: Es poesía. Conecta con la música, pues, por las partituras.
8: El partitura del íntimo, la frase del íntimo.
6: Ah, bueno, viene de la suave patria.
7: De Ramón López Serrat.
6: Luego, hay otro que se llama

0: pues finalmente es un una alusión a eso, ¿no?
1: Híjole, pues ya aquí se nos ha ido, especialmente se nos ha ido muy rápido el tiempo. Yo creo que un buen escritor normalmente es un buen conversador y por eso nos está pasando esto.
2: No, sí.
1: Y pues tenemos que ir al segundo tema musical y seguimos con Juan Carlos Baglietto y Lito Vitale con el tema de su último disco, el más reciente de 2026, Bodas de Coral, y el tema es Lucía.

0: Ya don Becerro, ya regresamos. Y bueno, pues ya nos quedan pocos minutos, 4 minutos o 3, si no me equivoco. 7 minutos. Ah, cierto, sí.
1: Que nos cuente de Aguascalientes.
0: Se va volando. A ver, doctora, ¿qué?
1: No, que luego nos dice que llegó a Aguascalientes en 95.
2: Sí. 98.
1: En 98 y comenzó a dar clases aquí en la universidad.
2: No, ese mismo año no. Fue hasta el 2000. Yo, por cómico que parezca, llegué a trabajar en el 98, después de 20 años en el Colegio de Bachilleres, en el CONALEP, pero no dando clase, pues no había una materia que fuera de mi área, ¿no? Sino como director de uno de los planteles, allá en Ciudad Industrial. Y luego en el 99 me llamó mi amigo, que era director del Colegio Portugal, el padre Sergio Aguilar, y me dijo, oye, ¿hay algunas materias que puedes dar? Y comencé como profesor, y al año siguiente Jorge Ávila Torres me

0: invitó a formar parte del grupo de profesores de letras y me quedé por 20 años. Uh-huh. Así es.
1: Muy bien, ya tienes algunos de jubilado, ¿verdad?
0: Tengo desde la pandemia, 6 años. Uh-huh. 6 años de jubilado. Porque 2020. Era el momento oportuno. Porque,
1: igual que yo.
0: Porque si lo hubiera hecho después, quién sabe qué pase, yo no me siento capaz de trabajar con la tecnología como tuvieron que trabajar tantos compañeros en esa época, ¿no?
1: No, yo creo que es
2: adaptación. ¿Ya era la pandemia cuando se jubiló o todavía?
0: Estaba a punto de decretarse. Yo me jubilé el 15, bueno, renuncié a la universidad el 15 de febrero.
2: Wow, y un mes después.
0: Cuando vine a cobrar un cheque aquí a la caja, ya estaban con cubrebocas y distancias.
1: Ajá. Sí, a mí me tocó el 20, todavía sí tuve muchas cosas por en actualización, sí, en línea, incluso reuniones con algunas personas, pero bueno, no estamos hablando de mí.
2: El libro.
1: Estos 5 años, 6 ya de jubilado, ¿qué ha pasado con la literatura?
0: Me ha servido mucho porque me puse a leer más que nunca y a escribir más que nunca. Entonces, producto de ese tiempo libre que tengo ahora, más que libre es un tiempo dedicado a uh-huh. estas dos actividades, y han salido ya por lo menos entre los que tengo terminados y no publicados y los publicados 6 libros, uno por año. Así es que bueno, estoy muy productivo.
1: Pues sí,
0: próximamente es Marta Esparza y yo quedamos en que mi siguiente libro lo va a editar ella. Es una muy
2: excelente editora, por supuesto,
0: y pues por ahí va el. No voy a dar muchas primicias porque luego se ceba la emoción.
2: No hay que
0: pero
2: contar.
0: Bueno, por ahí va el asunto.
1: Uh-huh. Ah, pues excelente. Y bueno, ya finalmente del libro se presentó. ¿Va a haber más presentaciones? ¿Dónde se puede conseguir?
0: Sí, yo espero que haya otras presentaciones. Ya platiqué con la actual jefa del Departamento de Letras de aquí de la universidad, que es nuestra compañera Maritoni uh-huh. Montes. Y como va a ser el 30, no 30, el 40
2: sí, de la carrera,
0: de, la carrera de letras, uh-huh. para el mes de agosto, pues va a haber una serie de eventos y quedamos en que se puede incluir en la presentación del libro o una mesa de autores, en fin, algo así, donde platicaré también de este libro. Como es una edición casera y que yo costeé de mi pecunio, pues por lo pronto no está, digamos, disponible en librerías. Voy a buscar las opciones más convenientes, pero pues ahora sí que si alguien se interesa por el libro, yo puedo convertirme en un, ¿cómo se llaman los que distribuyen comida? Un Didi.
2: Ahora ya, yo un mensajero, pensé que era eso.
0: Un mensajero de Uber y llevarlo a donde me digan. Esto, ya si quieren fuera del aire, dejo el teléfono para que se puedan comunicar.
1: No, pues sí, ya depende de ti, si quieres dar tu teléfono.
0: Decirlo, bueno,
1: no hay problema.
0: Uh-huh. Pues si quieren, pueden enviar un mensajito mejor, porque luego.
2: O su correo, pásenos el correo.
0: Llamas. Ah, bueno.
2: Y el correo le pueden escribir.
0: Sí, sí, el correo es más fácil. Se escribe con doble R, RROCASTE. Se lee Rocaste, pero con doble R, todo con minúsculas, @hotmail.com.
1: Bien, a quien quiera el libro del maestro Orozco Castellanos.
0: En oferta.
1: Ahí sí. Está, en el Rocaste.
0: Rocaste.
1: De Ricardo. Uh-huh. ¿Tienes otro nombre aparte de Ricardo?
0: No, no.
1: Nada más fue ahí.
0: Sí, no, mis papás fueron muy modestos en eso.
1: Ricardo Orozco Prefiero. Castellano sería más o menos el. No, es que Ricardo con doble R. Uh-huh. Y en Hotmail hay un mensajito y ya.
0: Sí, perfecto, y así ya yo me pongo de acuerdo.
1: En términos generales, nos quedan 2 minutos. El mensaje, cuando hay una obra poética que está, digamos, acercada a algo, o más bien, generalmente se acerca a algo toda la obra. En este caso, de que
0: sí, bueno, decía que son 4 partes. Uh-huh. Y lo quizá lo interesante, novedoso podríamos decir, es que se combinan géneros literarios. Uh-huh. Yo el único género al que no me atrevo es la dramaturgia, pero aquí hay cuentos, hay poemas y hay ensayos y artículos periodísticos de periodismo cultural.
3: Okay.
0: Y se combinan en torno a temas. Por ejemplo, uno de los temas es la música. Entonces, ahí hay unos textos que tienen que ver con la música, tanto la música llamada de concierto, la música académica, como la música popular. Luego hay dos poemarios que glosan de algún modo los últimos años de vida de mis padres, tanto de mi mamá como de mi papá. Entonces, pues son poemas muy, muy íntimos y en algún momento dolorosos, pero también es una forma de exorcizar los demonios de la literatura. Y bueno, otros textos provenientes de otros libros ya más antiguos, etcétera. Ahí va.
1: Esa muy bien.
3: Ya, yo cerraré con algo. ¿De qué tamaño es su biblioteca?
0: Ah, caray. El otro día platicaba de eso con Carlos y pues quién sabe comparar, como dijo aquel
3: compadre, con cuál,
0: como dijo el compadre, comparada con quién, si uno la compara con la de Alfonso Reyes, bueno, pues todo palidece, ¿no? Por supuesto, con la de Humberto Eco. Pero yo creo que para un profesor de literatura y un hombre
3: de letras
0: y de recursos no muy abundantes, pues si la biblioteca tiene 5.500 libros, pues ya considero que es buena.
3: No, no es que porque sea buena o mala, sino que yo me imagino que debe ser una riqueza de temas y de la cantidad de libros y de cosas
0: mayoría sobre
3: maravillosas que se ha encontrado en la vida
0: mexicana, hispanoamericana,
3: en todos lados, hasta en los pequeños pueblitos te encuentras pues algo.
0: De pronto, claro.
1: Tenemos que irnos.
3: Pues muchas gracias, maestro.
1: Muchísimas gracias. Gracias.
4: Gracias.
1: Gracias al maestro Ricardo Orozco Castellanos, gracias a todos, a todo el panel, pero gracias sobre todo a quien nos escucha. Gracias también a Oswaldo Rodríguez, a Lexi Gómez y al maestro Víctor Mesa. Gracias a usted por permitirnos llegar a sus oídos a través del medio que hoy tenemos para hacerlo. Hasta la próxima.

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3: En este momento, las 6 en punto.
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